0: Yo la aristocracia, bueno, que tienen una que sobre una mujer que se compra un sombrero como una princesa, ¿no? Pero y después te cuenta toda su vida normal y no está tipo limpiando su casa, no sé qué, pero cree que llegó como a cierta clase porque usa ese sombrero, ¿no? Y es también como un poco un chiste, ¿no? De esa clase media aspiracional, digamos. Y bueno, de cómo ellos quieren aparentar algo que no es, y es algo que vemos hoy en día incluso, ¿no? Ahora capaz que en las fotos que suben a Instagram, pero sigue pasando, ¿no? Entonces creo que en ese sentido es como una onda súper súper vigente.
1: Yo creo que da para seguir. Si te parece, podemos continuar un poco esta charla con The Kinks mañana, cuando abrimos el programa, y antes de meternos en agenda, y antes de meternos en la columna de Nacho, podemos terminar de hacer esta recorrida, si les parece.
0: Dale, cómo no.
1: Ha sido un placer. Nos reencontramos entonces mañana a las 20 horas, cuando nuevamente la lluvia vuelva a caer sobre nosotros. Gracias, Julia. Gracias, Ale. Gracias, Joaquín. Gracias, Francisco. Nos vemos mañana aquí en La Música Me Llueve.
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0: Muy buenas noches a todos y a todas los que nos están escuchando. Estamos en otro miércoles de radio con un montón de cosas.
1: ¿De qué?
0: De la diaria radio.
1: Ah, perfecto.
0: No, ¿qué escuchaste mal?
1: Sí, me pareció escuchar como otra cosita, pero no pasa nada.
0: Ah, aparte de sordo, ¿cómo estás, Herbie?
1: Muy bien, muy bien, muy bien. Feliz. Hoy tenemos un programa cargadísimo. Estamos escuchando versiones de mí, de Tribu de Rasta y Diego Rosberg. Temazo, Tribu de Rasta lo conocí el finde y me pareció que estaba bueno traerla acá.
0: Temazo el que elegiste para hoy, Herbie. También temazo es lo que tenemos para hablar, porque hoy vienen nuestras amigas de Agua Mansa, pero vienen con una persona más, con Tamara Cerantes, que va a hablar sobre su nuevo libro, Tregua a la Ternura. Y te voy a contar, Herbie, que te vamos a echar por un rato de esta mesa, porque como van a ser tres las columnistas,
1: me voy solo.
0: Te vas solo.
1: Me voy solo.
0: No tenés problema.
1: Hoy es la mesa de las pibas.
0: Y después te vas a enterar, pero también hay otro tipo de picas contigo por cosas que vos has hecho. Pero bueno, ya lo vamos a hablar cuando corresponda.
1: Sí.
0: Es decir, cuando vos no estés.
1: Ok, háblenlo sin mí, no pasa nada.
0: Pero sabemos que vas a estar acá escuchando y no vas a tener derecho a réplica, y por eso lo estamos haciendo a propósito.
1: Perfecto, muy bien. Pero igual después yo vuelvo a la mesa, vuelvo al aire para recibir a Matilde Antía, que vamos a hablar un poco, ¿no? Ella, alcaldesa del municipio de CH, vamos a estar hablando un poco también de su camino hacia llegar a ese rol que está cumpliendo hoy en el municipio. Y bueno, también lo que es estar dentro del mundo político, tan metida, siendo menor de 30 años, también, como sabemos, que es un lugar al que ocupan, por lo general, bueno, gente más mayor, ¿no? Por lo general.
0: Herbie, ¿qué te parece si vamos rapidito con la palabra del día que hoy tenemos? Porque es muy fácil.
1: Dale,
0: me parece que es fácil y que la puedes adivinar. Como saben, nos puede mandar al 099-891-888 cuál piensan que es la palabra del día. Pueden competir con Herbie. Y mira, yo te soy honesta, yo no sé si esta yo la hubiera sacado, pero siento que vos sabes de estas cosas. Y creo que ya hemos hablado también como de esto.
1: Ok.
0: La vas a sacar muy fácil. Dice así, natural de Viena, capital de Australia. ¿Cómo se les dice a las personas naturales de Viena, la capital de Australia?
1: De Austria, claro. O sea, te iba a decir Sydney. ¿De Austria?
0: De Austria.
1: De Viena, vianeses.
0: ¿Uno solo?
1: Vianés.
0: Muy bien.
1: Rapidísimo.
0: Ahí te lo sabías. Vienes. Perteneciente relativo a Viena.
1: Ah, Viena, lo está diciendo mal.
0: ¿Vianés, dijiste?
1: Sí.
0: Ah, bueno, era parecido.
1: Bueno, le moqué, ya sabes.
0: Vienes o vienesa, natural de Viena, capital de Austria, perteneciente relativo a Viena o a los vieneses.
1: Qué aburrido que sea fácil la palabra.
0: Viste, igual hoy nos conviene porque había que apurar un poquito, pero estaba bueno eso, como la incertidumbre que nos mandan los mensajes y eso, pero la verdad yo te dije que estaba bastante fácil.
1: Sí.
0: No, y te decía que porque nosotros veníamos hablando de los países, pero veníamos hablando alguna vez de los países y de las banderas de los países. Que
1: sí.
0: Siento que ahí, me pasás el trapo mal, la tenés mucho más clara que yo.
1: Sí, puede ser. Hoy justo estaba hablando... hoy jugó el Congo contra Portugal y empataron. Uh-huh. Y la República Democrática del Congo antes era Zaire, y la bandera de Zaire era muy peculiar, era verde con un círculo

0: y en el medio una mano con una antorcha prendida. Esa es una bandera muy peculiar de lo que fue el imperio de Zaire entre 1971 hasta el 90 quizá, y después fue la República Democrática del Congo, que hoy logró su primer gol como República Democrática del Congo en una Copa del Mundo contra Portugal.
1: Qué bien, Herbie, te viniste con toda la info y sí, muy letrado sí. Te veo.
0: Y no estuvo pensado.
1: Me encantó.
0: Esto,
1: no, para nada, pero lo del Congo me gustó
0: sí,
1: mucho.
0: Ahí tenés la info
1: que nos diste. Y Herbie, ¿qué te parece si vamos a una tanda? Porque tenemos un montón de cosas para hoy y queremos charlar largo y tendido con las dos invitadas que tenemos.
0: ¿Qué te parió?
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0: Y volvimos acá después de unos segunditos nada más de tanda, porque estamos con nuestras compañeras de Agua Mansa y con Tamara Cerantes. ¿Cómo están?
1: Estamos muy bien, muy contentas de estar acá.
2: Felices de que venga Tami a presentar un libro hermoso que ya vamos a charlar largo y tendido.
0: Ya vamos a charlar largo y tendido, pero antes vamos a evidenciar, vamos a hablar sobre el elefante en la habitación, porque... Ah, sí. Mirá que Emi todavía ni ha hablado, no ha dicho palabra, no ha metido bocado, porque no, lo que pasó fue... ¿Estás muy mal?
3: Sí.
0: Sí, sí, sí. Se te nota.
3: Nota, sí.
0: Porque, bueno, como ya verás acá en la mesa, tenemos... Bueno, si bien tenemos un cachivache nuevo que nos trajo nuestro productor estrella, Lucas Lavandera, también tenemos tu cachivache, Emi, que trajiste hace 2 semanas, que Herbie lo rompió.
2: Lo que queda de él.
0: Sí. No está igual.
3: Igual voy a decir una cosa porque soy buena, que no está tan mal, podría estar peor. O sea, lo puedo seguir usando como un cachivache, pero la verdad que cuando me llegó ese mensaje me rompió un poco el corazón.
2: No fue lo mismo que dijiste antes de entrar, ¿eh?
3: Sí. Bueno, sí, hay que enmascarar un poco.
0: Fuera de aire escuché otras cosas, sí, sí, un lindo cachivache, pero no es lo mismo. Pero lo que Herbie te trajo fue otro cachivache para que tuvieras, que supongo que va a
3: bueno,
0: estar...
3: Bueno, esto lo arregla un poco, después vemos, pero lo arregla bastante bien, me gusta mucho.
0: Que
3: muchas gracias.
0: Es de un artista conocido, que ahora no sé el nombre, no me sale, pero bueno, nada, Herbie me hizo toda la historia, supongo que después te la va a hacer, pero bueno, fue su forma de redimirse.
2: Hay que describirlo, bueno, gracias, para quienes están escuchando. Emi, hay que describirlo.
3: Bueno,
2: ¿no?
3: Es un imán que tiene un perrito. ¿Cómo se llama este artista? Yo también lo reconozco.
0: Me sale Erich.
3: Es algo así, sí.
0: Keith. Bueno, sí. Keith y el apellido.
3: Sí, sí, el que hace de los hombrecitos.
0: Sí, que hace
3: también.
0: Las personitas. Yo ese
3: sí.
0: Perrito no lo había reconocido
3: un
0: tanto.
3: Un imán muy lindo y combina mucho con mi casa, así que todo bien.
0: Genial, y combina, está como medio rojizo como
3: sí,
0: la ropa
3: sí,
0: que te trajiste.
3: En compose.
0: Hay algo.
2: Perdona.
0: Y me contaron que tienen algo también ustedes.
3: Exactamente. Bueno, hoy venimos a hablar del libro de Tam que se llama Tregua a la Ternura. Entonces, para encaminarnos un poquito en este camino hacia la ternura, este viaje, traje... Este animalito precioso, que se llaman Sylvanian Families, no sé si los conocen.
0: Sí, los he visto.
3: Está en un barquito. Y bueno, es lo más tierno que van a ver hoy, seguro, que van a escuchar hoy también.
0: Es como, ¿cómo decirte? Como una especie de gatito, pero que está en un barco. Y son como memes de Instagram también. O sea, no sé si memes, pero hacen como cosas muy como más cute, más tiernitas, como
3: familias,
0: frases.
3: Y casitas y todo, sí, sí. Son hermosos.
0: Uy, ¡ay!
2: Otro roto.
0: ¿Y por qué lo trajimos?
3: Y lo traje porque es lo más tierno que vas a ver hoy y el libro se llama Tregua a la Ternura, ¿no? Y bueno, vamos un poquito a hablar de esta chica que tengo a mi lado. Tamara Cerantes es una poeta montevideana que nació en el verano de 2003. Vive en la ciudad, pero siempre que puede se escapa al campo o al mar. Es estudiante avanzada de corrección de estilo en Facultad de Humanidades y Ciencias de la Educación y se forma en talleres literarios, especialmente de poesía, hace años, principalmente en Guarida, Casa de Libros. Es parte del colectivo de poesía en movimiento La Reposera y llegó a Venado Real este año con su primer poemario, Tregua a la Ternura.
2: Le damos la bienvenida a Tami y contarles que este es el primer poemario de Tami, que se llama Tregua a la Ternura. Ya está, vamos con el primer dato y fundamental, que es que ya está disponible en todas las librerías del país. Y este domingo es la presentación, ¿verdad?
1: La presentación, sí. La primera en Montevideo, porque tuve el honor de poder presentarlo por primera vez en la FILBA en Buenos Aires, con el stand de la editorial. Y bueno, obviamente tenía que venir a su tierra de origen. Y vamos a estar presentándolo el domingo en Adagio Café, en Punta Carretas.
2: Hermoso. A nosotros nos reemociona cada vez que podemos traer a las autoras, los autores de los poemas. Así que, sobre todo, le vamos a escuchar a ella. Pero para todas las oyentes, todos los oyentes, vamos a leerle la contratapa de este libro hermoso que se llama Tregua a la Ternura. Y dice así. Tregua a la ternura es una caricia, una tregua al dolor. Pero también es ese dolor, el desconsuelo, la intemperie, lo que raspa y no encuentra forma de decirse sin romper. Este libro es un espejo donde se reflejan los grises, los matices más oscuros de la vida, de la existencia. Un lugar donde lo que duele no se niega ni se suaviza, sino que se mira de frente, hasta que algo empieza a ceder. Sigue un poquito la contratapa, pero yo soy ansiosa, así que me voy directo a la primera pregunta. Y charlábamos con Emi esto de, según la RAE, tregua, que es una palabra muy fuerte, ¿no?, en el libro, tregua es cese temporal de las hostilidades entre los enemigos enfrentados en una guerra o en un conflicto armado, o interrupción, descanso. El título de este libro sugiere, a nosotras nos sugiere, que la ternura necesita un descanso, una pausa, un cese al fuego. Contanos, si te parece, un poquito sobre el título, Tami.
1: Bueno, primero que nada, me encanta esta pregunta, me encanta el momento definición y me gusta porque abre debate, porque en realidad el sentido del libro para mí es absolutamente el opuesto, porque ahí sugiere, ¿no?, como una, como que pare la ternura, tipo, no. Y en realidad es lo contrario, lo que intenta inquirir es una tregua para la ternura. Puede ser que haya un tema de preposiciones que capaz podrían ser más acertadas, pero bueno, el lenguaje es amplio. Y me lo había planteado un par de personas, me lo planteó una persona hace como un mes, y yo dije, pa, nunca se me había ocurrido que se podía pensar por ahí. Porque para mí es realmente lo opuesto, es una tregua para la ternura. O sea, hagamos una tregua a esto, a la ternura.
2: Una tregua al mundo con ternura, algo así.
1: Claro, vino como de... El título, en realidad el título viene, hay un poema que dice una tregua tácita a la ternura, y ahí me di cuenta como, wow, acá hay algo, y ahí fue que el poemario pudo ser nombrado. Le saqué la palabra tácita, pero en realidad viene como de un acto de observación del mundo, ¿no? Como de, ta, vivimos siempre como hiperproduciendo a ritmos que no acompañan los movimientos internos, y como la importancia como de detenerse y de conscientemente hay que hacer espacios tregua, porque si no te arrastra, te lleva y no funciona, o por lo menos en mi experiencia personal, cuando entro como en la vorágine se vuelve como cuesta arriba la cosa y realmente tengo como que parar y ponerme un cartelito en la ladera o al lado de la cama que vea todos los días de tipo, tranquilízate y bueno, y encontrar los espacios tregua, las personas tregua, los lugares tregua, los pensamientos, viene como por ahí.
0: Y hay algo del título de los libros que también tiene historia, ¿no? Y está esto también de los títulos que no fueran. Cuando escribiste ese poema, ¿te diste cuenta enseguida que iba a ser el título o fue algo un poco después, cuando el libro ya estaba armado, cuando ya había otro proceso?
1: No, el título ordenó el poemario. O sea, yo ya estaba como queriendo... como encauzar en algo como más formal, más físico, más ordenado de todas las cosas que tenía escritas y que sentía que tenía por escribir. Pero me pasó que hasta que no encontré el título, era como un rejunte como de poemas, de uy, esto me gustaría unirlo, pero no el título le dio solidez. A partir del título fue que yo dije, pa, acá hay algo, acá hay un concepto, acá hay algo que se puede construir, que puede ser interesante, que yo que leo un montón de poesía, me encantan, qué sé yo, los libros que son rejunte de poemas. Me parece que está además, o sea, hay un montón de libros que no tienen así como un hilo súper que lo entendés de una y están de más, pero me pasó que a mí el título me ordenó absolutamente el poemario y me ayudó un montón, porque si no es muy caótico.
3: Yo creo que es uno de los títulos más lindos que he escuchado en mucho tiempo. Hay como toda una movida, ¿no?, de la militancia de la ternura, y bueno, a mí me parece que este libro como que lo representa muy muy bien. ¿Y cuál crees que es el hilo del libro, no? Porque las temáticas a veces encorsetan un poco, pero ¿cuál es el territorio que por el que va yendo el poemario?
1: Y creo que, agarrándonos de nuevo de la definición, ¿no? Como que para que haya tregua tiene que haber guerra, tiene que haber conflicto. Si no, ¿para qué inventamos esta palabra o este concepto? O sea, tiene que haber como algo que lo pelee. Y para mí el hilo conductor viene por ahí, que es... Como estamos diciendo, hay conflicto y precisamos parar un poco. Y bueno, y respirar y encontrar un montón de cosas. Y para mí el hilo conductor es ese. Por lo menos el libro está dividido en 4 secciones y las primeras 3, el hilo conductor es ese. Primero tenemos como el territorio de la naturaleza. La primera sección se llama Natura. Y que bueno, básicamente Natura es... Son poemas como de la naturaleza que intentan también igual hacer sentir que la naturaleza te puede dar un montón de ternura y podés sentarte delante del mar y mirarlo y sentir un montón de cosas o enfrente a un cauce de agua o lo que sea, pero a la vez como que siempre te excluye. De la naturaleza siempre te tenés que ir, tenés que volver, podés estar un momento y te da como una tregua, como un mimo y después te tenés que ir. Y es como eso medio como trágico, que igual, y a la vez de que la naturaleza te puede lastimar un montón, o sea, tampoco es un lugar donde te puedes relajar y tirar para atrás. Siempre estás como medio alerta. De ahí pasamos a la ciudad.
2: ¿Nos querés leer uno de la primera parte antes de seguir? ¿Les parece? Vamos a escuchar un poemita. Esta primera parte que es Natura.
1: Ah, ¿de Natura?
2: Sí.
1: Dale.
0: Podemos leer. Y también hay algo que después de que leamos esto, vos me lo dirás, Tama, pero de tu visión también sobre la naturaleza, que yo sé que también estás como muy, muy dentro de la mirada oriental de las cosas. Puede ser como esto también de, bueno, recién nombrábamos territorio y vos también has estado como en territorios diferentes y ahora nombrabas como el cauce del agua, todo esto como de lo más contemplativo, que capaz que ahora leemos y nos explicas un poquito de eso.
1: Dale. Este no es muy oriental, pero bueno. Voy. Me senté en la noche a preguntarle por qué trae tantas cosas que me aterrorizan. Y después me pregunté distinto, ¿qué culpa tiene la noche de coincidir con mi mente triste? ¿Qué culpa tiene este viento ruidoso de que no me guste su silbido? La noche me ofrece un pedazo de ella para pensar y yo me respiro y solo acá me olvido un poco de que tengo el corazón apretado, de verme siempre en el mismo lugar, de preguntar siempre para afuera por los miedos de adentro.
2: Qué bonito.
3: Ay, hermoso.
2: Gracias. Un primer, una primera muestra. Recién también decía algo que a mí me quedó resonando, que es la naturaleza como algo que está pero que uno no termina de ser parte, como una tensión todo el tiempo, ¿no? En la que vos te llegás, pareciera que te llegás a sentir parte, pero en un momento ya no sos, estás mirando,
0: te tenés que ir. Sí, muchas veces que te escupe, ¿no? Podemos pensar en la naturaleza como algo lindo, el sol, el pasto, ¿viste? Como todas esas imágenes como más fluorescentes, y de repente también podés pensar en un desastre natural, se te vienen todo un montón de otras cosas.
2: Me encantó. Total.
0: Y hay algo, ¿nos querés contar capaz algo de eso de que veníamos hablando antes de leer el poema?
1: ¿De Oriente?
0: Hay de algo qué? Como de tu, no sé, de tu forma también de contemplar las cosas, que pienso que capaz tiene que ver un poco con eso.
1: Puede ser, yo tengo el vínculo también, como el otro lado de mi personalidad, además de la literatura, es que hago artes marciales, hago Kung Fu y Tai Chi, y en 2024 fui a entrenar a China. Y en 2024 yo estaba escribiendo el libro, y bueno, hay un montón de poemas que vienen de ahí, y también eso, como que muy de chica, más allá de entrenar y de ir a físicamente mover el cuerpo, las artes marciales tienen una filosofía atrás tremenda, que bueno, me he ido empapando de eso y creo que se nota, y también muchas veces hago el esfuerzo consciente de que se note, de traer como conceptos de cosas que he leído. Nada, Lao Tse es maravilloso, hay un montón de cosas y como esa sencillez y esa simpleza que acá a veces nos cuesta más, somos sobreexplicativos y vienen los chinos, los japoneses y en un haiku te explican el movimiento del agua, es maravilloso. Y bueno, acá en el intento de imitar eso, estamos las
2: muy
1: chicas.
2: Muy logrado. Tami, yo creo que llegamos una preguntita más, sí. Algo que a mí me gustó mucho el libro en general, pero algo en particular es la edición. Tiene una edición muy linda. Este libro es de Venado Real, que es una editorial muy increíble, que está acá en Uruguay y en Argentina. Y lo que se nota mucho, Tami, es no solamente el trabajo de escritura tuyo y seguramente de corrección, que habrá sido bien largo, sino también todo el trabajo de edición. Tiene mucha gráfica, cada una de las partes se sostiene en unas imágenes y unas carátulas que grafican muy bien. Y tiene una particularidad también, que les cuento, que una de las cuatro partes están los poemas troquelados, entonces se pueden arrancar y regalar, algo que me pareció hermoso. Contanos un poco cómo fue el proceso de la edición, el trabajo con la editorial y lo que te gustaría contarnos de ese proceso.
1: El proceso de edición fue hermoso, la verdad, sin palabras, o sea, es súper desafiante, es una de esas cosas que vos crees que podés más o menos saber cómo son y después te encontrás recibiendo el archivo por sexta vez, decís, nunca más quiero leer estos poemas, tipo, ayúdenme. Es como, se puede volver tedioso, pero en realidad no lo fue. A mí me tocó trabajar con Juliana del Popolo, que es la editora principal de la editorial, que es una persona como súper abierta a todas las sugerencias. O sea, vos le decís, Juli, no me gusta esto. Ella, cero problema con nada. También yo, hablando de la edición, fui súper quisquillosa, lo fui. Como ni hablar, la ilustradora también es argentina, se llama Sara Niet, que la rompió. Todas las ilustraciones son con trazo de lápiz. Tiene también esta parte del libro, no sé cómo se llama, pero atrás de la contratapa siguen los dibujos. La ilustradora también, una divina, de capacidad de recibir feedback y adaptarse a lo que queríamos también, porque queríamos realmente que las ilustraciones, más allá de estar así y de decidir hacer un libro con ilustraciones, que no sea solo decorativo para decir, ay, el libro tiene ilustraciones, que tengan un sentido, que dialoguen con lo que pasa a continuación o con lo que pasa ahí. Y yo creo que lo logró absolutamente, tipo, realmente la rompió. Y después, en cuanto a lo del troquelado, también para mí tiene mucho que ver para mí con la ternura, porque a la vez los únicos poemas que tiene el troquelado son los del capítulo de Tregua, que son eso, los que son como más amorosos, no de estos de la naturaleza que te excluye, tipo, toma, no. Son los tiernos, los que son Tregua, son los que podés arrancar.
2: Y que la carátula dice, algunos poemas viven mejor lejos del libro. Estos podés regalarlos.
1: Y bueno, y para mí el troquelado y la invitación al regalo que es, para mí insiste en que las treguas para mí se vuelven mucho más grandes cuando son compartidas. Uh-huh. Y regalar un poema para mí debe ser de los actos de amor más grandes. Tanto hacerlo uno como recibirlo es un mimo hermoso. Y bueno, nada, como viene por ahí. Y bueno, y también lo hablábamos el otro día, no me acuerdo si era con ustedes, pero creo que fue en uno de los talleres de Marie, que leer poesía te invita a parar. Y hay gente que dice, pa, yo no leo poesía porque no sé cómo leerla. Ahí va, esto lo decía Vicky.
3: Sí.
1: Que hay gente que dice, yo no leo poesía porque no sé cómo leerla. Y ella decía, pero no tenés que saber leerla, te tenés que dejar atravesar. Y precisás, lo que sí precisás es ese momento como de detenerte. Y a mí me pasa cuando vi este resultado final, porque yo lo que hice fue escribir. Después acá hay edición, ilustradora, maquetador. Es realmente un laburo. Yo cuando vi esto, es un objeto que te invita a parar. O sea, vos tenés esto y bueno, no lo puedo leer caminando por la calle o a mil. Como tap, el objeto en sí te invita a bajar un cambio, disfrutar, sentir si tiene textura, mirar las ilustraciones, como vos decías, que no sé, la ilustración acá tiene cosas escritas, como el objeto en sí para mí también. Para mí es una tregua absolutamente, pero bueno, yo porque soy la autora. Y somos, lo
3: amo. No, total.
2: También y no somos la
3: No, autora. El libro como objeto es precioso. O sea, lo repondría así en exposición en mi casa. Como si fuera una librería.
0: Che, me voy con esto que dijiste, Tama. Las treguas se vuelven grandes cuando son compartidas. Me encantó. Pero bueno, lamentablemente tenemos que ir cerrando este espacio. Recordar Tregua a la Ternura. Tamara Cerantes va a ser la presentación del libro en Uruguay. ¿Cuándo?
1: Este domingo. Sabemos que es fin de semana largo. Sabemos que juega Uruguay un rato después. Pero es a las 17 horas en Adagio Café, que es en Punta Carretas. Y bueno, los esperamos. Por más que no me conozcan o sí, no sé, vayan. Es hermoso también estar ahí y ver gente y que interesa. Es increíble.
0: Pueden ir a conseguir el libro en Guarida, que tienen el descuento. ¿Cuál quieres que sea la palabra del descuento en Guarida?
1: Ternura.
0: ¿Puede ser ternura o puede tener que ver con el objeto?
3: Me dicen ternura me dicen ternura y tiene que ser ternura, porque tiene que ver con el objeto que traje igual. Así que sí,
0: tiene que ser ternura. Así que nos quedamos con esa invitación. Y muchas gracias, chicas, por estar hoy. Nos vamos a una pequeña tanda.
1: Gracias a vos, Male.
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0: volvimos después de Tamara Cerantes y su libro Tregua a la Ternura. Tenemos otra que mujer, Matilde Antía, alcaldesa del municipio de CH. Bienvenida.
1: Muchas gracias por la invitación. Un placer.
0: El placer es nuestro. Y bueno, veníamos hablando de algunas cosas ahora fuera de aire que tenían que ver con la comunicación, ¿no? Y con esto también de que sos una persona muy joven que se dedica a la política. ¿Cómo haces en tu vida para coordinar esas dos cosas, ¿no? De repente saber que tenés que ocupar espacios muy serios, que son de poder, que son, como a veces difíciles, ¿no? Podemos entender que, no sé, siendo joven y aparte mujer, y además como, bueno, también vivirla un poco, ¿no?
1: Sí, creo que es creo que lo más difícil, en realidad, de cómo manejar tu vida pública y tu vida privada, ¿no? La vida... También en un rubro en donde nos tiene acostumbrados hace muchos años los hombres de traje, corbata, formalismo. Y nada, en realidad creo que los jóvenes en política venimos como medio a sacudir eso y a hacer algo más auténtico, más real, que por lo menos es lo que yo quiero mostrar o comunicar. Yo siempre le digo a la gente... Yo trato de ser, o sea, recién estábamos en off y como que soy la misma, ¿entendés? O sea, y como que salir de ese formalismo que tiene la vieja política y empezar a sacudir un poco. Pero sí, estamos navegando en una nueva comunicación, cómo hacer a la política o también a la gestión pública interesante. Y bueno, y en el interín meter las cosas que son propias de Matilde, que le muestran también a los montevideanos y a los vecinos del CH quién soy yo, quién gobierna en ese municipio y que me conozcan un poco más. Yo creo que ahí el ser auténtico es la clave, ¿no? De no estar mucho para la foto ni para el chamullo, sino como lo más terrenal posible.
0: Bueno, eso te iba a decir, ¿cuál sería para vos como el punto justo? Porque hemos visto en nuestro país y también como a nivel internacional otra vez veíamos algunas cosas de Estados Unidos y demás, de que a veces se usan las redes como en esto de descontracturar, pero como que se descontractura demasiado.
1: Tengo un equipo de comunicación, claro. Que eso es fundamental, que es fundamental porque te guían, porque yo no estudié comunicación y tampoco soy una capa en eso. Entonces, con ellos vemos bien qué comunicar, qué no. Y también es muy importante escucharlos a ellos porque son los que saben, ¿no? Lo que pasa mucho en el rubro nuestro es que, ponele, ¿no? La típica autocrítica que tiene un gobierno es comunicamos mal. Bueno, pero a la hora de que vos contrataste o te asesoraste con alguien, no le hiciste caso porque vos pensabas que sos político, entonces como que se hace así y es así y chau. Entonces, prestar oreja y escuchar a los profesionales, eso sería el camino que hay que seguir. Obviamente teniendo en cuenta siempre qué es lo que representás, tampoco irte para otro lado y tampoco es un siga, siga, ¿no? Un viva la pepa esto, ¿no? O sea, claro. Siempre manteniendo su institución que... O sea, el lugar que representás tiene un respeto y vos representás gente también. Entonces está como ser un poco medio ahí en el medio, jugando siempre.
2: Y esa imagen, ¿no? Como que, bueno, ocupás un rol importante dentro del municipio, ¿no? Lógico. ¿En qué otros lugares por fuera de la política te encontrás vos, por ejemplo?
1: Tipo
2: en tu vida, no sé, para escapar un poco de ese mundo que siento que a veces... O sea, nosotros nos imaginamos a la gente dentro de la política, bueno, tiene que estar ahí, Y sí, pero a la vez, bueno, son humanos y tenemos otros intereses también.
1: Sí, el otro día justo lo hablaba con mi psicóloga. Vos una vez que entrás en este mundo es como que siempre sos ese político, ¿me entendés?
2: Claro.
1: Entonces, por ejemplo, yo voy a un cumpleaños de una amiga, me encuentro con la tía... Me dice, vos sabés que tengo un problema, yo vivo en Benito Blanco. Y le es muy difícil escaparle a eso y decir, ok, no me hables de laburo, pues son las 9 de la noche, acabo de terminar.
2: Total, claro.
1: Y me parece que ese último, o sea, ese espacio más íntimo es en donde vos podés ser vos tranquilamente, ¿no? En tu casa, con tu familia, depende también, según el día, porque a veces en mi familia se habla mucho de política. Y yo lo encuentro mucho con mis amigas. Y si no, en alguna actividad en donde la política no pasa. O sea,
2: un concierto.
1: Bueno, sí, amo, claro. Total. Pero si no, yo juego al fútbol, ponele, tengo un equipo de fútbol y bueno, y ahí se juega al fútbol, punto. Claro. No, no se hace nada más. Sí. Pero si no, sí, busco mucha cosa extracurricular. Soy muy de ir a conciertos. El otro día hice un listado de los últimos conciertos que he ido en los últimos 3 años y iba más de 25. O sea, es algo que me gusta, viajo por eso.
2: ¿Rock and roll o qué palo?
1: No, no, más, te fallé
2: más,
1: ahí.
2: ¿Más chill?
1: No, no, tipo más pop. Tipo más.
2: Ah, okay, sí, okay, okay.
1: Tipo fanger.
2: Sí.
1: Onda, en mayo fui a ver a los Jonas Brothers a Buenos Aires. Yeah. Sí, sí, sí. No, pero me topo de todo un poco. En febrero fui a ver a Bad Bunny.
2: Claro, claro.
1: Coldplay. Me variaba la cosa, sí. Pero...
0: Recién hablabas de tu familia y te quería preguntar cómo decidiste que te ibas a dedicar a la política, porque hay como dos derivas posibles, ¿no? Como que veas más o menos cómo es, o estés como al tanto de cómo funcionan las cosas y que digas, yo acá no me meto, pero ni de casualidad... O que de repente te enamores de la función pública y de las cosas que se pueden hacer y digas, me parece que es importante seguir por esta línea.
1: Sí, no creo que haya un momento donde yo dije, me encanta esto, lo hago. Yo nací en una familia súper politizada, ¿no? O sea, los domingos era hablar de las noticias de la semana. En casa todo el tiempo, mis padres fueron militantes. Muy activos, sobre todo en la dictadura. Entonces, bueno, obviamente todo eso lo vivieron. Mi viejo fue preso en la dictadura. La casa de mis abuelos eran muy amigos de Wilson Ferreira Aldunate, que justo ayer se hizo fecha de cuando él vuelve a Uruguay. Y la casa de mis abuelos, que yo viví siempre a una cuadra, era como un lugar en donde se juntaba toda la militancia de forma clandestina. Se escuchaban los cassettes de Wilson. Y de ahí nacieron varios políticos, Javier García, Jorge Dandini, como toda esa generación de políticos que vemos hoy, nacieron de ahí. Entonces, claro, imposible que no estés interiorizado en el tema. Y así pasó con muchos primos míos y tíos. Y cada uno arrancó para donde le gustara, incluso el partido que le gustara. Yo tenía un tío, Fernando Antía, que integró el Frente Amplio y integró parte del gobierno de Pepe Mujica, entonces era como todo muy diverso. Y nada, y crecí con eso, crecí mucho con mi abuela, mis viejos súper laburantes, llegaban a las 1000 a casa, yo era, siempre jodo a mis padres, pero yo era la socia número uno de la extensión horaria en el colegio, porque ellos nunca llegaban a buscarme. Después de ahí me iba lo de mi abuela, y crecí con todas esas historias que a mí me gustaban, ¿viste? O sea, como que siempre tuve un interés en eso. Mi hermano militó mucho. Yo soy la más chica de casa, mis hermanos me llevan 10, 11 años, o sea, está pisando los 40, mi hermano mayor, que se metió en política en su momento, ahora ya la dejó, pero claro, fue un joven, estaba en la juventud del Partido Nacional y yo era como la mascotita de su grupo. Y después cuando yo tengo 17 me meto más por mi propia voluntad, digamos, en una lista. El Partido Nacional tiene... las elecciones de jóvenes, que es algo que está muy zarpado y creo que todo partido político en Uruguay lo debería de tener. Me meto en una elección de jóvenes y ahí es donde yo empiezo a integrarlo. Después, un día para el otro, me tocó asumir en el municipio y creo que ahí es donde finalmente me enamoro de esta función, ¿no? Porque vos como joven, militante, lo ves muy de lejos. O sea, más lo que ves es... las reuniones, la militancia en territorio, los asados de militancia, las jodas de militancia, o sea, ves más la parte social. Y después cuando entré en el municipio, ahí sí vi directo cómo una decisión puede impactar en la calidad de vida de alguien. Y ahí eso me explotó la cabeza y dije, pa, qué zarpado esto, me encanta. Y tal, yo asumí en una situación muy... rara, común y triste, que fue después del fallecimiento de Andrés Abt, que fue el alcalde electo, lo explico por las dudas, y claro, asumí con 22 años una responsabilidad enorme, y que el primer año la pasé bien, pero fue muy duro.
2: Intenso.
1: Sí.
2: O también complejo en adaptarte a ese trabajo.
1: Súper intenso, no comía, no cenaba, no almorzaba, claro. O sea, estaba estudiando. Quiero un municipio, que hacía, Por más de lo que la gente pueda saber, adentro pasan mil cosas que sí, la gente no tiene ni idea.
2: Con más densidad de población, ¿no? De Montevideo, claro. Por ejemplo, también. O sea, es, como...
1: es el más denso del país. Es un municipio muy... que tiene un foco también. Es como la vitrina de los municipios, ¿me entendés? Es claro. como que tiene mucha prensa, como que tiene mucha presión. El vecino también es muy exigente y con razón. Y después también, en paralelo al trabajo administrativo del municipio, el pasar de ser un militante a ser un dirigente. O sea, de que tenés un cargo, de que lo que decís puede repercutir en tu partido o en el gobierno o en lo que sea.
2: En el partido, ¿cómo se tomaron ese cambio, no? Como para contigo, el trato. ¿Hubo un cambio? También fue como una adaptación dentro del partido. ¿Tus colegas, los jóvenes, cuando se iban a tipo siendo militantes, ¿no? De lado a lado, ¿se vio como un cambio, como un paso a un escalón más arriba o algo así? ¿O fue? ¿Cómo fue?
1: No, con los jóvenes era normal, o sea, todo el mundo viajaba en que.
2: Claro.
1: O sea, era un viaje, ¿no?
2: Claro.
1: Pero con los jóvenes siempre el trato fue súper normal. Después, muchos adultos dirigentes del partido me ayudaron. En ese momento, recuerdo a Laura Raffo, que fue mujerón conmigo. La verdad que me ayudó muchísimo. Pero tenías de todo, ¿no? O sea, también estaban los que, esto me enteré meses después, pero la noche que muere Andrés, estaban viendo cómo hacían para que alguien de 22 años no asumiera. Y bueno, después tenés mucho el de no tenés experiencia, déjame yo te digo cómo se hace, o que te asesoran por intereses propios. Lo cual, me metí en un mundo en donde me tenía que hacer medio que respetar. Y el primer año lo recuerdo como algo lindo, pero muy... con mucha carga emocional, porque no era solo la exigencia de estar en el municipio, sino también, bueno, yo era Matilde, pero nadie me conocía, de un momento para el otro, figura pública, ¿cómo eso repercute en vos, en tu cabeza, en, yo qué sé, yo, o sea, a mí la gente, ponele, salía un boliche y me decía, ¿qué haces acá? Andá a laburar, ¿entendés? Tipo, lo mismo que vos, flaco, tenemos la misma edad, ¿entendés? Claro. O sea, no me quites tampoco mi juventud, porque mis amigas salen todos los fines de semana, yo quiero salir con ellas. Traté mucho de no perderme esta etapa, que a mí me agarró muy joven y tampoco quería convertirme en una vieja de la política, ¿entendés? Fue bastante complejo. Pero acá estamos. Me encantó, sí. Por algo... al año hice como ese clic y dije, esto me encanta, me siento cómoda, me gusta, y ahí como que ya empecé a fantasear en la reelección. Ponele que a mediados de 2022. Y bueno, después trabajamos para eso.
0: Fue complejo, pero también entiendo que fue fructífero, como, bueno, esto de empezar a aparecer, de ser figura pública, en general, no sé, consultaré con Herbie, pero creo que entre nosotros los jóvenes hablamos mucho, ¿no? De los que nos interesa la política, como de los representantes que tenemos, y algo de esto, creo, de no perder como las costumbres, que tiene como un poco que ver también con el tiempo de ocio y con lo que haces fuera de tu rol político, pero que también tiene que ver con tu trabajo, ¿no? Porque de repente achancharse, ¿no? Como volverse loco por las cosas, lleva a o deriva en estas viejas formas de hacer política, ¿no? Este como enquistamiento de algunas ideas o algunas formas de ser que de repente no están tan buenas, y yo creo que en general los jóvenes como que están intentando cambiar eso. Mi pregunta ahora va como más hacia las cosas más concretas que vos sentís, que puede ser, por ejemplo, esto que estábamos hablando de la comunicación, que se están haciendo para acercar a los jóvenes a la política.
1: Sí, yo creo que el primer gran desafío que tiene la política es representar a los jóvenes. Que creo que ahí estamos todos fallando, incluyéndome, siendo joven, ¿no? Por algo vos ves a la juventud muy descreída del sistema político. Lo cual también es peligroso porque después hace crecer a figuras que por ahí no son muy buenas para la democracia, ¿no? Y yo creo que el primer desafío es entenderlo. El otro día estábamos en una reunión de jóvenes, la semana pasada, y éramos todos gurises, menos uno, que nosotros lo invitamos, que tampoco era tan señor, tenía 40 y algo.
0: No lo maté
1: No, pero él hacía el ejemplo, él es edil de Montevideo, Rafa Seijas, y decía que nada, nosotros nos juntamos por las elecciones jóvenes del partido, que son el año que viene. Decía, es muy importante estos procesos de elección de ustedes para que tengan un espacio, para que tengan una voz, porque yo no sé los problemas de los jóvenes. Y ahí puso el ejemplo de Gonzalo Gómez, edil de Montevideo, que propuso que se deje de cobrar el vaso de plástico en los boliches. Y dice, yo en mi vida hubiera propuesto eso. Yo no voy a boliches. Entonces, creo que lo primero es, la primera autocrítica es, bueno, pensar un poquito más en los jóvenes, ¿no? En que, bueno, en que la gran mayoría se mueve en transporte público y es caro, en que el acceso a la vivienda es muy difícil, en que en que conseguir un laburo también es difícil, en que no te da para ahorrar, y lo poco que ahorrás, no sabés qué hacer, si pasarlo a dólares, si pasarlo a qué, o si meterlo en una acción, o dónde. Ahorrar es algo ya que lo miramos como una hipótesis, ¿viste? Es como algo que el joven no lo ve de futuro. Y me parece que lo principal es tener empatía con esta generación y pensar un poco más en ellos y no tan en las generaciones más grandes, que son las que predominan en Uruguay. Pero bueno, es el futuro del Uruguay, va a ser el nuestro, no va a ser el de la gente de 50.
0: Y también como no subestimar las cosas, ¿no? Vos ahí decías, esto de los vasos también lo hemos hablado en el programa, es una de las aristas, pero hay cosas que nos incumben a los jóvenes, que no tienen siempre que ver con, sí, porque los jóvenes salen a bailar y hacen esas cosas. Hay una cuestión de, bueno, el ahorro, de la economía, hay una cuestión del transporte, que también obvio. Son todas, hay una cuestión de las calles, de cómo queremos transitar, cómo son nuestras veredas. Que también tienen que ver con tu rol y que van más allá como de esta idea de joven que no le importa nada, como que eso también siento que también como que lo especifiques es un cambio.
1: Sí, obvio. Creo que es súper importante que se empiecen a creer en el sistema político, que siempre va a existir, y que crean en que, bueno, en que hay gente que sí está dispuesta a darle soluciones, que creo que ese es el desafío de todos. Pero sí, una de las maneras de acercarlo, primero es haciendo eso, y segundo, renovar de alguna forma las formas de comunicarse, de acercarse a estos grupos, de que no sean los mismos de siempre. Hoy estábamos en clase y estoy haciendo un diplomado ahí de gobernabilidad. Vengo desde allá, desde la otra punta de Montevideo hasta acá. Y uno de los temas, tenemos que hacer un proyecto final, y uno de los temas que elegimos fue la gobernanza participativa. Y lo que nos pasa, por lo menos lo que yo veo desde mi escritorio en el CH, es que muchas veces esa participación se da desde los mismos lugares y hay mucha gente que queda por fuera. Los jóvenes quedan por fuera. ¿Por qué? Y bueno, porque laburan todo el día y cuando no laburan, están estudiando y si les sobra tiempo, y bueno, están haciendo algo que les guste, ¿viste? Están jugando un fútbol o se fueron a tomar un mate a la Rambla o lo que sea. Y es muy difícil acercarse a ese rango etario. Entonces me parece que el acercamiento es una de las principales, lo principal que tenemos que hacer.
2: Por ejemplo, ahora con esto del acercamiento a los jóvenes, te voy a preguntar puntual por esto de lo último que están haciendo ahí en el CH, la movida anti-graffiti. Uh-huh. ¿Hubo un acercamiento de jóvenes o fue como más de gente más grande o los más chicos? ¿Cómo fue? Porque vi que había como gente de todas las edades, pero no sé qué tanto como el rango como joven así.
1: Sí, en realidad no es el plan antigrafiti, sino es el plan de voluntariado.
2: Bien.
1: Nosotros tenemos dos planes ahora, que uno es el antigrafiti, que es borrar grafitis en espacios públicos y fachadas privadas, y el otro es el de voluntariado, que es el más lindo.
2: Ahí va.
1: Que sí, en su gran mayoría son jóvenes, eso está buenísimo. Que eso nace a raíz de una necesidad que nosotros vimos de gente de que diga, estoy cansada de quejarme en el sillón de mi casa, quiero hacer algo, ¿cómo te ayudo? Y siempre mucha gente se nos ponía a la orden, ¿viste? Tipo, si necesitas algo, llamame. Y yo decía, ¿cómo interactúo con esta persona? ¿En qué momento yo la voy a necesitar? Y en vez de invitarla a un plomazo, o a una reunión que puede ser un plomo, dijimos, bueno, hagamos un programa de voluntariado que dejen su huella, su granito de arena en la ciudad. Esto le va a dar un mensaje a todos los ciudadanos de que esto fue cuidado por por vecinos y bueno, capaz que lo respetan más. Y hoy estamos en contacto con más de 50 voluntarios y te diría que el 90% son menores de 35 años.
2: Ahí va.
1: Qué sí, lindo. Zarpado. Me lo hiciste ver tú, en realidad, claro. Porque no lo había pensado.
2: Aguante.
1: Sí, obvio. No, pero muy zarpado. Tenemos gurises re chicos también, tipo de 18, 19, y me parece zarpado, porque que se involucren de esa forma con la comunidad está de más.
2: Y, como
1: para... y no solamente lo hacen por los créditos que te dan, ¿viste? Por eso no le damos un certificado que fue voluntario.
2: Eso está bueno, sí. Porque te queda ahí del claro. Municipio. Eso está bien, eso sirve. Y como para cerrar, ¿no? Ya vemos como que te fuiste por la reelección para el municipio. ¿Te gustaría seguir en ese camino y no sé, pensando así como entrar como intendenta? ¿Te gustaría?
1: Y en algún momento sí, me gustaría, obvio. Yo creo que me gusta mucho la parte de ejecutar cosas y de gestionar. Y de verdad, yo siempre lo digo con gente del partido nuestro y también gente que está en el ambiente público, el trabajo del alcalde debe ser uno de los más lindos que hay en todo el sistema político. La verdad que es como un trabajo que te llena mucho. Si te gusta, ¿no? Obviamente. A mí me llena un montón. Realmente me hace muy feliz. Creo que yo ya lo he dicho públicamente, ser intendenta es uno de mis grandes sueños, hoy lo que estoy haciendo es prepararme para el lugar que me toque, que será Montevideo, hay muchos lugares que pueden ser en Montevideo, pero sí creo que le debo algo a mi departamento. Y qué tal, que quiero estar ahí, ¿viste? Para poder hacer cosas y hacer cosas buenas, lindas, que le sirvan a la gente.
0: Matilde, nos quedan pocos minutitos para terminar. Sí, así pocos minutos porque hay 59, pero ya estamos un minuto pasados. Muchísimas gracias por arrimarte hoy acá, que además venías de lejos. Estuvimos hablando Matilde Antía, alcaldesa del municipio CH.
1: Bueno, muchas gracias por la invitación y a las órdenes, a los que nos escuchan.
0: Servi, ¿qué te parece si terminamos el programa por acá? ¿Podemos decir quién viene mañana a nuestro programa?
2: Sí, mañana va a estar Santería. Vamos a estar charlando con él acerca, de su magia que hace en redes sociales y de varias cosas más. Y algún informecito seguramente tendremos también al aire. Así que nos vemos mañana y nos despedimos con lo de siempre.
0: Vamos con lo de siempre, mirando a la cámara que ahora tenemos cerquita.
2: Si hay algún colombiano escuchando... Vamos, Colombia, ahora.
0: Porque están jugando.
2: No, todavía no, pero en minutos van a estar jugando.
0: Vamos arriba de los colombianos, aparentemente. No vamos con lo de siempre, mañana será un nuevo día, pero hoy todavía es casi mañana.
2: Vamos arriba, vamos bien arriba, Colombia.
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Buenas, buenas, soy Sofía Alves, esto es Radio La Diaria, banda sonora, y hoy voy a pasar música variada de dos colegas muy queridas, muy admiradas, Flor Saqueo e Isabel Lenoir. Voy a estar pasando música del disco Alba de Flor y voy a estar pasando música del disco Piscina Libre y Piscina Libre B de Isabel Lenoir. Para mí ellas dos son referentes de la música nacional. Flor es una referente del rock nacional para mí. Isabel para mí es una referente del candombe y me parece muy importante que la gente se entere de que hay pibas haciendo música tan linda, tan nutritiva y tan de acá también. Así que bueno, lo que escuchábamos al principio era una canción que se llama Intro Mantra. Ahora voy a poner un tema de Flor que para mí, o sea, es mi preferido, es el tema que más me gusta del disco Alba, así que se los comparto. Es una canción para escuchar cuando estás premenstrual, una canción que te acompaña en esos momentos que estás re quemada, ¿viste? A mí me pasa eso, por lo menos. En esos momentos me acompaña, pero brutal. Yo lo recomiendo. Tempestad, espero que lo disfruten. Va pa' ahí.

0: Decime si no. A mí me parece que sí. Yo cuando estoy en ese momento del mes que estoy tan enojada, tan molesta, tan incómoda con todo lo que hago, es escuchar música que potencie más mi enojo. Es como que me haga surfear mi enojo con musicalidad y mi incomodidad corporal. No sé cómo explicarlo. O sea, vos te subís al bondi, tenés que pagar 64 pesos. Te duele el cuerpo, no entendés qué pasa, no entendés por qué estás tan enojada. Todas las situaciones a tu alrededor que podés surfear con normalidad cotidianamente, en ese momento no podés, no entendés cómo no se te entiende. Entonces en esos momentos tenés la oportunidad de simplemente quedar pelada o ponerte este temazo, bien mal.
1: Hola, Florencia. ¿Cómo estás portando? ¿Bien o mal? Portate muy mal porque es lo mismo, ¿sabés? Bueno, te quiero mucho. Chao, un besito.

Qué energía, ¿no? Qué energía. Es una experiencia musical que yo nunca voy a poder vivir con mi propio cuerpo porque, bueno, nada, tenés que venir directamente de las mazmorras del infierno para hacer esta música. Y la flor para mí viene de ahí. Tipo, está muy zarpada, tipo, totalmente envuelta en las flamas del Averno. Y su música está totalmente necia. Está increíble. Y la verdad que cuando la vas escuchando por la calle con los auris, es como que te recontra polentea, ¿entendés? Es como, sí. O sea, todo lo que dice es verdad. Todo lo que está diciendo, me identifico con todo lo que dice, ¿sacás? Entonces está increíble la flor, la verdad que. Solo temazos. Ahora vamos a pasar otra musiquita. Vamos, ya había otra gente. Voy a pasar una canción de Flor que se llama Madre la Noche, que para mí es un temazo. Que la gente lo reagita en el vivo. Y nada, si no lo conocías, ahora lo vas a conocer, este temazo. Madre la Noche, ahí te va.

Madre, la noche es, digámosle, el final de este primer bloque sobre canciones de Flor Saqueo. Ahora vamos a escuchar la música de una colega muy querida, muy admirada, que para mí es una referente del candombe en la actualidad. Es una gurisa que, bueno, compone muy bien, diseña melodías muy lindas con la voz y hace gozar. Forma parte de esta generación de artistas, de gurisas y de gurises que cuidan y preservan la raíz de la música uruguaya, y por eso para mí es tan importante que conozcamos sus canciones. Ella es Isabel Lenoir. Esta canción se llama Gurí y ahí te va.

0: Bueno, esto fue Gurí de Isabel Lenoir. Vos sabés que si lo escuchaste entero, sabés que sí. Sabés que sí, sabés que compone re bien, sabés que es muy ocurrente. Lo sabés. Sabés que es un temazo. Y yo lo escuché muchas veces, este temazo, para hacer las tareas de mi casa, para caminar por la calle, para tomarme un bondi, para intentar ponerme buena onda. O sea, como que agarré y decís, vos me voy a escuchar este temazo, que es de alguna forma un sufrimiento de Isabel, ¿no? En ese momento. Es como que te hace bailar en su sufrimiento, en su incomodidad. Y es re loco, ¿no? Es re loco, es re loco. Yo una vez me puse a escribir sobre su música porque flashé que quería hacer eso una vez. Y como que yo siento que ella sabe sufrir en la canción. Como que vos escuchás sus canciones y son como, ¿cómo decirlo? Como muy a flor de piel, como muy, no sé. Ahora nos vamos a escuchar otro temita y capaz que nos entendemos. O sea, yo creo que está, que es muy visceral, Isa. Eso, siento que es muy visceral muchas veces. Y nada, vamos a escuchar una que se llama Secreto, que está increíble para mí. Que es re linda, de verdad para mí es re linda y es eso, es Isa como, nada, eso.
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¿Viste? ¿Viste que yo te dije? Tira esas, la Isa. Tira temas así, ¿viste? Como a la cortita, tranqui, milongón, no sé qué, te destruye la vida. Así. Tranqui, de chill. Un temita que hice un día que estaba un poco triste. Simplemente te destruye la mente. Nada, yo voy a decir eso y voy a seguir recomendando su música. Ahora voy a poner un temita de ella que para mí es re pa' bailar y se goza extremo también. Y se llama Dominguera.

solo candombe. Isabel Lenoir, Dominguera, Piscina Libre, tremendo álbum. Muy bueno, la verdad que... Nada, todo canciones que he escuchado muchas veces y que me parece que me encanta recomendar. Que eso, conservan, cuidan la música de acá. El candombe, que es tan importante, es tan necesario preservarlo. Nada, Isabel lo está haciendo y está haciendo una música hermosa. Así que, bueno, vamos a seguir escuchándola. La canción que vamos a escuchar ahora se llama Andate. Es en feat con Papina de Palma, con Facundo Balta, con Rolo, con Rodrigo Alves y Felipe Esquivel. Y nada, ¿qué decirte? Andate.

Hay días que me pone contenta ser de acá. Hay veces que me requemo también la cabeza. Pero no sé, hay gente que tiene esa, ¿viste? Que hace esas músicas que te da como cierto regocijo, como la humedad y todo el viaje de ser de acá y todo lo gris y todo lo melancólico y lo nostálgico y todo junto que es ser de acá. Y nada, este tipo de música me conecta mucho con haber nacido en esta tierra y con las personas que viven acá. Está increíble, la verdad. O sea, la música puede generar tremendas conexiones. Y ahora, por ejemplo, yo voy a conectar esto que estoy diciendo con que voy a pasar una canción de Flor Saqueo, que se llama Ciudad, y que después de esta canción de Flor Saqueo voy a empezar a leer algunos textos que me gustan. Y después de esos textos voy a intercalar la música de mis dos colegas y me voy a despedir y espero que hayan pasado lindo. Me gusta recomendar música. Estoy hablando como así, sin pensar mucho. Y ta, nada, espero que lo hayan pasado bien. Ahí les dejo Ciudad de Flor Saqueo. Que anden bien.

Fortuna, Ida Vitale. Por años, disfrutar del error y de su enmienda. Haber podido hablar, caminar libre, no existir mutilada, no entrar o sí en iglesias, leer, oír la música querida, ser en la noche un ser como en el día. No ser casada en un negocio, medida en cabras, sufrir gobierno de parientes o legal lapidación. No desfilar ya nunca y no admitir palabras que pongan en la sangre limaduras de hierro. Descubrir por ti misma otro ser no previsto en el puente de la mirada, ser humano y mujer, ni más ni menos.

Tango número 1, Virginia Brindis de Salas. Turbación de cuerpos adheridos, el cadáver de una noche. Ayer tambor, hoy danza, tenue langor, alabanza. 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Rueda de gallo, tribu en el ostracismo. 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Ídolo bandoneón.

Primavera, María Eugenia Vaz Ferreira. Tú, primavera, que eres la diosa de los retoños, tú que repones y reverdeces las hojas secas, tú que redimes de las escarchas de los otoños, cuando del árbol penden marchitas las ramas huecas. Tú que devuelves sus flores blancas y perfumadas, sus tiernos brotes a los jazmines mustios y muertos, y cuando asoman en el oriente las alboradas, yergues las hojas de los pimpollos recién abiertos. Tú que serenas las aguas claras como cristales de los arroyos y las corrientes de las barrancas, y luego tuerces las ramas duras en los sauzales para que besen con más donaire las ondas blancas, y desparramas el rubio trigo junto al tejado donde se escuchan tiernos gemidos arrulladores, y se lo ofreces a las torcazas, seco y dorado, para que tejan el dulce nido de sus amores. Tú que en las tardes haces que crucen las rumorosas brisas serenas junto a las dalias mustias y ajadas, y desparramas tibio perfume sobre las rosas para que duerman las mariposas tornasoladas, y das efluvios para las auras primaverales, y mientras viertes el rico pomo de tus colores, llenas de savia las flores rojas de las corolas donde aleteando beben su néctar los picaflores. Tú que coloras en las lucientes horas tempranas los arcoíris, las nubes blancas y purpurinas, cuando en el cielo resplandeciente de las mañanas revolotean pardas bandadas de golondrinas, y con susurros de brisas dulces como aleteos, despiertas aves en las nocturnas horas calladas para que suelten las melodías de sus gorjeos entre el silencio de las florestas embalsamadas. Tú con la lumbre de tus lucientes albores rojos, con tus reflejos y la riqueza de tus colores, no eres tan bella ni brillas tanto como los ojos donde florece la primavera de mis amores.

estrella misteriosa, María Eugenia Vaz Ferreira. Yo no sé dónde está, pero su luz me llama. Oh, misteriosa estrella de inmutable sino, me nombra con el eco de un silencio divino y el iluminar oculto de una invisible llama. Si alguna vez acaso me aparto del camino, con una fuerza ignota de nuevo me reclama. Gloria, quimera, fénix, fantástico oriflama, o un imposible amor extraño y peregrino. Y sigo eternamente por la desierta vía, tras la fatal estrella cuya atracción me guía, mas nunca, nunca, nunca a revelarse llega. Pero su luz me llama, su silencio me nombra, mientras mis torpes brazos rastrean en la sombra con la desolación de una esperanza ciega.

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Buenas noches, ¿cómo están? Buenas noches, ¿cómo están? ¿Bien? Muchísimas gracias por invitarme esta noche. Yo le voy a dedicar esta canción a Vanessa, tu mujer, que ha pasado por un momento difícil.

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Solo unas horas y luego.

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¿En qué potrero lejano se prolongará su marcha bajo dureza de escarcha o trebolar de verano? ¿Tras qué ternero orejano o rastro de yeguarizo? ¿En el pangaré mestizo o el malacara lunanco irá recorriendo al tranco el horizonte rojizo? Lo enlutaba la golilla y el sombrero con ribete y andaba siempre paquete de botas de cabritilla. Solo adornaba una hebilla, su cinto de cuero crudo. Era fuerte, corajudo y serio como un facón de poca conversación, pero atento en el saludo.

liviano, ligero, el pangaré ya nombrado. Tenía paso recortado y laya de parejero, arrollado, coscojero y pronto para montar. Aunque manso en el andar cualquier madrugada fría, en el arranque podía arrastrarse a corcoviar. La estampa del malacara, salvo el anca defectuosa, era bruñida y vistosa, del lomo a la frente clara, resiedumbre de tacuara que en cada nudo reluce, ancho y renegrido el tuce y brasa encendida el pelo, como si tal cosa al suelo tumbaba una vaca al cruce. Hombre y caballo parecen unirse en una figura sobre la larga llanura por donde desaparecen y en

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0: Buenos días, ¿cómo están? Les estamos dando la bienvenida a Panorama Informativo. Jornada muy fresquita nuevamente en la capital del país. De todas formas, hasta las 9 de la mañana los vamos a estar acompañando junto a Yami Silva. Buen día, Yami.
1: ¿Cómo andás, Maggie? Me acordaba ahora porque creo que era el martes que vos ya decías que para hoy íbamos a tener, según Inumet, íbamos a tener algunas neblinas que íbamos a volver con eso. Y justamente en este momento estamos con, bueno, el día algo nuboso. Pero ya llegamos al jueves, eso es lo que más me llamó la atención en realidad. Por eso venía el comentario, porque parece que, no sé, se pasa demasiado rápido la semana, increíblemente.
0: Es verdad, y todavía compartiéndolo todas las mañanas junto a ustedes, más rápido se pasa, ¿no? Porque uno se pone a trabajar en esto, prepara panorama informativo, bueno, y vamos a estar acá acompañando todos los días de lunes a viernes de 7 a 9 de la mañana. Bueno, les decía jornada fresca porque creo que el viento que se registra a estas horas, sobre todo en la zona metropolitana, hace que, bueno, la sensación sea aún inferior, 7 grados 4 décimas, pero lo que señala el Instituto Uruguayo de Meteorología, que ayer tuvo unas horas la página caída y ya andábamos buscando alternativas exactamente. Dice que hay vientos de componente suroeste al sureste entre 10 y 30 kilómetros por hora y ya se había anunciado también rachas de 40 kilómetros en la hora, así que a tener presente eso, que el vientito hace que se sienta todavía un poco más.
1: Sí, exacto. Me desconcentré con un mensaje. Viste que llega un mensaje, yo me desconcentro, perdón.
0: Entre eso y el Mundial con Yami no sé qué
1: yo intento.
0: Hasta
1: no,
0: julio,
1: pero
0: por lo menos.
1: Este es muy pertinente porque es de urgencia en realidad, porque acá nos escriben y nos dicen, buen día, precisaría un saludo para Amalia y Julián, un par de suscriptores de Gigantes que no se estarían levantando de la cama hoy para ir a la escuela.
0: No.
1: Así que les mandamos un gran saludo a Amalia y Julián y para que, bueno, se levanten de María de la escuela y sigan leyendo Gigantes.
0: Pero
1: también,
0: qué lindo mensaje. Bueno, eso. hace frío.
1: Valía la pena verlo.
0: Me imagino, reitérame los nombres.
1: Amalia y Julián.
0: Amalia y Julián, me los imagino estar diciendo, ay no, por favor, me quiero quedar un ratito más en la cama. Creo que es lo que nos pasa casi todos en el invierno, que no lo disfrutamos tanto. Pero bueno, estamos acá, Amalia y Julián, a levantarse, a tomarse un desayuno rapidito, calentito, y salir para la escuela. El resto del territorio nacional, el norte está con algo más de temperatura, algunos departamentos con 10 grados. Los más afectados por estas horas son los que están hacia el este de nuestro país. Cerro Largo tiene 5 décimas a esta hora nada más, creo que es uno de los más fresquitos. Así que bueno, esa es la realidad que nos toca en una jornada donde tendremos 14 grados de máxima en este jueves 17 de junio. Jueves 18, perdón. Creo que me quedó mal la página de Inumet a mí, me quedó colgada en el miércoles.
1: Pero estabas bien igualmente.
0: 15 hoy, perdón, la mínima fue de 1 grado. Porque aparte me quedé pensando, pero mañana es feriado.
1: Sí, mañana es feriado, exactamente.
0: El pronóstico de Inumet quedó corrido un día hacia atrás.
1: Sí.
0: Eso fue lo que sucedió, yo leí. Cuando dije 17 dije, no, pero hoy es jueves 18, mañana va a ser feriado y además se anuncian precipitaciones aisladas mejorando. Va a haber un poquito más de temperatura, 7 y 15 va a ser la amplitud térmica, pensando además que el 19 de junio es la jura de la bandera, la promesa de la bandera, y que muchos niños van a tener que ir a los centros educativos.
1: Exactamente, sí, por bueno, el natalicio de Artigas. Nosotras igual mañana, también está bueno para avisar, vamos a estar acá en esta radio, así que para los que se levanten mañana, los que sí tengan que empezar su jornada, bueno, los vamos a acompañar.
0: Bueno, ya aprovechamos a saludar a todos quienes nos están escuchando en las diferentes frecuencias, la 97.9 FM en Montevideo, la 102.5 FM en Maldonado y la 90.9 FM en Colonia, y a todos aquellos que nos están siguiendo también a través del canal de La Diaria en YouTube, que hasta ahora ya son muchísimos, también a quienes nos escuchan a través de la página web de La Diaria, que les gusta levantarse tempranito y empezar a leer las noticias con un mate, con un café. Bueno, a ellos también les mandamos un gran abrazo.
1: Y repasamos la vía de comunicación. Nos pueden escribir al 099-891-888. Y bueno, para que nos puedan contar, bueno, hagan ese tipo de pedidos, como en este caso para Amalia y Julián, que precisaron un estímulo para levantarse. Maggie, hoy tenemos mucha información para compartir.
0: Sí.
1: Y una entrevista. también. Sí. Porque hoy vamos a estar recibiendo al presidente de la Confederación de Sindicatos Industriales, Danilo Dárdano, con quien, bueno, vamos a hablar sobre los reparos que la Confederación le planteó al secretario de la Presidencia, Alejandro Sánchez, sobre los acuerdos comerciales que, bueno, se acaban de aprobar. Ahora en un ratito vamos a hablar de ello, y ayer ya estuvimos hablando con la vicecanciller Valeria Zucasi, y también los que están en vías de realizarse, ¿no? ¿Qué impactos podrían tener estos acuerdos en la industria nacional? Particularmente también se habló del acuerdo transpacífico, del ingreso de Uruguay a este acuerdo, y ver, bueno, si se avanzó en algo con respecto al planteo que se hizo por parte de la Confederación para trabajar en conjunto trabajadores, empresarios y el gobierno para, decía Dárdano hace unos días, defenderse de los impactos negativos que entienden que estos acuerdos podrían tener.
0: Sí, también lo que está sucediendo en la industria con el cierre de empresas, ¿no? ¿Qué opinión tiene sobre el proyecto de competitividad que presentó el gobierno? ¿Qué impacto creen que pueda tener? ¿Qué seguimiento se está haciendo por parte de los sindicatos de esa situación? Y, por supuesto, en caso que se esté haciendo, bueno, hay algunas empresas que están al borde, ¿no? A ver si hay posibilidad de, bueno, de revertirse esa realidad o si efectivamente tienen anuncios de próximos cierres.
1: Exactamente. Y en el último espacio de nuestro programa va a venir, como todos los días, nuestro compañero Antonio Ladra, quien va a seguir analizando con, bueno, más elementos sobre la mesa lo que está ocurriendo con la guía electrónica de carga. Antonio va a traer los dichos de algunos actores involucrados y la implicancia que, bueno, estas repercusiones tienen en los acuerdos comerciales, como señalábamos, y como lo señaló ayer la propia vicecanciller Valeria Zucasi, ¿no? Que decía que, bueno, que esto, estos reparos, estos reclamos a una guía que lo que pretende, bueno, como se dice desde el Ministerio de Transporte, es hacer una trazabilidad de la carga, puede generar ruido afuera, ¿no? Afuera de fronteras en cuanto a estos acuerdos comerciales.
0: Sí, bueno, siempre la mirada de Antonio, además de lo pertinente siempre, es que logra traer y poner sobre la mesa todos los elementos, sobre todo de última hora, ¿no? ¿Qué es lo que está pasando con los trabajadores, con los camioneros, con las empresas, con el Estado? Bueno, la opinión respecto, como decía Zucasi, que puede haberse afectado, o por lo menos que se observe qué está pasando en Uruguay con esa cuestión, ¿no? Si yo envío mercadería, ¿qué pasa? ¿Cómo me garantizan algunos aspectos? Bueno, creo que es pertinente poder escuchar todas esas voces. Son las 7 de la mañana con 9 minutos. Vamos a comenzar a desarrollar las principales noticias.
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0: Comenzamos con las principales noticias. El Parlamento dio sanción definitiva a la Ley de Empleo Integral que presentó el Poder Ejecutivo.
1: A menos de 24 horas de que la Cámara de Diputados lo votase con varios cambios a la redacción original, el Senado aprobó por unanimidad el proyecto de Ley de Empleo Integral que fue presentado por el Poder Ejecutivo a mediados de marzo.
0: Al momento de la votación, el senador del Frente Amplio, Eduardo Brenta, informó en el plenario sobre algunas de las modificaciones que fueron introducidas en la Cámara de Diputados. En ese sentido, señaló que se incorporó a las madres, padres, tutores o tutoras a cargo de personas en situación de discapacidad menores de 15 años de edad, ya que se trata de un colectivo vulnerable a la hora de enfrentar su inserción laboral.
1: Asimismo, el legislador Frente Amplista apuntó que en el pasaje por la Cámara de Diputados se aumentó de 15% a 20% la proporción de la plantilla que las empresas con más de 99 trabajadores podrán contratar bajo el esquema de subsidios previsto en la ley. Además, se añadió a texto expreso que las personas privadas de libertad que sean contratadas mediante la ley no podrán recibir una remuneración menor al salario mínimo nacional.
0: Y esta es la tapa de La Diaria en esta jornada, donde se amplía, por supuesto, toda esta información. Vamos con otras novedades que han surgido en estas últimas horas. El exministro del Interior, Nicolás Martinelli, dijo que es contradictorio que el Frente Amplio proponga aumentar penas en iniciativas sobre control de armas y municiones.
1: El exministro se refirió al proyecto redactado por el diputado Frente Amplista Alejandro Zavala en coordinación con el Ministerio del Interior para aumentar las penas vinculadas a los delitos vinculados a la tenencia de armas, y Martinelli dijo que a su juicio el tema pasa por los controles, puesto que Uruguay tiene una legislación vinculada al tema de armas, tenencia importación de municiones, que es muy robusta y muy rigurosa. En ese sentido, señaló la necesidad de utilizar lo que ya hay, robusteciendo los controles y no seguir generando normativa.
0: Con respecto al aumento de penas planteado en la iniciativa, si bien él dijo que está de acuerdo, valoró que esta medida es contradictoria de lo que el Frente Amplio y el ministro Negro siempre han hablado. En ese sentido, señaló que el oficialismo dice que aumentar las penas está mal, que eso no soluciona los problemas de seguridad pública y, sin embargo, proponen aumento de penas para la tenencia de armas.
1: Zavala afirmó en una rueda de prensa este miércoles que toda la población sabe que estamos teniendo problemas serios, en particular en el enfrentamiento entre bandas de crimen organizado del narcotráfico con municiones de alto calibre, armas modificadas, y aprovecho, hoy Alejandro Zavala, el diputado del Frente Amplio, va a estar en la mañana de La Diaria con nuestro compañero Martín Rodríguez.
0: Vamos con otros temas. La Cámara de Diputados dio sanción definitiva al acuerdo de libre comercio entre el Mercosur y EFTA.
1: A diferencia del Senado, que lo aprobó por unanimidad, en la Cámara Baja fue rechazado por las diputadas de Identidad Soberana, Nicole Salle, y María Rosa Benítez, que es suplente de Gustavo Salle.
0: Recordemos que el acuerdo permitirá el intercambio del Mercosur con Suiza, Noruega, Islandia y Liechtenstein, que no integran la Unión Europea. La población de estos cuatro países es casi 14 millones de personas, pero en conjunto acumulan un Producto Interno Bruto de 4.3 billones de dólares.
1: El tratado abarca diversas disciplinas, además del comercio, como inversiones, propiedad intelectual, contratación pública, defensa de la competencia, reglas de origen, defensa comercial, medidas sanitarias y fitosanitarias, obstáculos técnicos al comercio, solución de controversias y un capítulo específico sobre comercio y desarrollo sostenible.
0: Además, el EFTA brinda cuotas de acceso exclusivo para el Mercosur. Suiza, Noruega y Liechtenstein brindan 3.665 toneladas de carne bovina libres de arancel y 2.090 toneladas de miel en esas condiciones, mientras Suiza da una cuota de 5 millones de litros de vino tinto para el Mercosur.
1: Por otro lado, el director de la Oficina de Planeamiento y Presupuesto, Rodrigo Arim, afirmó que la rendición de cuentas será audaz y que habrá incrementos relevantes.
0: A días de que se venza el plazo para que el proyecto ingrese al Parlamento, el secretario de Presidencia, Alejandro Sánchez,

0: naciones, pero se viene trabajando de manera quirúrgica bajo la conducción del Ministerio de Economía y Finanzas.
1: Por su parte, el director de la Oficina de Planeamiento y Presupuesto, Rodrigo Arín, dijo en rueda de prensa que habrá incrementos relevantes de fondos en algunos rubros, aunque está previsto que estos no tengan impacto fiscal como consecuencia de los procesos de reasignación.
0: Arim subrayó que se trata de una propuesta presupuestal audaz, dado que por un lado se comprometen con los equilibrios macroeconómicos y fiscales y por el otro se mantiene el compromiso con las prioridades de infancia, seguridad y situación de calle.
1: Volvemos a un tema que también estuvimos tratando en el día de ayer, pero esta vez a partir de información que surge de una versión taquigráfica, porque Cristina Lustenberg dijo que en el Ministerio de Salud Pública tienen la mejor disposición a analizar el proyecto de Bordaberry para firmar operaciones.
0: Sí, Lustenberg aseguró que su cartera está con la mejor disposición de evaluar el proyecto presentado por el senador colorado Pedro Bordaberry para instalar de manera obligatoria cámaras en los blocs quirúrgicos para filmar los procedimientos, grabación a la que podría acceder si él o la paciente lo autorizan o por exigencia de la justicia penal.
1: Además, informó que en el procedimiento quirúrgico que finalmente culminó con el fallecimiento de la pediatra Soledad Barrera, había cámaras de videovigilancia en el área del bloc, pero después se borró la grabación, pero la ministra dijo que no se sabe por qué se borró esta grabación.
0: El senador Frente Amplista Daniel Borbonet coincidió en que el planteo de Bordaberry es de recibo, es un tema que no va a ser sencillo, hay que discutir mucho, pero bienvenida sea la discusión. Indudablemente, para muchos tendrá que ver la parte jurídica y también la aceptación voluntaria, primero de las instituciones, después de los profesionales y de los pacientes. Creo que es un camino a recorrer, fue lo que valoró Borbonet.
1: Pasamos a temas de educación porque la ANEP, el Ministerio de Educación y Cultura y Ceibal anunciaron cumplimiento de meta en otorgamiento de becas a estudiantes de educación media.
0: Los organismos realizaron una rendición de cuentas de la edición 2026 de las becas Butiá, dirigidas a estudiantes de la educación media. Según detalló el presidente de la ANEP, Pablo Caggiani, hasta el momento se llevan asignadas 20.958 becas, cuando la meta que asumió el organismo a partir de los recursos otorgados en el presupuesto quinquenal fue alcanzar 21.643 estudiantes este año, número que se prevé incluso superar. Además, la cantidad de beneficiarios se irá ampliando hasta 2030, cuando se alcanzará 70.000 adolescentes que asisten a secundaria o UTU.
1: Precisamente, Caggiani destacó que el rediseño de las becas y otro conjunto de políticas como el pago de un bono de inicio de clases y la duplicación de comedores en educación media son posibles gracias al incremento de 50 millones de dólares para el ente votado el año pasado por legisladores de varios partidos.
0: El jerarca resumió la importancia de las becas en un ejemplo al señalar que es algo tan sencillo como que un chiquilín se vincule con un par de campeones que le permitan ir al liceo.
1: Bueno, y volvemos, May, a un caso que ya hemos abordado acá, porque la Suprema Corte de Justicia inició un sumario a la jueza que tuvo el caso de Jonathan Correa.
0: Sí, una delegación de la Suprema Corte de Justicia concurrió a la Comisión Especial de Población y Desarrollo para brindar información sobre el accionar de la justicia en el caso de Jonathan Correa, este adolescente de 15 años, que fue asesinado por su padre a principios de marzo, luego que existieran varias denuncias previas que no fueron debidamente investigadas.
1: La presidenta de la Suprema Corte, Doris Morales, informó en rueda de prensa que se dispuso un sumario a la jueza de familia especializada de cuarto turno, Rosana Re Franchini, luego que concluyera la investigación administrativa.
0: Morales dijo que se hizo una investigación administrativa y de acuerdo a lo que surgió, se decidió iniciar un sumario a la jueza, lo cual no significa que estemos prejuzgando que hubo deficiencia o mala actuación, fue lo que aclaró Morales.
1: Sí, que esto surge a partir de estas comparecencias, bueno, que se hizo en esta comisión, ya fue también Fiscalía, había ido también el Ministerio del Interior.
0: Inau, y que, bueno, creo que también.
1: Inau también fue, Inau de hecho fue la primera, y bueno, ahí se habían señalado, por lo menos por parte del Ministerio del Interior, también se habían señalado algunas falencias en ese proceso, algunas fallas del Estado para abordar este caso.
0: Bueno, esas fallas que termina con una tragedia de estas características, ¿no? Y que no es la primera vez que sucede y que, bueno, volvemos al reforzar el cuidado hacia las infancias y adolescencia de nuestro país, que termina siendo un debe y que, bueno, ahí resurge esta figura que se está impulsando y que ya tiene media sanción, perdón, del comisionado parlamentario para las infancias y adolescencias. Vamos con otro caso, en el marco del caso Penades, se archivó la denuncia contra la fiscal Alicia Guione.
1: Sí, la decisión ratifica lo dispuesto en marzo por el fiscal de delitos complejos, Gilberto Rodríguez, quien consideró que ninguna

0: Las denuncias contra Guione, cuestionada por presuntas irregularidades en su actuación en la causa Penades, ameritan una investigación.
1: Entre los puntos denunciados por los abogados del ex senador Gustavo Penades, Homero Guerrero y Laura Robato, se encontraba una denuncia por omisión de denunciar delitos debido a que la defensa dijo haber encontrado en las pericias al celular de una de las víctimas, hablamos de Jonathan Mastropierro, pornografía infantil, lo que debió ser denunciado por Guione. Al archivarlo, Rodríguez aceptó el argumento de la defensa de Guione, quien señaló que ella no vio esos archivos ni realizó el relevamiento de esa pericia. Además, planteó que se trata de un trabajo que habitualmente realiza la policía y que requiere cierto nivel de especialización.
0: La investigación que dio con el archivo inicial de las actuaciones tomó declaración a más de 20 funcionarios policiales que participaron en la cadena de custodia del celular de Mastropierro y ninguno dio cuenta de haber visto el material.
1: Bueno, vamos con otra situación que se da, ¿no?, en centros penitenciarios. Una persona privada de libertad murió tras ser apuñalada en el ExComCar.
0: Sí, el Instituto Nacional de Rehabilitación informó que un hombre murió este miércoles tras ser apuñalado en el módulo 4 de la unidad 4 de Santiago Vázquez, el ExComCar, durante el horario de convivencia. La policía identificó al presunto autor del homicidio, que fue apartado del sector y permanece a disposición de las actuaciones correspondientes. El caso está siendo investigado por la fiscal de homicidios de cuarto turno, Silvia Nau.
1: El informe anual del Área de Estadística y Criminología aplicada del Ministerio del Interior informó que en 2025 se registraron 16 homicidios en unidades gestionadas por el INR, lo que implica una tasa de un homicidio cada 1.000 privados de libertad.
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1: El dólar abrirá este jueves a 38.75 a la compra, 41.15 a la venta. El peso argentino 0,02 a la compra, 0,040 a la venta. El real 7.50 a la compra, 8.75 a la venta. Y el euro 45.10, 49.10, compra y venta respectivamente. Bueno, son las 7 de la mañana con 22 minutos. Tenemos mucha información para seguir compartiendo con ustedes en un ratito todavía, ¿no? Falta media horita para que amanezca aquí en esta zona del país. 7.52 es lo que dice el Inumet. A esta hora 7 grados 9 décimas la temperatura. Está fresquito, 86% la humedad. Hoy se puede decir, me parece, va a ser un día como para lavar la ropa, colgarla y que se seque con este vientito, ¿no?
0: Sí, sí, sí. Eso,
1: va a estar frío.
0: Sí, porque hace unos días ya decíamos de que el fin de semana, por lo menos mañana viernes, hay algunas precipitaciones aisladas anunciadas por parte de Inumet.
1: Tempranito hoy se lava la ropa. Exacto. La cuelgan, se seca con el viento, la humedad está ahí, bueno, pero podemos.
0: Y sacarla antes de la mañana de mañana para que no se moje, ¿no? Porque si no va a ser bueno,
1: sí.
0: O sea, el trabajo
1: no
0: que
1: va a tener
0: se hizo.
1: Mucho sentido.
0: Eso, el trabajo que se hizo el jueves no va a tener sentido al otro día.
1: No, y hay un tema, hay que descolgarla temprano porque también después el frío te confunde si está húmedo.
0: Bueno,
1: si
0: sí, está fría. Suele pasar.
1: Bueno,
0: exactamente.
1: Vamos a hacer la primera pausa. Les contábamos que más adelante aquí en Panorama Informativo vamos a estar en diálogo con el presidente de la Confederación de Sindicatos Industriales, Danilo Dárdano. Hay muchos temas para abordar, la realidad de la industria, pero también las reuniones que se han mantenido con jerarcas en torre ejecutiva y en Presidencia de la República, señalando su preocupación, sobre todo con la afectación a la industria nacional con la firma de estos acuerdos comerciales. Ayer se termina de cerrar por parte de Uruguay el del EFTA. Bueno, vamos a ver cuál es su posición en particular. El Transpacífico parece ser donde hay más reparos por parte de la Confederación de Trabajadores. Hay una propuesta para trabajar en conjunto con empresarios y también con el propio gobierno, bueno, para minimizar daños, ¿no? Por lo menos matizar eso de alguna manera. Son las 7 de la mañana con 24 minutos, hacemos la pausa y ya volvemos.
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1: Pasan 26 minutos de las 7 de la mañana. Les contamos que comenzamos a desarrollar la información internacional, en este caso en la segunda vuelta de Perú. El partido de Roberto Sánchez busca que se anulen los votos en circuitos de Lima y del exterior ante una victoria virtual de Keiko Fujimori.
0: A pesar de un resultado parejo a nivel nacional, donde Sánchez acaparó el 50,12% de las adhesiones, la candidata del partido Fuerza Popular ganó terreno en el extranjero y acumuló el 63,3% de los votos emitidos, una cantidad que resulta suficiente para prácticamente asegurarse el triunfo. A falta de 745 actas por contabilizar, el conteo total de votos de la Oficina Nacional de Procesos Electorales indica que Fujimori aventaja a Sánchez por cerca de 36.000 votos, una brecha pequeña pero que parece imposible de revertir.
1: En ese marco, Juntos por el Perú presentó dos recursos de amparo que buscan que se declaren la nulidad de los votos emitidos en 2.398 circuitos de Lima y el exterior, donde ganó Keiko Fujimori, aduciendo anomalías en los votos. Si bien en un principio fueron considerados improcedentes, la agrupación apeló la decisión ante el Jurado Nacional de Elecciones, algo que le fue concedido, mientras en los circuitos de la capital denuncian la existencia de votos repetidos. En Estados Unidos acusan un patrón de diversas irregularidades, donde integrantes de mesa en varias ciudades indujeron a los electores a que votaran por la derechista.
0: Al margen de lo anterior, el partido de izquierda convocó a dos actividades en defensa de la democracia, la justicia y la victoria del pueblo, que consisten en plantones ciudadanos y vigilias en todas las regiones del Perú. Comenzaron el miércoles y concluirán con una movilización nacional en la capital prevista para la tarde del viernes.
1: Bueno, vamos con otras novedades. Según la Organización de las Naciones Unidas, Haití sufre la crisis más grave del hemisferio occidental.
0: Sí, así lo declaró el secretario general de la ONU, Antonio Guterres, durante una visita al país que realizó esta semana. Desde Puerto Príncipe, el jerarca señaló la violencia de las pandillas como la peor causa de la crisis, que forzó a 1.5 millones de personas a huir de la capital hacia otras zonas del país y dejó a más de la mitad de las casi 12 millones de personas que viven en Haití dependiendo de la ayuda humanitaria para alimentarse.
1: Sostuvo que a nivel mundial la situación solo es peor en Sudán y en los territorios palestinos. También lamentó que el plan de respuestas de ONU sea el programa con menor financiación dentro de la entidad, ya que hasta el momento solo ha logrado recaudar 24% de 880 millones de dólares y destacó que la fuerza de represión de pandillas ofrece una posibilidad real de frenar la violencia. Se trata de una figura creada en septiembre del año pasado para combatir a los grupos armados que prevé una fuerza máxima de 5.500 soldados de diversos países.
0: Según cifras de la ONU, la violencia perpetrada por las pandillas que dominan buena parte de la capital causó la muerte de más de 2.300 personas únicamente en lo que va de 2026. La situación se agravó en marzo de 2024 cuando las pandillas desataron una ola de violencia que obligó al entonces primer ministro Ariel Henry a dejar su cargo. No se celebran elecciones generales en Haití desde 2016.
1: Bueno, parece que se va acercando a un acuerdo finalmente, ¿no? Estoy hablando de Estados Unidos e Irán, que firmaron el memorando de entendimiento que abre 60 días para discutir los detalles de un acuerdo de paz.
0: El presidente estadounidense Donald Trump y su par iraní Masoud Pezeshkian lo firmaron este miércoles de manera electrónica. Según confirmó un funcionario estadounidense a la agencia AFP, Trump firmó el documento durante una cena con el presidente francés Emmanuel Macron en el Palacio de Versalles una vez finalizada la cumbre del G7.
1: Desde Teherán, el portavoz del Ministerio de Asuntos Exteriores de Irán declaró a la agencia local de noticias IRNA o IRNA que el texto del memorando de entendimiento de Islamabad se finalizó con las firmas de los presidentes y ahora es el momento de poner a prueba la implementación del acuerdo, puesto que las partes optaron por la vía digital. Señaló que no habría ceremonia de firma el viernes en Suiza, como se había previsto, aunque los equipos negociadores posiblemente se reúnan en la ciudad helvética para comenzar a discutir los términos en los que la tregua de 60 días podría ser extendida o terminar por completo con el conflicto que comenzó, recordemos, el pasado 28 de febrero.
0: Bueno, este memorando consta de 14 puntos y ambas partes afirman que ya está en vigor. Estados Unidos asegura que incluye que Irán no desarrolle ni adquiera armas nucleares, el fin de la guerra en todos los frentes y la reapertura del estrecho de Hormuz, lograr un alto el fuego y poner fin a la guerra en Líbano tenía la misma importancia para Teherán que los intereses internos de Irán. El nombre de Líbano aparece 3 veces en la primera cláusula del memorando, exigiendo explícitamente el respeto a la integridad territorial y la soberanía nacional del país. Aunque este miércoles las fuerzas israelíes presentes en el sur de Líbano prosiguieron con sus combates contra Hezbollah.
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1: Bueno, parece mentira, pero ya terminó esta primera fecha del Mundial. Y ayer se cerraron con partidos tarde, que obviamente no terminé de ver, ya no sé ni cómo terminó Colombia, no miré la penca. Pero
0: 3-1
1: ganó.
0: Sí.
1: Bueno, 2-0 había puesto la penca.
0: Déjame chequearlo por lo menos, porque no quiero
1: diferencia
0: estar
1: de goles
0: difundiendo información. Sí, 3-1. 3-1 ganó Colombia.
1: Perfecto. Me sirve el resultado. Bueno, les cuento entonces que hoy comienza la segunda fecha del Mundial.
0: Sí, en la intensa primera semana de actividad del Mundial de Canadá, Estados Unidos y México ya tuvo 24 de los 104 partidos totales. La actividad por el Grupo A empieza hoy a las 13 horas con duelo entre europeos y africanos en el Mercedes-Benz Stadium de Atlanta. República Checa y Sudáfrica fueron de los equipos más flojos en el arranque y ahora van por sus primeros puntos.
1: Bueno, más tarde se juegan los dos partidos del Grupo B que tienen a todos igualados tras haber registrado 2 empates con un gol por bando en la primera fecha. A las 16, Suiza juega con Bosnia y Herzegovina, ahora sí, en Los Ángeles. Por otro lado, el anfitrión del Mundial anterior, Qatar, deberá mejorar si quiere pelearle el partido a Canadá. Los locales que ahora se mudan de Toronto a Vancouver para su segundo juego a las 19 horas.
0: Por último está el plato fuerte a las 22 horas. México y Corea del Sur dominaron y ganaron sus partidos de estreno, por lo que pelearán por el liderazgo del Grupo A en el partido que promete ser el más atractivo de la jornada. El equipo de Javier Aguirre también cambia la sede y viaja a jugar en Guadalajara, donde los coreanos deberán lidiar con la altura, el clima lluvioso y más de 45.000 hinchas mexicanos alentando en su contra, quienes también tuvieron que lidiar contra la lluvia ayer. Fueron Ghana y Panamá. En este partido, ese sí lo pude ver, fue temprano, que por suerte fue el resultado que yo había puesto en la penca, que era Ghana 1-0. Un partido, la verdad, infartante, porque fue el gol en el último, casi en el último minuto.
1: No. La fiebre mundialista está en su mejor momento. Bueno, el uruguayo Gustavo Tejera debutará como árbitro mundialista en el choque entre México y Corea del Sur en Guadalajara.
0: Tejera, árbitro internacional de 2018, estará acompañado por dos jueces de línea compatriotas. Nicolás Tarán, que vuelve a oficiar en un mundial después de haber estado ya en Rusia 2018 y Qatar 2022. Y Carlos Barreiro, que al igual que Tejera, debuta como juez mundialista.
1: El partido tendrá además a Leodán González como encargado del VAR, junto con Antonio García como asistente en la sala de tecnología y monitores. El equipo arbitral conducido por los uruguayos para este juego incluye también al colombiano Andrés Rojas como cuarto árbitro y al francés Jérôme Brissard como apoyo en el VAR.
0: Con su participación en el Mundial de Canadá, Estados Unidos y México, Gustavo Tejera se convierte en el cuarto juez de uruguayo que oficia en la máxima competencia de selecciones en lo que va del siglo XXI, después de Jorge Larrionda, Andrés Cuña y Andrés Matonte. Desde el año 2000 en adelante, el árbitro internacional uruguayo más destacado fue precisamente Larrionda, que marcó presencia en tres mundiales consecutivos desde Corea-Japón 2002, pasando por Alemania 2006 hasta Sudáfrica 2010.
1: Bueno, ¿y qué está pasando con nuestra selección? Bueno, Bielsa afina la oncena y hay 13 jugadores en la pelea por la titularidad.
0: Sí, durante la mañana del miércoles, en los 15 minutos de entrenamiento abierto a la prensa en el complejo deportivo de Mayacoba, donde concentra la selección, en la cancha volvieron a estar ausentes Ronald Araújo y Georgian de Arrascaeta. Todo hace pensar que no van a estar disponibles para el próximo partido y por los tiempos de recuperación que se manejan, hay dudas razonables sobre su presencia incluso para el cruce frente a España en el cierre del grupo.
1: El entrenamiento repitió la lógica de los últimos días, pero con un matiz. El grupo principal ya no estaba formado solo por los 11 que fueron titulares en el debut ante Arabia Saudita, sino que se sumaron Agustín Canovio y Juan Manuel Sanabria, los dos futbolistas que ingresaron en el segundo tiempo y le cambiaron de alguna manera la cara al equipo. Su presencia parece ratificar que están cada vez más cerca de ganarse un lugar desde el arranque.
0: También pudo leerse que el director técnico no está del todo convencido de que Viña o Núñez deban salir de la oncena por los flojos 45 minutos ante Arabia Saudita. En ese contexto, el foco ya está puesto en Cabo Verde, un partido que es clave para perfilar la clasificación en el Grupo H. La selección uruguaya va a seguir entrenando hoy y mañana en México y el sábado volará rumbo a Miami, donde el domingo saldrá al Hard Rock Stadium.
1: Bueno, vamos ahora a compartir noticias del segmento local de La Diaria. Comenzamos por Paysandú. Falleció un hombre en situación de calle.
0: Sí, este hombre tenía 48 años, según reportó el Sistema Nacional de Emergencias a través de su informe diario en el marco de la alerta roja por frío extremo. El hombre fue encontrado sin vida en la mañana del miércoles cuando un trabajador que se disponía a ingresar a un predio privado advirtió la presencia de un cuerpo a 50 metros de la vía pública y llamó a la policía.
1: Sí, según el Sistema Nacional de Emergencias, la persona había sido abordada por personal policial en repetidas oportunidades durante las primeras semanas de mayo y en todos los casos se lo derivó a un refugio del Ministerio de Desarrollo Social.
0: También indicaron que fue objeto de reiterados abordajes policiales para su identificación y que en la última oportunidad, el 30 de mayo, comunicó a los efectivos policiales que se dirigía hacia su domicilio. El reporte señaló que el hombre contaba con alternativas de alimentación e higiene en el domicilio de familiares y de alojamiento nocturno ocasional en la propiedad de allegados.
1: Nos vamos al departamento de Maldonado. Un proyecto para regular el transporte colectivo de pasajeros ingresó a la Junta Departamental.
0: Sí, este proyecto lo remitió el intendente Miguel Abella, pero la iniciativa recoge las recomendaciones realizadas por el Centro de Investigaciones Económicas y por la Comisión Multipartidaria sobre Movilidad con una visión a 30 años. Al fundamentar, la intendencia señaló que el departamento experimentó un crecimiento poblacional sostenido, concentrado principalmente en San Carlos, Maldonado y Punta del Este, lo que genera una presión sobre el sistema de movilidad y abre desafíos respecto a la calidad del servicio.
1: El proyecto remarca que los permisos que otorga la intendencia serán precarios y revocables, además de que regulará y fiscalizará cada servicio al tiempo que tendrá una competencia represiva mediante la aplicación de sanciones ante infracciones de las empresas. El intendente, por su parte, podrá definir la tecnología para expedir las ventas, establecer la implantación de sistemas tecnológicos en las unidades y se reservará el derecho de intervenir las empresas para garantizar el cumplimiento de los servicios si la situación lo requiere.
0: También plantea que los servicios se prestarán durante todo el año, a excepción de aquellos que sean prestados en función de una demanda estacional sin generar distorsiones. Las empresas tendrán que ajustarse a los recorridos y paradas que se establezcan desde el Ejecutivo, y si una unidad no puede cumplirlo, será obligación de la empresa facilitar los medios necesarios para hacer llegar a los pasajeros a destino. También fija el límite máximo del número de pasajeros que podrán ser transportados de pie, un 60% del total de asientos habilitados, entre otros puntos adicionales.
1: Bueno, nos vamos hacia el norte, en este caso a Salto, que enfrenta el desafío de tener 32 asentamientos y cerca de 20.000 personas en situación de precariedad habitacional.
0: Así lo señaló María Eugenia Almirón, que es encargada de vivienda y hábitat de la Intendencia de Salto, quien detalló que de los 32 asentamientos hay 25 urbanos y 7 rurales. Según explicó, la realidad encontrada al asumir el cargo confirma una problemática que ya era visible durante la campaña electoral y que coloca a Salto por encima del promedio nacional en materia de precariedad habitacional. Además de que la cifra de personas afectadas representa una porción importante en un departamento con aproximadamente 130.000 habitantes.
1: Para enfrentar esta situación, la jerarca dijo que el trabajo no se limita únicamente a los procesos de regularización o realojo, sino que también implica desarrollar estrategias que eviten la creación de nuevos asentamientos o la expansión de los existentes. Un ejemplo es el convenio con la Fundación Piso Digno, mediante el cual se sustituyen los pisos de tierra por pisos de madera. La Intendencia aporta los materiales, mientras que la Fundación realiza los relevamientos y ejecuta las obras junto a servicios públicos.
0: Un avance concreto previsto para los próximos meses es el realojo de familias que actualmente viven en zonas inundables del asentamiento La Amarilla. La intervención comprende a 93 familias beneficiarias, algunas provenientes también del asentamiento La Esperanza, que es el de mayor tamaño entre los intervenidos. Las viviendas ya fueron construidas y se encuentran próximas a ser entregadas por la empresa constructora al Ministerio de Vivienda y Ordenamiento Territorial. Una vez culminado ese proceso administrativo, se establecerá el cronograma para iniciar con los traslados.
1: Bueno, son las 7 de la mañana con 41 minutos. Tenemos 7 grados aquí en Montevideo. Está fresquito. Recordemos que les mencionábamos, hay algo de viento y hace que la sensación sea un poquitito más baja por estas horas. Está amaneciendo. Si tienen la posibilidad de enviarnos una fotografía, si están por acá, por la zona metropolitana, hay un cielo espectacular. Ya a mí me imagino que en alguno de los monitores lo puede ver de reojo, pero un cielo rojizo otra vez precioso. Estos amaneceres que nos están regalando los últimos días del otoño.
0: Sí.
1: No piensen que todavía estamos en invierno.
0: No, no,
1: así
0: no.
1: En el domingo.
0: Falta todavía, faltan unos días.
1: Falta y ya se hace sentir. Sí. Tal cual. Bueno, la buena noticia es que a partir de la semana que viene, ¿qué va a suceder? Los días empiezan a alargarse otra vez.
0: Bueno.
1: Llegamos al pico, más
0: es verdad,
1: oscuro.
0: Es verdad, es cierto, es cierto. Bueno, Magui, tenemos varios mensajes, pero los podemos repasar también luego de la tanda, pero sí aprovecho a recordar la vía de comunicación. Nos pueden escribir al 099-891-888.
1: Hacemos la pausa y ya seguimos con más información.
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0: Seguimos haciendo panorama informativo, ya casi 15 minutos de las 8 de la mañana, May. Tenemos que hablar del lanzamiento del programa Más Barrio ayer en Las Piedras, en Canelones, porque bueno, el gobierno lanzó el programa integral de seguridad y vivienda Más Barrio en el barrio Corfrisa de la ciudad de Las Piedras. Se trata de la segunda intervención del plan, luego de un primer despliegue en Cerro Norte, en Montevideo, y en ese marco el presidente de la República, Yamandú Borsi, recorrió la zona y a instancias del secretario de la Presidencia, Alejandro Sánchez, recibió una explicación sobre en qué consiste el despliegue de los distintos organismos del Estado. Así que vamos a escuchar lo que decía el secretario de la Presidencia, Alejandro Sánchez.
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21: Una onda expansiva en todas Las Piedras, ¿no? Naturalmente, porque la vida de la gente que está acá, el cómo circulan las personas en Las Piedras, tiene un efecto importante. Entonces Más Barrio viene a sumarse a eso, una inversión muy importante, y además es el segundo escalón donde está Más Barrio saliendo de Montevideo, y ya el mes que viene nosotros nos habíamos comprometido que en el segundo semestre comenzaba la ampliación de Más Barrio hacia todo el país. Ya la primera semana del mes que viene vamos a estar también en Rivera, comenzando de vuelta lo mismo, reuniéndonos con las organizaciones y la sociedad civil, explicándole lo que vamos a hacer y comenzando la intervención.
0: Bueno, ahí escuchamos entonces también la siguiente fase también del plan Más Barrio, ¿no? Luego de este lanzamiento en Canelones, en el que también estuvieron presentes la ministra de Vivienda y Ordenamiento Territorial, Tamara Paseiro, el ministro del Interior, Carlos Negro, y el intendente de Canelones, Francisco Legnani, entre otras autoridades. También durante la rueda de prensa se acercó el ex intendente de Canelones, Marcos Carámbula, oriundo de Las Piedras.
1: Sí, bueno, era lo que estaba previsto, no iba a comenzar en Cerro Norte, sí iba a continuar por Las Piedras, y la idea es recorrer otros departamentos del país, pienso en Durazno, pienso en Rivera, por ejemplo, donde también los intendentes estuvieron en el marco del lanzamiento de este programa Más Barrio, que ya se ha señalado, ¿no? Tiene un pie importante la presencia del Estado, ¿no? A nivel de calles, a nivel de seguridad, bueno, pero empezando también por lo que tiene que ver con la vivienda, por ejemplo, muchas veces, ¿no?
0: Sí, exacto. Bueno, también el que habló fue el presidente, Yamandú Borsi, porque en rueda de prensa, cuando terminó la recorrida, dijo que se trata de procesos demasiado lentos, fundamentalmente los de regularización, que hace años los distintos gobiernos, todos le han intentado dar vuelta a la cosa. El presidente comentó que los vecinos de la zona le remarcaron el tiempo que han esperado por la mejora de su vivienda y sostuvo que esto de hoy es una muestra de que no estamos tan lejos, cada vez resolvemos más rápido, pero igual sigue siendo lento, puntualizó el presidente de todas formas.
1: Sí, bueno, un cambio significativo entonces podría empezar a tener el barrio Corfrisa de Las Piedras. Tenemos que hacer una nueva pausa, pero antes queremos compartir parte de lo que está llegando.
0: Son muchísimos.
1: Muchísimos mensajes del amanecer. Creo que valía la pena decirle a los oyentes, miren por la ventana, por lo menos no salgan, pero miren por la ventana y compartan con nosotros esas imágenes preciosas. Andrés, como siempre, de Parque Valle está el firme. Y nos mandó su imagen del amanecer. ¿Sabes qué pensaba? Cuando esa grúa ya no esté más ahí.
0: Bueno, ¿no? Es verdad, es cierto.
1: Cuando se termine esa obra que seguramente se está realizando. Bueno, es parte de lo que nos llegan todas las mañanas. Parque Barofio en Malvin, también una imagen preciosa que estábamos teniendo de una oyente de la diaria radio que nos acompaña. Adriana, muchísimas gracias por esa imagen preciosa. También tenemos desde Neptunia, desde Balneario Buenos Aires, Cachila, que siempre está, esa es la de Parque Barofio, ¿no? La que estaba llegando, me parece. Buenos días, les decía Cachila que nos manda mensajes a diario. Buen día, gente linda. ¿Quién se acuerda que mañana se jura la bandera o promete la misma? Es más conocido este día por ser el día de los abuelos, nos dice Adrián el taxista. Bueno, sí, también es un día especial. Qué belleza esa imagen.
3: Sí, yo pienso siempre cuando veo esas...
1: Qué divino.
3: Las imágenes de playa de amanecer, siento como un frío, pero es de esos fríos que son lindos, ¿no? Como que estar abrigado en ese momento, bueno, vale la pena ir hasta ahí para bueno, sacar
1: si
3: esa
1: uno
3: foto.
1: Está bien abrigado, donde no le ingrese nada aire ni en los pies, ni en las rodillas, ni en las manos, ni en la cabeza, no se pone un gorro, tapado hasta los ojos, una bueno, caminata a esa hora...
3: Esto es desde Colonia, May.
1: Qué esta lindo.
3: Foto. Nos saluda Gonzalo desde Colonia y nos manda esa preciosa foto.
1: Muy linda, Gonzalo, muchas gracias. Para nosotros es un mimo recibir estas fotografías tan tempranito y creo que el amanecer se vio precioso en todo el territorio nacional. Tenemos que hacer la pausa y les habíamos mencionado que al regreso vamos a estar hablando con el presidente de la Confederación de Sindicatos Industriales, Danilo Dárdano, con todos los temas que ya hemos mencionado. Ahora hacemos la pausa y enseguida volvemos.

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1: Faría, acá Leo desde Colonia. Los escucho siempre desde el laburo. Gracias por la compañía todas las mañanas, ¿eh? 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Dale, Belu, dale.
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0: Son las 7 de la mañana con 57 minutos, jornada fresquita con 7 grados 9 décimas a esta hora en Montevideo, y ya tenemos aquí en nuestra mesa y vamos a comenzar a dialogar con él, agradeciéndole que nos acompañe, dándole los buenos días al presidente de la Confederación de Sindicatos Industriales, Danilo Dárdano. Hay muchos temas para abordar, la reunión que mantuvieron con el secretario de la Presidencia, donde se planteó que, bueno, los acuerdos comerciales que se acaban de aprobar y los que están en vías de realizarse pueden tener impactos para la industria nacional. Dárdano, ¿cómo le va? Buenos días.
1: Buenos días, un gusto compartir con ustedes una jornada, comienzo de jornada, y bueno, un saludo para toda la audiencia.
0: Muchas gracias por eso. Ayer tuvimos a la subsecretaria de Relaciones Exteriores con una mirada tal vez opuesta a lo que se está planteando por parte de la Confederación, sobre todo en materia de lo que representa para el país avanzar comercialmente con estos bloques. Pero queda esa pata de los trabajadores, de la afectación, de los cierres que están ocurriendo en diversas empresas con el ingreso tal vez de producción extranjera que puede haberse afectado. ¿Qué lectura están haciendo para, bueno, en definitiva, llevar todos esos planteos a Torre Ejecutiva?
1: Bueno, lo primero es respetando la posturas, concepciones ideológicas que tiene cada persona y cada representante, en este caso del gobierno, nuestra mirada es muy crítica, porque en realidad los acuerdos internacionales que nuestro país ha suscrito están consolidando la primerización de nuestra economía. Esa es la crítica más importante que tenemos. Y además estamos viendo una contradicción bastante clara. ¿A qué me refiero? Que si, por ejemplo, ayer estuvimos en Presidencia de la República sobre un seminario sobre competitividad, donde el secretario de Presidencia, donde el director de OPP estuvieron planteando varias cuestiones, entre otros actores del gobierno nacional. Y compartimos 100% lo que mencionaba Alejandro Sánchez, ¿no? Trabajar la estrategia nacional de desarrollo, el tema de utilizar la compra pública, innovación tecnológica, formación profesional, inserción, por lo menos en las cadenas regionales de valor. Para mí la línea es correcta. Podemos tener alguna diferencia, algún matiz en el tema de los tiempos. Se nos está quedando gente por el camino a nosotros, no es de ahora, ¿no? Hace más de una década que vienen cerrando fábricas o reestructura con gente afuera. Y esa es una urgencia que nosotros siempre la queremos resaltar como tratamiento urgente. Ahora, eso se da de bruces, me refiero al tema de la Estrategia Nacional de Desarrollo, con un posible acuerdo más que nada con el Transpacífico. No tiene nada que ver. Nosotros dejamos un documento a Valeria Zucasi, se lo dejamos, le dejamos a Alejandro Sánchez también. En ese documento, de alguna manera, contrastamos los capítulos más nefastos de un posible acuerdo con el Transpacífico versus artículos del TOCAF. El TOCAF es la Biblia de la compra pública. Entonces hay capítulos que realmente borrarían el espíritu y la redacción y el objetivo de artículos del TOCAF. Por tanto, hablar de todas estas cuestiones de competitividad, compra pública, desarrollo de proveedores nacionales, y después adherirnos al Transpacífico, que borra todo eso, sería un error muy importante. Y nosotros lo decimos fuerte y claro. Estamos en contra de que el país se adhiera al Transpacífico. Esa es la postura nuestra hasta este momento.
2: ¿Y qué respuestas han tenido tanto, bueno, del secretario de Presidencia Alejandro Sánchez en esta reunión, pero también con la vicecanciller Valeria Zucasi, que de hecho está esto del Transpacífico, pero ustedes ya también habían planteado reparos con el acuerdo de la Unión Europea y el Mercosur?
1: Sí, nosotros estamos llegando, inclusive acá tengo un material que lo estoy elaborando, está en borrador aún, titulado Ahora o Nunca. Nosotros vemos que tenemos una oportunidad histórica, en el sentido de que si pudiéramos alinearnos todas las voluntades políticas del gobierno, del Parlamento Nacional, del Poder Ejecutivo, del Parlamento Nacional, los intendentes, ¿no?, el Congreso de Intendentes, Cámara de Industria del Uruguay, ANMIP, Vicenetec, Confederación de Sindicatos Industriales, para ver, ya estamos en el acuerdo con la Unión Europea. Bueno, ¿cómo aprovechamos esto? Es una oportunidad histórica si ponemos la voluntad política primero y segundo los recursos, ¿no? Porque si no, en realidad, esto consolida la primarización de la economía y va a continuar dejando gente en el camino. ¿Cuáles? Trabajadoras y trabajadores industriales. Y no es lo mismo tener un trabajo industrial por las condiciones de trabajo y por los salarios que en algunos otros sectores. Y les voy a dar solamente un ejemplo. Aún hoy, en Colonia, más del 95% de las ex trabajadoras de Yasaki no han conseguido trabajo. Y estamos hablando que hubo compañeras que han hecho 4 o 5 cursos en formación profesional. O sea, es un drama social que tenemos instalado en Uruguay. Por tanto, estamos dispuestos a trabajar en conjunto, para adelante. 30, 40 años para adelante, no hay problema, porque hay que tener esa mirada larga, luces largas. Pero no podemos dejar compatriotas por el camino, ¿no? No es humanidad sobrante, gente que nos queda sin laburo y no puede reinsertarse. Por tanto, es un desafío que el país debería tomarlo como en su totalidad.
0: Pensando en la realidad de Colonia y Yasaki, que recién mencionaba, esas empresas empezaron a cerrar previo a la puesta en marcha del acuerdo de Unión Europea-Mercosur. ¿En qué manera incrementa esta realidad acuerdos como este que acaban de firmarse? Porque tal vez creo que quienes están por fuera o no están directamente involucrados como trabajadores industriales entienden, bueno, es una oportunidad para el país, el PBI crecería, se exportaría más. ¿Cuál es la lectura que hacen ustedes? ¿De qué manera todavía afectaría aún más?
1: Bien,
0: venimos, la realidad del desempleo, por lo pronto.
1: Venimos de algunos de nosotros que somos veteranos de lo que fue el Mercosur cuando comenzó. Y en esos años se nos vendió la gran idea, para mí espejito de color en su momento, de que el Mercosur nos iba a permitir venderle a un mercado de 200 millones de personas. Bueno, la realidad fue muy diferente. Cerraron decenas o centenas de fábricas y quedamos miles de trabajadores industriales por el camino en esa etapa.
0: Directamente como consecuencia
1: del acuerdo de Mercosur. Sí, claro, de bajar los aranceles. Entonces, deberíamos haber aprendido. Y autocríticamente no nos preparamos para el acuerdo con la Unión Europea. Porque por más que demoró 25 años, ¿cuál es la preparación? Yo preguntaría. Ninguna, o casi nula. Por tanto, estamos atrasados. Hay que discutir urgentemente cómo nos preparamos. Porque esto va a ir bajando paulatinamente los aranceles. Pero si no nos preparamos, nos barren a todos. ¿Y por qué es importante prepararnos? Porque hay que aprovechar. La Unión Europea cuida su producción, su industria. Nosotros deberíamos hacer lo mismo. Y ahí hemos colocado algunas propuestas de simetría, de salvaguardas, porque ellos, europeos, y los felicito, cuidan especialmente a los sectores que van a recibir el impacto negativo. Me refiero, por ejemplo, al sector agrícola. Nosotros, Mercosur, y especialmente Uruguay, deberíamos prepararnos ya hace tiempo para los impactos negativos, ¿dónde? En el sector manufacturero, que es donde vamos a tener el impacto más jorobado. Por tanto, ahí es lo que hablábamos con Sánchez el otro día, poder volcar nuestras opiniones y nuestras propuestas en un ámbito con varios ministerios donde se discuta, bueno, cómo empezamos a trabajar rápidamente en minimizar los impactos negativos, que van a haber sí o sí, pero también cómo trabajamos en la reinserción laboral en aquellas fábricas que se cierren o reestructura que nos deje gente por el camino, rápidamente prepararnos a reinsertarnos. Eso hoy no se está llevando a cabo, ¿no? Y eso es muy importante y muy, para nosotros, grave, que nos esté preparando a esa transición. Muchos la denominan una transición justa. Bueno, no estamos trabajando en esa transición justa y es urgente.
2: ¿Y se llegó a acordar algo sobre este grupo de trabajo interministerial con los sindicatos?
1: Por lo que estamos esperando es que nos citen, en realidad.
0: ¿Quién estaba a cargo de toda esa organización? ¿El propio gobierno?
1: Bueno, ahí lo que nos transmitía Sánchez era la voluntad de que él iba a hablar con los diferentes ministerios para poder abrir la puerta que los trabajadores industriales, por lo menos, estuviéramos presentes. Estamos esperando lo mismo que en el tema de Cancillería sobre compras públicas y Transpacífico. En realidad, nosotros siempre, en todos los ámbitos que podamos estar colocando propuestas y críticas, las vamos a estar haciendo. Pero hay urgencias, reitero. Se han seguido cerrando fábricas en Uruguay. Esto no viene de ahora, ¿no? Lleva más de una década. Pero el problema que estamos viendo es que el drama más grande hoy en Uruguay no es quedarse sin empleo. El drama más grande es volver a trabajar. Y especialmente en la calidad del trabajo. Porque si bien reconocemos que no se ha perdido cantidad de empleo, inclusive puede haber alguna mejora, pongámosle apellido, ¿qué empleos se están logrando en Uruguay? ¿De buena calidad? ¿Con salarios dignos? ¿O estamos hablando de que el trabajo que se consigue cuando uno queda por el camino es con salarios mucho más jorobados? Podríamos hablar de los 25.000, 28.000 pesistas, a veces en forma informal. Entonces, realmente, eso nos preocupa a nosotros, ¿no? Y nos ocupa. Porque no es lo mismo tener un salario de alrededor de 50.000 pesos mensuales que uno de 25, ¿no? Te cambia totalmente. Y no es que sea una deshonra trabajar por 25.000 pesos. No estamos hablando de eso, pero estamos hablando de que tendríamos que elevar la vara y aspirar a ser un país con que los trabajadoras y trabajadores tengan un ingreso mínimo que les permita vivir dignamente y no apenas sobrevivir.
0: Dardano, quiero volver sobre el acuerdo transpacífico, porque ustedes, por ejemplo, con el de la Unión Europea, más allá de los reparos que o los impactos en algunos sectores, entiendo, lo ven con buenos ojos. Si se hubiera trabajado de antemano, si se hubieran previsto, si se hubieran tomado los recaudos que tal vez Francia particularmente y Europa en general están tomando para el sector agrícola. ¿Qué pasa con el transpacífico? Usted decía, bueno, se borra el TOCAF. ¿Por qué? Me gustaría profundizar un poco en eso para entenderlo. ¿Por qué particularmente el transpacífico afectaría a la industria?
1: Por varias cuestiones. La industria, las empresas públicas y su rol, varias cuestiones afectaría el transpacífico. Perderíamos soberanía nacional. Ese sería el título. ¿Por qué digo que afecta al TOCAF y a los artículos de TOCAF? Porque vos tenés que, como país, no estamos hablando, tratar igual a una empresa de los países que integran hoy el Transpacífico que una empresa, o especialmente una pyme nacional. Entonces no compartimos. Nosotros creemos que hay que desarrollar la industria nacional, especialmente las pymes, hay que agregar valor, innovación, y esto sería complicado. Pero además miren esto, para nosotros, en algunos casos podríamos estar importando, cuando importáramos un producto, dumping social. ¿A qué me refiero? Salarios sumergidos, trabajo forzoso, trabajo infantil, o sea, ojo, mucho cuidado con estas cuestiones, porque una cosa es Europa y otra cosa es algunos países, y no queremos nombrar a alguien porque podemos dejar afuera y podemos equivocarnos, pero hay que tener mucho cuidado cuando se importa, ¿qué estás importando? ¿Por qué son tan baratos algunos productos? Especialmente la manufactura liviana, y ahí les voy a dar un ejemplo claro, dramático podríamos decir. Si este Transpacífico, el Uruguay se adhiere, uno de los impactos más negativos va a ser la industria manufacturera liviana, por ejemplo, vestimenta. Y en Uruguay hay alrededor, entre promedio, entre 10.000 y 15.000 personas, la mayoría absoluta son mujeres, que viven fabricando a fazón para alguna empresa o para algún feriante importante, ropa, uniformes escolares, uniformes liceales, viven de esa manufactura. Muchas, creo que la mayoría, en forma informal. Si nosotros nos adherimos al Transpacífico y eso implica arancel cero para la manufactura, en este caso vestimenta, va a arrasar esas fuentes de trabajo. ¿Quién se va a hacer cargo? Porque en algunos casos no hay ni seguro de desempleo común y menos seguro de paro especial, no hay cobertura ninguna. ¿Quién se hace cargo de ese impacto dramático a esas compatriotas nuestras? Entonces, realmente, esto también lo hablábamos el otro día con Sánchez, nos preocupa y nos ocupa esa realidad, porque a veces lo que resuelven y discuten estos acuerdos macro, lo pueden hacer sentado en una mesa como estamos ahora en este momento, cómodos, con aire acondicionado, viendo tremenda imagen por la ventana. No deberíamos olvidarnos que los acuerdos salud, los acuerdos, esos impactan en las personas, ¿no? Por más que seguramente ahora el desayuno de la familia, no están discutiendo el Transpacífico, no están discutiendo el acuerdo con la Unión Europea, están discutiendo y viendo cómo llegan a fin de mes. Ese es el desafío que deberían tener nuestros gobernantes.
2: ¿Y cree que estos riesgos que identifican desde bueno, de los sindicatos industriales están identificados también por el gobierno al momento, bueno, de analizar este ingreso del Transpacífico?
1: Yo creo que sí, que lo deberían tener, como deberían haberlo tenido también con la Unión Europea. Sin embargo, primero se votó en el Parlamento y después nos llegó a toda la sociedad, porque fuimos también parte, recibimos un estudio de impacto del BID, y ahí era, en realidad, ese estudio nos dio razón a nosotros, y esto sin modestia, porque teníamos razón, quién eran los ganadores y quién eran los perdedores. Y eso reafirmó lo que veníamos trabajando. Ahora reitero, primero se votó y después llegó el acuerdo. El estudio de impactos. Entonces, ya está resuelto. Ahora no vamos a andar llorando. Lo que decimos es, tomemos lecciones aprendidas, ¿no? Y trabajemos para salvaguardar, porque después nadie se va a hacer cargo. Entonces, en realidad, tenemos que buscar cómo mejoramos el Mercosur, cómo logramos, voy a poner un ejemplo capaz que burdo, pero ¿cuándo vamos a tener un auto Mercosur? ¿Cuándo vamos a tener un termo Mercosur? Tenemos que complementarnos intraindustrialmente en el Mercosur, en vez de competir por dónde viene la inversión extranjera directa, nos peleamos entre los países. No, ustedes vieron lo que pasó, el arroz, la miel, ¿no? O sea, tenemos que buscar cómo somos complementarios y no competitivos dentro de los países del Mercosur. Europa lo hace, copiemos lo bueno, ¿no?
2: ¿Y cómo ven, cómo ve la Confederación el recientemente aprobado también ayer el acuerdo Mercosur-EFTA? No sé si ahí ustedes identifican también riesgos para el sector industrial, como los identificaron la Unión Europea.
1: Sin haberlo estudiado, porque realmente no está dando el tiempo físico y humano para poder atajar todos estos penales, sin ver el documento, yo me atrevería a decir ya acá que vamos, es lo mismo, en general. Es exportar los productos que exportamos siempre, ¿no? Carne, soja, celulosa, productos primarios y o con poco valor agregado. No es que no tengan valor agregado, tienen, pero poco. Y a la inversa vamos a estar importando productos con mucho valor agregado, tecnología, muy buena formación profesional, innovación tecnológica. Ese es el país que en realidad estamos exportando nosotros. Entonces eso hay que cambiarlo. Hay que cambiar la matriz productiva de este país. ¿Se logra fácilmente? No. Pero hay que colocar. Entonces, por tanto, reiteramos, lo que decía el secretario presidencial, lo suscribimos 100%. El tema es cómo del discurso y de esos dichos pasamos a la acción concreta. Uh-huh. Porque si no, nos pasa la vida por delante, ¿no? Pasan los gobiernos, porque además tenemos eso, ¿no? Que nos cuesta lograr consensos para tener política de Estado, que después gane quien gane, se mantengan. Yo puedo mencionar, podemos estar de acuerdo si fue bueno o malo, pero fue una política el tema de la cadena forestal, el tema, por ejemplo, Ceibal, Plan Ceibal, lo que sucedió en el cambio de matriz energética, son políticas de Estado, pero actualmente no tenemos una política de Estado, una planificación industrial, una hoja adaptativa que permita ser de un país primarizado un país en vías de desarrollo. Tenemos que lograr eso y que eso permita que mañana, si hay un cambio de gobierno, se mantenga, porque si no, vamos y venimos continuamente.
0: Ahora, Dardano, tomando justamente esos ejemplos, fueron ejemplos claros que se implementaron y sobre la marcha se fueron ajustando. Y también tuvieron muchos reparos por parte de trabajadores, por parte de sectores que no compartían. ¿Esto no puede ser también a las claras un ejemplo de lo mismo?
1: Bueno,
0: a nivel de política de Estado,
1: está bien, pero
0: que se abran los mercados, funcione, se empiecen a notar problemas y se vayan ajustando sobre la marcha.
1: El tema es que no podemos ser más papita que el Papa y no podemos ser inocentes.
0: Bueno, pero Sergio Passi, por ejemplo, decía, Noruega, por ejemplo, y sobre todo estos países más fríos, ¿no? Abren la posibilidad de exportar cuero, por ejemplo, señalaba eso, que tal vez Uruguay no tiene un fuerte por ahí, pero pueden conseguir un mercado con el EFTA que bueno, se abra por allí.
1: Pero ojalá lo logremos, ¿no? Eso. ¿Estamos de acuerdo?
0: No, está bien. Por eso digo, tal vez entiendo la realidad de los trabajadores, pero digo, no es una buena oportunidad para eso, sentarse, negociar y aprovechar estas oportunidades para el país de crecimiento.
1: Las oportunidades, nosotros estamos de acuerdo que el Uruguay tiene que

0: eso no se va a distribuir nada.
1: Exacto.
0: Primero es que, listo, estamos de acuerdo, crecer, pero distribuir automáticamente, porque si no, en realidad, se va concentrando la riqueza y hay población realmente complicada. A ver, yo tengo una cifra por acá. 4 niños de cada 10, extrema pobreza. Eso no debería doler a este país, ¿no? No a nosotros solamente, a toda la sociedad. Los problemas de inseguridad, los problemas de vivienda, de salud, de asentamientos. Hay dramas en este país, ¿eh? Hay muchos problemas. Entonces, reitero, crecer, listo, vamos arriba, con valor agregado. Porque Noruega agrega valor, los países nórdicos agregan valor, Europa agrega valor. O sea, nosotros que, pues a eso me refiero, que no seamos más papita que el Papa. Los europeos, les voy a dar un ejemplo. ¿Saben que la Unión Europea, como tal, como institución, influye en el mercado agrícola y en los precios, en la oferta y demanda? Ejemplo bien concreto. Si ustedes fuéramos los tres plantadores de papas, Europa entiende que tenemos que tener un ingreso mínimo que nos permita sobrevivir dignamente. Si tuvimos una temporada tan buena, una cosecha tan buena de papa, que oferta y demanda, la papa baja el precio, uh-huh, y la Unión Europea entiende que lo que estamos ganando nos da para sobrevivir dignamente. ¿Qué hace la Unión Europea? Compra papa, la guarda.
1: Que haya menos demanda, menos,
0: exacto,
1: oferta, perdón.
0: Exacto, influye en el mercado y cuando comienza a subir, ahí empieza a regar. ¿Por qué no copiamos ese tipo de cosas en estos países? Eso lo hace la Unión Europea.
1: ¿Lo
0: ¿por
1: podemos
0: qué?
1: Hacer como país eso?
0: Y deberíamos poder hacerlo. Deberíamos que el Estado uruguayo sea, como lo dice Mazzucato, que el Estado uruguayo y los Estados en realidad de Mercosur fueran emprendedores, bien gestionados, ver qué nichos, pero habría que buscar esa también, que el Estado fuera emprendedor, ¿no? Reitero, porque sé que las críticas me van a matar. Bien gestionado, buscar, pero copiemos lo bueno. La Unión Europea tiene muchas cosas buenas. Por ejemplo, también el cuidado y no comprar cuando hay trabajo infantil, cama caliente, trabajo forzoso. Reitero lo mismo, tenemos que mirar esa cuidad y ser competitivos con salarios dignos y buenas condiciones de trabajo y de vida.
1: Cuando mencionaba eso pensaba, bueno, Estados Unidos está marcando una política en ese sentido a través del presidente Trump, con todas las diferencias abismales que puedan existir a nivel de formas de gobernar, de pensar y demás. Pero Trump está poniendo aranceles a los países que tienen trabajo forzoso o llega trabajo forzoso. ¿Qué opinión tiene de eso?
0: Bien, mirá la paradoja que tiene este mundo actual. Hace un tiempo atrás teníamos a los dos principales gobernantes, me refiero a Xi Jinping y a Trump, y la contradicción para mí era la siguiente. Trump subiendo aranceles, ¿no? Cuando Estados Unidos, libre mercado, ¿no? Capitalismo puro y duro, y Xi Jinping hablando de mantener el libre mercado. Ese es el mundo actual que tenemos. Trump se puede permitir ese tipo de cosas, porque es una de las potencias económicas más importantes del mundo. Nosotros no podemos. O sea, poder podemos, pero vamos a tener un impacto tan negativo que nos arrasaría. Tenemos mucha diferenciación con eso. En la División Internacional de Trabajo, el papel que América Latina le ha venido tocando es por ahora incambiado. Vender materias primas, poco valor agregado. En algún momento vamos a terminar exportando agua. Por eso vienen algunos proyectos del Uruguay y a estos países. Entonces, por eso digo, todo esto, hay ganadores y perdedores, inclusive en el reparto del mundo. Nosotros nos toca hacer por ahora, esperemos que cambiemos, somos un país chico también en el Mercosur, no somos Argentina, no somos Brasil, que tiene más fuerza y más peso político y económico en el mundo, pero deberíamos en el Mercosur ver cómo, reitero, no es fácil, ver cómo nos paramos realmente con firmeza, defendiendo la producción, la industria nacional y a la sociedad, y que nos vaya bien a las grandes mayorías, sino a unos pocos. No nos olvidemos que hay 12 multimillonarios en el mundo, ya no sé qué concepto colocarles, que tienen la riqueza de 4.000 millones de personas. Ese es el mundo actual que tenemos, ¿no? Y habría que intentar, por lo menos, colocar una gotita en el mar para ir cambiando.
2: Quiero volver a un punto, Dardano, que hacía en medio de bueno, lo que venía diciendo en esto de que, bueno, vamos a terminar exportando agua, y justamente se me venía a la cabeza, por ejemplo, lo que se quiere instalar en Paysandú, que es el proyecto HIF Global. ¿Se refería a eso? ¿Están en contra de este proyecto?
0: Bien, buena pregunta. La central lo está estudiando. Nosotros vamos a decir lo siguiente. Partiendo de la base de que vienen acá a estas zonas porque les conviene.

0: no viene porque somos bonitos ni porque les gusta Uruguay. Todos estos proyectos vienen por un tema de conveniencia económica, financiera. Europa necesita energía, porque la guerra con Ucrania, uno de los impactos más negativos, por ejemplo, a Alemania fue el tema de energía. Tiene un drama bárbaro con la industria histórica, ¿no? Alemania, país número uno en Europa, la industria automotriz, podríamos hablar horas de Alemania, ¿no? Pero, a ver, acá, GIF o lo que venga, nosotros tenemos que exigir contrapartidas importantes. Además del respeto, primero, al ambiente, ni hablar la Constitución de la República, ni hablar las normativas laborales, ¿qué tenemos que exigir acá o deberíamos exigir? Una contrapartida, o varias. El Uruguay le va a colocar la alfombra roja. Los diferentes gobiernos pasados le han hecho lo mismo. Viene esta gran inversión, porque claro, te mueve un par de puntos el PIB. Entonces, claro, ya con ese proyecto vos podrías estar moviendo.
1: Y también brinda empleo, ¿no?
0: Sí.
1: Pensemos lo que pasó con UPM, UPM2.
0: Por 3-4 años brinda empleo importante y de calidad, y con muy buenos salarios. Eso sin discusión. Ahora, ¿a qué me refiero con agregar contrapartidas concretas? Es, ¿qué va a derramar en industria y en servicios en la región? ¿Cuáles son? Uh-huh. Yo le voy a decir algo. Yo creo que GIF, el proyecto concreto, viene pronto. Es un mecano que lo van a armar en Uruguay. No creo que le agreguemos un tornillo a GIF. Lo que hay que lograr es que lo que es accesorio, entre comillas, todo lo que, la cuestión energética, por ejemplo, parques fotovoltaicos, deberían tener, no sé, 30-40% de componente nacional mínimo. Estamos hablando de transformadores, de cables, de estructura, no estamos hablando de un teletransportador de la NASA, ¿no? Bueno, eso debería exigir el país, porque ya que le damos, o le vamos a dar, por ejemplo, zona franca, arreglarles las carreteras, una cantidad de exoneraciones tributarias, el Uruguay debería exigir una contrapartida clara y no compromisos. Vamos a hacer los esfuerzos, como han pasado con algún acuerdo con las papeleras, ¿no? Haremos los esfuerzos. Uh-huh. Y del otro lado, el ROW decía, te vamos a armar el tren, te vamos a colocar tal ruta. Deberíamos pararnos mejor ahí como país, ¿no? Y como sociedad, reitero, no estamos en contra de antemano. Estamos viendo las cartas, porque aún no tenemos la redacción o lo que sea, pero para nosotros sería importante, además del empleo, que están obligados a darlo, porque en zona franca hay una ley en ese sentido, sino también cómo derrama, fue bueno UPM2. Uh-huh. En UPM2 logramos un avance muy importante con respecto a Bosnia y a Monte del Plata. Fue una red de proveedores, hubo mucho trabajo que derramó en todo el Uruguay, especialmente en la región. Eso debía ser casi que el ABC de uh-huh. nuestro país, ¿no? Cuando negocia ese tipo de acuerdos.
1: Tenemos que ir a una pausa. Mencionaba cuando decía, bueno, en cualquier momento se llevan el agua, ¿no? Lo decía, creo que sí. Entre manera un poco figurada y la realidad. ¿Con Arasatí pasaba lo mismo? ¿Si se concretaba?
0: Con Arasatí, bueno, no soy un experto en ese tema, pero podría suceder lo siguiente. A ver, pasa con GIF y pasa con... ¿Por qué van al agua dulce? Porque es más negocio.
1: Escasez, totalmente.
0: Claro. Entonces, porque seguramente... Yo tengo, creo que en Europa no les permitirían. O por lo menos tengo mis dudas si vos haces un proyecto de esto y tomás agua dulce. Entonces, vienen acá por ese tema también. Entonces, ¿estamos en contra? No. ¿Y a favor? Tampoco. Estamos viendo. La central va a definir una postura y seguramente nosotros nos encolumnemos en eso. Lo que reitero...
1: La central del
0: PITCNT. Nos preocupa, reitero, que nos falta información. Uh-huh. Nos preocupa que esto venga y que una cantidad de exoneraciones tributarias millonarias, no tengamos una contrapartida más importante para toda la sociedad y que derrame realmente y no que sean 2-3 años, que es cierto que vos ganás un muy buen salario, que eso mueve la economía del lugar, pero tiene que quedar algo más a largo alcance, porque si no, en realidad lo que estamos haciendo es abrirle las puertas a la gran inversión extranjera directa con poca contrapartida concreta y firmada.
1: Darde, nos sitúa unos minutitos, seguimos charlando luego de la pausa.
0: Un gusto.
1: Ya volvemos.
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0: Seguimos conversando en Panorama Informativo con Danilo Dárdano, el presidente de la Confederación de Sindicatos Industriales. Y bueno, cerrado un poco ya el capítulo de acuerdos, hay algunas cosas bueno que tienen que ver con lo nacional. Hoy hablábamos de la Estrategia Nacional de Desarrollo, pero también hay otro tema que es que bueno, hace unos meses ya se lanzó esta iniciativa llamada País Industrial, en la que está trabajando el PIT-CNT y la Cámara de Industria. Bueno, consultarle cómo se está trabajando en esto y qué resultados también esperan de esta iniciativa.
1: Bien, primero que fue una buena señal para nosotros política de que el PIT-CNT, Cuesta Duarte, Cámara Industrial del Uruguay firmáramos un acuerdo, pues somos parte todos de la central. Nosotros como confederación inclusive tenemos destinados a algunos compañeros que están en el equipo ahí, diríamos político. Estamos esperando varias cuestiones, además de la señal, insumos concretos por sectores. ¿Qué es lo más difícil en Uruguay? Uruguay, se, y esto se van a enojar algunos, pero bueno, lo decimos igual, se especializa en diagnosticar. Acá hay libros de diagnóstico, libros, pobreza infantil, adolescentes embarazadas, asentamientos, etcétera, etcétera. Y a nivel productivo industrial también, una cantidad de diagnóstico. Lo que estamos fallando, y por eso nos preocupa a nosotros, y algo estamos elaborando acá, propuestas concretas. Claro. ¿Cómo se llama el cambio de matriz productiva en el sector metal mecánico? ¿Cómo se llama en el sector textil? ¿Cómo se llama en el sector celulosa, por ejemplo? Si no, seguimos hablando y agregar valor. Bueno, agregar valor, ¿cómo? ¿Dónde? Nichos. O sea, eso precisamos, porque si no, al final de la vida de alguno de nosotros, vamos a arrancar militando por algunos desafíos y nos preocupa que sigan pasando los años y no logremos concretar. Porque el cambio de matriz productiva es un eslogan y una consigna que es, a esta altura lleva décadas, pero es muy difícil concretar. Por eso, reitero, este proyecto, la idea, por lo menos que tenemos alguno, es que al final, ojalá fuera antes, diga, bueno, en el sector A, B y C, la propuesta concreta es esto. No es fácil, pero tampoco es posible, ¿no? Si no nos rompemos un poquito la cabeza y tratamos de aterrizar planteos, corremos riesgo de que sea solamente un diagnóstico. Creemos que vamos a llegar a buen puerto.
2: ¿Con esos planteos se va a ir a solicitar reuniones, Ministerio de Trabajo, Ministerio de Industria? ¿Cuál es el plan que se tiene a seguir?
1: Bueno, nosotros formamos parte como confederación inclusive en la delegación al Consejo Nacional de Industria, los núcleos. Acordémonos que nosotros logramos una carpa, creo que fue el último mes del gobierno anterior, hicimos una carpa frente a Presidencia y logramos el compromiso de Sánchez, Cardona y Castillo, futuros miembros del Poder Ejecutivo, que al fin y al cabo son hoy, ¿no? Sí. ¿Qué era ese compromiso de los ámbitos? De tener ámbitos donde colocar propuestas. Los ámbitos están. ¿Vienen con la celeridad que entendíamos nosotros? No. No. Pero ya arrancaron. ¿Falta mejor? Sí, falta. También hay que decirle, el Ministerio de Industria es casi la cenicienta del Poder Ejecutivo. Este y de todos.
2: ¿Por qué?
1: Y, por ejemplo, yo le pregunto a ustedes, ¿dónde está la sede? ¿Dónde está la sede del Ministerio de Industria? ¿Les pregunto?
2: ¿Ciudad Vieja?
1: No, ¿vieron? No saben. La ministra de Industria tiene su lugar y su sede.
2: Pero en algún momento estuvo acá.
1: En el edificio ANCAP.
2: Es verdad.
1: O sea, es una señal clara de la importancia histórica que este país le ha dado a la industria nacional. Por lo menos 50, 60 últimos años. Tú mencionabas cuando Carolina estaba.
2: Exacto,
1: sí,
2: en el Ministerio
1: ahí va.
2: De Industria,
1: fue
2: porque
1: una
2: tengo
1: excepción.
2: Recuerdo hacer entrevistas de afuera.
1: Claro, por la peatonal de Sarandí.
2: Exacto.
1: Pero ahora se volvió al lugar histórico. Esto es una señal. Y además los pocos recursos que tienen anualmente. Recursos técnicos, recursos humanos, recursos financieros. Eso lo decimos porque si no, es como que estamos pegándole al Ministerio de Industria, al revés. Y tenemos muy buena relación con la ministra, con el director de industria, con todo el equipo. Ahí estamos trabajando en conjunto. Claro, nos falta gente y nos falta para poder tener más celeridad. Pero eso es muy bueno. Y además que veníamos de los últimos años no tener ni un ámbito donde colocar propuestas. En el Consejo de Industria está la Cámara de Industria del Uruguay, ANMIPE, que son las pymes, UTEC, UDELAR, la CUTI, Ministerio de Trabajo, sin duda liderado por la ministra de Industria, la central, estamos nosotros formando parte de esa delegación. Por tanto, los planteos los vamos a colocar ahí y en los núcleos, que ayer, por ejemplo, estuvo el plástico, han venido metal mecánico, el sector lácteo comenzó. O sea, hay varios sectores que comenzamos. Porque ahí lo más importante, en los núcleos, ¿por qué? Porque ahí tenés la cámara correspondiente, el sindicato de la rama de ese sector, uh-huh, el ministerio y otros organismos públicos o privados que tengan que ver. Eso es muy importante, porque al final del día también hay que aterrizar esto en las fábricas, ¿no?
2: Claro.
1: Pues si no estamos en problemas. Y además tenemos que lograr convencernos, el gobierno, los empresarios, los trabajadores, que el camino es este. Uh-huh. Y esto no es fácil. ¿Por qué? Voy a volver al colchón social que hablaba hoy, por ejemplo, en Colonia. Innovación tecnológica, robotización, mejora la competitividad, mejora la productividad, eso puede tener algo negativo, que es que quede gente por el camino. O sea, toda esta innovación puede ser que nos sobren, por ejemplo, en una fábrica de 100 personas, 10 personas. ¿Qué planteamos nosotros ahí? Que no pueden quedar por el camino. Ahí planteamos inclusive un fondo industrial que nos pegaron de todos lados y no logramos por ahora convencer, que era aporte patronal y trabajador, 1% patronal, 0,5% obrero, para tener un colchón social, entre otras cosas. Porque esas 10 personas que nos quedan por el camino, no podemos decir, ay, quedaste por el camino, listo, que el mercado resuelva, y el mercado resuelva es igual a la calle. La idea nuestra era que esas trabajadoras y trabajadores que quedaran sin trabajo se formen, no en cualquier curso. ¿Dónde vamos a tener sectores dinámicos? No para tomar mate en la casa, sino una formación profesional obligatoria.
2: ¿Eso tras INEFOP o no?
1: Sí, a través de INEFOP a nivel de la formación, pero también con recursos de este fondo hipotético que queríamos concretar. Porque INEFOP no tiene la culpa, INEFOP...
2: No, pensando...
1: No, pero yo lo digo porque a veces nos dicen...
2: Pero pensando si se iba a trabajar así en conjunto, si el sector ya tenía previsto decirle a INEFOP, bueno, estamos detectando que necesitamos formación en estas cuestiones.
1: Ese es el objetivo.
2: Por eso, pero es a través del Estado.
1: Sí, claro, y INEFOP que para eso está, pero llevarle... Vos diste en el clavo. El sector patronal y los trabajadores dicen, bueno, mirá, en el sector metalmecánico precisaríamos estos cursos y ayornarnos sobre esta normativa. Volvamos al acuerdo con la Unión Europea. ¿Cómo vamos a competir? Porque la Unión Europea, por ejemplo, te exige unas normativas muy importantes. Uh-huh. Bueno, deberíamos estar trabajando para equiparar la normativa técnica de la Unión Europea para dos cuestiones. Primero, esto capaz que es un sueño hoy, poder exportarle algún producto bastante elaborado a la Unión Europea. Te va a exigir una cantidad de normativas. Pero también si en Uruguay, y en el Mercosur, pero estamos en Uruguay, lográramos tener la normativa europea, lo que se llama mercado europeo, podría ser más competitivo con lo que pudiera venir del exterior, de la Unión Europea. Entonces, eso deberíamos estar haciendo los sectores patronales y empresarios junto a INEFOP para lograr rápidamente eso, porque si no, tenemos que mejorar la educación de los trabajadores a nivel general, la formación profesional, ¿no? Y acá se abre, volvemos al acuerdo, de aprovechar este poco tiempo que nos queda, en el sentido de que cuando se terminen de bajar los aranceles, si no nos preparamos, nos van a barrer.
2: Pensaba, desde el principio estoy por preguntarle, porque esto es, reiteramos, esta reunión con el secretario de la Presidencia, estas expresiones, el análisis que se hace es desde la mirada de los trabajadores. Pero la mirada empresarial, ¿qué dice al respecto? En el sector industrial, sobre todo.
1: Bueno, ahí tenemos algunos matices por ser... prolijos. La Cámara de Industria del Uruguay dijo que estaba de acuerdo con el acuerdo de Unión Europea-Mercosur y con otros acuerdos, porque ellos filosóficamente dicen que es un tema de libre mercado. Por tanto, es su filosofía...
2: Pero podría afectar sus propias empresas.
1: Sí, bueno, yo te voy a decir lo siguiente. A veces quedamos solos, trabajadores. ¿Por qué? Porque muchos empresarios... saquemos mucho. Capaz que estoy siendo muy... soy ingrato. Pero hay empresas uruguayas que ya hoy tienen una gran parte importando. Son fábricas, pero importan también. Uh-huh. Y cada vez la ecuación se va volviendo más al comercio. Entonces, el empresario dice, bueno, pero pará, si la industria no se defiende, tengo algunos problemas, bueno, de última, cierro la parte productiva y me vuelvo importador. ¿Quién queda por el camino? Las y los trabajadores. Nosotros no tenemos chance. Los trabajadores, más los que nos sentimos trabajadores industriales, queremos morir siendo trabajadores industriales. ¿Por qué? Porque la pregunta que ustedes me podrían decir, ¿y por qué es tan importante ser un trabajador industrial? Primero que el país debería tener industria, porque analicemos y estudiemos China, Alemania, Estados Unidos, Japón, Corea. Y estoy nombrando países con diferentes signos ideológicos, políticos, historias. Todos tienen una gran importancia a nivel industrial. Creo que China anda alrededor del 40% del PIB es industria.
2: Sí, las dimensiones, la población, todo es...
1: Claro, pero estoy hablando de porcentaje. Uruguay andamos en el 11%.
2: Proporcionalmente similar, dice usted.
1: Claro, lo que digo es que Estados Unidos anda alrededor del 20%, Alemania más o menos por lo mismo. Nosotros supimos tener más del 20% del PIB, era industria, en los años 80, 70. Nos fuimos cayendo, hoy andamos alrededor del 11%, 11 o 12%. ¿A qué me refiero? Que la industria es fundamental. La industria es igual a soberanía nacional, soberanía alimentaria. O sea, todas esas cuestiones hay cuando hablamos de industria. Porque además, para trabajar en la industria, reitero esto sin ningún desprecio por el resto de los oficios o las profesiones, pero vos tenés que formarte profesionalmente y ayornarte continuamente, pues si no quedás por fuera. Total. Por tanto, eso es muy importante. Pues yo queremos ser, además de los 170.000 que somos hoy, queremos ser más, ¿no? Estoy hablando de trabajadores cotizantes al BPS a nivel de la industria manufacturera. Cuando se cierra una fábrica en cualquier parte, pero especialmente en el interior profundo, es un drama social. Miremos lo que ha pasado, ¿no? En Oro Sur, lo que pasó en Colonia en su momento, lo que pasó en Paysandú, en Juan Lacase. O sea, la fábrica cumple un rol social, cultural, muy importante en los barrios. Yo qué sé, vamos a lo que pasó, yo soy de la zona del Cerro, ¿no? Los frigoríficos, lo que pasaba en Nuevo París con la curtiembre, o sea, es un rol muy importante y no es casualidad donde esas fábricas cerraron, tenemos los problemas que tenemos actualmente a nivel social.
0: Dardano, ya nos quedan pocos minutos, pero no queríamos dejar de preguntarle por, bueno, uno de los temas también que están en la coyuntura y que, bueno, involucra a varios actores, ¿no? O sea, ¿qué opinión tiene de la implementación de esta nueva guía que está impulsando el Ministerio de Transporte para controlar justamente la carga que se transporta y también las críticas que han surgido sobre esta guía y las movilizaciones que se han hecho en los últimos días?
1: Bien, sobre las movilizaciones, las respetamos, nosotros nos movilizamos también. Lo que sí queremos decir ahí es que si el movimiento sindical hubiéramos hecho esa trancadera de todo el país, seguramente nos estaban dando con un caño. Pero reitero, respeto, tiene su derecho a hacerlo. Sobre la guía voy a ceñirme a lo que ha definido la central, estribando los planteos de nuestro sindicato hermano de Sutcra, que es el que representa a los trabajadores, del sector. Todo lo que ayude a la producción nacional, a la transparencia, yo creo que es bueno. No soy un especialista del tema, no lo he estudiado a cabalidad, pero creo que en principio es bueno. Esto viene hace muchos años, se viene discutiendo muchísimos años. Por lo que escuché también a la ministra de Transporte, y voluntad del Ministerio de trabajar con los diferentes actores para tratar de, primero, entender lo que es. Igual voy a hacer una aclaración. Cuando algunos actores hablan de que es fácil las aplicaciones y todos, a los más veteranos no es tan fácil. Eso también hay que reconocerlo. Nos ha pasado a nosotros, con el Fondo Social Metalúrgico, que es, mirá, entra esta aplicación. Sí, sí, para los jóvenes y lo que andan ahí, se lo doy a mi nieto y capaz que lo maneja de memoria. A mí me cuesta. O sea, que también eso hay que ayudar a que sea lo más amigable posible. Pero todo lo que ayude a mejorar la productividad, la producción del país y los datos arriba de la mesa, la información, por favor. Y ya aprovecho una cuestión de información y de productividad que en su momento lo vamos a tener que discutir. Nosotros estamos lanzando en unos días la campaña por las 40 horas, como una de las campañas del PCNT, pero nosotros lo vamos a tomar como confederación. Y siempre decimos, siempre en estos últimos años, ¿no? Porque antes la palabra productividad para nosotros era mala palabra, y ahora lo hemos entendido, y estamos de acuerdo, cuando hablamos de productividad hablamos de formación de calidad. No es destajo, no es afasón. Por tanto, estamos hablando de lo mismo. Con números, con transparencia arriba de la mesa hay que discutir la productividad, porque hay que mejorarla. Ya ha venido mejorando. Si comparamos volumen físico, estamos hablando de la industria manufacturera, versus personal ocupado y mano de obra trabajada, la productividad ya mejoró. Lo que no mejoró es el agregado de valor neto, pero sí la productividad. Por tanto, reiteramos y aprovechamos la oportunidad, como se decía antes, ¿no? De reiterar la voluntad de discutir la reducción horaria junto a la productividad. Lamentablemente, la contraparte nuestra se retiró de la comisión que está funcionando en
2: bueno,
1: el tripartito superior.
2: Es que incomoda un poco al sector empresarial, ¿no? No están dispuestos a ceder en algunos, sobre todo en algunos rubros y sectores.
1: ¿Y por qué motivo?
2: No lo estoy diciendo.
1: No, pero no lo pregunto
2: diciendo,
1: públicamente.
2: Bueno, el
1: ¿cuál
2: argumento
1: es el motivo?
2: Es la productividad, ¿no? Que siempre está sobre la mesa. Y yo se lo digo con todo el respeto del planeta. He preparado informes sobre esto y entiendo que muchas veces la disminución a la carga horaria, incluso el teletrabajo, el alternar, benefician en base a otros países, ¿no? Con otra economía, con otra situación social, ha favorecido a la productividad incluso de los trabajadores y el resultado final para las empresas. El tema es cómo se aplica en nuestro país. Por eso iba un poco que el sector empresarial no está tan de acuerdo.
1: Bueno,
2: entiendo.
1: Yo creo que es una cuestión ideológica también. Hubo una cámara en Uruguay, así, hablando un día le pregunto, pero escuchame una cosa, sinceramente, ¿usted tiene un problema con la reducción? Cuando es sin pérdida salarial, no, estamos en contra, aunque sea con pérdida salarial. Hay problemas ideológicos en este país. Ahí, para nosotros, hay mucho conservadurismo del sector empresarial, en algunos sectores. Reitero, ¿por qué se niegan? Porque si estamos diciendo, vos, estamos dispuestos a discutir la productividad, que produzcamos en lo posible
2: la misma cantidad en menos horas.
1: Sí, cuidando la salvedad, ¿no? Cuidando el tema del físico. Acá no estamos de sobreexplotación, no, estamos hablando de mejorar la organización del trabajo, la innovación tecnológica, eso no puede permitir. A ver, estamos quedando a rezago de Brasil, de Colombia, de Chile. O sea, no digo ya Europa que trabaja 36 horas, ¿no?
2: Sí. Dardano, le agradecemos muchísimo que nos haya acompañado. Están llegando muchos mensajes, desde artesanos hasta trabajadores de otros rubros, que plantean la necesidad de dar estas discusiones que tuvimos hoy sobre la mesa, así que le agradecemos muchísimo.
1: No, por favor, un gusto enorme y bueno, saludo a la audiencia, especialmente a la gente que está sin laburo, que hay que seguir peleando para que vuelvan a reinsertarse en el trabajo, que el trabajo dignifica. Muchas gracias.
2: A usted. Era Danilo Dardano, presidente de la Confederación de Sindicatos Industriales. Hacemos la pausa y ya venimos con la recta final de Panorama Informativo.
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0: 8:48, seguimos en Panorama Informativo y a quienes nos siguen por YouTube seguramente ya lo vieron en nuestra mesa, a nuestro queridísimo compañero Antonio Ladra. Les habíamos prometido seguir profundizando un poco en lo que ha sido este gran hermano, ¿no? Esta guía electrónica de carga, pero ya con más elementos sobre la mesa. Antonio, en este caso, la opinión de los autoconvocados, la opinión del gobierno. Ayer estuvo la subsecretaria de Relaciones Exteriores, Valeria Zucasi. Tenemos la opinión de los trabajadores también, de la gremial, de empresas de transporte de carga. ¿Cuál es el análisis por estas horas?
1: Bueno, buen día para todos, para todas. En verdad, yo lo que hice acá ahora, quiero hacer otra mirada, porque me movió lo que fue la entrevista que le hicieron ayer a la subsecretaria Valeria Zucasi. Un poco que uno ya lo tenía metido en la cabeza, el tema de que si efectivamente Uruguay está en un proceso de acuerdo comercial, el Mercosur, el EFTA, lo que fuera, hay que cambiar muchas cosas. Y una de las cosas es justamente esto de la guía, porque eso implica controles. ¿Controles para qué? Para saber dónde está la carga, cómo es eso, aquello. Pero también la frase de Tulio Rodríguez, que es el líder de los autoconvocados, o el que aparece como líder de los autoconvocados, justamente dicha aquí también en la entrevista con ustedes, me movió a todo esto, porque esa frase que dice, hago lo que quiero porque es mi camión y pago mis impuestos. Me pareció que es una frase que condensa algo mucho más profundo que la protesta social. La formulación esa de esa frase desnuda esa cultura por la cual la propiedad privada habilita a borrar cualquier noción de interés colectivo. Punto. Hago lo que quiero porque es mi camión y pago mis impuestos. ¿Cuántas veces lo hemos escuchado?
0: Sí, sí.
1: Muchas veces.
0: En este y en otros rubros también.
1: En este y en otros rubros, pero estamos hablando de esto, ¿no? O sea, borra cualquier interés colectivo. No le importa si con el camión se rompe como es las carreteras y después la pagamos todos. No importa, yo hago lo que quiero porque es mi camión, ¿no? Entonces, no hay responsabilidad compartida, ni mucho menos, y por supuesto que no quiere control público. Ya está. Hay un modo de mirar el país, obviamente, no admite límites, ni siquiera cuando está en juego la seguridad jurídica del país, la seguridad vial, la trazabilidad de la carga para que no vaya cualquier cosa en la carga, o el simple derecho de otros a no pagar las consecuencias de un descontrol que se presenta como libertad. Hago lo que quiero porque es mi camión y yo pago mis impuestos. Entonces, a partir de esa frase se construye todo lo otro, ¿no? Esta discusión sobre la guía electrónica de carga deja al descubierto esa tensión con una claridad que no se puede ignorar. No se trata solo de una herramienta técnica ni de un trámite nuevo para el transporte. Se trata de saber hasta dónde llega la autonomía de un sector y dónde empieza la obligación de rendir cuentas en una economía que cada vez más pide trazabilidad, más registros y más consistencia si se quiere tener una inserción internacional. Y eso lo dejó absolutamente claro la subsecretaria ayer. Entonces, esa frase de Tulio Rodríguez, casi de capataz de estancia, ¿no? Acá mando yo, me importa nada lo que digan los demás, ni siquiera lo que diga el gobierno, lo que diga el Estado, ¿no? Soy yo, punto. Lo que señaló Zucasi ayer pone sobre la mesa esa realidad que no se puede obviar. Si Uruguay firma acuerdos, y eso también lo habíamos hablado antes de la entrevista de Zucasi, lo habíamos planteado, no sé si se acuerdan, que era, si firmamos acuerdos, si Uruguay firma acuerdos, se va a tener que avenir a muchas cosas que ocurren en el continente. Sin ir más lejos, en Argentina, en Brasil, en Europa mismo, estos controles existen. Punto. Pero es para que, por un mero afán de recaudar lo que fuera, no, es para controlar mejor que lo que hay en esas cargas y para evitar otro tipo de cosas que vayan allí, ¿no? Entonces, no se sostiene todo esto por tener una voluntad política o buena reputación. Hay que tener procedimientos verificables que garanticen, por ejemplo, que la mercadería no fue alterada. nosotros sabemos, y eso lo ha demostrado la realidad, que muchas de las cargas de droga que van a Europa, que van en los contenedores, van en cargas legales, la soja. El camino del grano es el camino de la droga. Está demostrado, no es necesario decir Gregoré para decir Gregorio, es así. Uh-huh. Y ahí está el fondo del asunto, porque Uruguay no puede pedir una integración selectiva, decir, miren, nosotros tenemos un problema interno, hay unos señores acá que tienen unos camiones y que no quieren, algunos, porque tampoco no son todos, ¿no? O reclamar beneficios del comercio si rechazar los mecanismos mínimos de control. Que exige el mundo, no es que está exigiendo este gobierno, que este gobierno o el gobierno pasado que se implementó durante el gobierno de Tabaré Vázquez estaban pensando, pergeñando algo extraño. No, son mecanismos de control que existen en el mundo entero, ¿no? No es un capricho. Si se firman acuerdos, lo dijo ayer la subsecretaria, deben haber controles. Y cuanto mayor cantidad de acuerdos que se firmen, más controles van a haber. Pero también eso es una realidad. Y no es patalear, ni ofenderse, ni discutir de manera sin argumentos, ¿no? Lo que sí hay que saber, hay controles, ok. Bueno, discutamos, o que se discuta, y eso es lo que se pide, se le pide al gobierno y a las gremiales de los camioneros, o los autoconvocados, o como fuera, que se implementen y con qué garantías, con qué gradualidad, con qué capacidad real de fiscalización. Bueno, es para saber efectivamente cómo funcionan esos controles. El problema es que todo esto está atrapado en simplificaciones. De un lado está la idea de que la trazabilidad es vigilancia espuria, es meterle un gran hermano, y del otro lado la tentación de creer que con digitalizar el Estado, o sea, el gobierno, piensa que, se digitaliza el sistema y alcanza para resolver todos los problemas que también existen, que son problemas laborales, territoriales y culturales. Laborales porque hay muchísima gente que está trabajando en negro y cantidad de horas excesivas manejando un camión que se transforma cuando tú llevas una carga y llevas 14 horas arriba del volante, se transforma en un proyectil, en definitiva. Es un peligro en las rutas, porque en las rutas no van solamente camiones. En las rutas van los camiones con carga, pero también pueden ir familias, puede ir gente que se traslada de un lado al otro, ¿no? Entonces, entre ambas posturas, planteo, hay una zona por donde transitar, y esto es, el Estado tiene derecho a controlar y el sector privado tiene derecho a exigir que esos controles sean razonables, operativos y no arbitrarios. Pero por ahí tendría que caminar la discusión de esta guía. No por el lado, tengo un camino, hago lo que quiero, porque eso no es discusión. O sea, ya ahí ya no hay camino de discusión alguno, ¿no? Entonces, esa frase de Rodríguez, de Tulio Rodríguez que traje, y que dijo acá además, es una resistencia a aceptar que el camión, la ruta y la carga no son un feudo personal. Es de todos. Es una parte donde una red interviene el Estado, intervienen los clientes, los mercados y sobre todo la sociedad, que termina pagando los desórdenes cuando nadie controla nada. Y en paralelo está la advertencia que dejó la subsecretaria ayer, Zucasi, que obliga, y digo esto, obliga a salir del folclore de la queja, porque a veces parece que estamos, sacamos la vihuela y empezamos a quejarnos, y afrontar una realidad, porque si el país quiere vender más, quiere firmar contratos con otros gobiernos en el marco del Mercosur, por fuera del Mercosur, como quiera hacerlo, si quiere vender más, quiere exportar mejor y firmar más acuerdos, tiene que controlar más. No menos, o no controlar, tiene que controlar más.
0: Bueno, era pertinente poder traer lo que ha sucedido a lo largo de estos días, ¿no? Desde las movilizaciones de días previos a lo que sucedió en estos últimos. También como para decir, está pasando esto, tenemos esto, ahora creo que el rol lo juega el Estado, ¿no? Definiendo, o el gobierno, definiendo su guía y por lo pronto tomando las reivindicaciones de los autoconvocados. Hasta dónde sí, hasta dónde no, ¿no?
1: Sí, de eso se trata.
0: Compañeros, ¿nos reencontramos mañana?
1: Hasta mañana.
0: Contigo más tarde, pero con Yami y los oyentes de
2: a
0: la diaria.
2: A partir de las 7.
0: Exactamente, que pasen muy bien. Chau.

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8: Buen día, ¿cómo les va? Bienvenidos, bienvenidas. Es un gusto hacer otra vez La Mañana de la Diaria, encarar dos horas de programa, que es lo que tenemos por delante en este momento, y con Mariana Cianelli, como siempre, en la co-conducción. ¿Cómo te va, Mari? Buen día.
9: Muy buenos días. Bueno, el sol parece que se nos escapó. Veníamos de buenos días de sol. Ahora está un poquito nublado, pero contenta de arrancar. Estamos a miércoles. Jueves.
8: ¡Qué arranque de programa! ¡Qué arranque de programa! Quédense ahí con el primer plano. Vamos a volver al plano anterior. Demasiado.
9: Es verdad que viste que a veces pasa que se equivocan los días. Estoy chequeando. Jueves.
8: No hace falta.
9: Estamos terminando la semana.
8: Estamos en condiciones de informar jueves, lo que es la acumulación de tareas. De tareas laborales, pero también de tareas de madre.
9: Viste
8: cómo finalmente termino reconociendo o tratando de encontrar en conjunto las explicaciones a esa confusión que he tenido alguna vez en mi vida.
9: Explicaciones, pero a veces se me... Sí, los días pasan rápido.
8: Sí, los días se nos entreveran. Pero bueno, a ver, yo supongo, voy a plantear la siguiente hipótesis.
9: Intenta ayudarme, Martín.
8: Yo supongo que partiendo del problema que significa andar con el día cambiado, porque te puede llevar a ir a un lugar al que no tenés que ir, ¿no? Esas cosas pasan en la vida. Es mejor, si vamos a tener ese problema, darnos cuenta que en realidad estamos dentro de la semana más fuerte de trabajo un día más adelante que lo que habíamos pensado, que lo contrario. Imagínate si fuera miércoles y vos pensaras que en realidad estabas viviendo el jueves. Bueno, ahí cuando te cae la ficha es peor la sensación porque te faltan un día más para llegar al fin de semana. Acá es al revés.
9: Exacto, me pone un poco de buen humor. Ya estamos terminando la
8: semana. Es una sensación la que estás experimentando entonces, parecida a la de encontrar un billetito en un bolsillo, ¿viste? Cuando metes la mano en ese abrigo que había quedado ahí. Exacto. Y había algo que, caramba, no recordaba que estaba acá, no había registrado que estaba acá. Te voy a decir una cosa, más allá de que estamos sí a jueves y eso es lindo, el frío que sentí al caminar las cuadras que caminé para llegar a la radio acá en la Ciudad Vieja me llamó la atención. Me hizo acordar a esos fríos húmedos de unos días atrás que habían quedado un poquito helado. No porque se hubiera ido el frío, sino porque ese componente de humedad no estaba. Dice Inumet que hasta ahora tenemos, Mari, 7 grados con 6 décimas, ¿no? Baja temperatura.
9: Y eso también nos va dando la pauta de que se acerca oficialmente el invierno.
8: Se acerca oficialmente el invierno, asoma, es 18 de junio, estamos a 3 días, ¿no? Uh-huh. De ese momento del año, o sea que dentro de poco dejaremos de vivir este momento de días cada vez más cortitos y se empezará a extender la jornada diurna, aunque al principio es tan imperceptible el cambio que la sensación hasta bien entrado julio, que los días son cortísimos, como ya lo están siendo, pero después en un momento eso se empieza a acumular. Yo te hablaba de la humedad. Claro, dice Inumet, hay 88% de humedad.
9: Se siente, es verdad.
8: Entonces, menos de 8 grados de temperatura con 88% de humedad es igual, lo voy a decir de un modo que se pueda aplicar en radio, un frío que te llega hasta los huesos.
9: Exacto.
8: Dije esa expresión. Exacto. 9:06, así empezamos.
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8: ¿Cómo se combate ese frío? ¿Cómo lo hacen ustedes? La campera, sí, los que están afuera caminando, no les queda otra, pero si tienen la suerte de estar como estamos acá, al abrigo meteorológico en sus casas, me imagino estufas, me imagino mate, me imagino una combinación de recursos, puede ser, o es parte de lo que nos pueden contar en todo caso a través de las vías de comunicación que recién repasamos, además de otras cosas que vayan surgiendo. En un ratito leeremos mensajes, ahora vamos a leer la portada de La Diaria. Jueves 18 de junio de 2026, una foto de Ernesto Ryan que remite a trabajo y el titular que dice: el Parlamento dio sanción definitiva a la Ley de Empleo Integral, la iniciativa que establece estímulos a las empresas por la contratación de trabajadores y trabajadoras y que fue presentada por el Poder Ejecutivo, fue aprobada por unanimidad en ambas cámaras, Mari.
9: El Senado aprobó por unanimidad el proyecto menos de 24 horas después de que la Cámara de Representantes lo aprobó e introdujo cambios a la redacción original que vamos a repasar ahora. El senador Frente Amplista, Eduardo Brenta, explicó que, entre otros cambios, se aprobó incorporar a las madres, padres, tutores o tutoras a cargo de personas en situación de discapacidad menores de 15 años de edad al universo de personas que podrán ser contratadas por empresas al amparo de esta ley, ya que se trata de un colectivo, dijo Brenta, vulnerable a la hora de enfrentar su inserción laboral.
8: También dijo Brenta que otro de los cambios que se le hicieron al texto antes de la aprobación, y por ende fue aprobado, es el aumento de 15 a 20% en relación a la plantilla de la cantidad de personas que podrán contratar las empresas al amparo de esta ley, siempre que sean empresas con más de 99 trabajadores y trabajadoras. Y aseguró que se agregó a texto expreso, este es otro cambio importante, que las personas privadas de libertad que sean contratadas mediante la ley no podrán recibir una remuneración menor a un salario mínimo nacional.
9: En resumen, el proyecto aprobado consiste en destinar subsidios a empresas para que contraten a personas pertenecientes a sectores vulnerables, como los que mencionábamos anteriormente, y otros como adolescentes y jóvenes de 15 a 29 años, personas de más de 45 años, discapacitadas, afrodescendientes y trans.
8: La, digamos, coincidencia de los distintos partidos en la aprobación, algo que se da cada tanto, digamos, ¿no? Es toda una señal, habrá que ver si esto mueve o no la aguja en el sentido de facilitar el acceso al trabajo de estas poblaciones o de esta población con las características diferentes que fuimos enumerando. Ahora cambiamos de asunto. El senador nacionalista suplente y exministro del Interior, Nicolás Martinelli, dijo que es contradictorio que el Frente Amplio proponga aumentar penas en el proyecto de ley vinculado al control de armas y municiones, porque así lo propone justamente esta iniciativa redactada por el diputado oficialista Alejandro Zavala en coordinación con el Ministerio del Interior. ¿Este es un abordaje o es digamos, uno de los encares de un tema que hoy va a estar presente en este programa, incluso más adelante.
9: Sí, Martinelli dijo que a su juicio el tema pasa por los controles, puesto que Uruguay tiene una legislación sobre armas, tenencia e importación de municiones que data de 2014, que a su entender es muy robusta y muy rigurosa, y señaló la necesidad de utilizar la que ya hay, robusteciendo los controles y no seguir generando normativa.
8: Con respecto al aumento de penas planteado en el proyecto de ley, si bien dijo que está de acuerdo, o sea, por un lado, Martinelli hizo ese comentario, valoró al mismo tiempo que la medida es contradictoria con respecto a lo que el Frente Amplio y el Ministro Negro siempre han mencionado, y señaló justamente que el Frente Amplio tradicionalmente ha dicho que aumentar las penas está mal, que eso no soluciona los problemas de seguridad pública, y sin embargo, en este proyecto de ley se propone para ciertas situaciones vinculadas a personas que tengan armas y hagan un determinado uso, que pueda haber aumento de pena.
9: El diputado Alejandro Zavala, que va a estar presente hoy en el programa, afirmó en rueda de prensa que toda la población sabe que estamos teniendo problemas serios, en particular en el enfrentamiento entre bandas de crimen organizado, del narcotráfico, con municiones de alto calibre, armas modificadas, y por eso este proyecto busca intentar ser una herramienta para combatir esos problemas.
8: Mencionaste a Zavala. Bueno, Zavala será el segundo entrevistado de este programa, va a estar por aquí después de las 10 de la mañana, justamente para, en ese diálogo, tener un primer acercamiento o abordaje de este proyecto de ley vinculado a un tema sensible, del que hace mucho venimos hablando y se viene hablando en general en este país, que tiene, por ejemplo, una cifra de homicidios que llama la atención por lo alta. Cambiamos de asunto, hablando de armas, ¿no? Pasamos a la agenda internacional. Esto se conoció en las últimas horas. Atención, Estados Unidos e Irán firmaron el memorando de entendimiento que abre 60 días para discutir los detalles de un acuerdo de paz.
9: Recordemos que este memorando se iba a firmar el viernes. Esto se adelantó. El presidente estadounidense Donald Trump y su par iraní Masoud Pezeshkian lo firmaron este miércoles de manera electrónica. Según confirmó un funcionario estadounidense a la agencia AFP, Trump firmó el documento durante una cena con el presidente francés Emmanuel Macron en el Palacio de Versalles una vez finalizada la cumbre del G7.
8: Además, desde Teherán, o sea, desde Irán, el portavoz del Ministerio de Asuntos Exteriores iraní declaró a la agencia local de noticias Sirna que el texto del memorando de entendimiento elaborado días atrás en Pakistán se finalizó con las firmas de los presidentes y ahora es el momento de poner a prueba la implementación. O sea que la confirmación, después de tantas idas y venidas, versiones contrapuestas, marchas y retrocesos, llegó de las dos partes, y entonces se puede hablar de que efectivamente se firmó. No habrá ceremonia de firma como se había pensado mañana en Suiza, porque finalmente esto se terminó concretando antes de lo previsto. Se había dicho que iba a ser mañana, porque se optó por la vía digital, entonces no va a ser una cuestión presencial, pero de todos modos los equipos negociadores posiblemente se reúnan para comenzar a discutir los términos en los que la tregua de 60 días que empieza a regir podría ser extendida o terminar por completo con este conflicto que comenzó, recordemos, el 28 de febrero.
9: El memorando de entendimiento consta de 14 puntos y ambas partes afirman que ya está en vigor. Desde Estados Unidos se asegura que incluye que Irán no va a desarrollar ni adquirir armas nucleares, el fin de la guerra en todos los frentes y la reapertura del estrecho de Hormuz.
8: Además, eso que vos recién dijiste, todos aspectos muy importantes, es parte de la versión que entrega Estados Unidos. Yo sugiero que en esto esperemos, ¿no? Al mismo tiempo, como pasa siempre cuando se llega a un documento, memorando, como el que en esta ocasión ya está redactado y firmado, hay aspectos que dan cuenta de, los énfasis que pone la otra parte, la no mencionada en este último tramo del repaso de la información, que es Irán. En ese sentido, hay tres referencias al Líbano, ¿no? País que no forma parte de la negociación, pero quiero decir que no está directamente involucrado, pero que es parte del problema que hay en esa zona del mundo. Y esas tres referencias se dan de arranque en la primera cláusula del memorando, lo que representa justamente el interés de Irán vinculado a la realidad de ese país. Y en ese sentido, se exige explícitamente el respeto a la integridad territorial y la soberanía nacional libanesa. En paralelo con esto, que se llevó al papel y se firmó, hablando del Líbano, este miércoles las fuerzas israelíes que están apostadas en el sur del territorio de Líbano, continuaron con sus combates contra Hezbollah. Entonces, por un lado está lo que se firma y por otro lado, cosas que pasan y que involucran a un cuarto país de los que estamos mencionando en este repaso, que es Israel, que lo veníamos diciendo en los últimos días. Incluso llegó a tener ciertos niveles de tensión en el vínculo primer ministro israelí Benjamín Netanyahu, presidente estadounidense, producto de que Estados Unidos y Trump en particular entendían que Netanyahu en estos últimos días, por esas acciones en Líbano, no estaba colaborando con el entendimiento con Irán.
9: Exacto. Y pasamos a lo que es la agenda política del día de hoy. Hoy va a concurrir al Parlamento la ministra de Transporte, Lucía Echeverri, también integrantes del Sindicato Único de Transporte de Carga y Afines, a la Comisión de Transporte del Senado.
8: Sí, claramente allí se va a volver a hablar de las movilizaciones de sectores transportistas autoconvocados, que han tenido voz en distintos programas en la programación, valga la redundancia, de la Diaria Radio. En este caso, como hay muchas organizaciones y a veces hay confusión entre los sectores autoconvocados, la intergremial y el sindicato, en este caso vos hablaste de

0: Seguridad y convivencia de diputados, hay varios temas arriba de la mesa, como el cambio de las jerarquías policiales, también este proyecto de ley de armas que está en discusión, entre otros temas.
1: Sí, claro, por más que esto que voy a mencionar no compete únicamente al Ministerio del Interior, ayer comenzó la intervención del programa Más Barrio en los barrios Talca, Corfrisa, de Las Piedras, en el departamento de Canelones, en fin, me parece que serán, aún en comisiones, dos comparecencias muy importantes en el Parlamento que van a generar repercusión, tanto la de Echeverri como la de Negro, como pasó creo que ayer o anteayer con la de Lustenberg, ¿no? Son hoy ministerios que están bajo el foco incluso de la oposición por distintas dificultades o problemas que se vienen planteando.
0: Exacto, y en lo que tiene que ver con nuestra agenda, ya está en estudios Leonardo Di Domenico, director de Seguridad Social, con él vamos a hablar de un montón de temas, en particular de la caja de profesionales y los cambios sugeridos para la caja, pero no solamente eso, hay mucho para hablar de lo que dejó el diálogo social.
1: Sí, claro, yo creo que va a ser una entrevista estructurada en dos capítulos, y vos los mencionaste recién, con respecto al diálogo social, ¿no? El diálogo social sobre protección y seguridad social. Bueno, como se sabe, por allá por abril, creo, se presentó el informe final, y bueno, de todo lo que ese informe dice, hay por lo menos dos iniciativas que, según declaró Hugo Bay, que fue el coordinador de ese proceso de diálogo, se van a instrumentar rápidamente, incluso una a través del proyecto de ley de rendición de cuentas. Uh-huh. Entonces, bueno, también hablaremos de eso que asoma como aplicación de algo que comenzó a desarrollarse el año pasado cuando se impulsó este diálogo. Ya hablamos de que además estará el diputado Frente Amplista Alejandro Zavala para hablar del proyecto de ley vinculado a armas y municiones.
0: Y llegan mensajes, uno en particular de Alicia y Hernán, que nos dicen que ellos no están teniendo frío porque están en Panamá, aquí solo hay calor. No nos insulten, dice, ya volveremos. No, ¿cómo los vamos a insultar? Qué lindo, disfruten ahí del calor, que por acá está frío.
1: Sí, están en Panamá, y bueno, yo no puedo con mi condición de relator de fútbol y me sale decir, hablando de esa zona de América y de Panamá en particular, que ayer en su debut mundialista se le escapó ahí por lo menos un empate. Uh-huh. Y perdió en la hora en su debut con Ghana. Y ya que estamos hablando de Panamá, cómo no pensar en Colombia, que a diferencia de Panamá empezó y con victoria le ganó 3-1 a Uzbekistán, o sea que distintos equipos americanos, en el caso de Colombia, sudamericanos, de los que genera ciertas expectativas, te diría, empezaron bien en esta Copa del Mundo, que por supuesto vamos a seguir con mucha atención desde la Diaria Radio. Hubo otro partidazo ayer, o un partidazo en particular, que fue el 4-2 de Inglaterra contra Croacia. Uh-huh. ¿No? Dos selecciones que se han enfrentado en semifinales mundialistas recientemente, que en los últimos mundiales han hecho siempre buenas
0: con
1: campañas.
0: Con buenos equipos, sí.
1: Ayer un partido muy cambiante, llegó a estar 2-2, se contestaban continuamente con algunos golazos en particular. Finalmente Inglaterra lo ganó y el Mundial sigue siendo, me parece que de buen nivel técnico y físico, y muy goleado sobre todo, con partidos muy entretenidos, así que hay mucho gancho, y bueno, hoy habrá una cantidad de partidos más seguramente durante el día, con Fermín Méndez, el Mincho, desde México, siguiendo a la selección uruguaya y en otros programas, toda esa información vaya también fluyendo. Hacemos una pausa ahora,
0: exacto,
1: Mari.
0: Exacto, y recibimos a Leonardo Di Domenico.
1: Ya venimos para hablar de seguridad social en un sentido amplio.
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6: Nueve con veintidós de la mañana de la Diaria. Les cuento que nuestro entrevistado en este segmento, Leonardo Di Domenico, es el director nacional de Seguridad Social del Ministerio de Trabajo y Seguridad Social y participó recientemente en 2 procesos de los que hoy vamos a hablar en la entrevista que está empezando. Por un lado, representó al Ministerio de Trabajo y Seguridad Social en la Comisión Ejecutiva del Diálogo Social sobre Protección y Seguridad Social, que en abril presentó su informe final. Y por el otro, fue uno de los 3 representantes del Poder Ejecutivo en la Comisión de Expertos en Seguridad Social, abocada a estudiar la situación de la Caja de Jubilaciones y Pensiones de Profesionales Universitarios que fue creada, me refiero a la comisión que recién mencioné, por la Ley 20.410, conocida como Ley de Modificación de la Ley Orgánica de la Caja de Jubilaciones y Pensiones de Profesionales Universitarios, o sea, la ley que se aprobó el año pasado en medio, como fue público y notorio, de una crisis de sostenibilidad de ese subsistema que había puesto justamente a la caja al borde de no poder cumplir con sus obligaciones, o sea, dejar de pagar jubilaciones, lo que a través de esa solución legal se evitó abriendo otro proceso. De los 2 elementos que mencioné de arranque en esta entrevista, comenzaremos a hablar de todo lo vinculado al diálogo social sobre protección y seguridad social, porque efectivamente, y según han declarado personas vinculadas al gobierno, hay algunas de las derivaciones de ese proceso que van a demandar muy pronto discusiones en el Parlamento a partir de la presentación de proyectos de ley. Leonardo, buen día, es un gusto recibirte en la mañana de la Diaria.
7: Buen día, el gusto es mío.
6: Con respecto al diálogo social, empecemos por ahí. Cuando se anunció, se puso en marcha el proceso, el gobierno lo presentó como un proceso estructurado en 4 ejes temáticos centrales, ¿no? Uno, sistema de cuidados; otro, políticas de protección a las personas activas que trabajan; otro, vinculado al régimen de jubilaciones y pensiones; y el 4, que no había mencionado, nada menos que protección a la infancia, uh-huh, o a la infancia y a la adolescencia, que es todo un asunto para en este país, todo un desafío, quiero decir. Vamos a empezar hablando del régimen de jubilaciones y pensiones, porque el documento final del diálogo social establece textualmente en un pasaje: avanzar en la conformación de un pilar de ahorro generacional en el que las cuentas de ahorro individual sean gestionadas de forma centralizada por un organismo público que se encargará de administrarlas de manera integrada con las prestaciones de los restantes pilares, ¿no? Entonces, se propone que el Estado se encargue de la administración de estas cuentas, eso que hasta el momento venían haciendo las AFAP, lo que generó hace un par de meses un gran debate. Y tengo entendido, lo último que supimos fue que a partir de esta definición en el diálogo social, el ministro de Economía y Finanzas, Gabriel Odone, comunicó la idea de instalar una mesa de trabajo por 60 días.
7: Correcto.
6: Bueno, ¿en qué está ese proceso? ¿Has participado de esa mesa?
7: Eso lo está conduciendo el Ministerio de Economía y en estas próximas jornadas ya concluye el trabajo que se había proyectado, ¿sí? De, ajá, 60 días.
6: O sea que
7: estaremos a lo que el ministro de Economía, el compañero Gabriel Odone, informe sobre el intercambio que mantuvo con estos institutos de previsión social.
6: O sea que en ese ámbito, a ver si entiendo bien, la representación del Estado la ejerce el Ministerio de Economía y Finanzas.
7: Correcto, correcto.
6: Vos formás parte de la estructura del Ministerio de Trabajo y Seguridad Social. Exacto. O sea que estás esperando el resultado.
7: Sin perjuicio de que el Ministerio de Trabajo y Seguridad Social, la Oficina de Planeamiento y Presupuesto, el Ministerio de Economía, mantenemos fluido intercambio en todo lo inherente a las políticas previsionales. Y obviamente estamos hablando de iniciativas promovidas por el diálogo social en relación al pilar de capitalización individual. Entonces, el Poder Ejecutivo, encabezado en este caso por el Ministro de Economía, está llevando adelante un intercambio fluido con estas empresas en la orientación madre, por así decirla, que surgió del diálogo social.
6: Es importante esa puntualización que haces al final, porque yo en la introducción no la había hecho. Ese ámbito de trabajo que está por cerrarse, que tiene presencia del MEF, es entre el MEF y las cuatro AFAP. Esa es la mesa, digamos.
7: Sí, y el Poder Ejecutivo se siente por demás, en lo personal me siento por demás representado por el equipo económico que está trabajando en este asunto.
6: Lo que surja de esa mesa, obviamente, se sumará a lo resuelto en el diálogo social. Y me pregunto, en caso de que efectivamente se vaya hacia esa conformación o a ese cambio en la administración de las cuentas de ahorro personal, si eso demandará algún tipo de solución legal, o sea, la elaboración de un proyecto de ley.
7: Sí, que no es... No está enmarcado en la agenda de prioridades para este ejercicio, para este año. Hay otras prioridades que surgieron del diálogo social como iniciativas, como lineamientos, que sí son prioridad para el gobierno en las próximas semanas, sea vía rendición de cuentas, sea vía una ley, una iniciativa legal específica. Concretamente estamos hablando esto ya fue anunciado por el compañero Ubay, que fue el coordinador de todo este proceso, a través de la rendición de cuentas, de importantes transferencias en materia de protección a las infancias, ¿no?, en situación de vulnerabilidad, y a través de una iniciativa legal estamos ya previendo la incorporación a través del texto legal de dos iniciativas que tienen que ver con el adelanto de la edad de retiro, por un lado, y por otro lado, con lo que tiene que ver a la protección de trabajadores independientes, concretamente la estructuración de un subsidio de desempleo para los trabajadores independientes.
6: Quiero empezar hablando de la edad de retiro y después pasamos al subsidio por desempleo para trabajadores independientes, porque efectivamente, siguiendo con el repaso de los ejes del diálogo social dentro del eje vinculado al régimen de jubilaciones y pensiones, esa fue otra de las grandes novedades que arrojó el proceso, ¿no? Incorporar una causal de retiro anticipado a los 60 años, teniendo en cuenta que la edad para jubilarse en este momento está en 65 años en función de la reforma previsional aprobada durante el gobierno pasado en el Parlamento, en el año 2023. Correcto. Esa entonces es una prioridad. Ese proyecto de ley, ¿cuándo se va a presentar?
7: Tú comprenderás que todo lo que se sistematizó en términos propositivos en el diálogo social va a requerir iniciativas legales y eventualmente algún acto administrativo complementario. Eso hay que sistematizarlo y obviamente la función consultiva de la Comisión del Diálogo Social, la Comisión Ejecutiva, asesora al Presidente de la República y al Consejo de Ministros, y en función de ese asesoramiento se van estableciendo en una dinámica secuencial las iniciativas legales. Te reitero, prioridad es las transferencias en términos de protección a la minoridad, y prioridad en lo que hace iniciativas para este periodo, la que tiene que ver con esos dos aspectos vinculados a la seguridad social, edad de retiro y protección a los trabajadores independientes. ¿Sí? Eso es prioridad para este año, ¿no? Lo del Pilar 2 no es de acción instantánea, de acción inmediata.
6: ¿Qué es lo del Pilar 2?
7: Perdón, disculpas. Lo que tú inicializaste en relación a...
6: Pilar de capital, la administración. Exacto. De las cuentas
7: que no solo es la centralización, hay otras iniciativas vinculadas a la búsqueda de eficiencia operativa y financiera en la gestión de las cuentas de ahorro individual. Entonces, comprenderás que nosotros ahora estamos focalizados en la rendición de cuenta, en los términos que acabo de explicar, y también en la elaboración de un proyecto de ley que cubra esos dos aspectos previsionales vinculados a la edad de retiro y la protección a los trabajadores independientes.
6: Con respecto a la edad de retiro, quiero contrastar algunas opiniones. Hace pocos días estuvo en esta radio, en Panorama Informativo, Rodolfo Saldain, que fue quien presidió la Comisión de Expertos en Seguridad Social, que se instaló en el comienzo del proceso que terminó con la reforma previsional aprobada durante el gobierno pasado. Saldain es un hombre históricamente vinculado a los asuntos de seguridad social, que pertenece al Partido Nacional. Y con respecto a esta iniciativa que el gobierno va a impulsar en función del diálogo social terminado este año, de incorporar la causal de retiro anticipado a los 60 años, dijo Saldain, expresando una visión crítica, que él detecta una apuesta muy fuerte a los incentivos por parte del gobierno, justamente para que, aún pudiéndose jubilar a los 60 años, las personas permanezcan más tiempo en el mercado laboral, y se jubilan muchas de ellas, pese a poder irse antes, a los 65, uh-huh. Y dijo que no entiende que no hay ningún país en el mundo en el que se haya jugado de esa forma a los incentivos y que no demuestran. Está demostrado en Uruguay e internacionalmente que los incentivos en esta materia no funcionan, dijo Saldain. ¿Por qué, sin embargo, para el gobierno sí funcionan? A juzgar por esto que será proyecto de ley o que será una decisión a promover.
7: Al respecto, dos comentarios. El primero, Uruguay tiene una identidad en materia de gestión previsional y tiene, por definición histórica, la determinación de generar espacios en la sociedad, como fue recientemente este proceso de diálogo social, que lo distinguen en cuanto a la calidad democrática de la resolución de las tensiones políticas y sociales y materiales que están relacionadas a la gestión de la seguridad social en una sociedad que demográficamente tiene una madurez muy elevada, tiene un envejecimiento muy marcado y también tiene intereses contrapuestos que gestionar políticamente a la hora de establecer definiciones en la materia. Entonces, Uruguay tiene una identidad propia. No se puede trasladar mecánicamente experiencias de otros países. En todo caso, y acá viene lo segundo, si quisiera mover experiencias de otros países, ¿no?, en relación al pilar de ahorro individual, buena parte de las propuestas que sintetiza el diálogo social tienen que ver con experiencias de países que han avanzado en cuanto a la eficiencia de la gestión de este pilar previsional. Entonces, llama la atención que para algunas experiencias internacionales tomamos referencia y para otras no. Eso como primer término. Y nosotros hemos impulsado el diálogo social porque fue un compromiso electoral, al igual que varios componentes propositivos que vamos a analizar ahora, en la medida de que veníamos de una experiencia negativa de lo que fue el proceso de gestación de la última reforma previsional, que no tuvo un continente de interacción democrática como tienen estas iniciativas. No lo tuvo.
6: En la comisión de expertos, vos entendés que no tenía la diversidad representaciones suficiente.
7: En absoluto.
6: Porque había cierta diversidad,
7: ni tuvo la interacción política y social que tuvo este diálogo social, ni tuvo las instancias técnicas tan abiertas y expresivas que tuvo esta instancia vivida en los últimos meses en el país, ni tampoco la posibilidad de que organizaciones representativas vinculadas a la minoridad, a la discapacidad, al sistema de cuidados, participaran activamente, establecieran sus propuestas.
6: Y con respecto a esto de los incentivos que yo mencionaba entonces, ¿por qué se entiende que, pueden funcionar en Uruguay?
7: Yo voy a hablar de la propuesta que estableció la comisión de expertos, la comisión del diálogo social, en diferencia a la comisión de expertos, de que se apartó del esquema de establecer una edad de retiro al barrer, de establecer la edad de retiro 65 años en forma arbitraria, sin reparar en las particularidades que implica para algunos ciudadanos tener que esperar hasta los 65 años para generar causal jubilatorio. Primer elemento. Segundo elemento, es una propuesta equilibrada, porque si bien es cierto, avanzamos en lo que fue nuestro compromiso electoral de respetar la edad de retiro a los 60 años, pensamos en una discriminación en aquellos trabajadores que pertenecen al tercino inferior de ingresos salariales, establecer la posibilidad de retiro a los 60 años, retrotrayéndonos en las características causal preexistentes a la última reforma jubilatoria, a la 20.130. Y aquellos terciles de ingresos superiores van a obtener esos incentivos que mencionabas tú para retirarse a los 65 años. Obviamente que en una sociedad que tiene una expectativa de vida creciente, que la sobrevida luego de la vida activa, la vida laboral, se extiende, debemos ir ajustando la de retiro. Pero no es el único elemento paramétrico que hay que ajustar. Hay muchos elementos complementarios desde el punto de vista paramétrico, de los parámetros que definen la sostenibilidad de nuestros sistemas previsionales, que nosotros nos hemos empeñado en desarrollar en este diálogo social.
6: ¿Y qué pasa con el costo de ese cambio? El ministro Done en varias ocasiones dijo que entiende que será neutro, es decir, que
7: es no correcta, habrá allí... es correcta la apreciación.
6: Pero
7: de
6: Gabriel. Un comentario más, Leonardo. Hace un par de días, en un diálogo en este programa, una entrevista con un senador opositor, Tabaré Viera, del Partido Colorado, él puso en duda que eso fuera así en la medida en que un número importante de la población pueda elegir por retirarse antes. Entonces, ¿cómo se explica la cuenta que hace
7: no,
6: el gobierno?
7: No conozco la posición de Tabaré Viera. Aparte, no quiero asignarle esta intencionalidad al senador Viera, pero últimamente hay muchos actores políticos que opinan sobre esta materia sin ningún fundamento técnico, sin ningún soporte técnico, y eso es complicado. Ahora, respecto a Saldaña y la posición de los operadores de gobierno en la administración anterior que llevaron adelante la reforma jubilatoria plasmada en la 20.130, lo que no dice Saldaña, lo que no dicen los defensores de la ley 20.130, que los servicios actuariales del Banco de Previsión Social recientemente han demostrado que la 20.130, lejos de disipar el déficit estructural de nuestra previsión social, lo agrava.
6: La reforma previsional
7: la 20.130.
6: Aprobada en el gobierno pasado.
7: De eso no habla Saldaña. Es decir, postergando la edad de retiro, no se revierte el déficit estructural. Se revierte a partir de otros elementos de carácter contributivo y no contributivo. Entonces, tú has escuchado, como un periodista inquieto, que alguien viniera y dijera en estos micrófonos o a nivel de la opinión pública, a través de medios, que la ley 20.130, lejos de disipar el déficit estructural que se proyecta para nuestra seguridad social, lo acentúa. Aún postergando la edad de retiro y aún estableciendo una serie de cambios que implicaron enormes esfuerzos contributivos de los trabajadores en relación a su historia laboral. Entonces, nosotros estamos presenciando, lamentablemente, un escenario de falsos debates, no solo en materia de seguridad social, sino en varios aspectos de la vida política del país, en donde, lamentablemente, hay actores que no se prodigan en argumentos y en fundamentos técnicos para sostener sus valoraciones políticas.
6: Ahora, queda clara esa parte de la respuesta a algunos cuestionamientos de sectores opositores, o puntualmente incluso algunos hechos por Saldaña, pero ¿cuál es, simplificando, porque entiendo que no tenemos ni el tiempo,
7: como tú quieras,
6: ni es el ámbito más adecuado, pero simplificando, ¿cómo se puede explicar que si un número importante o relativamente importante de personas puedan acceder antes a la jubilación y por ende dejar antes de aportar, eso no le cueste más al Estado?
7: Nosotros tenemos previsto el impacto que tendría esta iniciativa desde el punto de vista actuarial. Y como dijo nuestro ministro de Economía, no mueve las agujas, no genera un impacto mayor en lo que hace a los resultados a futuro. Obviamente, para poder asentar esto, tendríamos que tener el espacio para traer todos los números y explicarlo técnicamente.
6: Ahí se hacen proyecciones en función de un universo de personas, se estima cuántas podrían hacer uso.
7: Las proyecciones que se han hecho son de un rigor técnico muy, muy elevado, ¿no? O sea, el servicio actuarial del Banco de Previsión Social es de primerísimo nivel.
6: Y es el servicio actuarial del Banco de Previsión Social, que usted lo mencionó recién cuando hizo un comentario con respecto a los efectos de la reforma previsional anterior, fue también el que hizo los cálculos para establecer las proyecciones con respecto al efecto que tendría este cambio impulsado por el gobierno.
7: Por supuesto, ¿no? Ninguna de las iniciativas que se sintetizaron en el diálogo social son carentes de un soporte técnico, un soporte científico. Ojo con eso. Ojo con eso. Lo mismo lo que es la determinación de la asistencia, de las transferencias para la minoridad, ¿no? Es un objetivo central de gobierno, combatir la pobreza infantil, ¿verdad? La vulnerabilidad que se constata en la niñez y en la adolescencia.
6: Ya vamos a pasar a eso, que aparte tendrá será parte de lo que presentará el gobierno en tanto proyecto de ley de rendición de cuentas. Ahora, con respecto a esto de las proyecciones y que no va a generar un efecto significativo sobre las cuentas públicas esta causal de retiro anticipado. Es decir, cuando se hacen las proyecciones, ¿cómo se llega a la conclusión de la cantidad de personas que podrían hacer uso de esa posibilidad?
7: A través de técnicas en donde vos modelás escenarios sobre la base de hipótesis de consenso. O sea, si querés, nos introducimos este capítulo técnico y podemos estar toda la mañana.
6: Toda la mañana no, pero capaz que dentro de lo que se pueda, sí, resumirlo.
7: Existen técnicas de proyección actuarial, esto es, de modelación de escenarios con variables demográficas y financieras, ya sea de ingresos o de egresos en el sistema previsional, que te permiten a vos establecer teóricamente, cuál va a ser el comportamiento de esas variables a futuro y, por lo tanto, cómo se van a ir acumulando resultados previsionales en el largo plazo. Obviamente que estas proyecciones están sometidas en forma sistemática y continua, con una frecuencia bastante intensa, a su ajuste, a su revisión permanente, ¿no? O sea, ¿por qué? Porque nosotros tenemos que ir viendo cómo se van comportando esas variables en términos de desvío a las proyecciones que se hacen y establecer proactivamente medidas para poder adelantarse. Esto son prácticas de primer orden a nivel de la gestión de la seguridad social.
6: Recién dijo de consenso. Esos consensos que son consensos técnicos. De los equipos técnicos que trabajan y conocen del tema.
7: De hecho, ninguno de los defensores de la ley 2130 frente a la determinación técnica de los servicios actuariales del Banco Previsión Social han criticado el trabajo.
6: ¿Hay una estimación de cuánta gente podrá hacer uso de ese derecho?
7: Bueno, mira, yo lo que... Vos tenés primero que ver un contexto de carácter demográfico, ¿no? En el año 2070 vamos a ser menos habitantes, de no mediar shocks en términos de aumento de la fertilidad de nuestra población y de corrientes inmigratorias muy significativas, vamos a ser menos habitantes que ahora y vamos a tener más pasivos que población económicamente activa. Entonces, hay variables que dominan a cualquier otro tipo de, estimación, ¿no? Estas variables demográficas son contundentes. Entonces, nosotros tenemos especial determinación en explorar, no en esta administración, sino en unas próximas administraciones, la búsqueda de mecanismos no contributivos y mecanismos contributivos nuevos.
6: Más cerca del micrófono, Leonardo.
7: Sí, perdón. Mecanismos contributivos nuevos no ligados a la evolución del empleo y el salario. ¿Sí? Ahí tendríamos que hablar de cómo el país se prepara para dar un salto de producción y productividad y la búsqueda de recursos que van más allá de la evolución del empleo y del salario. Y eso también ameritaría una instancia contigo para poder repasar con los oyentes y los televidentes estas iniciativas.
6: Esto es un desafío ese.
7: Enorme, que trasciende una administración.
6: No me quiero quedar en este punto. Antes de pasar a lo que surgió del diálogo social vinculado a infancia y adolescencia, me interesa un comentario con respecto al otro aspecto asociado a lo previsional, subsidio mencionado, que también se va a aplicar, que surgió del diálogo social. Lo mencionaste al comienzo, ¿no? La causal de retiro anticipado y un cambio vinculado a un subsidio. ¿A qué población?
7: A los trabajadores independientes. Caería? A los trabajadores independientes que no tienen el mecanismo de protección cuando, por circunstancias de causa de fuerza mayor, no pueden seguir trabajando en forma independiente. Por razones de mercado, por razones coyunturales de su emprendimiento, se paraliza su actividad y no tienen ninguna protección.
6: ¿La gente con empresas unipersonales es parte de ese universo?
7: Y ellos contribuyen a la seguridad social.
6: Claro.
7: O sea, son agentes contributivos a la seguridad social que, a diferencia de los trabajadores dependientes, no tienen esta protección en materia de subsidio de desempleo. Por supuesto que la iniciativa tiene una serie de elementos que hacen al contralor del uso de este instrumento de protección, que también hay que ajustarlo reglamentariamente, a través de la ley y los reglamentos correspondientes, ¿no? Para que no haya el riesgo moral de un uso indebido o infundado de este mecanismo de protección. Hay que mitigar el riesgo de un uso inapropiado.
6: O sea que eso también va a meritar un proyecto de ley que se presentará este año, ¿entendí bien?
7: Tenemos el objetivo de presentarlo este año.
6: Yo ponía el ejemplo, entiendo que el universo debe ser más grande de personas con empresas unipersonales, porque bueno, es una realidad que muchas personas emplean esa forma para poder tener un trabajo.
7: Sí, monotributistas.
6: Bueno, ahí está, va más allá, y una persona de repente con una actividad comercial determinada, ¿también entran dentro de quienes podrían beneficiarse de ese subsidio?
7: Claro, claro, sí.
6: Bien, todos esos sectores. Pasando a primera infancia, infancia y adolescencia, lo que surge del diálogo social, que se va a canalizar a través del proyecto de ley de rendición de cuentas, ¿qué es concretamente?
7: Bueno, seguramente Hugo Báez ya estuvo, no sé si estuvo acá contigo.
6: Vino hace un par de meses, cuando esto era muy reciente.
7: Bueno, nosotros tenemos todavía en elaboración esa iniciativa. Yo no quisiera adelantarme al anuncio oficial, pero podría darte algunas orientaciones. Nosotros estamos pensando en establecer un mínimo prestacional común para niños, niñas y adolescentes en condición de vulnerabilidad, en donde unifiquemos y simplifiquemos todas las prestaciones que hoy existen, estableciéndole un piso mínimo, ¿sí? Que el importe, no estoy en condiciones de decirlo ahora, pero obviamente va a ser una prestación significativa. Que a diferencia de lo que viene siendo en la actualidad para cada una de esas prestaciones por separado, tú recordarás que exigía una condicionalidad para poder acceder, sí, a eso. Bueno, eso se elimina. Sí, eso se elimina. Y hay una definición clara del punto de vista humano en esa definición. ¿No? Hay un amplio consenso de todos los actores que trabajamos en la comisión de que esto sea así.
6: Bueno, ese es un aspecto importante porque también generó polémica o discusión.
7: Falsa polémica.
6: ¿Por qué falsa?
7: Porque hay que estar en el pellejo de esa gente, de esa familia, de esos, ajá, niños.
6: ¿A qué te referís ahí? ¿Cómo es eso?
7: Hay que estar en la situación de esta gente.
6: ¿Pero por qué?
7: Porque están pasando muy mal.
6: Y las condicionalidades que en este caso se van a eliminar, ¿por qué entonces para esa población que la está pasando muy mal no son una solución? ¿Por qué no son de recibo y por qué se eliminan?
7: No entendí, disculpa.
6: Claro, porque, es decir, queda claro que estas políticas o que estas medidas se orientan a personas que la están pasando mal. La pregunta es, ¿por qué las condicionalidades no aplican o no son útiles a los efectos de este?
7: Porque empíricamente quedó demostrado que no se ha revertido la situación.
6: Ajá. Eso remite a experiencias anteriores que hubo en Uruguay cuando se aplicaban esas condicionalidades.
7: Que están vigentes todavía, ¿no?
6: Ahí está. Y bueno, pero me interesa eso de empíricamente, que haya estadísticas que lo demuestran, por ejemplo.
7: No solo eso, sino que aquellos actores que tenemos inserción en territorio, que estamos permanentemente cotejando la realidad a nivel de campo, por así decirlo, lo vemos, lo sentimos. No sé si todos los actores políticos tienen esa determinación de constatar a nivel de la realidad, a nivel de terreno, estos fenómenos.
6: Cuando
7: no te olvides que nosotros tuvimos en la etapa recolección de insumos del diálogo social la determinación de recorrer todo el país, recibiendo de actores políticos y sociales una enorme cantidad de planteos, de requerimientos, de demandas, de insumos para elaborar estas propuestas, en donde obviamente nosotros tuvimos adicionalmente a las actividades políticas que desarrollamos la posibilidad de constatar in situ esta situación. O sea, estamos hablando de que el 15% de niños, niñas y adolescentes tienen inseguridad alimenticia. digo, más allá que está medido, no solo tenemos que remitirlo a la estadística, tenemos que verlo, tenemos que conocerlo. Están pasando, gente está pasando muy mal, y lo que pretendemos de nuestro compromiso de gobierno y de los acuerdos que hemos impulsado en el diálogo social, bueno, atender urgentemente esa situación.
6: Leonardo, antes de cerrar este bloque, el bloque que le estamos destinando a lo que surgió del diálogo social, quiero colocar un tema más que no está en la lista de los que van a tener alguna atención legal inmediata, digamos, o más cercana. En el eje vinculado al sistema de cuidados, uno de los contenidos del informe final, del documento final del diálogo social, dice avanzar hacia la implementación de un mecanismo específico de financiamiento para los cuidados de larga duración, que combine aportes de rentas generales, contribuciones específicas y pagos directos por parte de las personas usuarias, contemplando su capacidad económica, orientado a expandir la oferta de servicios de centros de larga duración con un horizonte de universalidad, entre otras soluciones que se plantean. ¿Qué primeros pasos, por lo menos, se piensa dar en este eje, con respecto a los cuidados en particular?
7: Yo con mucho gusto, cuando comencemos a trabajar específicamente en este punto, venimos y te damos elementos de información.
6: ¿Sí? Todavía no ha empezado ese trabajo,
7: no,
6: todavía.
7: No, todavía.
6: Y para cerrar el bloque, ¿cómo se explica que en el documento final del diálogo social no haya menciones o profundización en la situación de un subsistema previsional como el Servicio de Retiros y Pensiones de las Fuerzas Armadas, o sea, la Caja Militar?
7: Bueno, los servicios de retiro de las Fuerzas Armadas y de la Policía son subsistemas con características muy particulares. No te olvides que son unidades ejecutoras de dos ministerios, ¿sí? Obviamente eso requiere un abordaje integral desde la plataforma presupuestal de estos ministerios, ¿sí? Más allá de que reciben asistencia directa a rentas generales para poder cumplir en tiempo y forma con el pago de las prestaciones, digamos que no solo estos dos seguros sociales, sino también otros aspectos vinculados a la seguridad social no fueron contemplados en este diálogo social. En este diálogo social que no tiene por qué quedar en esta única versión. Pueden haber más instancias, en tanto y en cuanto la Comisión Sectorial de Protección y Seguridad Social, que es un órgano consultivo vinculado a la OPP, que asesora a la Presidencia de la República, no se extingue, continúa vivo, ¿sí? Entonces, nosotros no descartamos que estas materias y otras, que también son relevantes desde el punto de vista humano y desde el punto de vista material, puedan seguir siendo analizadas. Nosotros teníamos que establecer una agenda finita, no infinita, de asuntos. Y obviamente, por la caracterización de operativa y financiera de estos seguros o estos servicios de retiro, necesitamos tener mejores condiciones de abordaje y, obviamente, digamos, espacios de articulación política mayores a los que previmos para este diálogo social.
6: Hablabas de, claro, evitar una agenda infinita, acotar los temas para que fuera productivo el proceso, pero claro, hay aspectos que son, más allá de lo cuantitativo, de la lista de temas, cualitativos en el siguiente
7: sentido.
6: Ya que
7: quedaron varios asuntos.
6: No, yo sé, sí, tenemos todo el capítulo de Caja de Profesionales pendiente, entonces sí, también tenemos que abreviar. A lo que voy es a que la Caja Militar le cuesta mucho al Estado, mensualmente, anualmente, se habla de transferencias que son centenarias en millones de dólares. Entonces, teniendo el peso que tiene en lo que se destina a uno de los subsistemas que hace a eso mucho más grande, que es la seguridad social, ¿no debió haber por lo menos un primer abordaje? ¿No se pensó en eso cuando se desarrolló la agenda y se delimitaron los temas del diálogo social?
7: Te reitero, las características particulares de los servicios de retiro militar y policial requieren un abordaje mucho más detenido y mucho más articulado desde el punto de vista político y técnico de las materias que teníamos para considerar en este diálogo social, en un esquema institucional donde la Comisión Consultiva no se agota, continúa su trabajo. Yo no puedo hoy a priori descartar que estos dos, institutos de seguridad social no sean abordados en la actual administración en los términos que tú planteas.
6: ¿Qué costo en materia de transferencias tienen los dos? Y aprovecho que mencionaste la situación de los retiros policiales.
7: Muy significativa.
6: Pero ¿de cuánto estamos hablando en millones de dólares por año?
7: La verdad que en este momento no te puedo dar una cifra exacta.
6: La Caja Militar se venía hablando que era hacer transferencias por cerca de 500 millones de dólares anuales. ¿Puede que sea un número cercano?
7: Sí.
6: Y la policial,
7: pero
6: se habla
7: ojo,
6: menos de la policial,
7: ojo, ojo con... A mí me gustaría tener y poder transmitirte la cifra exacta.
6: Está bien.
7: Cuidado con... Y aparte hay que ver las cifras en un contexto. Nunca aislar cifras. No le hace bien a cualquier debate vinculado a la seguridad social.
6: Lo último antes de la pausa. Se habla mucho menos de la policial que mencionaste en función de las consideraciones uh-huh. que hiciste explicando la decisión de que esto no formara parte del diálogo social. ¿La policial tiene o requiere niveles de aportes comparables o inferiores?
7: Inferiores.
6: Inferiores. Sí. ¿Significativamente inferiores, se podría decir?
7: Sí.
6: Bien. Me quedo con esa última respuesta, cierro este capítulo, hacemos una pausa.
7: Perfecto.
6: Y hablamos de, bueno, otro subsistema.
7: ¿Cómo no?
6: La Caja de Jubilaciones y Pensiones de Profesionales Universitarios.
7: Con mucho gusto.
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6: Casi las 10 de la mañana, segundo bloque de entrevista, estamos hablando con Leonardo Di Domenico, director nacional de Seguridad Social, forma parte de la estructura del Ministerio de Trabajo y Seguridad Social, esa dirección nacional, y queremos hablar ahora, o conocer ahora las impresiones que tiene el gobierno, a través justamente de la Dirección Nacional de Seguridad Social, de lo que dejó el trabajo de la Comisión de Expertos en Seguridad Social, que hasta hace relativamente poco estuvo estudiando, porque fue conformada especialmente para eso, la situación de la Caja de Jubilaciones y Pensiones de Profesionales Universitarios. Bueno, ese proceso también se cerró con la elaboración de un documento donde surgen determinadas conclusiones, en algunos casos con respaldo de las partes involucradas, porque estaba también representada la Caja de Profesionales, y en otros casos con discrepancias que han quedado a la vista. Leonardo, sintéticamente, ¿cuáles son las conclusiones más importantes que dejó ese proceso a juzgar por el gobierno o en la opinión del gobierno?
7: Sí, con mucho gusto. Previamente, un breve contexto, ¿no? En las condiciones que tuvimos que hacer funcionar esta comisión y las digamos, la actitud de amplitud que tuvieron los representantes del Poder Ejecutivo en cuanto a establecer un primer tiempo de trabajo de esta comisión recibiendo a múltiples partes interesadas en, digamos, la vida institucional de la caja profesional. Que nos llevó unas cuantas reuniones a recibir a distintos colegios profesionales, gremiales de profesionales, cada uno con su perfil, con sus propuestas, con sus iniciativas, en un trabajo arduo, profundamente democrático, reitero, con una amplitud, te diríamos, máxima, pero con, digamos, planteos que venían estructurados conceptualmente sin ningún soporte técnico. Desfilaron una enorme cantidad de organizaciones con distintos niveles de representatividad.
6: De profesionales.
7: Algunas de ellas comparecientes en las elecciones, otras no, en donde escuchamos atentamente sus propuestas, interactuamos en términos de consultas, pero venían las propuestas estructuradas conceptualmente sin ningún soporte técnico, sin ningún soporte financiero, sin ninguna medida de impacto financiero, sin ninguna medida de trayectoria actuarial. Y eso, obviamente, tiene su carácter positivo y tiene su carácter negativo, ¿no? El carácter positivo es cumplimos con un cometido esencial de este artículo 14 de la 20.410, que era explorar alternativas de fortalecer, de robustecer la última reforma orgánica de la caja. Pero por otro lado, nosotros quedamos disminuidos en cuanto a nuestras expectativas de que profesionales no fundamentaban profesionalmente, técnicamente, su propuesta. Y esto es un problema importante, porque son, digamos, organizaciones que se mueven corporativamente, que generan a través de su actividad política impacto a nivel de opinión pública, pero cuando uno trata de traducir esas iniciativas que son titulares importantes a nivel de medio en aplicación práctica, que nos queda, abrazamos aire.
6: En esas críticas integrantes de la directiva.
7: Rodríguez, es muy importante esto.
6: Claro, pero quiero saber si entra en esa crítica lo que plantearon las personas que están en la directiva de la Caja de Profesionales.
7: A eso voy. Esta introducción contextual es muy importante, ¿tá? Porque esto forma parte de una tendencia que se viene acumulando en el tiempo, en donde, en primer lugar, los directores que representan a los afiliados activos y pasivos en el directorio de la caja tienen baja representatividad. No llega, la gente que vota, no llega al 10% de los afiliados a la caja. De los afiliados que están cotizando y están recibiendo prestaciones. No llega al 10%. Y hay una multiplicidad de tendencias en donde, si tuviéramos que establecer una descripción instantánea de la conducta de estos actores gremiales, es que no se podían generar una línea de conducción unitaria de su seguro social, que es cerrado. A diferencia de los actores, personas físicas, organizadas gremialmente, de los otros dos institutos de seguridad social, es decir, los trabajadores de la actividad financiera y de los escribanos, que tienen organizaciones representativas fuertes y tienen una cultura de gestión de la seguridad social con un carácter unitario. Y hay otro elemento más. Hay un principio rector en la seguridad social que debe tenerse siempre como un soporte fundamental en los seguros sociales de reparto, como son las tres cajas paraestatales, que es el principio de solidaridad. Nunca yo vi en todos estos años, no solo de que estamos ejerciendo la función, sino de que venimos diagnosticando la situación de la caja. Basta leer las actas que son públicas de la caja, en donde un director electo por los cotizantes activos y por los pasivos haya hecho referencia al principio de la solidaridad. Entonces, cuando vos tenés una baja representatividad de los directores, cuando vos tenés una multiplicidad de intereses corporativos que están por encima de los principios de la seguridad social, tenés un problema muy serio de gestión, de gobernanza, muy serio, que ha llevado a un descalabro material a la caja, con una pésima gestión en los últimos 20 años, donde se agravó esos errores de conducción y falta de proactividad en los últimos 5 años, y si tenemos que establecer mayor elemento de contexto, esta caja había tenido que ser rescatada en la administración anterior, como se rescató a la caja bancaria en el 2023. Entonces, fíjate vos la diferencia. La caja bancaria, la reforma última de la Carta Orgánica de la Caja Bancaria, en el año 2023, cuando fueron simultáneamente los dos proyectos de ley, salió aprobada por unanimidad. Y la caja profesional ni siquiera tuvo los votos del gobierno de coalición, de los legisladores del gobierno de coalición. ¿Sí? Eso es una señal inequívoca de que no hubo capacidad política ni de los afiliados a la caja bancaria, de los afiliados a la caja profesional, de los dirigentes de la caja profesional, de articular con el sistema político una solución urgente en ese momento.
6: ¿Y para adelante qué? ¿Qué se propone el gobierno ante ese estado de situación?
7: El gobierno, aparte de haber heredado un déficit fiscal muy significativo, que nos condiciona en múltiples líneas de acción de gobierno, 4.3% del PBI, el déficit fiscal más grande de la historia postdictadura, ¿no? Aparte de haber heredado esa situación material restrictiva, heredamos esta situación sin resolver de la caja profesional. En menos de 45 días nosotros elevamos al Parlamento un proyecto de ley que resolviera en la construcción de equilibrios adecuados, equilibrios contributivos adecuados, la situación de default. La caja profesional ya estaba fundida cuando asumimos nosotros. Le quedaban recursos líquidos para pagar pasividades hasta el mes de junio.
6: Ese proyecto de ley se aprobó el año pasado.
7: Sí, contrarreloj en el último mes.
6: ¿Y esta comisión que funcionó hasta hace poco, puede agregarle a eso algo más?
7: Entonces, no, ¿para qué es importante? Entonces, 94, 99 diputados, 30 de 31 senadores votaron el rescate en la construcción de delicados equilibrios contributivos, donde no solo los afiliados a la caja profesional tienen que asumir todo, tienen que asumir importantes contrapartidas financieras para sostener su seguro social, sino que la población, porque renta general es una intelequia, ¿verdad? La renta general somos todos nosotros pagando impuestos. También concurren a rescatar esta caja, porque si se caía la caja, por el artículo 67 de la Constitución, el Estado iba a tener que poner mucho más recursos. Entonces, esa construcción de equilibrio establece estabilidad prestacional a largo plazo y las posibilidades de seguir agregando esfuerzos contributivos a lo ya definido en la 20410 están muy limitados. Hay propuestas que traen los actuales directores y estas gremiales que lo que pretenden es que la sociedad siga trasladando recursos, siga financiando a la caja profesional, subrogando los esfuerzos contributivos de sus afiliados.
6: ¿A qué propuestas concretamente estás aludiendo ahí?
7: Por ejemplo, cuando se dice, devuélvame el IAS, por ejemplo.
6: Y cuando se plantea introducir las posiciones dentro de las que aportan, ¿eso es viable o es sostenible?
7: Ahí la comisión generó un espacio de consenso en establecer en forma adecuada, muy precisa en términos normativos, la ampliación del campo afiliatorio en relación a las nuevas profesiones, tratando de buscar una simplificación registral en este sentido. Y aparte estamos absolutamente de acuerdo en profundizar los controles, la contraloría contributiva a esta caja, ya sea un control estricto del no ejercicio, eso hay que profundizarlo, como así también la gente que está haciendo ejercicio liberal de la profesión y no está aportando. Ya, ahí hay que reforzar la línea de gestión y ahí estamos de acuerdo y hay que buscar mecanismos legales que potencien administrativamente esa función. Pero nosotros, como Poder Ejecutivo, no estamos de acuerdo en seguir trasladando a costo de la población y fundamentalmente alterando la política de precios más financiamiento de parte de la población a la caja profesional, subrogando parcial o totalmente algunos esfuerzos contributivos que consagró la 20410.
6: Leonardo, estamos muy pasados de tiempo. Yo quiero hacerte una última pregunta con respecto a un tema que sé que está en agenda y que amerita una opinión de parte del gobierno, que voy a introducir de la siguiente manera. Hace pocas horas nos llegó a distintos periodistas un comunicado de la Federación Uruguaya de la Salud, o sea, el Sindicato del Personal No Médico de la Salud Privada, cuestionando una propuesta que impulsa la Caja de Jubilaciones y Pensiones
7: Nacionales
6: Universitarios.
7: Una resolución.
6: Resolución tomada por su directiva,
7: sí.
6: Comisión directiva, que tiende a generar más costos en términos de tickets ante determinados procedimientos que se desarrollan muy comúnmente en el sistema mutual. ¿Qué posición tiene el gobierno a propósito de eso?
7: El día martes yo le comuniqué al presidente de la Caja formalmente que la resolución es formalmente irregular y fácticamente inconveniente. Por lo tanto, lo convocamos a que en el día de hoy, en la sesión de hoy del directorio de la Caja, se deje sin efecto esa resolución. De lo contrario, el Poder Ejecutivo establecerá los mecanismos de reversión, los mecanismos que está facultado legalmente, constitucionalmente, a revertir esa resolución, porque es inadmisible que la sociedad, a través de el consumo de servicios de salud, tenga que continuar en forma incremental financiando a la caja profesional. Es una desproporción. Esto implicaría...
6: Eso, concretamente, ¿qué implicaría?
7: Implicaría, frente a cada registro médico, pagar un ticket de 170 pesos. Estamos hablando, de acuerdo a las estadísticas que maneja el Ministerio de Salud Pública, un impacto de transferencia entre 60 y 100 millones de dólares por año de la sociedad a la caja profesional, en adición a lo que ya la 20410 establece. Por lo tanto, reitero, es absolutamente irregular desde el punto de vista formal, porque el directorio de la caja no tiene facultades para resolver instrumentalmente esto, ni siquiera establecer los montos en esta cuantía, y aparte, desde el punto de vista fáctico, político, es absolutamente inconveniente, y obviamente la posición del Poder Ejecutivo es de rechazar esta resolución, solicitarle al directorio que rectifique, que deje sin efecto, y si no lo hace, el Poder Ejecutivo tomará las acciones que corresponden.
6: Leonardo Di Domenico, Director Nacional de Seguridad Social del Ministerio de Trabajo y Seguridad Social, muchas gracias por esta visita.
7: Necesito al cierre que unos grandes amigos son oyentes habituales de este espacio, mandarles un saludo a mis amigos del Grupo GS, un gran saludo.
6: Con el saludo entonces del entrevistado cerramos la entrevista. Pausa, noticias y llega Alejandro Zavala para hablar de un proyecto de ley vinculado a otro tema, armas y municiones.
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0: y el bloque de países europeos conocido como EFTA.
1: A diferencia del Senado, que lo aprobó por unanimidad, la Cámara Baja fue rechazado por las diputadas de Identidad Soberana, Nicole Salle y María Rosa Benítez, que es suplente de Gustavo Salle.
0: Este acuerdo permitirá el intercambio del Mercosur con cuatro países de Europa, que son los que integran ese bloque: Suiza, Noruega, Islandia y Liechtenstein, que no forman parte de la Unión Europea, y la población de estos cuatro países, esta es una cifra, digamos, de referencia, es de casi 14 millones de personas, pero en conjunto acumulan un Producto Interno Bruto de 4.3 billones, con B larga, de dólares.
1: El tratado abarca diversas disciplinas, además del comercio, como inversiones, propiedad intelectual, contratación pública, defensa de la competencia, reglas de origen, defensa comercial, medidas sanitarias y fitosanitarias, obstáculos técnicos al comercio, solución de controversias y un capítulo específico sobre comercio y desarrollo sostenible.
0: Tema cuotas, ¿no? Que en estos casos siempre es uno de los aspectos más importantes. Bueno, esta brinda cuotas de acceso exclusivo para el Mercosur. En el caso de Suiza, Noruega y Liechtenstein, brindan 3.665 toneladas de carne bovina libres de arancel y 2.090 toneladas de miel en esas condiciones, mientras que Suiza y Liechtenstein dan una cuota de 5 millones de litros de vino tinto para el Mercosur. La gran pregunta que disparan estas cosas, sobre todo pensando en el vino y más que nada en la carne, que es producida por todos los países del Mercosur, es cómo será el mecanismo para distribuirse esas cuotas, algo que en el caso de la Unión Europea no se pudo acordar, se sigue discutiendo y mientras tanto rige una manera digamos transitoria de distribuirse ese ingreso al mercado del bloque. En este caso con el EFTA, una pregunta interesante, bueno, ¿cómo se va a resolver eso? 10 horas con 17 minutos.
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0: Yo actualizo y refresh, pero no llegamos a los 10 grados. 9 grados con 6 décimas en este momento en Montevideo, según mide la estación de Inumet ubicada en el Prado.
1: Sigue frío y una máxima de 14 grados. Llegaron muchos mensajes, voy a guardar los mensajes que nos muestran cómo están viviendo este frío, muchas estufas para el final, pero voy a leer algunos de los mensajes que llegaron vinculados a la entrevista anterior. Por ejemplo, nos dice Maca, no puede ser que la caja militar cobre aguinaldo, además de que se jubilan con 45 años, que no se explique este señor. Bueno, la explicación fue que se optó por tratar unos temas en concreto en este diálogo social, pero no descartó que más adelante se pueda tratar ese tema.
0: Escribe Marcelo, seguramente sea compatible el enojo y la molestia de Di Domenico hacia el funcionamiento de la gestión de la Caja de Profesionales, la que, por otra parte, remarca, siempre tuvo representación del Poder Ejecutivo en su directorio. Lo que es llamativo es que no se muestre la misma enjundia, dice el mensaje, para con la llamada caja militar. Bueno, esa es una discusión que está instalada hace mucho tiempo. El otro día, cuando Saldain fue entrevistado en Panorama Informativo, dijo que a su criterio terminó generando más cambios en el funcionamiento de ese subsistema, ¿no? El militar, la reforma previsional hecha en el gobierno pasado, que la reforma específica de ese subsistema, que con muchas dificultades impulsó el Frente Amplio en el cierre de su tercer gobierno, ¿no? Cuando estaba a punto de cambiar el signo político al frente del país. Y eso da cuenta de una dificultad, ¿no? Que tiene el oficialismo, incluso a nivel interno, para alinear posturas con respecto a estos temas, que es algo largamente sabido, ¿no?
1: Sí.
0: Que se ha muchas veces abordado incluso en este espacio y en la diaria.
1: Y ahora vamos a preparar la mesa para recibir a Alejandro Zavala, diputado del Frente Amplio, que entre otros temas ha abordado el tema de la caja militar en otra época, pero que hoy en particular va a estar hablando del proyecto de ley de control de armas y municiones.
0: Ya venimos con esa entrevista.
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8: Diez horas con 23 minutos. Hemos hablado reiteradamente de la problemática vinculada a la proliferación de armas en nuestra sociedad, de armas registradas y de armas no registradas. Cuando se habla de armas no se puede no hablar de municiones. Estamos en un tiempo, hace mucho empezó esta etapa, si se quiere presentarla así, de cifras altas o muy altas, por ejemplo en materia de homicidios, pero ligado con lo anterior, aunque no siempre se llegue al extremo de que haya muertes, de tiroteos, de balaceras, de empleo de armas de fuego en distintos barrios de Montevideo y también del interior, con consecuencias que, aún sin llegar en ocasiones a la muerte, no solo generan trauma, provocan miedo, terminan erosionando la convivencia, sino que a veces incluso les generan daños físicos a personas que, aún sobreviviendo, incluso siendo niños y niñas, pasan por esa situación. En este contexto, un diputado, en este caso del Frente Amplio, Alejandro Zavala, elaboró un proyecto de ley sobre control de armas y municiones en coordinación con el Ministerio del Interior. Y de eso vamos a hablar en la entrevista que empieza en este momento. ¿Cómo andas, Alejandro? Bienvenido.
9: Muy bien, encantado de estar acá otra vez.
8: Muchas gracias por la visita. Antes de pasar a aspectos puntuales del proyecto de ley, ¿cuál es el espíritu en líneas generales de esta iniciativa? Que bueno, que tiene esa peculiaridad. La presentás vos, que sos parte de la bancada oficialista, pero la trabajaste con el Ministerio de Referencia, que es nada menos que el Ministerio que, entre otras cosas, tiene bajo su paraguas a la policía.
9: Sí, es así como vos decís. Es un proyecto que es soporte legal, digamos, del Plan Nacional de Seguridad. O sea, el Plan de Seguridad Nacional tiene una parte que es el control de armas, por estas mismas razones que vos decís y que ahora no vamos a intercambiar un poco más. Y esto viene a ser el soporte legal para justamente la implementación del plan y para la sostener sobre ese soporte legal la elaboración de algunos decretos que el ministro ya está anunciando, ¿no? Que tiene que ver con las municiones, que tiene que ver con algunas cosas que también están vinculadas a las armas. El proyecto de ley tiene dos capítulos, digamos. Uno que es ajustar un poco las penas por tenencia ilegal de armas, tráfico ilegal, modificación de armas, esto que vos decías, que altera el poder de fuego. Hace bastante poco tiempo veíamos en una cámara registrada una persona que disparaba una pistola con un cargador distinto, digamos, el de la pistola. Eso aumenta poder de fuego, aumenta la velocidad de la cantidad de las balas. Esto lo explica muy bien el ministro porque además tiene, como él fue fiscal, tiene mucho conocimiento de estas consecuencias. Entonces hay un capítulo que lo que hace es aumentar un poco las penas con respecto a la tenencia ilegal de armas, o al porte, o al tráfico, las características especiales de la legalidad de las armas, y otro capítulo que tiene que ver con la información. Acá hay una parte muy importante, que tiene que ver con la capacidad que tiene el Ministerio de Interior para perseguir los delitos que se cometen con armas de fuego. Esto que decías vos, hay balaceras frecuentemente en la ciudad, en particular en Montevideo, la policía va, encuentra los casquillos, a veces encuentra un arma de fuego, y acceder a la información del origen de esos casquillos o acceder a la información del origen de esa arma de fuego en tiempos breves es muy importante para perseguir el delito y para apresar a los culpables. Entonces ahí acortamos los plazos, el Ministerio está pensando en algunos software, obviamente está la información que el Ministerio de Defensa tiene, que le tiene que dar al Ministerio de Interior, también está la información que la aduana tiene, que tiene que ver con lo que se ha importado, con lo que está digamos, en el puerto para ser despachado, con lo que se propone, con lo que está previsto importar, y también lo que tiene que ver con las armerías, ¿no? O sea, ahí hay también un montón de armas y de municiones que están en armerías, y bueno, la comunicación de lo que se va vendiendo, lo que va saliendo del mercado legal, es fundamental para hacer la trazabilidad.
8: Ahí va, el concepto es trazabilidad.
9: Sí.
8: Está claro que eso, entiendo que vos podés apostar a que esa información fluya de otra manera, que se consiga en plazos menores para resolver más rápido, incluso en términos de consecuencias judiciales, estas situaciones, sobre todo cuando el uso de esas armas y municiones está vinculado a delitos, con lo que es formal. Pero ¿qué pasa con la informalidad? Pues yo supongo que debe haber un porcentaje muy alto de armas y de municiones que han ingresado al país de contrabando, violando registros. Entonces, ¿qué pasa con esa otra parte del universo?
9: Bueno, hay que perseguirla, ¿no? En particular esto que tiene que ver con el ajuste de penas. Para ponerte un ejemplo, el tráfico ilegal de armas dentro del territorio del país está penado hoy con algunos meses, ¿no? Cuando una mujer, por ingresar 2 gramos de marihuana a la cárcel, tiene 4 años de mínima, para que te hagas una idea de la desproporción que tiene, ¿no? Entonces, por un lado, esto, acompasar las penas con el resto de la dosimetría penal, lo que se llama las escalas penales de los otros delitos. Y por otro lado, esto de la trazabilidad, que nos va a permitir, obviamente, identificar o tratar de identificar el origen. Hay algunos que son de contrabando, digamos, de tráfico ilegal de otros países. Pero hay una parte muy importante de las armas ilegales en el país que en realidad salen del circuito legal, ¿no?
8: Y ustedes, que en un momento hay un desvío y quedan en manos de grupos criminales, por ejemplo.
9: Bueno, no, todo el tiempo cuando asaltan a un policía, lo primero que hacen es robarle el arma, ¿no? Porque hay ahí una demanda, hay un negocio, y esa arma termina en el mercado ilegal. Lo mismo pasa con las personas. Por eso una de las cosas que se pone también en el proyecto es la obligación de denunciar cuando uno tiene un arma legal y se la roban o la extravía o lo que sea, denunciar inmediatamente a la policía, porque eso permite a la policía, cuando encuentra el arma, saber de dónde salió el arma y en qué momento salió el arma de ese lugar.
8: ¿Y cuál es el beneficio de saber eso?
9: Bueno, es esto, es parte de un puzzle, ¿no? O sea, las armas, en realidad, en el delito, digamos, en esto en particular que tenemos ahora, estos enfrentamientos entre bandas que son tan conocidos por la población, las armas de fuego son un actor principal, digamos, ¿no? Entonces, identificar el arma de fuego, identificar su origen, identificar su procedencia, nos permite ir rastrear, digamos, e identificar también quiénes son los que están alimentando estas salidas de armas de circuito legal e ilegal. Aclaro esto porque he escuchado a algún legislador opositor preocupado por o incluso algún jerarca de la administración anterior preocupado por las personas que tienen armas legales. O sea, este proyecto de ley no afecta en nada a las personas que tienen de manera legal sus armas, ¿no? O sea, estamos hablando del circuito ilegal de armas, en particular de las armas de grueso calibre, las armas que están usando hoy las bandas criminales, que es, si nosotros no nos ponemos a tiro con esto, en realidad tenemos una deficiencia importante al momento de juzgarlo.
8: Cuando yo te pedí que caracterizaras el proyecto de ley, vos lo dividiste en dos grandes partes, hablaste de dos capítulos, uno asociado a la información, de algún modo de eso recién hablamos, y después esto de aumentar las penas a personas que hagan uso de armas sin los debidos registros, de distintas maneras. Y bueno, y ahí, viste que estoy cuidándome en las palabras que uso. Hay
9: cuídate.
8: Sí, pero ¿a qué voy? ¿Pero por qué eso? Porque hay toda una terminología que a veces quienes no estamos muy vinculados a estas temáticas usamos como si fueran sinónimos y no quieren decir lo mismo, no es lo mismo porte, que tenencia, registro. Bueno, expliquemos eso, diferenciemos.
9: Bueno, una persona puede tener un arma y tenerla en su casa y no tener permiso para portarla, ni tener permiso para disparar, pero tenerla.
8: ¿Eso qué sería? ¿Tenencia?
9: Tenencia de arma. Por ejemplo, un coleccionista, ¿no? Puede tener el arma y no dispararla nunca jamás. Le gusta el arma, la quiere tener ahí en la pared, o tres o cuatro armas, y tiene el permiso, digamos, para tener el arma en la pared, ¿bien? Después, eso es tener el arma registrada, ¿bien? Después, uno puede tener el permiso para tener el arma registrada y para dispararla. ¿Para dispararla qué? En un polígono de tiro, para dispararla en el fondo de su casa, en su campo, yo qué sé, para dispararla. Otra cosa distinta es el porte, que es andar con el arma, andar calzado, lo que, ¿no? Andar con el arma por la calle. Ese es otro ya, eso, yo qué sé, las personas que trabajan en las empresas de seguridad, ¿no? O personas que necesitan andar con armas por la calle. Los requisitos para cada una de esas cosas son distintas, obviamente, y por eso que, como vos ves, las penas que están establecidas para la violación de cada una de esas cosas son distintas porque la gravedad es distinta, ¿no? Si en realidad tenemos una persona que no tiene nada, o sea, que no tiene el arma registrada, que no tiene el permiso y que además no tiene el porte y está en un espectáculo público, como establece el proyecto de ley, por ejemplo, en un partido de fútbol, con un arma, bueno, eso es lo más grave. Porque está pronto para disparar, o sea, un arma que la lleva cargada, pronto para disparar en un espectáculo público sin ninguna condición, sin haber cumplido con ninguno de los requisitos. Después, si se cumple el requisito intermedio, por ejemplo, se tiene registrada el arma, pero no se tiene el permiso o no se tiene el porte, la gravedad es menor, y así sucesivamente.
8: Bueno, sí, ahí llegamos a un punto que es central, ¿no? A ver si lo digo bien. Se establecen tres escenarios y distintas penas, en función de todo lo que decías, de 3 a 18 meses de prisión, si la persona tiene título habilitante, vigente, el registro de posición, pero no tiene el porte de armas. Después, de 12 a 24 meses de prisión para quien porte un arma en lugares públicos teniendo el título habilitante vigente, pero que no figure en el registro de posesión correspondiente ni tenga el porte de armas. Y después viene el tercer universo, ¿no? Que es la pena más grave, de 2 a 4 años de cárcel para la persona que lleve un arma de fuego a un lugar público sin título habilitante vigente ni registro de posesión correspondiente. Ese es el resumen.
9: Exactamente, esa es la gradualidad de los tres ítems, digamos, que son las características del uso de las armas.
8: Ya que llegamos a este momento de la entrevista, en las últimas horas, el hoy senador suplente del Partido Nacional, que fue ministro del Interior en parte del gobierno anterior, el periodo anterior, en la última parte, el último ministro del Interior del gobierno pasado, Nicolás Martinelli, dijo que en líneas generales no discrepaba con esto, pero que le llamaba la atención que desde el oficialismo, asociado a una fuerza política como el Frente Amplio, tradicionalmente crítica con los aumentos de penas en líneas generales, planteados como soluciones a ciertos problemas, se viniera con un planteo que implica aumentar las penas. ¿No hay allí una contradicción?
9: No, ninguna, porque en realidad no, nosotros no pensamos que el aumento de penas vaya a disuadir al delincuente. O sea, los delincuentes no miran cuántos años son para cometer tal delito, ni para, o sea, lo que miran los delincuentes es la probabilidad de que los atrapen. Esto está estudiado por la ciencia jurídica hace muchísimos años, ¿bien? Nosotros no compartimos la opinión, que parece que Martinelli tampoco, de que aumentando las penas vamos a disuadir a los delincuentes. Lo que estamos haciendo nosotros es acompasar las penas con respecto a otras penas. Por esto que te decía, no tiene mucho sentido que una persona, una mujer, que ingresa 2 gramos de marihuana en la cárcel o intente ingresarla, tenga un mínimo de 4 años de cárcel y por tráfico interno de armas tengan 6 meses, ¿no? O sea, tiene que tener alguna relación una cosa con la otra y eso es lo que estamos haciendo.
8: Bueno, una solución podría ser bajar la pena que recae sobre la mujer que entra droga a la cárcel.
9: Bueno, de hecho es otra cosa, que es otro proyecto que está en discusión en el Parlamento y que estamos proponiendo, bajar de 4 a 2 la pena para que vuelva a ser el mínimo que tenía la ley de estupefacientes y además que como el delito no se consuma, sea un delito tentado, eso permite al juez darle un tercio de la pena, o sea, 8 meses, y darle medidas no privativas de libertad. O sea que estamos haciendo las dos cosas.
8: Ahí abrí otra puerta, que ahora la dejo entreabierta, después nos metemos ahí.
9: Cuando
8: pero,
9: quieras.
8: A ver, con respecto al proyecto de ley por el que te invitamos, es decir, esto vinculado a la regulación de armas, municiones. Bueno, yo dije todo el tiempo armas, municiones, pero después terminamos hablando mucho más de armas. ¿Qué pasa con las municiones? ¿Es parte de lo mismo o hay alguna disposición específica?
9: Es parte de lo mismo o conceptualmente. No está en el proyecto de ley porque eso se regula por decreto. De hecho, el ministro acaba de anunciar, creo que ayer, que está terminando un decreto en coordinación con la ministra de Defensa con respecto a las municiones. Por esto que que decíamos de que tampoco las armas legales, las personas no son lo mismo. No es lo mismo una persona que tiene un arma, una que va a un político de tiro, una que es cazador, la cantidad de municiones que usa por año. Hay personas que tienen su arma en su casa y no la usan nunca en toda su vida. ¿Bien? Entonces, si esa persona compra municiones todos los meses, bueno, algo está pasando. Para algún lado van esas municiones. ¿Bien? Otra cosa es una persona que sale de casa en turismo o que sale de casa en verano. Bueno, hay momentos del año en que usa más municiones. Y otra muy distinta, una persona que tiene un uso regular, que va a un polígono de tiro. Bueno, esas personas tienen que ser tratadas de manera diferente. No pueden ser que tengan acceso a municiones de manera indiscriminada una persona que no usa nunca el arma con una persona que la usa toda la semana.
8: Ya que mencionamos recién a un actor opositor, de los muchos que podríamos mencionar, ¿no? Un ex ministro, el Frente Amplio no tiene mayoría en el Parlamento. En este proceso de elaboración del proyecto de ley, en conjunto con el Ministerio del Interior, ¿has desarrollado alguna conversación como para empezar a sondear a quienes finalmente tendrán la potestad de dar o no sus votos para que el Frente Amplio pueda aprobar esto en el Parlamento? ¿Qué dice la oposición al respecto?
9: Bueno, por supuesto, siempre conversamos. Además, nosotros, como nos faltan dos votos, es como la cuestión básica habitual de la Cámara de Diputados. Este proyecto yo lo pongo en la exposición de motivos. Incluye algunas consideraciones de un proyecto de ley que presentó el diputado Diego Echeverría, que es diputado del Partido Nacional de Maldonado, que también propone aumentar algunas penas. Lo que quiero decir, que me parece que tenemos sintonía. Capaz que tenemos que discutir si la pena es más, es menos, cuáles son los agravantes. O sea, me parece que hay cosas de detalle para discutir, pero me parece que la filosofía del proyecto es una filosofía compartible. Incluso me parece que es lo que expresa Martinelli cuando dice que le sorprende que nosotros estemos proponiendo esto.
8: O sea que vos pensás que esto puede avanzar, digamos.
9: Sin duda.
8: Sí, hay un escenario favorable, no como en otras discusiones.
9: Yo creo que sí.
8: Ahí hablaste de dos actores del Partido Nacional, pero ¿y con otros partidos?
9: Bueno, no he hablado con el Partido Colorado ni con Cabildo Abierto. Bueno, con Identidad Soberana hablo menos. Porque ellos tienen menos diálogo en general con la bancada oficialista. En general votan con la derecha, entonces tenemos menos diálogo, pero lo haré, porque además si esto va a Constitución y Código, que es lo que me parece que va a suceder, tengo a Álvaro Perrone también en la comisión con el que tengo un diálogo muy fluido.
8: Bueno, entonces, por un lado eso en términos de posibilidades políticas de que esto se desarrolle. Uno de los problemas que yo siento que surgen siempre cuando se habla de esta cuestión de las armas y sobre todo el mundo de la ilegalidad es cómo se construyen las estadísticas o ciertas estimaciones que circulan con respecto a la cantidad de armas que hay en Uruguay. ¿Qué números se manejan y de dónde vienen?
9: Bueno, son flojos los números, ¿no? Son obviamente de estimaciones que son del Ministerio del Interior y del Ministerio de Defensa. Se estiman unas 600.000 armas, más o menos, que hay en Uruguay. Pero bueno, tengamos en cuenta que tenemos casi 40.000 militares retirados, la mayoría de ellos tienen armas, primero porque tienen el porte, porque tienen la habilidad, y segundo porque es medio natural, es parte de su vida, ¿no? Tuvieron toda su vida teniendo un arma, después cuando se retiran, en general tienen un arma.
8: Podrían no tenerla, pero termina ocurriendo que la mayoría la tiene.
9: La mayoría la tiene, ¿no? Entonces cuando empezamos a ver, en realidad, tenés ahí como una cultura del arma en el Uruguay, que existe desde hace muchísimos años, de las épocas de la guerra civil, ¿no? Del principio del siglo XX. Es normal que alguien tenga un arma heredada, un arma de su abuelo. O sea, hay armas en la sociedad y se estiman en unas 600.000. Es muy difícil afinar el número, porque además están estos niveles de informalidad, ¿no? Armas que no funcionan y que fueron heredadas y que están en las casas de las personas. Pero se estima, es un número importante, ¿no? Estamos hablando de 3.5 millones de habitantes, ahora con el ajuste del último censo, 600.000 armas, es un arma cada 5 personas.
8: Claro, claro. Y ahí, no sé, ¿hay alguna medición del impacto que puede tener en eso y por ende en la cifra de armas? Todo lo que ha ocurrido en términos de cambio en el mundo del delito, el hecho de que haya organizaciones cada vez más potentes, crimen organizado, como se dice habitualmente.
9: Sí. Bueno, lo estamos viendo, ¿no? Fusiles de asalto, armas semiautomáticas. O sea, efectivamente hay un aumento del poder de fuego del crimen organizado, en particular de las bandas de narcotráfico o de microtráfico que están en el país y que están disputando territorio, ¿no? También es una consecuencia del descabezamiento de varias bandas que ha vivido en el último tiempo, en el último año. O sea que era esperable también que, dado ese descabezamiento, hubiese enfrentamiento entre bandas por los territorios. O sea que esto que nos está pasando un poco ahora es también fruto de las acciones efectivas, concretas, que ya ha tenido la política criminal uruguaya.
8: Hablaste o hiciste hincapié en lo que pasa con los militares retirados. Capaz que lo dijiste y se me escapó a mí, pero ¿qué pasa con la gente que trabajó como policía?
9: También.
8: ¿Es la misma situación, comparable?
9: Y porque es eso, son personas que están todo el día con un arma, ¿no? Además, el policía es policía desde que sale de su casa, ¿no?, hasta que llega a la comisaría, después que sale a patrullar. O sea, son personas que están habituadas a convivir con un arma y a veces es como parte de su cotidianidad. O sea que también, ahí también tenés un montón de gente que normalmente tiene un arma. A veces no la transporta, pero sí la tiene en su casa.
8: Mencionaste la cuestión de cultural, ¿no? Cosas que de repente vienen del comienzo de la historia del país.
9: Tal cual.
8: Como Estado independiente, hablaste de las guerras civiles. ¿Cómo estamos en relación a otros países de la región?
9: Bueno, como siempre, con respecto a casi todas las cosas en el Uruguay, en particular con la violencia, estamos mejor que otros países de la región.
8: Bueno, en homicidios no.
9: No, por habitantes. No, si vamos en homicidios totales...
8: No, yo hablo en proporción, ¿no?
9: Claro, lo que
8: somos 3.5 millones de personas.
9: Estamos entre dos gigantes, ¿no? Entre Argentina y Brasil, que tienen dinámicas, por supuesto, de crimen organizado a otros niveles. Bueno, todas estas bandas que se mencionan ahora, que Trump las quiere que sean terroristas, salieron de los países de la región, en particular de Brasil. Estamos mejor con respecto a los niveles de violencia, estamos mejor con respecto a los niveles de organización de crimen organizado. O sea, en Brasil y Argentina están mucho más organizados.
8: Pero digo, en proporción de armas en la población, en eso
9: alta,
8: en particular.
9: Es más alta.
8: Es más alta en Uruguay.
9: Sí.
8: Bueno, pero ahí hay...
9: Pero como todo, cantidad de jugadores de fútbol, ¿no? Cuando vamos a relación de la población...
8: Bueno, pasa que hay excepcionalidades positivas y otras que no. Sí. Podríamos poner otras cuestiones, ¿no?, arriba de la mesa. Pero ¿a qué voy? Uruguay es un país... comparativamente con una historia de democracia, por lo menos en el siglo XX, de una democracia no solo más extensa en años concretos vividos bajo democracia, sino, dicen distintos indicadores, más consolidada, de mayor calidad, y sin embargo en paralelo eso, ¿no? Ese mundo de las armas que no está vinculado necesariamente a lo opuesto a la democracia o a lo delictivo, pero que en buena medida se conecta, por lo menos, con lo delictivo. Entonces, capaz que acá tendría que haber un sociólogo o una socióloga, pero sí, es algo llamativo que al Uruguay le pase eso. Por lo menos me llama la atención a mí.
9: Sí, hay aspectos culturales claros, ¿no? El otro día hablaba con unos compañeros y yo le decía a mi padre, que era ingeniero agrónomo, que administraba un campo en Río Negro, un campo muy grande, 3.500 hectáreas, iba a Paysandú, sacaba la plata del banco, en efectivo, porque en aquella época no había débito ni nada, y la llevaba al campo, se sentaba en una mesa y le pagaba uno a uno a cada uno de los empleados. Estamos hablando de más de 100 empleados en aquel momento, estoy hablando de los años 80. ¿Bien? Y mi padre tenía un arma, una pistola semiautomática 765, porque andaba con un montón de plata en su auto cuando la llevaba al campo, y además después la tenía que pagar ese dinero, ¿no? O sea, ¿qué te quiero decir? Es parte cultural, nunca lo usó, pero quiero decir, era parte de su manera de hacer las cosas, ¿no? Y a eso le pasa a mucha gente, ¿no? Las tradiciones familiares de que se tiene un arma, a veces para nada, ¿no?, ¿verdad?, pero se tiene un arma.
8: Sí, bueno, a ver, entrando en temas que sé que has trabajado y que son de tu interés, tenemos unas Fuerzas Armadas, ahí sí, con proporciones, en función de lo que somos como país, territorio, sobre todo en población, más grandes que las de otros países, ¿no?
9: Sí, muchísimo más grandes.
8: Y procesos que han llevado a que la policía también crezca mucho en cantidad de efectivos. De hecho, en este tiempo del país es una discusión continua en cada proyecto de ley de presupuesto y de rendición de cuentas, nuevas vacantes o llenar vacantes y que aumenten los cuerpos policiales, ¿no?
9: Tal cual. Y ahí también tenés obviamente la presencia policial que es disuasiva y que la gente la pide. Bueno, cómo eso se correlaciona o se complementa con los avances tecnológicos, ¿no? Ahora tenemos esto que nos dice que hay un disparo en un lugar y podemos llegar en 3 minutos, ¿no? Bueno, el uso de drones, hay un montón de cosas tecnológicas. Bueno, esta discusión sobre el Guardián, la nueva versión del Guardián, o sea, hay aspectos que no necesariamente son cantidad de policías, pero que refuerzan los mecanismos de seguridad. Y con respecto a los militares, vos ya sabés que yo considero que el ejército tiene demasiado personal.
8: Voy a reservarme una pregunta con respecto a un tema hablado incluso en el bloque anterior, pero justo llega un mensaje de Andrés que, ya que estamos hablando de armas, apunta en ese sentido. Si en proporción tenemos más generales del ejército que los Estados Unidos, ¿por qué no tendríamos porcentajes superiores o iguales a países con población mayor en este aspecto?
9: Tiene razón.
8: Pregunta un oyente, así que...
9: Bien, Andrés.
8: Me parece que claramente va hacia ese lado. Ahora quiero abrir la puerta que dejamos entreabierta. El proyecto de ley vinculado a reducir las penas de microtráfico que recaen sobre mujeres, en buena medida. No sé si es tan específico, pero ¿eso también lo estás trabajando? ¿En qué etapa está y qué posibilidades hay de que en el Parlamento prospere?
9: Sí, el proyecto tiene dos partes. Una que tiene que ver con esto, con las... Sí, son mujeres, porque las que ingresan drogas a las cárceles, las que intentan ingresar drogas a las cárceles, son mayoritariamente mujeres. Para que te hagas una idea, el año pasado tenemos más o menos 16.000 personas presas, ¿bien? De las cuales 15.000 son varones y 1.400 son mujeres. Varones que intentaron ingresar droga a la cárcel, 55 en 15.000. Mujeres que intentaron ingresar droga a la cárcel y que fueron capturadas, digamos, en 1.400, 77. O sea, muchísimo más en proporción. ¿Bien? O sea, las que visitan las cárceles son las mujeres, las que intentan ingresar drogas, a veces 2 gramos. Ahora, hace poquito cayó una con 8 gramos, creo que en Freivento, son las mujeres, que son las que visitan las cárceles y que además en general... en condiciones de violencia, ¿no? O porque tiene a un familiar preso que está amenazado, su marido, su compañero, su hijo, su nieto. Tenemos algunas mujeres muy mayores que cayeron por esta razón. Como consecuencia de eso, también tenemos 68 niños viviendo en la cárcel con sus madres, ¿no? Esta pena, igual que la pena de por venta en el hogar, que es la otra parte del proyecto que presentamos, que no existía ese agravante se introdujo en la LUC, tienen mínimas de 4 años, el intento de ingreso de droga a la cárcel y la venta en el hogar. Nosotros estamos proponiendo en los dos casos volver de 4 a 2 años, el ingreso de drogas a la cárcel antes tenía 2 años antes de la LUC, y además que ese intento de ingreso de la droga a la cárcel sea taxativamente, sea obligatorio para el juez considerarlo como un delito tentado, ¿bien? Como el delito no se consuma, o sea, la droga no ingresa, eso le permite al juez darle un tercio, o sea, el juez puede no darle un tercio, ¿no? Darle un tercio de la pena, lo que sería 8 meses, y eso permitiría, por ejemplo, libertad de prueba, ¿no? No descabezar ese núcleo familiar, esas mujeres en general tienen hijos a su cargo, meterlas 4 años presos implica que esos niños vayan a vivir con sus abuelos, con sus tíos o institucionalizados en el INAU, le rompe los vínculos laborales, los vínculos sociales, esa mujer cuando sale no tiene mucho que hacer, digamos, no tiene a dónde volver, recomponer su familia. Lo mismo no pasa con las mujeres que son procesadas por vender en su hogar. Los varones no venden en el hogar, los varones venden en casas ocupadas, en el espacio público. ¿Quiénes son las que venden en el hogar? Las mujeres, que tienen que cuidar a sus hijos mientras venden la droga, ¿bien? Entonces, nos dicen, no, las normas no tienen sesgo de género. Bueno, estas dos, estadísticamente demostrado, no por mí, por los datos del Instituto Nacional de Rehabilitación. Ayer estuvo Ana Juanchi en la comisión, ¿bien? Los datos del Instituto de Rehabilitación demuestran claramente que de la LUC ahora se duplicaron las mujeres que había presas. Antes teníamos 700, ahora tenemos 1.400. Y básicamente el núcleo más importante son por estas dos razones. Por la venta del hogar y por el ingreso de drogas a la cárcel. Eso es, el narcotráfico, el narcomenudeo, es la razón. Las mujeres no cometen delitos violentos, ¿no? Están últimas en los delitos violentos. Son el último eslabón del narcotráfico, ¿bien? El eslabón más débil. Y nosotros, en realidad, con esas modificaciones que se hicieron en la LUC, lo único que hicimos fue explotar las cárceles. Porque esa mujer, además, que nosotros metemos presa porque vende de una boca o porque intentó ingresar droga a la cárcel, es sustituida inmediatamente por otra mujer. Porque en realidad la ganancia o las condiciones sociales en las que está esa mujer la determinan tanto que va a aparecer otra mujer para hacer la misma tarea. Entonces, eso que es un disparate, digamos, tener un mínimo de 4 años una mujer puede tratar de ingresar 2 gramos de marihuana en la cárcel, tiene que ser revertido. Nosotros tenemos que poder tomar medidas alternativas con esa mujer.
8: Ya tenemos que cerrar la entrevista, sí. Pero ¿puede ser revertido? Quiero decir, ¿habrá votos para eso? ¿Qué dice la oposición?
9: Bueno, ahí sí he tenido contactos más profundos, digamos, en particular con el Partido Nacional, que es el que está más duro, porque estos son artículos de la LUC, ¿no? Y entonces ellos consideran que todo lo que estaba en la LUC no puede ser modificado. Con los colorados hemos tenido más flexibilidad. De hecho, modificamos la ley de lavado de activos, bajamos el mínimo de 170 mil dólares para comprar cosas en efectivo a 32 mil dólares con el voto del Partido Colorado. O sea que ahí hay más disposición a rever cosas de la LUC que no salieron bien. Entonces, con el Partido Nacional, que es el que está más duro, que es el que me he enfocado a conversar más, yo diría que hay disposición, o sea, hay comprensión de que en realidad se les fue un poco la mano con esto del ingreso de las drogas en las cárceles en particular. Con lo de las ventas en las casas están más duros, porque, bueno, ellos, ¿te acordás que proponían el tema de los allanamientos nocturnos, etcétera? Y esto, de alguna manera, fue un coletazo de que no lograron aprobar aquello de los allanamientos nocturnos. Pero entiende también que hay un sesgo de género y que son las mujeres las que están cayendo por esta razón.
8: Alejandro Zavala, diputado del Frente Amplio. Muchas gracias por la visita.
9: No, gracias a ustedes por la invitación.
8: Hacemos una brevísima pausa y viene Mariana Cianelli para el cierre del programa.
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8: Suena el timbre, no corran, pórtense bien. Bueno, ahí está Mariana Cianelli. Llegan mensajes que preguntan por el sol. No tenemos el sol, pero quiero que quede en primer plano Mariana, porque no tenemos el sol, pero tenemos ese color en su uso, está bien dicho así, ¿no?
15: Está bien, sí.
8: Qué bueno, que tiene una cosa cálida, ¿no?
15: Más
8: de sol
15: mostaza,
8: de invierno.
15: Más mostaza,
8: de
15: pero
8: sol
15: sí.
8: Que se va apagando.
15: Y que desaparece, porque sí, claramente no está.
8: Sí, pero bueno, aquí estamos. ¿Quién fue que nos escribió, que nos mandó ese mensaje? Quiero hacerle justicia.
15: Me gustó ese mensaje porque además era dirigido hacia ti, Martín, sí. Y el sol, como sí, si vos tuvieras algún poder.
8: Y el sol, aunque el frío... Ah, qué frío que está, dice. Acá está Olga. Un beso a Olga que nos mandó el mensaje.
15: Le mandamos un saludo. Y yo quería compartir ahora para quienes están mirando un mensaje que nos llegó con foto, nos mandan de cómo están viviendo este frío ahí. Se ve una estufa encendida, claramente lo están viviendo muy bien. Nos manda Andrea, nos dice, por acá escuchándolos como cada mañana, sin pasar frío, aunque afuera se hace sentir, tengan un excelente día y mañana es viernes, a no decaer por mi error del comienzo, ya me quedó clarísimo que hoy es jueves. Y bueno, estamos cada vez más cerca del fin de semana. Y nos dice, radio a pilas,
8: presente.
15: Estufa leña,
8: presente.
15: Y mate de calabaza.
8: Presente.
15: Muy fácil de adivinar franja etaria de estos fieles oyentes.
8: Bueno, no sé, gente de 20 años que nos escucha. Bienvenida a la juventud.
15: Claro que
8: bienvenida
15: sí.
8: a la juventud, ¿por qué no? Mari, estamos llegando al final. Hoy te vas a hacer cargo de la elección musical, en esto que nos gusta de cerrar el programa siempre con una canción que deje alfombrado el camino para la segunda mañana, pausa mediante, y para que siga la programación de la Diaria Radio. Y hoy es una elección musical temática.
15: Sí, temática vinculada a uno de los temas que abordamos hoy, el tema de las armas. Se me ocurrió la canción de cierre de Machine Gun, de Jimi Hendrix, que la sacó en 1970, la sacó de alguna manera en homenaje o en protesta de los soldados que luchaban en la guerra de Vietnam, pero no solamente, sino también a los activistas de los derechos civiles de Estados Unidos. Es una canción larga, de 12 minutos, que por momentos recrea lo que son el sonido de las armas, y que propongo dejarla, obviamente no tan largo, porque se nos va y Sofía Romano...
8: Empieza a 10:30 el programa en ese caso. 10:30, no, 11:30, perdón, pero no es el caso.
15: Pero sí, para que cierre este tema, que sin duda nos va a seguir convocando y vamos a seguir hablando.
8: Las armas ayer, las armas hoy, como problema, como elemento presente en las sociedades, en los conflictos internacionales, y nosotros mañana, haciendo el último programa de esta semana, como siempre, desde las 9. Quedó hecha la invitación. Sigan en la Diaria Radio. Que pasen bien.

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9: 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Pero bueno, estés en la ciudad, en el pueblo, en el balneario, en el campo, en un mismo sitio o rumbo a un lugar al que todavía no llegaste, el ritual de la mañana va a continuar y te vamos a acompañar. 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

0: 5 minutos pasan de las 11 de la mañana. Muy buenos días. Es un placer darle comienzo a la segunda mañana de la Diaria Radio en este jueves 18 de junio del 2026, donde el otoño gris, este que está aconteciendo desde que arrancó, volvió a decir presente. Ya se nos va igual y se viene el invierno, no falta tanto para esto, pero volvió a decir presente con su grisura, con este clima que ya saben que no me gusta mucho, pero hay que meterle, Lucas, ¿o no?
1: No, sí, la verdad que sí, hay que meterle. Vos sabés que yo me levanto, Sofi, me visto, me cepillo los dientes, me lavo la cara, abro la ventana. Y cuando veo que al abrir la ventana no hay rayos de luz, sino que hay un color gris tiñendo nuestro cielo, ahí lo primero que pienso es, uff, día difícil para Sofi.
0: Claro, vos decís, la conductora va a estar del orto, quería que me espera.
1: Ahí yo digo, bueno, vamos, hoy voy a ofrecer un café, voy a ofrecerle un vasito con agua, voy a estar atento.
0: Igual les está mintiendo, porque acá hacemos radio, ¿verdad? Y primero, lo mío es más una catarsis.
1: Es una perfo.
0: Bueno, más o menos. Es una catarsis que hago con ustedes, con la querida audiencia de Segunda Mañana. Pero la gran mentira es que, primero, que la energía es bastante similar aquí en el ambiente hermoso en el que vivimos en el estudio. Y después lo otro, que es mentira, que me ofreció café, me ofreció agua. De hecho, ni siquiera me saludó. Yo saludé a mis compañeros del equipo. Tengo un testigo que estaba acomodando aquí, no lo voy a nombrar para no ponerlo en compromiso, al cual no solamente que saludé con un beso, eso también es algo a discutir, ¿no? Cuando se llega al laburo todos los días, ¿saluda con un beso o con un muy buenos días, cómo andan? Alcanza.
1: Lo que yo...
0: Pará, déjame dejarlo en el tintero. Pero ahí, como realmente el productor de este programa ni siquiera me había dirigido la mirada, tiré un buen día y no hubo ningún tipo de respuesta. No estaba enchufado, no estaba con los auriculares, no estaba escuchando música como a mí a veces me pasa. Pero bueno, yo creo que son las nuevas modalidades de la juventud, ¿viste? Son las nuevas modalidades de la juventud y no hay que adaptarse. No hay que adaptarse, hay que decirlo. Claro, ¿qué diría el maestro Tavares de esto? ¿No? Siempre me pregunto cuando estoy en una disyuntiva de la vida. ¿Qué diría el querido Oscar Washington Tavares de esto? Ahora, Lucas Lavandera, su turno.
1: Tengo de testigos a los compañeros del servicio informativo y a compañeros productores periodísticos de la Diaria Radio.
0: Empieza a involucrar a más gente, aparte.
1: Que posiblemente estén escuchando y podrán asentir. Cuando vos ingresás, asomás a la sala de producción y decís, buen día, compañeros, ¿cómo están? Yo digo, Sofi, buen día.
0: Y eso hoy pasó, supuestamente.
1: Claro, sucedió. Yo dije, Sofi, buen día.
0: Desconfío. Yo ahí estaba enchufada, venía escuchando una canción que me encanta que se llama Escalopendra de Alberto Wolf, de su disco Monstruo, y la tuve media lupeada, y es verdad que escucho muy alta la música, pero yo no vi contacto visual, no hubo eye contact.
1: No, contacto visual posiblemente no haya hecho. Fue un hola Sofi Aleta.
0: O sea, es Marcelo Bielsa, básicamente.
1: Claro, soy Bielsa.
0: Es el espíritu de Marcelo
1: abajo.
0: Bielsa, te bancamos. Te bancamos.
1: Y respecto a lo que vos planteabas, Sofi, yo, ya algunos quizás ya me conozcan, otros me irán conociendo, yo trato de evitar todo lo que tiene que ver con el afecto, el contacto físico, abrazos, todo eso como que para mí es algo como que intento repelerlo.
0: Me lo tendrías que haber dicho en la primera reunión que tuvimos antes de empezar este programa. No por
1: no, pero sí hay que
0: por coartar la convocatoria, sino para que yo no vaya y te salude con un beso.
1: Estoy acostumbrado. Eso lo puedo tolerar y el abrazo ya es como una invasión para mí.
0: Ah, pero nunca te abracé.
1: No, por suerte no lo has hecho todavía, no has cometido ese error.
0: Es la primera vez, de verdad, en mi vida que alguien me dice, por suerte no me abrazaste nunca jamás, o sea... Increíble, pero es verdad.
1: Admito que soy particular, soy un ser particular,
0: no,
1: lo reconozco.
0: Igual, o sea, es particular, pero me parece que le pasa a mucha gente, ¿no? Sobre todo en esta disyuntiva de llegás a un mismo lugar todos los días, que ves a las mismas personas. ¿Las saludás todos los días cuando llegás y cuando te vas con un beso en el cachete? Es una costumbre bastante yoruba, rioplatense, por así decirlo. Si vas a otro lugar del mundo, esto no pasa.
1: Yo soy muy del hola general, soy muy del... ¿Cómo andan?
0: Y cabeza gacha, ¿no? Claro, a lo Marcelo
1: Díaz. Cabeza gacha. Porque aparte uno entra en una en la cual, una vez, si vos venís saludando con una general, un día procedés a saludar con beso y tenés que quedar en esa. Tenés que mantenerte firme.
0: Arrancan a llegar los mensajes después de ese arranque filosófico al 099-891-888. Ya les invitamos a que nos manden mensajes y bueno, ya... Me gustaría que me respondan esto también. Van a un laburo todos los días, ven a las mismas personas, saludan cuando llegan y cuando se van con un beso en el cachete, ese sería como sí, ¿no? la pregunta, porque el buen día no se lo unía a nadie.
1: No, eso sí, es con vasos de agua. Para mí eso
0: para mí el contacto visual tampoco.
1: El contacto visual tiene que estar. Ahí reconozco mi falencia, reconozco ahí mi falla.
0: Pero se puede ir aprendiendo dentro de lo que sea posible. Pero también que nos cuenten desde dónde nos escuchan, si es a través de la 97.9 FM en Montevideo, 102.5 en Maldonado, 90.9 en Colonia o en cualquier otra parte del país y del mundo. ¿Y qué están haciendo siendo las 11 y 9 de la mañana de este jueves 18, iba a decir de abril, jueves 18 de junio, si me fui 2 meses atrás? ¿En qué andan? ¿Qué están haciendo? ¿Están preparando el almuerzo? ¿Están laburando? ¿Están haciendo ruta? ¿Están manejando? Ahí en ese caso no escriban, no manden mensaje, pero sí cuando frenen. También si van en el ómnibus, si van rumbo a alguna clase. Lo que nos quieran contar. Lo que nos quieran contar. ¿Sabes qué me quedó pendiente una vez, Lucas? Que siempre invitamos a la audiencia que se comunique y nos cuenta en qué andan. ¿Y te acordás que una oyente que nos mandó una foto de un estudio, una especie de taller de cuero?
1: Me acuerdo, que estaban dando fundas de celulares, era, no me acuerdo.
0: Ahí está, y después volvió a mandar fotos del taller y realmente hace cosas preciosas. Le voy a pedir que lo vuelva a hacer porque nos escucha todos los días. Todos los días tiene la radio prendida y me da como algo muy hermoso poder acompañar a alguien mientras está haciendo su trabajo y ni que hablar si el laburo es artesanal, ¿no?
1: Sí,
0: como que tiene otra magia.
1: Y ahora que trajiste esto a colación, nosotros tenemos un espacio, lo tenemos muy olvidado, sí. Producción al aire, servicio a la comunidad, pero ustedes, del otro lado, vos nos escuchás. ¿Nos escuchás mientras trabajás en tu emprendimiento artesanal, sea de alfajores? ¿Nos escuchás mientras estás trabajando en tu kiosco? ¿Nos escuchás mientras tenés tu emprendimiento de hacer, de tejer bufandas y las vendés por Instagram o de hacer pasteles o de hacer lo que sea? Comunicate al 099-891-888 y vamos a generar una comunidad de retroalimentación para dar a conocer lo que vos haces.
0: Sí, aparte hay realmente muchas personas intentando hacer lo que les gusta y me parece que es una buena forma también de darlo a conocer, de darle difusión. Así que nos escriben, arrancó ya la audiencia de la segunda mañana. Sí, señora, se saluda con beso todos los días, nos dice acá Fernando Vázquez.
1: Eso es muy interesante como elemento cultural, ¿no? Porque viene un extranjero y claro, para muchas personas de otros países es rarísimo esto de darle un beso a un absoluto desconocido.
0: Totalmente.
1: Y para nosotros es algo absolutamente natural.
0: A mí me pasó, de hecho, en Estambul. En Turquía en general, ¿no? Pero en Turquía no se saluda con beso a no ser que vos conozcas a la persona. Y siendo mujer, si vos besás a un hombre, estoy siempre hablando de un beso en el cachete,
1: sí,
0: tradicional,
1: claro,
0: de cordialidad, de saludo, y me pasó algo increíble en Konya, donde realmente las mujeres no salen a la calle prácticamente. A mí me recibía una persona para poder orientarme y bueno, guiarme un poco en lo que era la ciudad en sí. Y cuando me va a recibir esa persona, que obviamente era quien iba a ser mi guía, yo voy y lo saludo.
1: Claro.
0: Le doy un beso en el cachete. Y este señor no solamente se puso a hacer lo de Lucas Lavandera o Marcelo Bielsa, de que automáticamente bajó su mirada de una forma contundente, sino que al minuto de que sucedió esto, se tiró en el piso y se puso de rodillas a hacer una especie de rezo musulmán,
1: claro,
0: tocando su cara con el piso. Y me sentí horrible.
1: Pero él de algún modo había infringido a una norma propia.
0: No, y a su vez, en esa norma, obviamente que esto da para un capítulo entero de cómo se vive en Turquía y en otras partes de Medio Oriente. Turquía tiene zonas que son bastante progresistas dentro de lo que es la cultura.
1: Es un país muy grande lo que pasa.
0: Es un país gigante de más de 80 millones de habitantes, pero más allá de eso tiene algo que es único, que Estambul está cruzada por Oriente y por Occidente.
1: Claro,
0: o sea,
1: sí,
0: tenés dos continentes en una misma ciudad, entonces se ven distintas influencias. Pero realmente hay regiones que son absolutamente ortodoxas, al punto de eso, de que la mujer no sale a la calle, no ves mujeres en la calle, están de puertas adentro. Un poco lo que hablábamos ayer con José Gabriel Lagos en la columna El Cuento de la Criada.
1: ¿Y ahí cómo se la ve a la mujer turista?
0: No, está todo mal. Está todo mal. Por eso mismo, ahí dije, o sea, hice una especie también de cuestionamiento, de autocuestionamiento, de decir, si yo sé que en este lugar las normas son así, yo igual no sabía que era a ese punto, y como pensé que era alguien con quien iba a compartir algunos días, la cordialidad iba a estar
1: claro.
0: De frente y mano. Y realmente ni lo pensé, era más pendeja también. Pero claro, después me reflexionaba eso y me preguntaba eso. En realidad no tendría que adaptarme yo a esas reglas si voy a ese lugar. Me pasó también en el Mundial de Qatar. Igual ahí cuando está la FIFA en el medio, las reglas se corren para donde la FIFA quiere, ¿no?
1: El tema es que muchas veces hay países que, más allá de que sean muy ortodoxos en ciertas normas, que pueden ser religiosas o simplemente culturales, muchas veces hay una apertura al turista. Ah, bueno, nosotros manejamos con estas reglas, pero sabemos que este es un lugar turístico, entonces bueno, para el turista corre por otra vía, pero bueno, sí, no igual, es en todos lados.
0: Igual en Estambul, que ya te digo, es de los lugares más progresistas, o puedo hablar también del sur, de Turquía, la parte que se cruza con el Mediterráneo, que es bellísima. Si bien hay una mayor apertura, después hay un montón de cosas que igual siendo mujer son complicadas. O sea, tener una vida independiente siendo mujer,
1: sí.
0: Complicadísimo, no recomendable, sí recomendable como destino a conocer, porque es un país alucinante. No sé si lo recomendaría como en mi caso para vivir. Llegan muchísimos mensajes, voy a compartir algunos más. Sofi, te escucho todos los días. Las dos socias mientras elaboramos granola mistura.
1: ¡Qué lindo!
0: ¡Qué rico, aparte!
1: ¡Qué rico!
0: ¿No?
1: Beso
0: grande, Sofi. Nos dice Evelyn, tiene tremenda pinta esta granola, me fascina, aparte de la granola, con un rico yogurcito, sí. O mismo así, estilo snack, para cortar algún momento del día.
1: Hay un tema que no se puede juzgar solamente por la imagen a veces también. Ese es otro tema.
0: Otra vez, Luca Lavandera con su utilitarismo, ya quiere que le manden cosas.
1: Pero es cierto, ¿no?
0: Hola, segunda mañana, soy jubilada y tejo para bebés.
1: Qué lindo.
0: Piedra Preciosa Crochet es mi Instagram. Y ahí nos manda una foto con los gorritos.
1: Vayan a seguir.

0: Claro, algo, ¿no?
1: Los escarpines celestes.
0: Claro. Buenos días, somos jubilados, les oímos y o les vemos absolutamente todos los días, por lo menos hasta las 4 de la tarde, en casa o en el auto. Los dos días que cuidamos un nieto pequeño, solo oímos para que el niño no vea pantallas.
1: Está muy bien.
0: Y aparte, abuelos y abuelas que sí, por favor.
1: Y el chiquilín también se informa, escuchando entonces a la diaria radio.
0: Esto lo dice Ana. Ana, te mando un gran abrazo, sos una crack. Y ayer te preguntaba fuera de aire, Lucas, porque te acordás que hablé también de los abuelos y las abuelas que crían.
1: Ah,
0: y
1: claro,
0: les quise mandar
1: sí, lo hablamos.
0: Un cálido afecto, sin beso en el cachete o con beso en el cachete.
1: Como quieran.
0: Ahora la seguimos. Y te pregunté fuera de aire, ¿puede ser que sea el día de los abuelos? Y
1: me el dije, viernes.
0: Mañana.
1: O sea, mañana, claro, mañana viernes. Mañana.
0: Así
1: viernes.
0: Que mañana, obviamente, capaz que le podemos dedicar algunas palabras en el arranque, pero un fuerte abrazo de nuevo a todos esos abuelos y abuelas que ayudan muchísimo en este sistema de cuidados donde el Estado está repleto de falencias y aparecen estas personas alucinantes que en una etapa jubilatoria, donde ya trabajaron muchísimo, donde lo dieron todo, donde criaron a sus hijos... Igualmente,
1: siguen aportando a la sociedad.
0: Siguen aportando y están dispuestos y dispuestas a cuidar a sus nietos y a sus nietas. Y a veces no les queda otra y también lo tienen que hacer. Voy a tener que elegir mensajes, Lucas, porque se descontroló la cuestión.
1: Una troja de verdad.
0: 099-891-888. Hola, chicos. A mí no me gusta mucho el besuqueo, pero lo acepto. Igual me preocupa Lucas. Les cuento que viví en Francia y en el trabajo se saludaba con dos besos.
1: No, el doble beso no lo...
0: SOS. No. Y ahí nos dice Ana de Parque Rivera, estoy haciendo sopa. Abrazo.
1: Uy, qué rico, lindo día para tomar una buena sopa.
0: Mi sopita de hoy va a ser cebollita, tiro el pique porque es muy buena. Cebolla, puerro, eso lo sofritas.
1: Muy bien.
0: Después cortás papa en cubito, no mucha, pero lo que más tiene que abundar es la cebolla y el puerro. Puedes cortar una papa de tamaño grande o dos papas chicas en cubito, todo sofritado. Ahí le pones las especias que quieras, sal, pimienta, pimentón ahumado, lo que más te guste, Lucas. Hasta alguna especia más fuerte, cúrcuma, lo que te pinte. Bien. Jengibre, si te gusta que sea un poquito más picante, también juega. Y después le agregas espinaca. Todo eso, una vez que está sofritado, agua. Y ahí, una vez que, no sé, le puedes dar... 20, 30, 40 como mucho. 40 obviamente siempre a fuego bajo. Lo licuás.
1: Espectacular.
0: No, y si querés cambiar la espinaca por algo de estación, puede ser brócoli, puede ser coliflor, bienvenido sea.
1: Yo iba a incursionar en otro tipo de alimento el día de hoy. Iba a incursionar en una pasta corbatín hervida en agua mineral, acompañada por una proteína, en este caso huevos, también hervidas en agua,
0: banco,
1: a un punto de
0: banco,
1: quizá unos 8 minutos, cuando el
0: no,
1: centro...
0: No, no, pará. ¿8 minutos qué? ¿El huevo?
1: El huevo, claro.
0: No, Lucas, no. Pero esto es para un programa entero, Lucas. No, 8 minutos el huevo...
1: Pero queda cocido.
0: Pero que...
1: ¿Cocido queda?
0: Queda extra cocido.
1: A mí me gusta la yema firme.
0: Ah, ¿te gusta la yema firme?
1: Firme.
0: Entonces, cosas que voy aprendiendo del productor de este programa. No le gusta que lo toquen. No le gusta hacer contacto visual.
1: No.
0: Cree que lo tiene que mejorar en ese,
1: lo
0: ese
1: debo
0: último
1: mejorar.
0: Punto. Y no le gusta el huevo pasado por agua.
1: O sea, no me gusta la yema seca tampoco, pero sí firme.
0: Bueno, pero 8 minutos te quedas secardi. Y aparte con la pasta, si vos haces un huevito de 5 minutos... Te lo juro, Lucas, que le das una cremosidad increíble. Probalo.
1: Lo voy a probar.
0: Probalo.
1: Lo voy a probar.
0: Probalo. Igual recontra banco la pasta. Pasta y huevo me parece una de las combinaciones más saludables y más ricas.
1: Y si me agarras con ganas de cocinar,
0: sí.
1: Incluso capaz compro perejil y lo pico.
0: me gusta. Perejil fresco siempre.
1: Por supuesto, claro.
0: Perejil fresco. Hola, chicos. Yo, Sofía, la saludaría con un beso, nos dice Carmen, lo simpática y afectiva que es. Carmen, sos divina. Yo también te saludaría con un beso. ¿Sabes dónde nos está escuchando Carmen?
1: ¿De dónde?
0: De Valencia, tío.
1: Qué lindo.
0: Qué
1: precioso.
0: Qué ciudad increíble. Me pasó con Valencia de sentir que era una ciudad que podría vivir, que podría ser como Carmen. ¿Extrañás, Carmen? Contanos.
1: Creo que hay algo cultural para muchos uruguayos de que, claro, en España, para empezar, la cuestión idiomática ya te facilita muchísimas cosas. Incluso culturalmente creo que uno puede encontrar allí más similitudes que con otros países europeos y quizás de otras partes del mundo.
0: Llega el mensaje, vos sabés que yo disfruto mucho leer, que son los que me dan para atrás. O sea,
1: claro.
0: Porque ustedes nos están escuchando y nos debemos a nuestro público. Igual también me encanta leer los que, como el que llegó de Carmen, lo prefiero toda la vida. Pero mira este. El maestro Tavares nunca diría que está como el orto. Me gustaría que mejorara

0: tu lenguaje. Igual te quiero y te miro y escucho, nos dice Ana Viera. Y después Ana me dice, mejorarás.
1: Pero viste, pero en realidad te está alentando a que mejores tu lenguaje. Es una crítica constructiva y aparte ella confía en que vos vas a poder.
0: Ana, yo también te quiero porque aparte me haces acordar a mi papá. Mi viejo nos mira todos los días, absolutamente todos. De lunes a viernes se prepara el mate para mirar segunda mañana y escuchar. Y es alguien que la primera vez que hice radio con La Venganza de los Perdedores, programa independiente, que este año cumpliría 12 años, qué locura. La primera vez que hice radio me dice, Sofía, cuida el vocabulario. Imagínate, Lucas, era un programa de noche, era un programa que se decía en un bar, otro contexto. Es verdad, Ana, lo mejoraré, pero viste que hay veces que las determinadas catarsis y determinadas palabras en sus consonantes o como que hacen un poco más de hincapié en lo que querés decir.
1: Yo creo que el sentimiento que vos querés transmitir no podrías transmitirlo utilizando palabras aptas.
0: Claro, para, como para estoy de
1: mal humor.
0: Estoy de mal humor.
1: Y no refleja con exactitud lo que vos querés transmitir. No es lo mismo.
0: Pero muchas gracias, Ana, por esta crítica constructiva. ¿Cómo andan, chiquilines? Tienen que practicar biodanza, nos dice Gabriela del Cerro.
1: Hay que abrazarse.
0: Y más no puedo. En invierno, los escucho siempre. Claro, biodanza, Lucas, es contacto físico.
1: No podría realmente. O sea, cualquier tipo de danza que implique contacto físico. No sé, por ejemplo, tango yo no podría bailar, sería terrible.
0: Bachata menos.
1: No, bachata imposible.
0: Pero, por ejemplo, que querías hacer impro. Vas a una clase de Orne Cataño, de esta actriz que se dedica especialmente a la improvisación, también al mundo del cine. Y Orne dice, bueno, a partir de ahora trabajan en pareja y tienen que completar el espacio que deja el otro.
1: No. Terrible. Aparte, la impro, por lo que tengo entendido, una máxima que hay es que no puedes decir que no.
0: Y bueno, la idea es decir que sí y acepto y construyo.
1: Claro.
0: Acepto y construyo.
1: El tema es que si alguien me dice, bueno, alguien plantea una dinámica en la cual implica contacto físico, y bueno, tengo que aceptar. Entonces, bueno, es algo a trabajar.
0: Acá Elisa nos está diciendo, buen día, trabajé 34 años en la enseñanza pública, chapó Elisa. Entraba a la sala de profes y hasta que no me contestaban, no paraba de decir buen día. Así que me imagino una escena como, buen día, buenos días.
1: Sí, hay muchos tipos de buenos días.
0: Claro.
1: Podés transmitir mucho.
0: Vas aumentando. Como, ¿no? Por favor, se necesita una respuesta. Nos está escuchando desde su casa en Positos. Leo un par más y nos vamos a hacer la primera tanda, Lucas, porque tenemos un programa. ¿Querés irlo comentando?
1: Vos sabés que lo voy a atar porque vos decís esto buen día. Es muy de docente, muy de profe esto de llegar a un salón y tener que repetir muchas veces buen día para que te presten atención. Así que ahí hacemos la hilvanación. Educación. Vamos a recibir a Facundo Franco, que ya está acá en estudios. Vamos a hablar sobre las materias optativas. Han habido muchos cambios desde la transformación curricular integral que se implementó en el gobierno anterior. Muchos todavía seguimos sin adaptarnos a esto de los nuevos nombres. Educación media superior, qué es cuarto de liceo, qué es quinto y sexto. Bueno, no son los únicos cambios. También hubo nuevos cambios, algunos cambios en lo que tienen que ver con la incorporación de algunas materias optativas que no están disponibles para todos los liceos, sino que se van distribuyendo en función de los intereses de distintos alumnos. Y hay unos informes que son bien interesantes que hablan justamente de qué optativas se dictan en qué liceos en función de cuáles son los intereses de los estudiantes. Así que bueno, para entender un poco cómo funcionan los intereses de los liceales es que va a venir Facundo Franco. Y no es lo único que tenemos hoy.
0: No es lo único. Arrancamos de una forma verborrágicas y verborrágicos porque se viene la columna de filosofía y eso siempre da para pensar. Viene Javier Massa a la segunda mañana y no sé si recuerdan, pero en la última columna de Javier cerramos con Sócrates y Javier decía que Sócrates anunció que la escritura iba a destruir el pensamiento. Y hoy, en esta columna, vamos a ver si Sócrates tenía razón. Pero resulta que la respuesta complica todo, porque la única vara que tenemos para medir si una tecnología nueva nos hace bien o nos hace mal es la vara que construyó el mundo que esa tecnología está reemplazando. Entonces, si la vara también cambia, ¿cómo sabemos si estamos midiendo bien? Es más, ¿cómo sabemos que estamos midiendo? Y después otra de las preguntas que quedó en el tintero el último jueves que vino Javier Massa y que debutó con su columna de filosofía, obviamente relacionado a la inteligencia artificial y es el gran disparador de esta nueva tecnología y cómo nos estamos adaptando, es aprendo a usar la inteligencia artificial, esta nueva tecnología. Me sumerjo en este mundo y intento que la herramienta colabore con mi día a día para tener más tiempo a disponer. Pero, ¿modifica mi capacidad de pensamiento crítico? Una de las preguntas que voy a dejar planteadas, que va a venir Javier a conversarlas como buen filósofo, las respuestas van a ser muchas. Sí. Y vamos a pasear por todos lados. Pero también me interesa saber qué opinan ustedes. Al 099-891-888, porque cuando llegue Javier Massa van a volver justamente los mensajes de toda la audiencia de la segunda mañana para filosofar entre todos y todas. Y obviamente, Lucas, como todos los días, vamos a tener actualización informativa. Hoy siendo jueves, en la voz de Mati Capek, el mejor bailarín que tiene la diaria radio, aparte de un gran periodista. Y a su vez vamos a tener contacto con el Mincho, con Fermín Méndez, desde Playa del Carmen, porque ya hay novedades y se perfila una oncena titular para que Uruguay juegue contra Cabo Verde el próximo domingo, cuando sean las 19 horas, y siga de rumba el fútbol, el mundial de fútbol masculino.
1: Así que bueno, tenemos un programa precioso el día de hoy.
0: Nos vamos a hacer la primera tanda de la segunda mañana y se viene el editor de educación de la diaria, Facundo Franco.

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0: 11:30 en la segunda mañana en la diaria radio y ya recibimos a Facundo Franco. ¿Cómo estás, Facu?
1: Todo bien, por suerte. Contento de estar por acá.
0: Lo mismo digo, un placer recibirte y hablábamos ya fuera de aire, pues es un tema más que interesante, esto de la transformación curricular integral, que si bien fue implementada en el gobierno anterior, los cambios en su momento fueron muy resistidos, ¿no? Por colectivos, docentes y estudiantiles. Me imagino que por varias razones, ¿no?
1: Sí, tanto por cuestiones de forma como de contenido, digamos. Igualmente, a partir del año pasado, el actual gobierno empezó un proceso de revisión, digamos, que fue modificando algunas cosas, otras todavía siguen en proceso de discusión y de revisión. Y los colectivos docentes, digamos, han, por lo menos de las plataformas, hoy hay un paro, por ejemplo, de 24 horas en los liceos de Montevideo y, obviamente, por motivos estrictamente presupuestales, antes, hasta hace poco tiempo, las plataformas, digamos, de los paros y demás, se seguía planteando la necesidad de echar atrás la transformación curricular. Eso ha ido como de a poco, si bien hay algunos colectivos como las ATD y demás que siguen este proceso de revisión también con alguna preocupación, se ha corrido el foco principal de la preocupación de estos colectivos, la cuestión curricular. Pero está bueno tener en cuenta que esta discusión también sigue y se está manteniendo. Y uno de los cambios, trajo bastantes cambios, algunos más de cambio de nombre, sí, pero también de diseño de la propuesta. En el caso de la educación media y en particular en secundaria, que es donde nos vamos a detener hoy, tiene que ver con la incorporación de materias optativas, algo que no estaba planteado en el plan Reformulación 2006, que era el anterior. Si bien la transformación curricular realizada en el gobierno anterior lo había planteado incluso desde ciclo básico, desde primero de liceo, que ahora pasó a llamarse séptimo grado, séptimo, octavo y noveno.
0: O sea, es de primero de escuela hasta séptimo, así podemos decirlo.
1: La educación básica integrada va el primer grado en primaria hasta el noveno grado de educación media.
0: Okay.
1: Igual hay un cambio de institución, como suele pasar, de que cuando el estudiante aprueba sexto año, pasa al liceo o a la UTU, ¿no? Básicamente. Pero hay como en ese intento de darle como continuidad al tramo y que no se pierdan estudiantes o que los estudiantes que egresan de primaria tengan la perspectiva de que esto sigue, no es que terminamos primaria y ya está, es que se planteó ese cambio de nombre, que después cambia en bachillerato, ya a partir de lo que era cuarto de liceo, se empieza a llamar primero de educación media superior, segundo y tercero, que son cuarto, quinto y sexto, digamos, de liceo. Entonces claro. Hoy particularmente, lo que mencionaba era que hasta el 2025, porque hasta el año pasado, porque eso se siguió implementando, había materias optativas desde en séptimo, octavo y noveno. Eso en la revisión se dejó de lado y las optativas pasaron a concentrarse exclusivamente en bachillerato, que es justamente donde nos vamos a detener hoy en algunos datos que pude conseguir desde ANEP.
0: Bien, antes de adentrarnos en estos cambios, estamos hablando de las optativas para primero de bachillerato. Me quedó algo pendiente, Facu, esto que decías de, bueno, el cambio justamente para que se interprete de que no es terminar la escuela y ya está, sino poder darle continuidad al proceso, y por eso es hasta noveno. ¿Se sabe si eso lo que hizo fue reducir la fuga de niños y niñas que salen de la escuela y pasan al liceo, o todavía es muy temprano para tener esos datos?
1: Es un poco temprano. Personalmente, también por análisis, no creo que eso haya tenido como una incidencia muy importante. Sí han tenido incidencia otras acciones que también desplegó el actual gobierno. Ahí sí tuvo una impronta bien particular de ir a buscar a los gurises que están justamente desvinculados del sistema educativo. Los chiquilines se desvinculan por distintos motivos y está así muy estudiado que el cambio de ciclo, digamos, el pasaje de primaria a educación media, tradicionalmente en Uruguay ahí se perdían muchos niños. Eso en los últimos años, antes de la transformación curricular integral, ya se venía solucionando en esto de ir siguiendo como las trayectorias de los estudiantes, saber dónde están, irlos a buscar a sus casas, apelar a redes también interinstitucionales con organismos como el MIDES, el INAU, ¿no? Donde sí hoy está habiendo un mayor problema es en el pasaje de ciclo básico a bachillerato. Ahí es donde hay todavía una pérdida bastante, bastante importante de estudiantes, y después también en el transcurso del bachillerato, que es donde hoy se ubica un poco el momento más crítico en esto de la permanencia de los estudiantes en la educación media, que se traduce después en que prácticamente la mitad solo de los jóvenes menores de 23 años tiene el liceo o la UTU terminada, ¿no? Entonces ahí es donde hoy se está poniendo el foco también en buena parte de la política curricular, con una idea de el año que viene, por parte de este gobierno, generar cambios en la matriz de los bachilleratos.
0: Bien, arranquemos entonces justamente a ahondar en estos cambios que mencionabas y anticipabas. Facu, ¿cuáles son las optativas, las materias optativas para primero de bachillerato y cómo se eligen?
1: Bien, bueno, empecemos por lo que está rigiendo este año, ¿no?
0: Dale.
1: Para dejar eso en claro. Hay 10 materias optativas ahí en primero de bachillerato o cuarto año de liceo, vamos a hablar específicamente del caso de secundaria, que son argumentación y debate, ciencias de la computación, danza, deporte y recreación, economía para jóvenes, educación musical, geografía y gestión ambiental, lenguaje audiovisual, participación juvenil y patrimonio, identidad y diversidad local. Bueno, es inviable que haya en todos los liceos 10 materias optativas por un tema locativo y de tiempo, ¿no? O sea, los turnos liceales ya están muy cargados por las materias, digamos, obligatorias. No hay salones, no hay, en algunos casos y en algunas localidades probablemente no haya docentes para toda esta propuesta curricular. Entonces, lo que se plantea desde ANEP es, y concretamente desde secundaria, es elegir, ¿no? Que en base a las preferencias de los estudiantes, cada centro educativo pueda elegir algunas de estas materias optativas. Entonces, esta propuesta, que parece muy diversa y muy amplia, no ocurre, digamos, con ese despliegue en todos los liceos.
0: Pasa,
1: ¿no?,
0: primero por el tamiz, por el filtro del equipo directivo de esa institución.
1: Exactamente. Cuando están terminando noveno, o sea, el año pasado, a estos estudiantes que hoy están en primero de bachillerato, se les hizo una primera consulta en base a este listado de cuáles eran sus preferencias. A partir de ahí, la disponibilidad de salones, horarios y también en función de la posibilidad de pedir grupos para abrir grupos de estas materias optativas, es que los equipos directivos, con aval de la inspección de secundaria, hacen el pedido a secundaria. Y tenemos justamente relevados algunos datos que que pudimos conseguir de, primero, cuáles son las preferencias de los y las estudiantes. Ahí podemos ver el primer gráfico que traíamos para quienes están siguiendo por stream, pero lo podemos compartir, darle algo de lectura o resumirlo para quienes están escuchando por radio. Ahí tenemos que deporte y recreación y economía para jóvenes son las dos materias en la que los estudiantes, estamos hablando de 19.000 respuestas que procesó secundaria, en realidad fueron un poco más, cerca de 21.000, pero de esa total de estudiantes había solo 19.000 que al año siguiente iban a seguir en secundaria pública, entonces por eso es un número un poco más restringido. Estamos hablando de que 6.000, o sea, el 31,5% de los estudiantes dijo que le interesaba deporte y recreación. Esto es un dato bien interesante y que marca una tendencia que, como vamos a ver ahora, también se sigue en segundo y tercero de bachillerato, seguido por el 18,5% de economía para jóvenes, esa materia que cambió justamente el nombre en la revisión que se hizo el año pasado. Antes se le llamaba emprendedurismo, se pasó a llamar ahora economía para jóvenes.
0: ¿Esto qué sería, Facu? ¿Una especie de finanzas, de educación financiera básica para implementarlo en tu día a día?
1: Sí. Va por ahí el contenido de la materia. Y también es interesante porque a priori uno pensaría que no es de las principales preocupaciones de los adolescentes. Estamos hablando de adolescentes de 16, 17 años. Bueno, aparece ahí como casi el 20% de los liceales marcó esa preferencia. Le sigue argumentación y debate también con el 11%, más de 2.000 liceales que marcaron esa preferencia. Después viene danza con 8,4%, educación musical 7,3%. Participación juvenil, solo 6,6% de los estudiantes. Ciencias computacionales y tecnologías digitales con 6%. Geografía y gestión ambiental, que es optativa en bachillerato, es obligatoria antes en ciclo básico, 5,3%. Lenguaje audiovisual, solo 3,7%. Esto a mí me llamó un poco la atención, sobre todo por el entorno cada vez más audiovisual que hoy vivimos a través de las redes y plataformas. Y finalmente, patrimonio, identidad y diversidad local, solo 1,6% de los estudiantes marcó esa preferencia, digamos, como para tener optativas en bachillerato.
0: Estas optativas, Facu, para que quede claro, no es que sean contabilizadas como materias extracurriculares, son parte de la currícula.
1: Es parte de la currícula y parte del plan, y cada liceo tiene que ofrecer, y los estudiantes tienen que cursar alguna de estas optativas. que justamente acá se genera, se puede generar a veces una... porque más allá de estos porcentajes que yo acabo de compartir, bueno, no sé, si la mitad de... hablando de un liceo concretamente, sí. Si la mitad de los estudiantes eligió deporte y recreación, por ejemplo, probablemente sea la materia elegida al año siguiente. El tema es qué pasa con los intereses de la otra mitad de estudiantes que no eligió deporte y recreación y va a ser esa la materia, digamos, optativa que probablemente tenga en ese liceo, si es que no se puede generar una segunda propuesta de optativa, por ejemplo. Entonces, donde empiezan algunas dificultades de implementación del plan en función de los recursos existentes y de los locales, ¿no? Porque claro. A veces no es solo un tema de plata, sino que si vos en el liceo tenés 10 salones y los 10 salones están ocupados con 10 materias, no tenés dónde poner una segunda o tercera materia optativa, ¿no? Entonces, eso es también importante.
0: Esta primera gráfica que veíamos, acorde a los intereses y a lo que los y las adolescentes empiezan a elegir, como a decir, me encantaría tener hasta esta optativa, ¿se correlaciona de alguna manera con lo que está sucediendo de cuáles son las que se empiezan a dar, las clases que se empiezan a dar?
1: Exactamente. El segundo gráfico que traíamos marca un poco un listado muy similar. Ahí hay alguna pequeña diferencia. Deporte y recreación está presente en 205 liceos, eran 245 en total, si no me equivoco, una proporción bastante importante, con 374 grupos. Economía para jóvenes está presente en 133 liceos de bachillerato, estoy hablando de primer año de bachillerato, con 202 grupos creados este año. Argumentación y debate tiene presencia en 102 centros educativos con 153 grupos en total. Esto quiere decir que en algunos liceos hay más de un grupo de esa asignatura. Eso a veces se puede explicar por turnos distintos o por la necesidad de duplicar el horario, por ejemplo. Participación juvenil tiene presencia solo en 65 liceos con 81 grupos. Educación musical, 36 liceos con 47 grupos en total. Esto es la totalidad del país, ¿no? Danza con 38, está presente en 38 liceos con 44 grupos. Geografía y gestión ambiental está en 35 liceos con 40 grupos. Ciencia de la computación y tecnologías digitales en 24 centros educativos con 29 grupos. Lenguaje audiovisual solo en 16 liceos en primero bachillerato con 20 grupos. Y patrimonio, identidad y diversidad local está en 7 liceos con 10 grupos en la totalidad del país. Eso es lo que marca una correlación bastante importante entre las preferencias de los estudiantes y lo que los liceos efectivamente están ofreciendo.
0: Bien, esto, Facu, nos referimos siempre a el primer año de bachillerato, que fue lo que anticipaste. Ahora me gustaría saber qué pasa en segundo y en tercero de bachillerato, en el último año del liceo.
1: Ahí está. Bueno, ahí es un momento también un tanto crítico, sobre todo porque es cuando los estudiantes tienen que elegir una orientación, ¿no? Esto, si bien hubo algunos cambios, se mantiene.
0: Pero sigue igual que en nuestra época, humanístico, científico.
1: Han cambiado de nombre, pero la transformación curricular integral había reducido, fusionado y hasta suprimido alguna de estas orientaciones, en el entendido de que las anteriores autoridades consideraban que eran muchas. La revisión curricular que se realizó el año pasado amplió un poco más y las orientaciones que tenemos hoy se parecen bastante a las que teníamos antes. En el plan 2006 estoy hablando, reformulación 2006, incluso en planes anteriores. Una cosa interesante es que estas materias, digamos, para segundo y tercero de bachillerato no van a un grado específico, sino que las pueden cursar estudiantes de cualquiera de esos dos grados. Entonces puede haber en una misma clase estudiante de quinto, de liceo, estudiante de sexto, en función de sus intereses. Y bueno, en este caso tenemos también 10 materias que son un poco distintas, hay alguna variación en la lista, algunas se mantienen. Tenemos ciencias de la computación, ciencias del espacio y tecnologías aplicadas, que es como una derivación de astronomía, que volvió a ser obligatoria también en el ciclo básico. Tenemos comunicación audiovisual también, cooperativismo, deporte y recreación de vuelta, educación financiera, educación sexual integral, que esto también es una novedad que se introdujo con la reformulación realizada el año pasado, patrimonio cultural, salud y bienestar es otra materia, y finalmente taller de expresión escrita creativa. Acá se hizo opera un mecanismo similar al que comentábamos para bachillerato, se relevan los intereses de los estudiantes, pero acá algo interesante es que antes que preguntarle qué materias prefieren cursar, se les consultó a los adolescentes si estaban interesados en cursar optativas. Y a mí ahí, bueno, la respuesta me llamó un poco la atención porque solo 39% de los de quienes contestaron ahí la consulta que se hizo desde secundaria respondieron que sí, estaban interesados en cursar, solo 39% dijo que sí, y 61% dijo que no estaba interesado en cursar una materia optativa. Ahí, tenemos el tercer gráfico, que creo que ya se está ahí visualizando, que justamente releva las voluntades o los intereses, mejor dicho, de los estudiantes de bachillerato, ya para lo que es el segundo y tercer año, lo que sería quinto y sexto de liceo. De vuelta, deporte y recreación, ahí con 2.000, casi 2.000 voluntades, es el que lidera la tabla. Seguido de vuelta por educación financiera, con 1.008, hay un escalón por abajo. Después le sigue, ahí sí hay una variación, salud y bienestar, con 792. Después viene ciencia de la computación y después recién aparece educación sexual integral, que es una de las líneas también que se ha buscado instalar desde las actuales autoridades, con 596 estudiantes que manifestaron interés en cursar una optativa de esa temática. Después viene comunicación audiovisual, ahora un poquito más arriba en la tabla, con 481 estudiantes. Taller de expresión escrita creativa, con 459. Ciencias del espacio y tecnologías aplicadas, hubo 383 estudiantes que dijeron están interesados en esa materia. Patrimonio cultural con 139 y cooperativismo con 108. Quizás cooperativismo creo fue la que se agregó ahí a último momento y la que quizás ha tenido más dificultades de difusión también en el sistema educativo. Acá también trajimos para contrastar los intereses de los estudiantes, que lo podemos ver en el siguiente gráfico, con lo que efectivamente se está ofreciendo en los liceos de bachillerato. En este caso es un poco menor el universo, son 175 liceos, el total de quienes tienen grupos de segundo y tercero de bachillerato, porque hay algunos liceos de ciclo básico que dan también el primer año de educación media superior. Estamos hablando de 175 liceos. En 101 está presente como optativa para este tramo deporte y recreación, con 154 grupos creados. Educación financiera está presente en 55 liceos de esos 175, con 70 grupos creados. Salud y bienestar está en 43 liceos, con 62 grupos. Educación sexual integral está presente solo en 34 liceos y hay 44 grupos creados a nivel nacional de esta optativa. Ciencias de la computación está en 29 liceos, con 34 grupos. Taller de expresión escrita creativa en 16 liceos con 18 grupos. Comunicación audiovisual está en 15 liceos con 17 grupos. Ciencias del espacio y tecnologías aplicadas en 13 liceos con 17 grupos. Cooperativismo y patrimonio cultural están solo en 2 liceos de todo el país, con 2 grupos, un grupo en cada liceo. Son las optativas, digamos, minoritarias en segundo y tercer año de bachillerato.
0: Bien, Facu, me surgen algunas preguntas. La primera es, si bien son optativas, dentro del abanico, si estoy en un liceo que las tiene, ¿sí o sí tengo que elegir una?
1: Sí, eso es lo que establece el plan. Las posibilidades de elección, obviamente, que no son estas 10, como decía, sino que está acotada a lo que ese liceo termine ofreciendo. Como para pasar en limpio alguna cosa
0: ¿qué conclusión nos dejan estos números, ¿no?
1: Exactamente. Lo primero es esa preferencia por deporte y recreación, que creo que es muy entendible en esa edad, y también por el formato también del liceo, donde hay recreos muy cortos, esa posibilidad de la necesidad de gastar energía que tienen también los y las adolescentes, en que a veces en la clase de educación física se queda un poco corto el tiempo, y hay como esa demanda o esa necesidad por más deporte y más actividades lúdicas también en este tramo de la educación media. Y segundo, educación financiera, como decíamos, una temática que claramente despierta el interés de los jóvenes. Hay también, creo que podríamos hablar de cierta desigualdad en el acceso a estos contenidos y estas optativas, un poco por esto que mencionábamos, ¿no? que está marcado las materias que se ofrecen por los intereses de la mayoría de los liceales. Entonces, ¿qué pasa con quienes no tienen un interés tan mayoritario y de qué manera pueden encontrar esos contenidos también? Y bueno, particularmente también está el caso de educación sexual integral, que solo está en 34 de 175 liceos en donde podría estar esa optativa. Quizás sea una discusión también a dar en cuanto a si no debería ser un contenido más cercano al obligatorio, ¿no? Y un poco más más presente. Hay un plan también de educación sexual integral que se está desarrollando no solo por parte de ANEP, sino también la Universidad de la República, la UTEC, buscando justamente tener más formación. Hay una maestría que se va a dar el año que viene, también pensada para docentes principalmente, pero no únicamente, en educación sexual integral. O sea, es una línea que este gobierno quiere impulsar y quiere instalar. Entonces, es una de las temáticas que quizás haya que discutir, si no es importante que esté más presente en la currícula propiamente dicha, más allá de los a veces referentes de educación sexual que tienen los liceos, que también pueden dar talleres, pueden estar siguiendo a veces casos particulares de estudiantes y demás. Hay, entiendo yo, como una necesidad también de abordar estas temáticas en un contexto en el cual hay muchos estudios que marcan que hay una, por ejemplo, un acceso cada vez más temprano a la pornografía, incluso no solo en la adolescencia, sino ya en la niñez, y de cómo, por ejemplo, ese tipo de contenidos pornográficos están pautando la socialización sexual inicial de nuestros niños, niñas y adolescentes. Entonces, bueno, ahí hay como un tema a seguir conversando.
0: Bien, Facu, más que importante esto último que decías, trascendente, y justamente para ponerlo arriba de la mesa y que se empiece desde la educación, no solamente desde los hogares, obviamente, que ahí hay mucho trabajo también de por sí, pero sí de la institución formal, que se pueda colaborar y que se pueda reeducar justamente respecto a este tema. Y después lo otro interesante que me parece que trae a colación todo esto que estamos conversando, y es que la educación secundaria, educación media, como se le llama ahora, sea aprendizaje para poder aplicar en tu día a día y no una especulación a futuro. ¿A qué voy con esto? Generalmente es ir al liceo para después hacer una educación terciaria, ¿no? O para después ir a determinado trabajo. Y está bueno que el aprendizaje te dé herramientas para ese momento de tu vida.
1: Sí, ahí hay una preocupación de anteriores y actuales también autoridades, de docentes también y de familias, de que, bueno, de que este tramo de la educación tenga un fin en sí mismo y un sentido en sí mismo, que no sea... secundaria, por ejemplo, surgió como... Era parte de la Universidad de la República y antes se le llamaba preparatorios, ¿no? Estudios preparatorios justamente para entrar a la universidad. Más allá de que ha ido cambiando, ha ido ampliando el acceso y demás, sobre todo en bachillerato sigue muy presente esta lógica de preparación propedéutica, se le llama, de preparación para los estudios terciarios, que obviamente es un componente importante, yo no digo que no, pero bueno, hay quienes plantean que además de ese componente preparatorio debería tener sentido en sí mismo, sobre todo porque hay gente que no, y adolescentes y familias que no están entre sus principales aspiraciones a acceder a estudios universitarios. Entonces, ¿para qué voy a ir para qué voy a terminar el liceo de la UTU si yo no aspiro o no tengo como esa perspectiva de continuar estudiando? Entra además en esta edad de los 15, 16, 17 años, a competir en el mercado laboral con la permanencia de los estudiantes, también las tareas de cuidados que hay que a veces hacer en los hogares. Entonces, bueno, hay ahí como una cuestión a tener en cuenta, en donde, por supuesto, y hay que también decirlo, lo curricular no es lo único que pesa, porque a veces hay una idea también, a veces en el debate público, de que los estudiantes se van porque se aburren en la clase, porque los profesores dan clases de determinada forma y no de otra. Obviamente que ese es un componente relevante, pero hay otras condicionantes que están muy también marcadas por lo socioeconómico y otros aspectos de componentes también a veces de discriminación étnico-racial, un montón de cosas que pueden terminar incidiendo en la continuidad o no de los adolescentes, pero esto de que este tramo tenga sentido en sí mismo me parece que también es relevante, y también lo muestran quizás esto de las principales materias que son preferidas por los estudiantes, que están más vinculadas quizás a saberes prácticos o cotidianos, como esto de bienestar y salud, economía, educación financiera y demás, que antes que otros contenidos más academicistas, por decirlo entre comillas, o más relacionados a contenidos más curriculares.
0: Facu, si te parece, para ir cerrando, te lo preguntaba en el arranque, pero creo que nos da el tiempo para repasar y para ponerle al día a la audiencia de la segunda mañana, que está un poco por fuera de lo que es la educación media. En este momento, ¿cuáles son las orientaciones actuales? En quinto, ¿qué tenemos?
1: Bueno, en quinto tenemos Ciencias Sociales y Humanidades, que es el viejo y querido humanístico. Y después tenemos la orientación Ciencia y Tecnología, que tiene dos diversificaciones. Una es en Matemática y otra en Biología, y después está la orientación creativo-artístico, que es el artístico que se ha mantenido. Esas son las orientaciones por las que pueden optar los estudiantes en a partir de quinto de liceo, lo que es ahora segundo de bachillerato. En sexto año, en el viejo sexto año, que ahora es tercero de bachillerato, ahí hay la orientación Ciencias Sociales y Humanidades, que se divide justamente en matemática y en derecho. Ahí entra el viejo y querido sexto de economía y sexto de derecho. Después tenemos la orientación Ciencias y Tecnología, que tiene una orientación específica en química y otra en historia del arte, lo que antes era arquitectura. Después está la orientación Ciencias de la Vida, que se divide en biología vegetal y biología humana. Finalmente están las orientaciones creativo-artístico, que esa no tiene ramificaciones, y el bachillerato general, que también es interesante y es una de las innovaciones que trajo la transformación curricular integral, de una opción justamente que no esté pensada en una especificidad temática para después continuar estudios en terciarios en otro lado o en función solo de un área de interés, sino como para darle un sentido en sí mismo. También es una opción muy poco implementada. Hemos publicado una nota hace un tiempo de esto de qué implementación y cuántos grupos de orientaciones de bachillerato general están abiertas en liceos públicos, y hay muy poquitos. Lo que termina siendo a veces una opción y algo relevante en algunos liceos del interior, de pequeñas localidades del interior, por ejemplo, que tienen dificultades para ofrecer todas las orientaciones en bachillerato. Entonces, a veces el bachillerato general termina funcionando como un comodín para ofrecer ahí una orientación que tiene también de todo un poco en su grilla.
0: Ahí va, eso te iba a preguntar, si era una currícula específica o sí, si era un mix, digamos, de determinadas materias de otras orientaciones.
1: Hay un mix y hay también alguna materia específica, ahora no lo tengo de memoria. Podemos en otra columna hablar un poco de bachillerato general, porque está también muy vinculado a otra cosa que va a hacer ANEP este año, en el segundo semestre, que es una prueba de acreditación del bachillerato para gente que no terminó el bachillerato, que pueda rendir una prueba, aprobarla y de esa manera dar por culminado ese ciclo. Y esa prueba va a acreditar como bachillerato general, porque después está el dilema de qué bachillerato te aprueba esa acreditación, ¿no? Porque es muy difícil hacer una prueba para cada orientación. Bueno, esa prueba, por ejemplo, va a terminar acreditando para tener bachillerato general culminado.
0: Muy interesante, y seguramente volveremos a tocar este tema, Facu, con todas las implementaciones que se están haciendo y las actualizaciones, las búsquedas, por sobre todo, de mejorar la educación media. Lo que antes llamábamos liceo, que ahora es todo un mundo bastante diferente, pero que en realidad jóvenes siguen siendo jóvenes. Así que está bueno tenerlo en cuenta y tenerlo presente aquí en la segunda mañana. Muchas gracias por tu tiempo.
1: No, por favor, nos seguimos viendo.
0: Nos seguimos viendo, estamos en contacto. Pasó Segundo Franco en Facundo Mañana, sería esto. Pasó Facundo Franco en la segunda mañana, el editor de Educación de La Diaria. Hacemos una tanda en la segunda, ahora sí, de segunda mañana, y ya se viene la actualización informativa.
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0: 3 minutos pasan de las 12 del mediodía. Pasan cosas en los estudios de la Diaria Radio, pero estamos bien. ¿Cómo estás, Mati Capec? Llega la actualización informativa y con ella te trae a esta mesa.
1: ¿Cómo estás, Sofi? ¿Todo bien? Bueno, contento de participar nuevamente en la mañana de la Diaria. En una mañana que ha estado nublada, pero hay que ponerle un poco de luz de noticias, ¿no?
0: Así será, y por eso arrancamos con los titulares del día.
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0: El Parlamento dio sanción definitiva a la Ley de Empleo Integral que presentó el Poder Ejecutivo.
1: Así es, a menos de 24 horas de que la Cámara de Diputados lo votase con varios cambios a la redacción original, el Senado aprobó por unanimidad el proyecto de Ley de Empleo Integral que fue presentado por el Poder Ejecutivo a mediados de marzo. Al momento de la votación, el senador del Frente Amplio, Eduardo Brente, informó en el plenario sobre algunas de las modificaciones que fueron introducidas en la Cámara de Diputados. En ese sentido, señaló que se incorporó a las madres, padres, tutores o tutoras a cargo de personas en situación de discapacidad menores de 15 años de edad, ya que se trata de un colectivo vulnerable a la hora de enfrentar su inserción laboral. Asimismo, el legislador Frente Amplista apuntó a que en el pasaje por la Cámara de Diputados aumentó de 15 a 20% la proporción de la plantilla que las empresas con más de 99 trabajadores podrán contratar bajo el esquema de subsidio previsto en la ley. Además, se añadió al texto expreso las personas privadas de libertad que sean contratadas mediante la ley no podrán recibir una remuneración menor al salario mínimo nacional.
0: La Cámara de Diputados dio sanción definitiva al acuerdo de libre comercio entre el Mercosur y EFTA.
1: Así es. A diferencia del Senado, que lo aprobó por unanimidad, en la Cámara Baja fue rechazado por los diputados de Identidad Soberana, las diputadas de Identidad Soberana, Nicole Salle y María Rosa Benítez, que es suplente de Gustavo Salle. El acuerdo permitirá el intercambio del Mercosur con Suiza, Noruega, Islandia y Liechtenstein, que no integran la Unión Europea. La población de estos 4 países es de casi 14 millones de personas, pero en conjunto acumulan un producto interno bruto de 4.3 billones de dólares. El tratado abarca diversas disciplinas, además del comercio, como inversiones, propiedad intelectual, contratación pública, defensa de la competencia, reglas de origen, defensa comercial, medidas sanitarias, fitosanitarias, obstáculos técnicos al comercio, soluciones de controversias y un capítulo específico sobre comercio y desarrollo sostenible. Por otra parte, esta mañana estuvo en panorama informativo de la Diaria Radio el presidente de la Confederación de Sindicatos Industriales, Danilo Dárdano, y se refirió a los impactos negativos que entienden puede tener el acuerdo del Mercosur y la Unión Europea y también el ingreso de Uruguay al acuerdo transpacífico. Lo escuchamos.
3: Hablar de todas estas cuestiones de competitividad, compra pública, desarrollo de proveedores nacionales y después de irnos al transpacífico que borra todo eso, sería un error muy importante. Y nosotros le decimos fuerte y claro, estamos en contra de que el país se adhiera al transpacífico. Esa es la postura nuestra hasta este momento. Ya estamos en el acuerdo con la Unión Europea. Bueno, ¿cómo aprovechamos esto? Es una oportunidad histórica si ponemos la voluntad política primero y segundo los recursos, ¿no? Porque si no, en realidad, esto consolida la primarización de la economía y va a continuar dejando gente en el camino. ¿Cuáles? Trabajadoras y trabajadores industriales. Y no es lo mismo tener un trabajo industrial por las condiciones de trabajo y por los salarios que en algunos otros sectores. Y autocríticamente no nos preparamos para el acuerdo con la Unión Europea. Porque por más que demoró 25 años, ¿cuál es la preparación? Yo preguntaría. Ninguna, o casi nula. Por tanto, estamos atrasados, hay que discutir urgentemente cómo nos preparamos. Porque esto va a ir bajando paulatinamente los aranceles, pero si no nos preparamos nos barren a todos.
0: Hablemos ahora de Cristina Lustenberg, que dijo que en el Ministerio de Salud Pública tienen la mejor disposición a analizar el proyecto de Bordaberry para filmar operaciones.
1: Lustenberg aseguró que su cartera está con la mejor disposición de evaluar el proyecto presentado por el senador colorado, Pedro Bordaberry, para instalar de manera obligatoria cámaras en los bloques quirúrgicos para filmar los procedimientos, grabación a la que podrían accederse si él o la paciente lo autorizan o por exigencia de la justicia penal. Además, informó que en el procedimiento quirúrgico que finalmente culminó con el fallecimiento de la pediatra Soledad Becerra, había cámaras de videovigilancia en el área del bloc, pero después se borró la grabación, aunque dijo que no saben por qué. El senador Frente Amplista Daniel Borbonet coincidió en que el planteo de Bordaberry es de recibo. Es un tema que no va a ser sencillo, hay que discutir mucho, pero bienvenida sea la discusión. Indudablemente para muchos tendrá que ver la parte jurídica y también la aceptación voluntaria, primero de las instituciones, después de los profesionales y de los pacientes. Creo que es un camino a recorrer, valoró el senador Frente Amplista.
0: Según Factum, el 46% desaprueba la gestión de Mario Vergara en la Intendencia de Montevideo.
1: Así es, la consultora Factum divulgó en la tarde del miércoles una encuesta de aprobación de la gestión del Intendente de Montevideo correspondiente al segundo bimestre de este año. De acuerdo a las cifras presentadas, el 23% aprueba la actuación de Vergara al frente de la comuna capitalina, pero el 46% la desaprueban y el 30% ni la aprueba ni la desaprueba. En el análisis de la información por franjas etarias, se observa que el mayor nivel de desaprobación está entre las personas más jóvenes, entre 18 y 33 años de edad. En ese segmento el rechazo aumenta a 55% y la aceptación disminuye a 15%. La evaluación neutra, no obstante, se mantiene en el mismo 30%. En contrapartida, la aprobación de la administración de Vergara se incrementa a 31% entre las personas mayores de 62 años. En este segmento, a su vez, la desaprobación cae 4 puntos porcentuales con respecto al promedio general y se ubica en el 42%. El restante 26%, en tanto, ni aprueba ni desaprueba la actuación del jefe departamental.
0: Me voy al ámbito de justicia porque la Suprema Corte inició un sumario a la jueza que tuvo el caso de Jonathan Correa.
1: Así es, una delegación de la Suprema Corte de Justicia concurrió este martes a la Comisión Especial de Población y Desarrollo para brindar información sobre el accionar de la justicia en el caso de Jonathan Correa, un adolescente de 15 años que fue asesinado por su padre a principios de marzo, luego de que existieran varias denuncias previas que no fueron debidamente investigadas. La presidenta de la Suprema Corte, Doris Morales, informó en rueda de prensa que se dispuso un sumario a la jueza de familia especializada de cuarto turno, Rosana Refrancini, luego de que concluyera la investigación administrativa. Morales dijo que se hizo una investigación administrativa y, de acuerdo a lo que surgió, se decidió iniciar un sumario a la jueza, lo cual no significa que estemos prejuzgando que hubo deficiencia o mala actuación, aclaró.
0: En el marco del caso Penades, archivaron la denuncia contra la fiscal Alicia Gione.
1: Así es, esta decisión ratifica lo dispuesto en marzo por el fiscal de delitos complejos, Gilberto Rodríguez, quien consideró que ninguna de las denuncias contra Gione, cuestionada por presuntas irregularidades en su actuación en la causa Penades, ameritan una investigación. Entre los puntos denunciados por los abogados del ex senador Gustavo Penades, Homero Guerrero y Laura Robato, se encontraba una denuncia por omisión de denunciar delitos debido a que la defensa dijo haber encontrado en las pericias al celular de una de las víctimas, Jonathan Mastropierro, pornografía infantil, lo que debió ser denunciado por Gione. Al archivarlo, Rodríguez aceptó el argumento de la defensa de Gione, quien señaló que ella no vio esos archivos ni realizó el relevamiento de esa pericia. Además, planteó que se trata de un trabajo que habitualmente realiza la policía y que requiere cierto nivel de especialización.
0: Una persona privada de libertad murió tras ser apuñalada en el Excomcar.
1: El Instituto Nacional de Rehabilitación informó que un hombre murió este miércoles tras ser apuñalado en el módulo 4 de la unidad 4 Santiago Vázquez Excomcar durante el horario de convivencia. La policía identificó al presunto autor del homicidio, que fue apartado del sector y permanece a disposición de las actuaciones correspondientes. El caso está siendo investigado por la fiscal de homicidios de cuarto turno, Silvia Naup. el informe anual del Área de Estadística y Criminología Aplicada del Ministerio del Interior informó que en 2025 se registraron 16 homicidios en unidades gestionadas por el INR, lo que implica una tasa de un homicidio cada 1000 privados de libertad.
2: Internacionales.
0: Nos vamos ahora con las noticias internacionales porque en la segunda vuelta de Perú el partido de Roberto Sánchez busca que se anulen votos en circuito de Lima y del exterior ante una victoria virtual de Keiko Fujimori.
1: Sí, así es, a pesar de un resultado parejo a nivel nacional donde Sánchez acaparó el 50,12% de las adhesiones, la candidata del partido Fuerza Popular ganó terreno en el extranjero y acumuló 63,3% de los votos emitidos, una cantidad que resulta suficiente prácticamente para asegurarse el triunfo. A falta de 745 actas por contabilizar, el conteo total de votos de la Oficina Nacional de Procesos Electorales indica que Fujimori aventaja a Sánchez por cerca de 36.000 votos, una brecha pequeña pero que parece imposible de revertir. En ese marco, Juntos por Perú presentó dos recursos de amparo que buscan que se declare la nulidad de los votos emitidos en 2.398 circuitos en Lima y el exterior, donde ganó Keiko Fujimori, aduciendo anomalías en los votos. Mientras en los circuitos de la capital denuncian la existencia de votos repetidos en Estados Unidos, acusan un patrón de diversas irregularidades, donde integrantes de la mesa en varias ciudades introdujeron a los electores a que votaran por la derechista.
0: Estados Unidos e Irán firmaron el memorando de entendimiento que abre 60 días para discutir los detalles de un acuerdo de paz.
1: Así es, el presidente estadounidense Donald Trump y su par iraní Masoud Pezeshkian lo firmaron este miércoles de manera electrónica. Según confirmó un funcionario estadounidense a la AFP, Trump firmó el documento durante una cena con el presidente francés Emmanuel Macron en el Palacio de Versalles una vez finalizada la cumbre del G7. Desde Teherán, el portavoz del Ministerio de Asuntos Exteriores de Irán declaró a la agencia local de noticias IRNA que el texto del memorándum de entendimiento de Islamabad se finalizó con firmas de los presidentes y ahora es el momento de poner a prueba la implementación del acuerdo. Puesto que las partes optaron por la vía digital, señaló que no habría ceremonia de firma el viernes en Suiza, como se había previsto, aunque los equipos negociadores posiblemente se reúnan para comenzar a discutir los términos en los que la tregua de 60 días podría ser extendida o terminar por completo con el conflicto que comenzó el pasado 28 de febrero.
0: Hasta aquí la actualización informativa, Mati. Nos reencontramos cuando sean la una. En realidad se reencuentran ustedes junto a Caro García. ¿Con qué se viene hoy la colmena?
1: Bueno, tenemos muchas cosas. Vamos a pasar primero por, al final vamos a tener un vínculo de la cultura con la naturaleza. Moriana Peirú con su columna que mezcla esos mundos. También tenemos el tema de delitos sexuales contra niños, niñas y adolescentes, de imprescriptibilidad con la columna de feminismos, y también vamos a hablar de impuestos. Esto va al comienzo. Entonces hay muchos temas que son polémicos, que van a generar discusión.
0: Sin dudas, así será, así que nos reencontramos en ese caso a la una para prestar el oído en nuestro caso. Y ustedes quédense ahí porque después de la tanda hacemos el micro correspondiente a la selección uruguaya que está jugando el Mundial de Fútbol Masculino. Y Fermín Méndez, el editor de deportes de La Diaria, está en el lugar de los hechos. Quédense ahí, ya venimos.
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2: Deseando ir al boliche y que me pasen este tema. Realmente el mix que hizo la edición de la Diaria Radio para darle la bienvenida al Mincho en cada una de sus participaciones es exquisito y exquisita. Me tiene realmente muy emocionada y me pone al toque, a tono, con lo que va a suceder el próximo domingo. ¿Cómo estás, Mincho? Bienvenido a la segunda mañana.
3: ¿Cómo andás, Sofía? El saludo para vos, para todos los compañeros. Bien, desde Playa del Carmen hoy, en una jornada en donde la selección no abrirá sus puertas.
2: Estás en una especie de parador, eso es el hotel. Dame información para sentir un poco de envidia.
3: Esta es la parte alta del hotel, en donde estamos, en el Hotel Terraz, en Playa del Carmen, muy cerca del centro de la ciudad. Vendría a ser el quinto piso, la azotea, digamos, es donde está la piscina del otro lado. Y de este lado está más tranquilo, hay menos viento, por eso no puedo hacer tomas de la piscina, no quiero tampoco ser malo, pero acá hay menos vientos, hay un quinchito hermoso, como se puede ver, mucha palmerita, la verdad que es un lugar espectacular.
2: Y por lo que veo, un cielo despejado, alucinante, que sería la antítesis de lo que sucede en este momento en Uruguay, pero sí. No importa, vamos a lo nuestro, que tiene que ver con la selección uruguaya, que se empieza a perfilar para el próximo domingo. Mincho, ¿qué novedades hay?
3: Bueno, sí, lo que pudimos ver ayer en el entrenamiento matutino fue que Agustín Canovio y Juan Manuel Sanabria están practicando con el grupo principal. El grupo principal no sigue siendo de 11, sino que es de 13, por lo tanto Matías Viña y Darwin Núñez están dentro de ese grupo. Practica tarde, practica en otro horario, o bueno, por lo menos ingresa a la cancha en otro horario posterior a que están los suplentes, o quienes fueron suplentes en el grupo en el prior. Entonces nos da para suponer que por ahí viene el equipo, ¿no? Que los cambios que hizo Bielsa en el segundo tiempo le reafirmaron su intención de equipo, entonces le está dando la oportunidad, sin sacarlos del todo, a los otros jugadores, para ver cuál es la mejor alineación posible para enfrentar este domingo a Cabo Verde en Miami. Habrá que ver qué sucede hoy, no vamos a poder mirarlo. Vamos a hacer algunas averiguaciones, si es posible tener alguna información, pero creo que en tanto queda

0: solo el viernes como día para entrenar doble turno y el sábado seguramente la selección entrene de mañana y después viaje hacia Miami, quedan pocos días para saber cuál va a ser el equipo titular.
1: Claro, y aparte habiendo entrenamiento a puertas cerradas es más difícil, me imagino, obtener la información. ¿Mañana se especula que sí abran las puertas del entrenamiento, Mincho?
0: Sí, sí, es obligación. La FIFA le otorga a las selecciones solo un día para poder hacer el entrenamiento a puertas cerradas. Después sí obliga a darnos los 15 minutos correspondientes por día, que son, bueno, lo que ya hemos hablado hasta el cansancio, ¿no? Los 15 minutos en donde los equipos recién están empezando a moverse, con suerte, por lo menos en la cancha, ¿no? En el gimnasio ya vienen trabajando. Ayer estuvo mejor el entrenamiento porque fue de mañana, se pudieron ver otras circunstancias que antes no se veían, por ejemplo, lo descontracturado del plantel, ¿no? En ritmo de mañana, uruguaya, si se quiere, con el mate, alternándose entre los ejercicios de pesas, que es por lo menos una imagen que no habíamos visto hasta el momento, pero después, por lo pronto, veremos el viernes si será de mañana o de tarde el ingreso a la prensa. El sábado seguro va a ser de mañana, ahí la mayoría de los periodistas nos perdemos ese entrenamiento porque no nos dan los tiempos para llegar al hotel, algunos pueden ir seguro y otros no, y el domingo ya es el día del partido, así que ahí ojalá que esté todo dentro de lo que esperamos.
1: Ojalá sí suceda, Mincho. De todas maneras, esto que contás, que es la posibilidad de que hayan variantes, que ya lo habías anticipado ayer, esas variantes tendrían que ver más con el segundo tiempo de lo que dejó Uruguay con la entrada de Canovio y de Sanabria. No parece descabellado, justamente por la dinámica que ambos le dieron al equipo, por tal vez también el rendimiento de algunos jugadores en el primer tiempo, sobre todo el caso de Matías Viña, Matías Viña, con ese... delantero Viña, sí. Y Viña el lateral.
0: Fede.
1: Y claro, Fede, lo de Fede me parece bastante inamovible, ¿no? O sea, tuvo un gran partido, entonces la veo más por el lado de Darwin Núñez, que sería el afectado en el caso de confirmarse la posibilidad de que Canovio ingrese desde el vamos. Pero digo, acorde a la lectura y al análisis de juego, no sería para nada descabellado que el entrenador intente desde primera mano por Cabo Verde junto a este equipo intentar llevarse los tres puntos.
0: Sí, seguro. Yo creo que esto es opinión, ¿no? Pero me parece que Juan Manuel Sanabria se va a meter seguro en el lateral izquierdo y en el otro caso tengo un poco de duda, sobre todo por el nombre de Darwin Núñez, ¿no? Por el peso que tiene Darwin Núñez. No estoy del todo convencido si Agustín Canovio va a entrar a jugar ahí por la derecha. Ahora, que no tiene que estar convencido, no sé yo, tiene que ser Marcelo Bielsa, evidentemente, ¿no? Lo que sí se vio con Darwin Núñez jugando como centrodelantero y Viñas más retrasado y Valverde de extremo derecho es que Valverde, precisamente el mejor jugador de la selección uruguaya, perdió mucho pie, en tanto no le llegaban las pelotas, no estaba acostumbrado a jugar en esa posición. Así que ahí va a estar un poco el puzzle que va a tratar de armar Marcelo Bielsa pensando en el domingo en Cabo Verde.
1: Sí, y por momentos también, Mincho, sumando esto último que decías, en ese sector de la cancha había como una sobrepoblación, ¿no? Por momentos se encontraba Darwin Núñez, por momentos subía Guille Varela, por momentos aparecía Valverde pegado contra la raya. Entonces, tampoco una automatización de movimientos que permitieran a estos tres futbolistas que estoy nombrando, que son óptimos en cuanto a virtudes, de poder justamente sacar lo mejor de sí.
0: Claro, es el riesgo, ¿no? Cuando pones jugadores no tanto desnaturalizados en el puesto, porque son jugadores que habitualmente han jugado ahí, pero sí que no es su puesto cabal, donde juegan la mayoría de partidos durante el año, pueden suceder estas cosas en donde estaban un poco, no sé si perdidos, pero entreverados, ¿no? En qué posición tenía que ocupar cada uno cuando la pelota estaba en determinadas circunstancias.
1: Sí.
0: Creo que eso se ordenó bastante después cuando, hola, soy Canovio, juego de extremo derecho, hola, soy Valverde, juego acá de doble cinco. Entonces ahí Uruguay mejoró desde ese lugar.
1: De todas maneras, Mincho, y para ir cerrando, mucho más allá de la formación y de los nombres propios, hubo algo que creo que sí fue característica del primer tiempo, que Uruguay no estuvo muy agresivo en la recuperación tras pérdida y en la presión. Sí, tal vez en los primeros 5 minutos, pero fue lo que duró y después pareció hasta desde una cuestión, no sé si estratégica, para regular su condición física, pero cuando Arabia Saudita tenía la posesión, Uruguay lo respetaba. Eso en el segundo tiempo no pasó.
0: No, es cierto, sí. Evidentemente ahí también hay un componente de, bueno, lo que sucedió en el vestuario y también la necesidad de ir a buscar el empate, ¿no? Y el partido. Pero en el primer tiempo se notó, sí, que al principio Uruguay empezó bien y después de la pausa de hidratación también. Pero después se fue quedando, en tanto el equipo árabe consiguió la pelota. Y Uruguay no solo que lo respetó, sino que se metió un poquito demasiado atrás, ¿no? Que después terminó, bueno, lo que ya sabemos, ¿no? En esas jugadas que no las supimos sacar del todo. Y terminó siendo el gol en ese momento de la ventaja de los árabes. Eso seguramente esté enfocado en el planteamiento para el partido que viene. Uruguay va a tratar de estar un poco más intenso desde el arranque, respetando obviamente a Cabo Verde, que no en vano le empató a España, y no es menor, eso hay que analizarlo bien, porque no es... Uno puede hacer un análisis rápido de, bueno, sí, lo mataron a pelotazo de todos lados y que viene el arquero, pero el fútbol no se explica así. Y hay un equipo ahí bien parado que sabe a lo que viene en el Mundial, que conoce sus limitaciones y sus potencias, y ahí tendrá que Uruguay hacer su juego, ¿no? Ya desde el arranque, como para buscar los tres puntos. A mi consideración, los jugadores dicen que todos los partidos son finales, y está bien, porque el Mundial pueden ser solo tres partidos, mirá lo que nos pasó en Qatar, pero este partido tiene el punto rojo de final, ¿no? Digo esto porque si ganás prácticamente estás en segunda fase con cuatro puntos. Si empatás o si perdés con dos puntos, bueno, y uno, y siendo tu último rival España, y siendo que se enfrentarán del otro lado Cabo Verde y Arabia Saudita, va a ser complicado para Uruguay.
1: Así es, así que todas las fichas puestas en el domingo, en este Mundial de Fútbol Masculino, Mincho, que viene siendo parejo aparte, ¿no? O sea, hay algunas actuaciones muy destacadas en su expresión futbolística y en su preponderancia en el campo de juego, pero hay resultados, vos mencionabas el de España con Cabo Verde, te voy a sumar el de Portugal y Congo, que sucedió en la jornada de ayer, que empataron 1-1, pero después, por ejemplo, la victoria de Ghana frente a Panamá, que vos decís la selección de Ghana, ¿no? Una selección que generalmente se destaca dentro de los equipos africanos. Realmente lo de ayer fue, digo, daba para un empate perfectamente porque no jugó a nada. Y así se me vienen otros partidos, ni que hablar. Después se me vienen otros por la antítesis, como el de Inglaterra-Croacia que nos regaló ayer este Mundial, que son esos partidos que vos los ves y decís, bueno, sí, esta es la competencia de elite del fútbol mundial, ¿no? Terminó ganando Inglaterra 4-2 a Croacia. Fue un partidazo que en la teoría se podía especular, pero creo que superó toda expectativa, sobre todo por eso, por tratarse en este caso del primer partido del Mundial, que también está bueno comunicar de que ayer se terminaron de jugar todos los primeros partidos de fase de grupo y hoy arranca ya el segundo partido del grupo A.
0: Sí, es cierto, la paridad ha marcado esta primera fecha de los grupos, nadie regala nada en las primeras fechas. Hubo partidos en donde se dieron resultados abultados, como el de Estados Unidos con Paraguay o el de Alemania con Curazao, pero por lo general hubo paridad y en tanto se los vio muy bien a los equipos que uno, prejuicio mediante, creía más débil que su rival, se los vio muy bien y muy bien parados. Porque el partido de Croacia-Inglaterra ayer, en donde bueno, uno podía creer que Inglaterra era un poco el favorito, estuvo muy bien y estuvo a punto de ser un 3-3 cuando después se transformó en un 4-2, pero la verdad que nos regalaron uno de los mejores partidos del Mundial, sin lugar a dudas. Hoy empieza la segunda fecha, juega el grupo A y el grupo B, va a arbitrar por primera vez en el Campeonato del Mundo Gustavo Tejera, le deseamos la mejor de las suertes, obviamente, al árbitro uruguayo, que tiene un partido, si no me equivoco, Canadá-Qatar.
1: Así es. Canadá-Qatar será el partido que arbitrará hoy, cuando sean las 19 horas de aquí de nuestro país, por el grupo B, Gustavo Tejera. Te mandamos un gran abrazo, Mincho, buena cobertura y que sea lindo también el entrenamiento mañana para poder observar con lupa y después traer toda la información correspondiente aquí a la Diaria Radio.
0: Ojalá que sí, Sofía, y también ojalá que sea con atención a la prensa, como la semana pasada, por lo menos con dos jugadores para poder conversar de algunas cositas que tenemos interés, obviamente, los periodistas. Les mando un abrazo grande y aquí estaremos, como siempre.
1: Un placer. Otro para vos. Allí pasó Fermín Méndez, el Mincho, editor de la Diaria Deportes, desde Playa del Carmen, donde concentra la selección uruguaya de fútbol masculino. Y no sé si vieron en este Mundial, porque esto ya no había sucedido en el pasado, es una implementación nueva, pero le están preguntando a la inteligencia artificial cómo salen los partidos. Si quieren me pongo en modo Tanaferro, pero creo que la audiencia va a preferir que no, que haga una tanda y que venga Javier Massa, nuestro columnista de filosofía, así justamente hablamos de la IA.
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0: 35 minutos pasan del mediodía y qué difícil cortar la cortina, el juego de palabras, pero bueno, hay que hacerlo. Es la cortina de Javier Massa, del filósofo que tiene segunda mañana, y llega en un momento precioso justamente para poder preguntarnos. ¿Cómo anda, Javi?
1: Buenos días, ¿cómo anda, Sofía?
0: Bien, ¿y vos?
1: Todo lindo, por suerte.
0: Acá. ¿Qué onda con Sócrates? ¿Todo bien?
1: Todo bien. Acá vamos a conversar un poquito acerca de uno de los próceres de nuestra profesión.
0: Entre otras cosas, trajiste igual una edición preciosa para quienes no nos están viendo por YouTube. Es una edición del libro Diálogos de Platón. Lo catalogamos como ensayo, ¿verdad?
1: Sí, tiene tres diálogos en realidad. De hecho, es interesante comenzar diciendo que una de las razones por las cuales Platón escribía diálogos era justamente porque viene como de este mundo en donde el conocimiento era más dialogado. Platón viene del mundo de la oralidad, o sea, su gran maestro Sócrates es uno de los grandes maestros del conocimiento oral, junto con, si se quiere, Homero, que es otro de los grandes maestros griegos del mundo de la oralidad. Y por eso, en este diálogo que está acá, que se llama el Fedro, uno de los que se conoce como uno de los diálogos, si querés, como de mitad de vida de Platón, un Platón que ya está bastante más maduro, ¿no?, que cuando era más joven.
0: ¿Qué era mitad de vida en esa época?
1: Y, sí, a ver.
0: Capaz que tenía 20, ¿no?
1: Sí, pues era capaz que un poquito más, pero sí, era otra mitad de vida.
0: Por suerte, igual, si no, no estaríamos acá, Javier, o estaríamos en otra sintonía.
1: A ver, Y al final de este diálogo, es un diálogo que vienen hablando sobre la belleza, en realidad, o sea, y no vienen hablando sobre el conocimiento específicamente, pero en un momento empiezan a hablar como sobre el discurso, ¿no?, sobre el hablar y sobre la composición de discurso. Y Fedro, que es el interlocutor de Sócrates en este diálogo, porque Platón lo que hace que su maestro Sócrates sea el protagonista de todos sus diálogos, hasta que llega a su madurez, digamos, hasta sus últimos diálogos, donde ya Sócrates no aparece más como protagonista. Entonces, en este diálogo, Fedro le pregunta a Sócrates, le dice, bueno, Sócrates, pero no dijimos nada todavía del discurso escrito, dice. Si el discurso escrito puede ser mejor que el discurso hablado. Y Sócrates le dice, no, eso es un disparate, le dice. O sea, el discurso escrito, imposible que sea mejor que el discurso hablado. Y entonces, le dice, el discurso escrito, dice, es un fármaco para la memoria, dice, un remedio para la memoria. Dice, y eso es malo, dice Sócrates. Y te voy a leer por qué. Dice, no es un fármaco de la memoria, dice, lo que hemos hallado, sino, dice, un simple recordatorio. Apariencia de sabiduría es lo que proporciona a tus alumnos la escritura, que no verdad. Porque habiendo oído muchas cosas sin aprenderlas, parecerá que tienen muchos conocimientos, siendo, al contrario, en la mayoría de los casos, totalmente ignorantes. Y difíciles, además, de tratar, porque han acabado por convertirse en sabios aparentes en lugar de sabios de verdad. Porque esta idea de que, claro, la escritura te permitía hacer algo que para Sócrates era un sacrilegio, que era olvidarte de la verdad y poder dejarla escrita en un lugar y sacarla de tu memoria. Porque acordate que en el mundo de la oralidad, la habilidad es la memoria. O sea, en el mundo de la transmisión del conocimiento oral, la habilidad de Homero, el superpoder de Homero, por el cual Homero es el gran valor de este mundo oral, es que puede recitar la Ilíada completa. Arrancando por Canta Dios a la cólera del peli de Aquiles y terminando allá al final 600 páginas para nosotros después, que para él no son páginas, son versos, ¿no? Claro, esa memoria se perdió. Esa habilidad de memoria.
0: La habilidad y también, me parece, la ponderancia de esa virtud, ¿no?
1: Exactamente. Porque justamente acá entramos enganchando con la pregunta con la que terminamos la columna pasada, tuya, de decir, bueno, ¿y qué nos pasa con el pensamiento crítico? ¿Lo perdemos? Y la respuesta es media complicada, porque, es decir, no lo perdemos, pero sí lo vamos a perder de la manera en la que lo conocemos. Porque lo que pasa acá es que resulta imposible separar al pensamiento crítico de la herramienta a través de la cual el pensamiento crítico se ejerce. Es como tratar de jugar el fútbol sin pelota. No vas a poder. O sea, vas a poder hacer de cuenta que estás jugando el fútbol sin pelota, pero efectivamente jugar al fútbol sin pelota...
0: Es imposible.
1: Es imposible, ¿no? Entonces, claro, ¿qué pasa? Ahí entramos en que no es lo mismo jugar con esta pelota que con esta otra pelota, que con cuál pelota o que con la que hacíamos en el recreo, en la escuela, con cinta scotch y con media o con lo que fuera, ¿no? O sea, y nos dábamos maña para jugar a la pelota de esa forma. Entonces, la herramienta hace a lo que hacemos y por lo tanto, entonces también hace a la vara con la que medimos eso que hacemos. Entonces, la idea de hoy es explorar que Sócrates tenía razón. La escritura rompió el conocimiento.
0: Y es válido, acorde a decir que Sócrates tenía razón, si lo anexo con la pregunta que te hacía en la última y debut de columna de Filosofía aquí en Segunda Mañana, Javi, de la inteligencia artificial, el uso de esta herramienta va a modificar mi pensamiento crítico, entonces, ¿elijo no usarla?
1: Súper interesante. Mirá, acá te traje otro pensador para pensar en esto, ¿sí? Que es Marshall McLuhan, pensador canadiense, la década, mitad de siglo, ¿no? Es originariamente un profesor de literatura y en 1951 publica este libro. Y en este libro McLuhan está enojadísimo con la lógica de la publicidad. Es más, acá podemos ver cómo hay algunas cosas que él está criticando, como de la publicidad y cómo la publicidad básicamente manipula las cabezas de la gente, etcétera, etcétera.
0: Sí, representa estereotipos, construye lo que quiere.
1: Y más la publicidad de 1950, ¿no? Sí. O sea, no la publicidad de hoy, que se ha deconstruido a sí misma en muchos aspectos y que se piensa de otra manera también, ¿no? Pero la publicidad de 1950 no hacía eso, ¿no? Entonces McLuhan, siendo profesor de literatura y de retórica, estaba preocupadísimo con lo que hacía la publicidad como dispositivo retórico en la vida pública, ¿tá? Y escribe este libro en 1950 enojadísimo con eso, ¿tá? Y es muy crítico con la publicidad. Sin embargo, McLuhan tenía como este acto reflejo de también poder ver cómo pensamos con las herramientas de nuestra época. Y en 1967 se junta con un publicista y escribe este otro libro que se llama El medio es el masaje, donde trata de hacer filosofía con eslogan publicitario como herramienta.
0: Wow.
1: ¿No? Y acá, en este libro, tiene una versión que a mí me gusta mucho de esta idea que te traía para compartir hoy, que es que nosotros siempre estamos mirando la cultura por el espejo retrovisor, dice McLuhan. El problema, dice él, es que cuando lo que ocurre es que manejamos en una ruta donde lo que vemos hacia adelante es muy chiquito. Es como si manejaras una ruta con mucha niebla, ¿no? Y lo que ves hacia adelante es, tenés muy poca visibilidad, ¿tá? Dice él, entonces, lo que vamos haciendo es como evaluar el camino desde el espejo retrovisor. Por eso McLuhan en esta imagen, en realidad esa imagen la compone el coautor de McLuhan, que es Quentin Fiore, dice, en esa imagen lo que tenemos es alguien manejando en un auto y lo que ve en el espejo retrovisor es la carreta. Porque con la vara de medida de la carreta, el auto... O es demasiado bueno o es demasiado malo, depende de cómo lo mires, pero el auto es otro bicho distinto, ¿no? O sea, de hecho, es interesante, hace un tiempo mi hija encontró en un libro de trivia y me hizo la pregunta de, papá, ¿sabes a cuánto iba el auto al que le pusieron la primera multa por exceso de velocidad? No, le digo, no sé. Bueno, no iba a más de 25 kilómetros por hora porque era lo que podía ir ese auto cuando le pusieron la multa, ¿no? Entonces, claro, 25 kilómetros por hora en el mundo de la carreta era exceso de velocidad, pero en nuestro mundo no lo es. Entonces dice McLuhan, estamos siempre mirando para atrás, ¿no? Porque, él dice, los ambientes solamente se vuelven plenamente visibles cuando ya pasaron. Hay otro ejemplo que a mí me encanta acá. Cuando Gutenberg inventa la imprenta, en fines del siglo XV, ¿tá? Uno dice... Las principales quejas que sobrevinieron enseguida tenían que haber sido como de carácter político, de carácter social, porque lo que estaba haciendo Gutenberg estaba revolucionando, de hecho, que fue efectivamente lo que ocurrió, la reforma protestante, la unificación europea, la revolución científica, la ilustración, todas esas cosas pasan porque Gutenberg invente la imprenta, entre otras cosas, obviamente. ¿Tá? Nunca pasa una sola cosa. Pero las primeras críticas que tiene son estéticas. Lo que le critican a Gutenberg es que los libros de Gutenberg son feos. Claro, compáralos con los manuscritos medievales. Los ubicás, los que tenían todas las ilustraciones y las letras doradas, pintadas y dibujadas, iluminadas por monjes que pasaban horas pintando y decorando esas páginas. Claro, los manuscritos de Gutenberg al lado, eso eran espantosos.
0: Claro, es como ir al Palacio Tarango y después salir y ver los muebles de Meramínico que están conquistando nuestros hogares.
1: Exactamente, completamente. Es esa misma idea. O sea, y claro, visto con la... medido con la vara del libro medieval, el libro de Gutenberg es feo, y es principalmente feo, ¿no? Ahora, claro, si vos me decís, ¿es lo estético lo más relevante de la invención de la imprenta? Bueno, pero por supuesto que no. O sea, por supuesto que no. Pero claro, era imposible pensar en ese momento en algo así como la democratización del conocimiento. Esto vino después. O sea, vino de la mano de Gutenberg. A mí me encanta otro dato interesantísimo acá. Gutenberg era un católico practicante de esos de primera línea, ¿no? Y claro, si Gutenberg hubiera sabido que su invento sería el causante, uno de los causantes principales de la escisión en la Iglesia Católica, se hubiera cortado la mano antes de inventarlo. Entonces, a esto está a lo que se refiere McLuhan cuando dice, bueno, lo que está adelante no lo podemos ver. Entonces solamente miramos para atrás. Y eso genera ansiedad.
0: Claro, porque es lo incierto, lo que no controlo.
1: Claro, y además esto de que... ¿Y cómo van a ser los muebles de mañana entonces? Si van a ser así, y si yo no sé, y cuando yo me proyecto hacia adelante y pienso en mis habilidades hacia adelante, entonces, claro, me genera ansiedad y, ¿quién voy a ser yo en contacto con eso? Todo lo que yo sé hacer ahora y todo por lo que yo valgo ahora, que lo valgo en función del diálogo que tengo con estas herramientas, ¿va a dejar de ser? ¿Va a dejar de valer? ¿Va a valer distinto? La respuesta es probablemente. También la respuesta es, bueno, nos vamos a ir amacando hacia una otra cosa, ¿no? Y también lo cierto es, nos van a quedar determinadas testimonios de cómo era ese otro mundo y de qué fue lo que perdimos en el camino, como para que nosotros, habiendo llegado a este nuevo lugar, podamos sí evaluar qué fue lo que perdimos en el camino, ¿no?
0: El asunto es si eso pasa después de que las cosas ya han cambiado o si pueden pasar en este mismo momento donde mi posibilidad de elección sigue siendo una opción. Me interesa saber eso, o sea, realmente tengo la posibilidad de elegir, no quiero usar inteligencia artificial por los motivos que sean. En el caso de Sócrates, bueno, no quiero elegir la escritura porque me va a liquidar la memoria y yo quiero seguir teniendo la memoria inmaculada porque para mí es una virtud alucinante. Mi capacidad reflexiva, mi capacidad analítica, si se ve afectada o si existe esta mínima posibilidad, igualmente en este momento donde estoy parada, puedo elegir si quiero o si no quiero afectarla.
1: Sí.
0: Seguramente tengo unas consecuencias negativas, vaya un poco a otro ritmo, a lo que van, no sé, colegas, la misma sociedad en sí.
1: Ahí en realidad lo que termina sucediendo en eso es que sí, efectivamente, tenés una opción. Es más, tenés una opción legítima y una opción... si se quiere, válida, o sea, viable, quiero decir, ¿no? Claro, lo que te va a terminar pasando es si efectivamente esta nueva vara, este nuevo modo de se instala, hay un determinado punto en donde tus opciones de jugar con otros van a estar limitadas.
0: Claro.
1: O sea, a que, bueno, está, pero Sofía, viste que ahora ya estamos jugando otra cosa, las reglas de este juego cambiaron un poco, ¿no? Y a veces lo que suele suceder es que cuando vos no decidís cómo entrar directamente en ese juego, terminás teniendo un valor en ese esquema en donde las reglas del juego cambiaron, en el sentido de que sos como una especie de testigo de un otro ecosistema en donde las cosas eran distintas, ¿tá? Y eso a veces funciona, ¿no? O sea, de hecho, el caso de Sócrates es muy interesante, o sea, porque Platón lo toma a Sócrates, o sea, Platón escribe. Sócrates se niega a escribir. Él no escribe por principio. Él dice, yo me niego a escribir. Dicho sea de paso, esto se suma a las contradicciones que tenemos en Uruguay de el Cerro Chato y demás. Tenemos a Sócrates en la puerta de la Biblioteca Nacional, que el hombre que se negó a escribir por principio está ahí custodiando los libros, ¿no?
0: Sí, sí, es como el Estadio Charrúa en el Parque Rivera.
1: Exacto, ¿no? A ver, pero Platón, de hecho, lo toma como un testigo de un mundo pasado, ¿sí? Para poder pensar el mundo que están haciendo también en ese momento. Acuérdate que la filosofía nace en ese, madura, si querés, se convierte en la disciplina que termina siendo en ese proceso entre Sócrates, Platón y Aristóteles, ¿no? De hecho, ya después con Aristóteles vas a encontrar a un filósofo más avezado en utilizar la escritura como herramienta, que eso deviene en el desarrollo de la lógica, por ejemplo, y de otras formas de pensar que sin la escritura no pueden ser. De alguna
0: claro.
1: Manera.
0: Y Javi, ¿consideras que este ejemplo que estamos hablando de la escritura como una nueva tecnología lo podemos traspolar a la forma en la que evaluamos la inteligencia artificial, que es con la vara de lo que conozco? O sea, con la medida, con el paradigma anterior.
1: Sí.
0: Y ahí me incluyo, ¿eh?
1: Sí, sí, nos incluimos. A ver, Sofía. Yo vengo acá con lapicera en mano, digo, o sea,
0: subrayado ese texto.
1: Este texto está subrayado, está rayado, está anotado a todos los costados, ¿no? O sea, yo pienso así, porque yo me instruí y me entrené con estas otras herramientas. Entonces, siempre voy a ser, digamos, un iniciado en los procesos de inteligencia artificial, por más de que me animo bastante a utilizarla en mi trabajo, ¿no? Ahora, ¿qué podemos hacer? ¿No? O sea, ¿cómo podemos entrar? Bueno, yo creo que a mí me gusta pensar que podemos construir puentes. ¿Entre qué? Entre donde estamos, ¿no? Y aquello a donde queremos llegar. Y entendiendo que aquello donde queremos llegar todavía no sabemos. Es como estar construyendo un puente hacia una orilla que no logramos divisar todavía qué es lo que hay desde ese otro lado de la orilla, ¿tá? Pero sí con la voluntad de saber de que, bueno, eso se va a venir, ¿no? A mí hay una frase de Heidegger en La pregunta por la técnica que me resulta muy interesante en esto. Antes del barco, el mar es un límite. Después del barco, el mar es un mundo de posibilidades, ¿no? Entonces, claro, el barco es ese puente, el barco es ese lugar que usted dice, bueno, ¿cómo puedo yo adentrarme en esto desde una cierta seguridad? Porque vos tampoco querés un barco que se hunda, vos querés un barco que pueda flotar, vos querés un puente que te pueda llevar y en el cual te puedas sentir segura. Entonces, yo creo que en este proceso de empezar a utilizar herramientas de inteligencia artificial en la vida cotidiana, tenemos que poder encontrar aquellos lugares en donde nosotros entendemos que podemos ir pisando con seguridad, ¿no? Entonces, y cada uno acá sí tendrá que ver cómo los encuentra desde su quehacer. No va a ser lo mismo, ¿no? Vos me lo preguntabas la columna pasada respecto al periodismo y al quehacer del periodista de saber entrevistar, ¿no? O sea, bueno, ahí verás con tus herramientas, qué es lo que podés ir encontrando de puente entre lo que hacías y cómo lo harás, y ver si vas a seguir transitando hacia ese otro lugar. Que a medida que vayas construyendo el puente, lo vas a empezar a ver un poco más claro. Ah, mirá, acá es hacia donde voy, ¿no?
0: Sí, lo otro que me surge también, Javi, esto capaz que sí lo podemos dejar para nuestro siguiente capítulo, es, me viene una sensación un tanto conspiranoica, de desconfianza, por quienes manejan las grandes empresas de inteligencia artificial.
1: Bien, ahí diste en el gran clavo, y es que a diferencia de la escritura, que era una tecnología, si querés, con un surgimiento y un desarrollo medianamente orgánico. Un poquito distinto de la imprenta, o sea, porque si bien Gutenberg, obviamente que era un señor y era un comerciante, era un joyero, Gutenberg originariamente, o sea, es cierto que tenía algún interés comercial, pero no es lo mismo que una corporación megatrillonaria, ¿no? Como es OpenAI o Anthropic. No había necesariamente intereses corporativos, económicos, capitalistas ahí atrás. O sea, hoy sí los hay. Entonces, claro, acá es donde a nosotros nos toca lidiar hoy con algo que es distinto a lo que pasó con la imprenta y a lo que pasó con la escritura, y es que en estas herramientas de conocimiento hay intereses económicos involucrados. Tenemos un antecedente anterior que es bastante interesante a esto, que es el desarrollo de la radio y la televisión. O sea, este lugar donde hoy estamos instalados y por donde estamos hablando, y la televisión, ¿no? O sea, la televisión, estoy hablando de la televisión de los 60, los 70 o los 80, ¿no? O sea, tenían corporaciones, tenían empresas que también buscaban obtener réditos económicos de lo que estaban haciendo para poder funcionar en primer lugar, cuando no para enriquecerse, y eso después hay distintos modelos de negocios ahí en la vuelta, ¿no? Pero la variable económica en el desarrollo de estas herramientas es casi que, digamos, no la podés sacar de la ecuación, está necesariamente incluida.
0: Perfecto, Javi, y a la vez no, o sea, no digo la columna en sí, pero el no me refiero a que sigo en esta nebulosa de si me beneficiaría o no, pero sobre todo no en lo personal individual de mi nombre y apellido y de mi existencia en este planeta, sino del bien común. Así que dejo esa punta, si te parece, para darle un tercer capítulo.
1: Nos metemos en ética, política, convivencia.
0: Está consultando a ver si cierro el programa ya o voy a cerrar el programa, ¿les parece? Son las 12:57, quedan muchísimos mensajes de varios oyentes y varias oyentes. A mi entender, la IA modificará nuestro pensamiento crítico, es grave porque al utilizar la herramienta se darán por sentado sus respuestas, estará todo digerido, intentando homogenizar el pensamiento, no dará lugar a las dudas y cuestionamientos. La IA no debería llamarse inteligencia, se tendría que llamar agente artificial. La inteligencia le pertenece a los humanos. Apoyemos la filosofía, no perdamos nuestra capacidad intelectual. Felicitaciones al programa por poner este tema en el tapete, nos dice Lidia. Uno de los tan lindos mensajes, Javi, que llegan con esta audiencia involucradísima en esta bandera.
1: Completamente de acuerdo con Lidia de que ahí la adscripción del término inteligencia es efectivamente compleja, ¿no? Y complejiza un partido que ya es complicado.
0: Por eso lo seguiremos tratando. Muchas gracias, Javi, por tu tiempo y compartir tu expertise. Nos vemos en la próxima, en el próximo capítulo de esta temática tan interesante. Me despido. Nos reencontramos mañana cuando sean las 11, porque ya saben que si hay mañana, hay segunda. Muchas gracias a todos y a todas por estar del otro lado.

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0: ¿Cómo están? Bienvenidos, bienvenidas a La Colmena. Estamos escuchando a Lila Downs, a esta mexicana que abrió el Mundial del 2026, el Mundial en México, en ese acto inaugural, en esa fiesta inaugural. Ella fue la primera voz que dio la bienvenida al mundo a esta Copa Mundial de Fútbol. Y estábamos escuchando Dignificada, que es una canción que marca mucho la trayectoria, el camino, los intereses de Lila Downs, de un disco que ya tiene varios años, capaz que más de 20 años. Y tiene que ver un poco con la temática de La Colmena de hoy, con uno de los temas que va a abordar nuestra columnista de los jueves, Stephanie Demirjian, que tiene que ver con la violencia sexual, que tiene que ver con romper el silencio, con la posibilidad de decir esa verdad, ¿no? De alguna manera, como nos canta entonces Lila Downs. Enseguida les vamos a contar un poquito más, pero ¿cómo estás, Mati? Bienvenido.
1: ¿Cómo estás, Caro? ¿Todo bien? Bueno, está bueno esto que traes, este vínculo con el Mundial, porque en realidad de a poco nos vamos aclimatando a seguir la vida real, la vida normal, a pesar del Mundial, ¿no? Yo sé que hay gente que le cuesta más desprenderse de esta dinámica mundialista. Obviamente el país y la ciudad se detiene cuando juega la Celeste, pero ya en estos días, o al menos me está pasando a mí personalmente, no sé en tu caso, de que tengo ahí el Mundial, pero no me está sacando tanto tiempo, estoy logrando mantener esa dinámica de trabajo, capaz que es porque también pasan cosas políticas y uno por su trabajo tiene que estar atento también a esa otra pantalla, ¿no?
0: Trabajar en un ámbito periodístico todos los días, en una sala de redacción, hace que estés como mirando de reojo muchos temas a la vez, total, ¿no? Entonces, pero bueno, es ineludible el Mundial porque siempre hay una televisión prendida, algún compañero o compañera mirando un partido, o el comentario de cuántos goles hizo, no sé, Inglaterra, fue que jugó ayer, ¿no?
1: Contra Croacia,
0: fueron como varios goles,
1: sí,
0: ¿no?
1: Sí.
0: Sí, como cuatro.
1: Cuatro de Inglaterra, sí, creo que uno o dos de Croacia, ahora
0: claro,
1: me lo sacas a...
0: Claro.
1: Yo sigo mucho los resultados porque estoy ahí en alguna competencia interna con gente.
0: ¿Estás en una penca?
1: Estoy en una penca.
0: ¿Y cómo venís?
1: Sí, entré en ese mundo. Bueno, tengo una que es familiar y otra que es de acá, de La Diaria. Sí. Vengo mal en las dos.
0: A mí a la de La Diaria no me invitaron, mal ahí.
1: Bueno, te paso el link. Ya vas a entrar un poco de atrás porque ya viste que pasaron varios partidos.
0: Por eso, no quiero entrar de atrás.
1: La verdad últimamente me cuesta entrar a la penca porque vengo mal, vengo ahí en el fondo de la tabla.
0: Venís en el fondo de la tabla. Es complejo esto de la penca, ¿no? Y de la anticipación de los resultados, la verdad. Siempre hay algún favorito, obviamente, pero siempre hay sorpresas. ¿Quién iba a decir que Uruguay no le iba a ganar a Arabia Saudita? Ahí deben de haber perdido varios
1: en
0: la penca, ¿no?
1: Portugal le empató con Congo.
0: Por ejemplo.
1: Es quien se lo esperaba.
0: No, sí, Cristiano Ronaldo. Sí, ¿no?
1: Sí,
0: un montón de cuestiones. Sí, nos pueden comentar a ver si tienen alguna penca sobre la mesa con la familia, si les interesa esto de la penca. Bueno, no va a ser uno de los temas de La Colmena del día de hoy, porque hoy tenemos tres temas variados. El primero tiene que ver con lo que de alguna manera nos decía Lila Downs, ¿no? Porque vamos a hablar de la imprescriptibilidad de los delitos sexuales contra niñas, niños y adolescentes. Es un proyecto de ley que ya tiene unos cuantos años, más de seis años, y fue presentado en agosto de 2020 por la bancada Frente Amplista del Senado, pero bueno, fue de alguna manera encajonado al final de la legislatura pasada y desarchivado en esta legislatura el año pasado. Se intenta modificar la respuesta estatal y judicial respecto a los plazos de prescripción de los delitos sexuales cometidos contra infancias y adolescencias, pero también, de alguna manera, lo que se intenta entonces es buscar que el derecho se parezca un poco más a lo que sucede con los delitos sexuales, a lo que pasa realmente en la vida, ¿no?, de las mujeres que son víctimas y los niños y las niñas que son víctimas de delitos sexuales. Se acaba de publicar un libro que recoge la opinión de abogadas, sociólogas, investigadoras, también de sobrevivientes, ¿sí?, a delitos sexuales, también el trabajo de una organización que se volvió muy visible, que peleó mucho este tema, que es el proyecto ICOBE, que desde su rol de organización social, ampliamente involucrado en el proceso de imprescriptibilidad desde su creación en el 2024, este proyecto que está conformado además por sobrevivientes de delitos sexuales, plantea que romper el silencio obviamente no es solo narrar lo vivido, sino disputar el sentido y reclamar justicia. Y romper el silencio lleva un tiempo. Entonces, de alguna manera, este proyecto de ley está diciendo que hay un derecho al tiempo que deben tener las víctimas de delitos sexuales, ¿no? Vamos a recibir a Steph, entonces, con este tema. Ella participa de esta publicación, que es bastante reciente. En esta publicación ella también da la perspectiva desde los medios de comunicación y cómo se abordan estas temáticas vinculadas a los delitos sexuales. Y va a traernos la voz, entonces, de especialistas y también la voz de sobrevivientes para conocer, entonces, de primera mano, ¿no?, cómo se viven, se atraviesan estos procesos.
1: Sí, es bastante interesante el análisis que plantea Steph. Por un lado, por esta discusión que siempre traemos sobre la mesa de que en realidad la legislación no es simplemente una letra

0: fría, sino que los fenómenos sociales se van conociendo, se van analizando, y ahí es donde aparecen nuevas formas de interpretar la realidad y, por lo tanto, de ajustar muchas veces las normas que están vigentes. Un poco para esto es que Steph habló con personas que son especialistas en derecho, pero también habló con Victoria Marichal, que es una psicóloga especializada justamente en violencia de género.
1: Ella es justamente la del proyecto ICOBE, claro, que mencionaba.
0: Claro, y también con una sobreviviente de trata. Todo eso lo vamos a estar comentando en su columna, que, bueno, va a venir después de lo que será nuestro primer tema del día, que tiene que ver con algo también que genera discusión y que tiene que ver con el escenario fiscal, con el contrato fiscal a nivel de... A ver, ¿está roto el contrato fiscal en nuestro país? Esa es la pregunta que nos trae nuestro columnista Gustavo Viñales.
1: Exactamente. La vez pasada, ¿no?, hace unas semanas, cuando estuvo aquí Gustavo Viñales, lo que planteaba era que de alguna manera había un margen para aumentar o para reformar la estructura tributaria. Lo que no había era un escenario, digamos, posible, ¿no? Desde la economía política no estaban dadas las condiciones, claro, o no están dadas las condiciones para poder generar esos cambios. El análisis de él vino en ese sentido. Y también se había planteado hace unas semanas cuáles eran de alguna manera las contrapartidas, ¿no?, que el Estado brindaba a la sociedad, cuáles son las políticas sociales o políticas públicas que de alguna manera responden al aporte que hacen justamente los ciudadanos, ¿no? Este vínculo entre el aporte que realizamos y los servicios que recibimos. Y generó entonces de alguna manera un cuestionamiento, también opinión por parte de la audiencia. Y ahora lo que nos trae es esta gran pregunta. El contrato fiscal está roto en Uruguay, sí, como tú decías, Mati, tiene que ver con esto, ¿no? Que con de alguna manera va Viñales a plantearnos, ¿no?, desde la concepción del sistema, ¿por qué es necesario un sistema tributario? La respuesta frente a eso son las políticas públicas que generan, digamos, de alguna manera un bienestar social. Por otro lado están las formas de financiamiento de ese sistema tributario. Por otro lado está el dilema entre una sociedad como la uruguaya, donde él entiende que el contrato fiscal se rompió y que tiene que ver entonces con esta relación entre lo que son los impuestos y las políticas sociales.
0: Sí, sí, las dos caras de la moneda, en un momento también de coyuntura que es especial, ¿no? Porque recordemos que ahora el 30 de junio deberá entrar el proyecto de ley de rendición de cuentas, en este caso entrará por la Cámara de Diputados. Entonces, bueno, todo lo que tiene que ver con las finanzas del Estado y la posibilidad de ajustar clavijas justamente en ese sentido va a estar puesto sobre la mesa.
1: Exactamente. Y después, para cerrar el programa de hoy, vamos a recibir a Moriana Peirú, que trae una propuesta vinculada, como ustedes saben, a esta columna que llamamos Cultura Sostenible, que tiene que ver con la paciencia y la contemplación, una historia de orquídeas, de hongos y de creación artística. Este es un poco el tejido que nos va a traer, y esto además es a partir de la música de un gran compositor, cantautor brasileño que es Lenine, ¿no? Un hombre del nordeste brasileño que ha estado muchas veces en Uruguay, es una referencia de la música brasileña, y a partir de un poco del planteo artístico de Lenine, Moriana va a tejer entonces esta historia que tiene que ver también con los hongos, y por eso también va a aparecer Alejandro Sequeira, claro, hablando de precisamente del reino fungi, ¿no?, de los hongos del Uruguay. Como ustedes saben, él es un investigador y divulgador de los hongos de nuestro país. Y también, ¿por qué las orquídeas? Porque, bueno, hay una relación muy particular de colaboración entre las orquídeas y los hongos, ¿no? Y entonces vamos a ir también por este mundo, ¿no? Nosotros, a mí esto de las orquídeas además me dejó resonando porque, son una maravilla las orquídeas, ¿no? Y hay, en Uruguay, hay más de 60 especies de orquídeas. Hay orquídeas que son indígenas y hay un trabajo muy interesante del Jardín Botánico de Montevideo que también cuenta sobre la cantidad de especies de orquídeas que hay en nuestro país. Son 66 nativas agrupadas en 22 géneros, pero a nivel global en realidad hay alrededor de

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Muy bien, hablamos de Lenine y ya nos quedamos conectados con Lenine, que si bien viene más adelante, nos puede acompañar entonces a lo largo de estas otras conversaciones que vamos a tener en La Colmena. Ya vamos a recibir a Gustavo Viñales. Recordaba que en la columna anterior, en la conversación anterior, de alguna manera quedó planteado, ¿no?, este tema del vínculo entre lo que aportamos y lo que recibimos, ¿no? Entonces, bueno, sí, tenemos impuestos altos, o lo que podemos entender como impuestos altos, dependiendo también de cada perspectiva y cada sector. Bueno, merecemos servicios públicos, políticas públicas que estén de alguna manera a la altura de esos aportes. También se había generado el planteo, y ese era como el inicio de lo que de esta respuesta, de la posibilidad de aumentar o reformar la estructura tributaria, y ahí había quedado también la idea de que había un margen, pero no un escenario político para esa modificación. Así que bueno, vamos a retomar el tema de los impuestos, en este caso hablando de los impuestos y las políticas sociales, con una pregunta que inicia la columna, una interrogante: el contrato

0: pacto fiscal está roto en Uruguay? Bueno, bienvenido, bueno, Gustavo, ¿cómo estás?
1: ¿Cómo estás, Carola?
0: Muy bien.
1: Bien. A ver, como tú decías hoy, la columna de anterior a esta, donde yo decía que había espacio para aumentar la presión fiscal, pero que no había espacio político, como tú bien decías recién. Por suerte, me generó algunas en redes y otras personales reacciones. Algunas que no vale la pena ni considerarlas, que son el barro de las redes. Pero las más importantes, y bueno, y por supuesto mucha gente que está de acuerdo y que tiene una mirada, digamos, que apoya, y alguna gente no menor y que me parece lo más razonable rescatar, es que está de acuerdo, pero, ¿no? Entonces dicen, bueno, pero la calidad de los servicios públicos hoy no acompaña. Yo creo que ese es un tema bien relevante y que muestra el síntoma de lo que está ocurriendo en nuestra sociedad en este momento. Hablo de Uruguay, obviamente esto es un contexto internacional o regional, pero me voy a referir a Uruguay para no escaparle a llamar lo que yo creo con mi mirada, las cosas que están ocurriendo. Entonces, yo cuando voy a hablar del contrato fiscal, que es la relación entre impuestos y servicios sociales,
0: sí.
1: Entonces ahí los impuestos entendidos como la financiación de algunos servicios que presta el Estado, que no es la única función de los impuestos, algún día podemos hablar de otras, pero es una función principal. Y de las políticas sociales como aquellos servicios que el Estado presta en las necesidades básicas del ser humano.
0: Uh-huh.
1: Salud, educación, alimentación, seguridad, ¿sí? O sea que me voy a referir a eso. El contrato, entonces, las dos caras de la moneda, como decía Matías, entre los servicios sociales, las políticas sociales, y el financiamiento de esas políticas sociales. Yo creo que eso está roto en Uruguay, porque no se dialoga de unos en función de los otros. Un sector político del país importante, genéricamente la centroderecha, por decirlo algo para que todos podamos entender de lo que a lo que me quiero referir, hace un discurso donde cree que el dinero es mejor que esté en el bolsillo de los contribuyentes y no que siga financiando un Estado que por algún motivo es gordo, ineficiente, etcétera. Y otra parte, lo que podríamos llamar la centroizquierda, uh-huh, en sentido también amplio y sin pretender que nadie quede afuera, pero no señalar a nadie con el dedo, hoy tiene una situación donde efectivamente cree que no hay espacio político, con lo cual los análisis tributarios son todos con una mirada de futuro, porque no, hoy no hay consenso para plantear prácticamente nada. ¿Tá? Entonces tenemos de un lado, uno te dicen no queremos más impuestos porque el Estado es gordo e ineficiente, y los otros te dicen, lo vamos a analizar, pero para implementar el día que haya algún nivel de consenso.
0: Y esos no están todos en el gobierno, digamos.
1: ¿No? Claro, no.
0: Parece la posición del gobierno.
1: Claro. Pero es no más amplio. Yo más creo amplio. Más una mirada de nuestra sociedad hoy, exacto. Pero entonces, yo creo que hoy la financiación de las políticas sociales tiene, es sintomática. Es decir, hoy muestra señales, ¿sí?, de cierta enfermedad o alteración. Nosotros discutimos algunas políticas sociales, pero no nos animamos a discutir la fuente de financiamiento. Y voy a poner un ejemplo, y de vuelta, para que nadie quede afuera. En materia de seguridad social, nosotros tuvimos una reforma reciente de seguridad social en el año 2023, donde no hubo, o sea, hubo toda una discusión, incluso pública, y se llega a una ley, pero no hubo nada que refiera al financiamiento del sistema. ¿Sí? Expresamente eso se retira de la conversación. Y recientemente terminamos un diálogo social de este gobierno, digamos el otro, el gobierno anterior, donde de alguna manera se vuelve a poner la necesidad de algunas políticas sociales, por ejemplo, el sistema de cuidados, pero expresamente no hablamos o nos inhibimos la discusión de la fuente de financiamiento del sistema de cuidados. O sea, el nexo entre el financiamiento y las políticas sociales está roto. ¿Sí?
0: A eso llamás el contrato fiscal.
1: El contrato fiscal, exactamente.
0: Bien.
1: Que requiere legitimidad. Entonces, cuando se rompe es que pierde legitimidad. O sea, hoy no podemos discutir de financiamiento de esas políticas sociales porque en realidad no tenemos legitimado el sistema tributario y ahora voy a intentar explicar a mi juicio por qué, para financiar nuevas políticas sociales.
0: Bien.
1: ¿Sí? Esto, a ver, yo quiero entender o tratar de transmitir algo que conceptualmente es difícil. Esto no es solo una ecuación financiera. Uh-huh. Estos son arreglos político-institucionales que tienen que ver con los cambios de época, con los componentes ideológicos, también con componentes internacionales, guerras, crisis económicas, tendencias ideológicas internacionales. O sea, nosotros no somos en abstracto, somos, o sea, el pacto fiscal es contextual, digamos.
0: Claro.
1: Es relativo a la época. Entonces yo creo que un pacto fiscal que en Uruguay podía estar aceptado, aunque pudiera tener tensiones, porque es obvio, hoy se rompió. ¿Sí?
0: Claro.
1: Y ese es... ese yo creo que es el dilema más importante que tenemos, porque además el que esté roto refuerza la idea de que la discusión del financiamiento es una pugna política distributiva que va por un lado. ¿Sí? Uh-huh. O sea, no discutir impuestos o discutir impuestos es una pugna política que va en un lado, y esa no la damos. Y lo que yo quiero decir, no necesariamente podemos separar las políticas sociales de las fuentes de financiamiento de las políticas sociales. Es decir, no podemos discutir de seguridad social si no discutimos cuáles son las fuentes de financiamiento de la seguridad social. Y sin embargo, yo pongo dos hitos, una reforma y un diálogo social, donde en ninguno de los dos discutimos cuáles son las fuentes de financiamiento de las políticas sociales. Entonces,
0: claro,
1: la gente empieza a creer que la disputa política del sistema tributario está en un lugar que solo tiene que ver con política y con cuestiones redistributivas, y que las políticas sociales están en otro lugar. Entonces después vemos en la aprobación de presupuesto o en las discusiones parlamentarias, donde muchos reclaman, ya no solo el gobierno, ahí gobierno y oposición, reclaman mejoras de las políticas sociales, por ejemplo en seguridad, pero no discute fuente de financiamiento de esos reclamos.
0: Claro, y de alguna manera también esto lo decías la vez pasada, ¿no? Si todos estamos pensando en que, por ejemplo, los cuidados tienen que ser un derecho.
1: Y, claro. O la salud mental.
0: Claro,
1: todos
0: la
1: tenemos
0: salud mental, sí. Pero no pensamos en cómo vamos a financiar ese derecho.
1: Exactamente. Ahí tenemos la ampliación de las políticas sociales, que es legitimada en la sociedad, ¿sí? Los problemas de pobreza en la infancia, los problemas del sistema de cuidados en una población que se envejece cada vez más, o los problemas de salud mental en una sociedad cada vez más con problemas,
0: claro,
1: digamos, de ese tipo. Pero a eso no le damos cabida a la discusión de financiamiento. El financiamiento lo dejamos en otro lugar, donde las tensiones políticas además lo inhiben, lo apagan y se transforman en un tabú. Y eso creemos que es solo una disputa redistributiva, política. Esta cuestión de los más ricos, el grabar a los más ricos o grabar consumo.
0: Claro. ¿Y qué pasa ahí entonces? Si hablamos de las formas del financiamiento,
1: bueno,
0: entonces de este sistema tributario, que si hacemos una pregunta o una encuesta, creo que la mayoría de las personas van a decir que los impuestos son altos, que son muchos, que se paga mucho. O sea, nadie va a decir, no, la verdad que pago poco, querría pagar un poco más.
1: Exacto. Exacto, exacto. Ese es el tema. Hoy ese no está legitimado, el sistema tributario no está legitimado.
0: Está.
1: Exactamente. Yo creo que hay un consenso político de algunas políticas sociales, a pesar de que algunas se pueden estar críticas, pero está deslegitimado el sistema tributario. Entonces, solo para entender, la financiación de las políticas sociales puede tener tres componentes. El tributario, el no tributario y lo que le llamamos gasto tributario. Muy breve. El tributario, que son básicamente los impuestos, en Uruguay tienen una composición, ¿sí? Que yo voy a intentar brevemente. A ver, ahí tenemos un primer debate. ¿Qué grabamos? O sea, ¿cuál es la base imponible y a quién grabamos?
0: Claro.
1: ¿Sí? ¿Y cuánto grabamos? Esa es como una cosa. Después tenemos que los impuestos pueden ser directos o indirectos. Directos es cuando los soporta el contribuyente y no los puede de alguna manera trasladar. O sea, yo te cobro un impuesto a la renta o al patrimonio, es muy difícil que esa persona o esa empresa de alguna manera los traslade al consumidor. Ahora, si es el IVA, claramente está aceptado que el contribuyente, que puede ser quien vende un producto, se da vuelta y se lo traslade al consumidor.
0: Claro.
1: Y después tenemos impuestos que son más progresivos o que son regresivos o neutrales. Yo siempre digo, regresivo es cuando no se considera la capacidad contributiva y terminan soportando mayor impuestos quienes tienen menos capacidad contributiva. Para ser claro, el IVA es un impuesto regresivo porque los sectores, los deciles de menores ingresos terminan soportando una parte de sus ingresos mayor que quienes tienen mayor capacidad de ingreso y mayor riqueza.
0: Claro.
1: O sea, soportan más impuestos, por decirlo groseramente, los pobres que los ricos, en términos relativos a su ingreso. En Uruguay, los impuestos al consumo, es decir, el IVA y el IMESI, sobre la recaudación total de la DGI, representan el 56,9%, es decir, el 57% son el IVA y el IMESI. Los impuestos a las rentas, es decir, el IRPF, el IAS, el IRAE que pagan las empresas, o el IMEVA que pagan algunas empresas agropecuarias, representa el 35,5%. Los impuestos a la propiedad, que es el impuesto al patrimonio, el impuesto a las transmisiones patrimoniales cuando se venden inmuebles, representan, y el impuesto de primaria, representan apenas el 6%. Y después queda un otro residual, que es multas y recargos y algún otro impuesto pequeño. Entonces, en Uruguay tenemos que prácticamente el 57% son impuestos indirectos al consumo y algunos de ellos muy ocultos, como el IMESI. El IMESI no aparece ni siquiera en la factura. O sea, ninguno de nosotros sabemos cuánto pagamos de IMESI en un producto que compremos. ¿Está? Incluso en esta discusión de los autos eléctricos, yo le digo a la gente, no, en esencia no tiene idea cuál es la tasa de IMESI que puede estar, o puede ser cero, o puede ser 20%. Él sabe un precio del producto.
0: Claro, y el IMESI se aplica en algunos productos y en otros.
1: En algunos específicos, exactamente. Claro. ¿Sí? Algunos nocivos, como el tabaco, o las naftas, digamos, en los vehículos, pero también tiene el agua, por ejemplo, IMESI, el agua embotellada.
0: O sea, el agua embotellada tiene IMESI.
1: Claro, entonces, bueno, hay una discusión que deberíamos dar respecto al IMESI que hoy no tampoco está habilitada por esto que estoy diciendo.
0: Claro.
1: Pero entonces, la visibilidad o no de los impuestos también hace a la mirada que tenemos sobre el sistema tributario. ¿Está? Después tenemos ingresos no tributarios, que en Uruguay son pocos porque no tenemos regalías de recursos naturales, no tenemos minería, no tenemos... Lo que tenemos son empresas públicas.
0: Claro, y las regalías serían como el canon.
1: Sí, ahí
0: por
1: está.
0: Por ejemplo, que algunos sí, recuerdo, bueno, el economista Martín Sanguinetti, que es un economista ambiental, ecológico, en realidad, él plantea, bueno, cobrar un canon para el agua, un
1: ahí
0: canon
1: está,
0: del agua, del uso del agua.
1: Uruguay siempre tuvo el agua como un recurso... Lo usamos y lo pensamos como infinito. Y hoy, hace muchos años, está claro que eso no es así. Pero, sin embargo, nosotros tenemos alguna normativa que habilitaría el cobro del canon, pero no existe y creo que tampoco están las condiciones de política para eso. O sea, vuelvo a mi columna anterior. Pero no tenemos ingresos de ese tipo, con lo cual se usa muchas veces como un bien privado. Alguien tiene un... En su predio puede extraer agua sin pagar nada,
0: sin pagar,
1: como si el agua fuera de él, y en realidad el agua obviamente es subterránea y es un bien público. Y tenemos, sí, vuelvo a decir, empresas públicas que generan rentas, que van a rentas generales y que eso, de alguna manera, el Estado los usa como un ingreso. Y después tenemos lo que llamamos gasto tributario, que es decir, las exoneraciones. En Uruguay tenemos en particular para la educación, para la cultura, para el deporte, regímenes constitucionales de exoneración de impuestos. ¿Por qué? Porque tenían esa lógica, es decir, contribuir a financiar indirectamente, es decir, a no cobrar impuestos, a servicios públicos con lógica de servicios sociales, digamos, de políticas sociales.
0: Bien. ¿Está?
1: Pues hay otros, vivienda, salud, pero ya son legales y más amplios.
0: Si te parece, hacemos la pausa aquí.
1: Dale, perfecto.
0: ¿Sí? Porque después, bueno... Viene de alguna manera tu planteo,
1: el problema,
0: ¿no? Respecto a qué hacemos con este sistema en función de cómo generamos también la idea de esta aprobación, digamos, ¿no? De esta necesaria aprobación o legitimidad, decías tú,
1: de un arreglo,
0: sistema.
1: De finalmente llegar a un arreglo. Nuestro nivel de políticas sociales estará condicionada a nuestra capacidad de financiarlas.
0: Exacto. Hacemos la pausa y ya venimos.
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0: Estamos hablando de impuestos, del dilema actual en nuestra sociedad que tiene que ver con la ruptura del contrato fiscal, de acuerdo al planteo de Gustavo Viñales, y quiero compartirte algunos mensajitos, ¿no? Porque también decíamos que la mayoría de las personas puede sentir que paga muchos impuestos y que nos costaría identificar personas que dicen que pagan poco. Y acá hay alguien que dice que paga poco. Mira, sí, yo diría que me descuentan poco impuesto, dice Elizabeth, porque tengo dos jubilaciones, una buena y otra mala, la suma es buena, me podrían sacar más, y pienso que los ricos católicos de Carrasco, la Rambla de Pocitos, Malvin y por ahí, podrían ofrecerse a que les descuenten más impuestos. Caridad cristiana, que le dicen, dice Elizabeth. Muy claro, Gustavo, gracias por tus necesarias aclaraciones, dicen desde Isla Patrulla, una persona que está muy atenta siguiendo desde ese punto del país. Después hay quienes dicen, no, la mayoría pagamos impuestos normales, podría bajar el IVA, hay que gravar a los más ricos, bajar las exoneraciones impositivas a la construcción, por ejemplo. No, hablando, bueno, esto tiene que ver con la promoción privada, ¿no? Y bueno, y los las exoneraciones que hubo en los últimos tiempos. ¿Por qué se habla tanto de la caja de profesionales? Es otra pregunta, y no se habla de la bancaria, que está deficitaria y que el Poder Ejecutivo autorizó a tomar deuda. Es un tema que podríamos hablar en otro momento, capaz, ¿no?
1: Todo, exactamente.
0: De la caja profesional y de la caja bancaria. Mismo. Pero bueno, acá hay un par de planteos, alguien que sí que cree que debería tener un mayor mayores impuestos porque tiene muy buenas jubilaciones o porque la suma le da muy bien, y alguien que reclama que se baje el IVA, ¿no? Este es un tema también que ha estado sobre la discusión actual, ¿no? Lo del IVA personalizado, por ejemplo, y de generar.
1: Bueno, yo lo tenía ahí entre las conclusiones, ese es un caso donde la ruptura de este contrato fiscal nos lleva a que ya no solo no podemos debatir en términos de si hay espacio para incrementar la presión tributaria global, sino que no podemos discutir al interior del sistema tributario cómo mejoramos la calidad de nuestro sistema tributario. Yo siempre digo, entonces nos inhibimos hasta la propia discusión, decimos, no, esto lo vamos a hablar casi que a escondidas, pero solo pensando a futuro. El caso del IVA personalizado es absolutamente racional. Es más, podríamos definir que no va a aumentar la recaudación del IVA, pero por detrás de la cuestión de la desigualdad y la regresividad del impuesto, hay un tema que nuestro IVA es muy ineficiente. Yo lo he escrito alguna vez y un día podemos hablar de eso. Tiene múltiples fallas. No por ser el impuesto que recauda más, necesariamente no tiene un conjunto de problemas que deberíamos poder solucionar. Pero vuelvo a decir, como no podemos discutirlo, porque el grito de la tribuna nos va a pagar diciendo que eventualmente hay un conjunto de locos que vamos a querer aumentar la presión fiscal, ni siquiera lo podemos discutir en forma más o menos fundamentada y pública. No digo yo, digo el sistema político, porque yo lo hago, pero finalmente esto, mientras el sistema político no capture la necesidad de dar estos debates, no van a ocurrir, o por lo menos no van a ocurrir generando transformaciones.
0: Claro, porque bueno, está este contrato fiscal que está roto, como nos decías, y de alguna manera pienso en que si tuviéramos la sensación de que el sistema es más justo, tal vez habría más espacio para discutir algunas cosas futuras.
1: Absolutamente, ese es el tema, es que cuando empezamos a visualizar que el sistema pierde legitimidad por distintos motivos, ni siquiera podemos analizar al interior del sistema cómo mejorarlo, siendo más equitativo, siendo menos regresivo, siendo más simple, siendo más sencillo. O sea, hay un conjunto de cualidades que no son solo recaudar para financiar políticas sociales, pero que tampoco las podemos discutir, porque la presunción de que abrir esa ventana nos va a generar un problema, nadie se anima a abrir la ventana en las condiciones de política. Entonces, a lo que yo digo, ¿cuál es el dilema hoy del problema, o cuál es el problema de este acuerdo fiscal que se rompe? A ver, en grandes líneas, para contextualizar y volver a las posiciones políticas, que no es menor, hay una teoría que simplemente se podía resumir en que cuando los factores estructurales o las posibilidades de generar ingresos aumentan, es decir, cuando hay abundancia de recursos, el Estado crece y las políticas públicas crecen. Por el contrario, cuando estos factores conducen a que hay falta de recursos, necesariamente el sistema político se ve obligado a reducir el peso del Estado. En la década de los 80, en el gobierno de Reagan, de Ronald Reagan, en Estados Unidos, a esto le llamaban, ¿sí?, matar de hambre a la bestia. Es decir, reduciendo los ingresos fiscales, aumentando los déficits fiscales, necesariamente las administraciones siguientes deberían pasar a la segunda etapa, que es lo que está pasando hoy en Uruguay, de reducir el Estado. ¿Qué es lo que está pasando en Uruguay hoy? El déficit fiscal lleva a que un conjunto de la población diga la única solución posible es reducir las funciones que presta el Estado. Eso lo vemos claramente. Entonces hay un conjunto de la sociedad que cree que hoy, dado que tenemos un déficit fiscal que se arrastra en este periodo de tiempo, nuestra única alternativa es reducir el Estado. Eso claramente lo plantea la centroderecha. Desde la centroizquierda, con la complejidad que tiene el tema, se propuso que la única alternativa era el crecimiento, para lograr un equilibrio que permitiera mantener niveles de políticas sociales de las que teníamos sin generar nuevos impuestos. Esa fue la propuesta. A pesar de que, efectivamente, el crecimiento en Uruguay en la última década está en niveles muy bajos que no permiten esa solución de corto plazo. Entonces, algo que yo no voy a decir que era obvio, porque nada es obvio, pero está claro que hoy empezamos a aceptar que ese crecimiento como tal no nos va a solucionar el problema, porque el crecimiento no va a ocurrir. Aún tengamos los niveles más amplios que hemos tenido históricamente de promociones fiscales para inversión. Entonces, un enfoque alternativo, tal vez más prometedor, ya no en términos políticos, sino de arreglo social en nuestro país, tiene que ver en analizar las políticas sociales y la financiación o el sistema tributario entrelazados. Es decir, que efectivamente tengamos posibilidades de un arreglo de que esas políticas sociales necesitan de determinado financiamiento. Eso viene de la sociología fiscal, yo no estoy inventando nada, y de alguna manera ha provocado que quienes se dedican a las políticas sociales, no ya a los impuestos, empiecen a visualizar estrategias de reestructuras, nuevas asignaciones, agencias, es decir, empezar a manejar determinadas políticas sociales fuera de la estructura tradicional del Estado. Es más, empieza a haber hoy gente que piensa en temas de impuestos o que hace propuestas, incluso del sistema político, que empieza a decir, bueno, tenemos esta política social que necesita recursos. Por ejemplo, pobreza en primera infancia. Pero entonces, cuando se piensa en la fuente de financiamiento, se piensan como exclusivas, es decir, los destinos son específicos para esto. No la queremos meter en el sistema tributario general porque la gente me la bombardea porque no está legitimado, desconfía. Entonces se quieren generar como fondos, vamos a generar un recurso, un financiamiento que financie un fondo para esta política social.
0: Pienso en la propuesta dentro del diálogo social del Sistema Nacional de Cuidados, claro, que hubo una idea de generar un fondo, pero que después no pudo discutirse. Pero
1: eso es el primer atisbo. Si vamos a hacer este fondo aislado del sistema tributario en su conjunto, para dos cosas. Primero, para que la gente sepa que esos recursos van específicamente a esta política social. Pero segundo, para que pueda tener mejores niveles de transparencia. Hoy tenemos otro problema que tiene que ver con la transparencia y eventualmente hasta con la corrupción, que deslegitiman el sistema tributario. O sea, acá está claro que el sistema tributario empieza a perder legitimidad por múltiples motivos. Yo ahora voy a ir a cuál creo que es el primero, que es la calidad de los servicios públicos. Claro. O de los servicios sociales o las políticas sociales. Pero también tiene que ver con la rendición de cuenta y la transparencia.
0: Bien.
1: O sea, cuando la gente empiece a percibir, no, eso va a una bolsa que usa el sistema político de manera discriminada, y yo no quiero más impuestos.
0: ¿Está?
1: Entonces, este nuevo no, por supuesto que no, este enfoque alternativo debería primero entender que el sistema tributario no es solo la extracción de recursos y en la disputa por la redistribución, no es solo un problema de quién lo paga y quién no paga y quién tiene beneficio y quién no tiene beneficio, sino empezar a entender que lo hacemos al revés. Estas políticas sociales, tenemos determinados consensos de que son imprescindibles para mantener determinados niveles de cohesión social en nuestro país. O sea, nuestro país es un país que en América Latina tiene determinados niveles de cohesión social. Hay determinada problemática que en términos generales, yo no quiero incluir a todo el mundo, nos incluye a las grandes mayorías. Es decir, empezamos a sentir que no es parte de nuestro arreglo social que mucha gente pase hambre o que mucha gente viva en la calle o que los niños vivan en condiciones en las que nosotros no aceptaríamos para ninguno de nuestros hijos. O sea, cuando lo miramos de la política social, lo empezamos a entender. El problema es entonces, ¿cómo, si aceptamos eso, cómo podemos discutir la fuente de financiamiento con una lógica entrelazada? Es decir, si queremos estos niveles de arreglos sociales, de niveles de desigualdad aceptables, tolerables en una sociedad como la nuestra, bueno, ¿cómo definimos el sistema tributario para que eso ocurra? Porque si seguimos discutiendo del sistema tributario, eso no va a ocurrir.
0: ¿Y eso cómo decís que se puede lograr? ¿Generando otro tipo de consensos
1: políticos?
0: ¿Cómo sería?
1: Naturalmente en esto siempre vamos a necesitar consensos políticos. Yo creo que hoy la única manera de poder habilitar, recomponer el contrato fiscal es mejorar la calidad de los servicios públicos y las políticas sociales. Yo, como dice un amigo, no lo voy a nombrar, pero el otro día me decía, la calidad de los servicios públicos mide bien si la clase media los usa. Si se piensa en servicios públicos para pobres, será pobre la política social. Es decir, y mucha gente lo dice de manera sostenida, mientras algunos dirigentes no se suban a un ómnibus, vamos a seguir una problemática en el transporte colectivo. Mientras los dirigentes, digamos, o la élite no mande sus hijos a la escuela pública, vamos a seguir teniendo un problema en la escuela pública. Y mientras no la manden a un hospital o nosotros no vayamos a un hospital, vamos a seguir teniendo problemas en la salud. Porque en el fondo, sectores amplios, sectores medios, que no necesariamente la clase media en términos de ingresos, pero sectores medios de la sociedad, hoy pagan servicios privados en educación, en seguridad, en salud, porque en realidad están desconformes con la calidad de los servicios públicos. Entonces, mientras no seamos capaces de reconstruir o entender el contrato social también desde la calidad de los servicios públicos, será muy difícil que podamos abordar el sistema tributario.
0: Entonces, lo primero es mejorar esos servicios, hacer que la clase media, ¿no?, confíe en esos servicios, vuelva a esos servicios para después
1: replantear un cambio. Para habilitar una discusión del sistema tributario que siempre es una disputa política. Vuelvo a decir, es esencialmente política. O la disputa por la redistribución va a estar, pero si solo la miramos de la disputa de la redistribución, hoy no hay consenso político mínimo para hacer arreglos a un sistema tributario que tiene múltiples deficiencias.
0: Claro.
1: Entonces, que tiene problemas de regresividad, que tiene problemas de equidad, tiene problemas de eficiencia, de inequidades evidentes, ¿no? O sea, entonces digo, si no las podemos discutir, porque no hay espacio para nada, porque la sospecha de que los impuestos van a aumentar y van a afectar a esas grandes mayorías, aunque a veces no es así, cuando se discute de impuestos a los ricos, por decirlo genéricamente, hay una respuesta de un conjunto de gente muy amplia, que estaría años luz de pertenecer a ese sector, que pone en disputa porque cree que esos servicios van a engrosar un sistema perverso de un Estado grande y gordo.
0: Bien.
1: Yo creo que la única manera de habilitar, aunque sean con los mismos recursos, vuelvo a decir, aunque efectivamente no tengamos espacios de incrementos patrimoniales o incrementos a través del crecimiento, si Uruguay no logra mejorar este arreglo, financiamiento de las políticas sociales, o sea, sistema tributario y políticas públicas, no vamos a mantener los niveles de convivencia que en general grandes mayoría del Uruguay están dispuestas a aceptar. Niveles de desigualdad tolerables, vuelvo a decir, políticas sociales básicas. Porque cuando el sistema político discute, nos pasó en la pandemia, el sistema político tiene más acuerdos en las políticas sociales, entre la derecha y la izquierda, a grosso modo, que con el sistema tributario.
0: Está claro.
1: O sea, en Uruguay es muy... en eso tiene un arreglo, un contrato social del lado de las políticas sociales, que algunos dicen que viene de alguna manera de que somos todos hijos del vallismo, más allá que alguno se moleste, ese arreglo está. Lo que pasa es que ese arreglo se rompió cuando empezamos a discutir de cómo lo financiamos.
0: Bien.
1: Bueno, entonces yo creo que ahí el sistema político tiene un trabajo para hilar fino y creer que en este contexto, aún de no crecimiento, hay políticas sociales que aparenten consensos y prioritarias, pero entonces animémonos a discutir cómo la financiamos, empezando por la seguridad social.
0: Muchas gracias, Gustavo. Creo que quedó claro. Nos vamos a reencontrar seguramente en algunas semanas. Y queda abierta entonces esta discusión y volver entonces un poco a esta madre. Habrá que hablar de las políticas sociales. Entonces habrá
1: y
0: que
1: capaz
0: hablar
1: que nos pegan menos que cuando hablo de impuestos.
0: Muchas gracias.
1: Gracias
0: de
1: a ti.
0: Hacemos la pausa. Enseguida venimos con Steph.
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0: Son las 14 horas, estamos escuchando a Lali para abrir la columna de Steph. Han quedado mensajes de ustedes a propósito de los impuestos del sistema tributario que nos hablaba Gustavo Viñales. Después los vamos a compartir, pero quedan allí. Ahora tenemos que abrir otro capítulo que adelantábamos al comienzo de La Colmena, que tiene que ver con la imprescriptibilidad de los delitos sexuales contra niñas, niños y adolescentes, un proyecto de ley que ya lleva unos años y que parece ahora reactivarse a partir de varias demandas, de conversatorios y de esta bancada femenina que se reinstaló en el Parlamento y que tiene también uno de los temas pendientes, ¿no? Este proyecto de ley. Steph, ¿cómo estás?
1: Muy bien, ¿cómo estás, Caro? Buenas tardes.
0: Muy buenas tardes.
1: Bueno, sí, entre todas estas cosas que pasaron en el último tiempo y que reflotaron el tema, está la presentación de un libro que es el que quienes nos están viendo por YouTube lo podrán ver, que se llama justamente Imprescriptibilidad de los Delitos Sexuales contra Niños, Niñas y Adolescentes. Se presentó este mes y es una publicación colectiva coordinada por la abogada Victoria Bruckner, que lo que hace es reunir aportes de distintas disciplinas y de especialistas en derechos de las infancias, violencia sexual, derecho penal, políticas públicas, y también incluye la voz de sobrevivientes, con el objetivo de enriquecer la discusión pública que se está dando sobre este tema y, en definitiva, ponerlo arriba de la mesa. Medio repito, les cuento un poco quiénes escriben, porque son nombres prominentes. El prólogo, por ejemplo, está escrito por Lucía Bernaza, y cuenta con textos de Mariela Solari, Lucía Fernández Ramírez, Alicia Deus, Soledad Suárez, Carolina Ferrari, Victoria Marichal, Matías Rovira, Lucía Barboni, Iván Luzardo, el colectivo Proyecto ICOBE, que está integrado por sobrevivientes de violencia sexual, y la propia Bruckner. Y también hay un texto mío en el que intento poner algunas, aportar algunas claves para la comunicación de esta temática.
0: Muy bien.
1: ¿Por qué es necesario poner el tema arriba de la mesa? Además de este proyecto de ley que está en el Parlamento. Bueno, porque hoy en día la legislación vigente en Uruguay establece que los delitos de violencia sexual, estamos hablando de violación, abuso sexual, atentado violento al pudor, tienen un plazo de prescripción de entre 10 y 15 años desde el momento en el que se cometieron. Según lo que establece nuestro Código Penal. Y hubo un pequeño avance cuando se aprobó la ley 19.580 de violencia basada en género, en el 2017, que suspendió la prescripción de la acción penal de los delitos sexuales contra niñas, niños y adolescentes hasta que la víctima cumpla la mayoría de edad y pueda formular por sí misma la denuncia.
0: Claro.
1: Pero ¿qué pasa? Esto no resuelve el problema de fondo, que es, en definitiva, que hoy en día en Uruguay los tiempos que contempla la normativa no son los tiempos, no acompañan a los tiempos que tienen las víctimas de violencia sexual. Por eso, una noción que aparece a lo largo de este libro que yo les mencionaba y que me parece interesante es esto de que la justicia tiene que garantizar el derecho al tiempo.
0: Sí,
1: ¿no?
0: Interesante, sí.
1: ¿Y qué tiempo? Bueno, el tiempo que les lleva a las víctimas identificar primero lo que vivieron, poder ponerlo en palabras y recién después de ese proceso, que puede llevar muchos años, porque sabemos que a nivel psicológico además hay mecanismos que de alguna forma nos protegen del trauma y a veces estos recuerdos no aparecen hasta determinado tiempo. Y recién después de todo ese proceso, tomar la decisión de si denunciar o no. Y bueno, en este escenario, las distintas perspectivas académicas y profesionales y activistas también que aparecen en el libro coinciden en el argumento común de que el tiempo no puede ser un aliado de la impunidad, ¿no? Lo dicen así. Y como decías, Caro, el libro se publica en un momento particular en nuestro país porque el Parlamento tiene estudio este proyecto, que es un proyecto que presentó el Frente Amplio en la legislatura pasada, en realidad. No logró avances, quedó encajonado, digamos, y se desarchivó al principio de la actual legislatura, en marzo del año pasado. Y lo que propone en concreto es modificar el artículo 119 del Código Penal, que es el que establece justamente el punto de partida para la computación de los delitos, para que justamente delitos como la violación, el abuso sexual, el atentado violento al pudor contra niñas, niños y adolescentes no prescriban. Es decir, que no tengan esa fecha de vencimiento, ¿no? Un año y medio después de que se desarchivó, el proyecto todavía está a la espera de que sea estudiado en la Comisión de Derechos Humanos y Equidad de Género del Senado. Lo que pude saber es que en este momento esa comisión lo que está haciendo es priorizar proyectos desarchivados, o sea que este entra en esa lista, y está yendo como en orden. Ahora está tratando el de cupo de mujeres y disidencias en la música. Uh-huh. Entonces, bueno, una vez que este termine, ojalá que el próximo sea este. Mientras tanto, lo que pude saber es que legisladoras oficialistas organizaron algunas jornadas con expertas y activistas feministas y operadores jurídicos para profundizar en el tema y tener como mejor preparación de cara al debate en la comisión cuando empiece.
0: Claro, porque este debate obviamente toca el código del proceso penal, también de alguna manera tiene que generar nuevas prácticas, ¿no? En lo que es el proceso de la justicia.
1: Exactamente.
0: O sea, hay cambios relevantes que van más allá de reconocer, ¿no?, este derecho al tiempo, como uh-huh. tú decías, que es como medular en la comprensión de los delitos sexuales como delitos diferentes a otros delitos, ¿no?
1: Exactamente. Y ahí tuve una discusión también a nivel jurídico, que bueno, ahora vamos a profundizar Bien. Un poco, que también los legisladores tienen que estar como aceitados para entender, ¿no?, en esto de la prescripción, la imprescriptibilidad. Y les cuento que esta columna va a estar dividida en tres. Vamos a hablar primero, como de forma muy sintética, sobre los fundamentos jurídicos de la imprescriptibilidad, después del impacto de la prescripción en las víctimas desde la perspectiva de la psicología, y por último hablamos con una sobreviviente de violencia sexual para también incluir su perspectiva, que nos parecía muy importante.
0: Bien.
1: Antes te tiro algunos datos,
0: sí.
1: Viste que me gusta mucho traer datos, para dimensionar en qué está Uruguay en violencia sexual y en delitos sexuales contra infancias y adolescencias. El último informe de CIPIAF muestra que en 2025 se atendieron 9.178 situaciones de violencia hacia niñas, niños y adolescentes, y de ese total, 18% tuvieron que ver con violencia sexual, que acá el CIPIAF en esta categoría incluye abuso sexual y explotación sexual. Esto significa que prácticamente 2 de cada 10 situaciones de violencia contra infancias y adolescencias son casos de violencia sexual. Por otra parte, tenemos
0: son los que llegan, además. Los
1: exactamente,
0: que llegan a CIPIAF,
1: ¿no? Porque hay un subregistro importante.
0: Importante.
1: Por otra parte, de enero a octubre del año pasado, el Ministerio del Interior registró 2.578 denuncias por violación, abuso sexual y atentado violento al pudor. De ese total, 80% de las víctimas eran mujeres y el 67% de estas víctimas tenían entre 0 y 17 años. Y por último les traigo también el dato de una encuesta de UNICEF que se presentó el mes pasado, que pretende ser una primera aproximación al tema de la violencia sexual en infancias, que revela que casi 1 de cada 5 personas consultadas dijo haber atravesado alguna situación de abuso sexual antes de cumplir los 18 años.
0: Sí.
1: Así que un poco el panorama. Dicho esto, y como les adelantaba, para analizar el tema desde la perspectiva jurídica, hablamos con Victoria Bruckner, que como les conté es la coordinadora de este libro, pero ella es doctora en Derecho, maestranda en Derechos de Infancia y Políticas Públicas y especialista en Políticas Públicas en Crimen e Inseguridad. Para meternos en el tema, una de las cosas que nos explicó a grandes rasgos es qué es lo que establece la legislación hoy en día. ¿Y qué cambiaría en caso de que se apruebe este proyecto que está estudiado en el Parlamento? Y la escuchamos ahí.
2: Hoy por hoy estamos en un formato en el que se establece un plazo de suspensión del periodo de la prescripción de 10 años. Esto sucede porque en la Ley de Violencia Basada en Género se hace una modificación en relación a la prescripción y se pasa de un régimen anterior que era menos favorable, en el que los delitos sexuales, incluso cuando se cometían contra la infancia, prescribían como prescribe cualquier otro delito, es decir, los plazos son en relación a la pena que va a tener ese delito. A partir de la Ley de Violencia Basada en Género pasamos a un escenario un poco más favorable, donde se suspende ese plazo, es decir, deja de contar hasta que la persona cumple la mayoría de edad o está en condiciones de poder hacer la denuncia. Y lo que plantea el proyecto de ley es que directamente sea imprescriptible, es decir, que no tenga la víctima de ese delito en la infancia que estar haciendo cuentas, sumas y restas de ver cuándo es la posibilidad para poder denunciar, sino que la puerta del acceso a la justicia permanezca abierta para cuando esa persona esté en condiciones de poder hacer esa denuncia.
1: Bueno, y también le pregunté a la abogada cuál es el problema que plantea que exista una prescripción de estos delitos para las víctimas según su experiencia, y esto es lo que nos decía.
2: Muchas veces los delitos que son cometidos contra las infancias suelen ser o por personas en el círculo más íntimo, incluso personas que conviven bajo el mismo techo, y eso dificulta muchísimo, primero, poder identificar que estoy ante una situación de violencia, y segundo, poder efectivamente llegar al punto de hacer un delito. Hoy por hoy, ese plazo, que si bien es mejor que la legislación que teníamos antes, establece en el caso, por ejemplo, de la violación y el abuso sexual especialmente agravado, un plazo de 10 años posterior. Es decir, que yo tendría hasta los 28 años para poder hacer la denuncia. Y la realidad es que para muchas víctimas ese plazo realmente no es suficiente, porque el proceso entre recordar qué fue lo que me pasó, poder identificarlo, poder expresarlo, ¿no? Y a partir de ahí tomar la decisión de tener una acción judicial, la verdad que es eso. Los tiempos hoy por hoy no contemplan el proceso que implica llegar a la instancia de decir, bueno, me pasó esto, y no solo me pasó, sino que además quiero hacer una denuncia y quiero enfrentarme a un proceso judicial con todo lo que eso conlleva.
1: Bueno, y por último le pregunté cuáles son las tensiones que genera el debate de prescriptibilidad, qué es lo que nos podemos esperar cuando empiece a tratarse en el Parlamento, y las posibles maneras de resolverlo para garantizar justamente el acceso de las víctimas a la justicia y para reducir los niveles de impunidad. La escuchamos.
2: Siempre las discusiones en este sentido tienen que ver con un concepto que es puramente del derecho, que tiene que ver con la seguridad jurídica, y es esta idea como de que hay plazos o etapas concretas que después de cierto tiempo como que no sería adecuado volver sobre esos elementos. Creo que ahí son dos tipos de problemas distintos. Una cosa es la discusión de cuáles son los plazos que yo necesito para poder hacer una denuncia, y otra muy distinta va a ser si a partir de esa denuncia yo logro una condena. Pero la pregunta de la condena deberíamos hacérsela al sistema judicial todo, e incluso con los plazos hoy por hoy como están, porque tiene más que ver con cómo funciona la carga probatoria dentro de los delitos sexuales. Después, en relación a por qué sería una cosa buena, tiene que ver con fundamentos que van más allá de los jurídicos. Si bien a mí me gusta mucho, y la usa Lucía Fernández en uno de los artículos, de que el derecho es una ficción. Entonces, al final del día, decir que hay cosas que no se pueden por derecho es anteponernos a nuestra propia invención. Pero sobre todo porque hoy por ahí también tenemos un montón de fundamentos desde el área de la neurobiología, de cómo funciona el trauma, de cómo afecta de manera sustantiva un montón de funciones hasta cognitivas de esto, de poder recordar. Entonces, hay un montón de otros elementos, y parte de la invitación, no solo de la propuesta, sino del libro en sí, es cómo el derecho hace para dialogar con otras disciplinas y para dejar de estar como un compartimiento estanco de conocimiento, cuando hoy por ahí tenemos un montón de otras herramientas y diagnósticos que nos apuntan en esa dirección.
0: Sí, claro, Victoria Bruckner, ¿no? También en la presentación del libro, sumando un poco a lo que viene diciendo, ella dice que hay que intentar que el derecho se parezca un poco más a la vida, ¿no? Cómo el derecho dialoga con otras disciplinas también es cómo ve la vida, ¿no? De una manera más integral, ¿no? Se acerca más a lo real también, porque ella decía el derecho es una ficción, sí. ¿No? Entonces hacemos la pausa, Steffi, a la vuelta hablamos también desde otra perspectiva, ¿no? Incluimos sí. A la psicología y al caso de una mujer sobreviviente. Ya venimos.
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0: Estamos hablando sobre el proyecto de ley de imprescriptibilidad de los delitos sexuales contra niñas, niños y adolescentes, pero en particular brindando una mirada a partir de un libro que fue presentado este mes y que tiene que ver con una mirada interdisciplinaria sobre este tema, ¿no? Antes escuchábamos los fundamentos jurídicos de la imprescriptibilidad con Victoria Bruckner, que es doctora en Derecho y Ciencias Sociales, coordinadora de este libro que está editado por la Fundación de Cultura Universitaria. Acá lo vemos, estamos conversando con Steph en la columna de Feminismos, por si recién se enganchan. Y este libro tiene capítulos con perspectivas diferentes sobre este tema, que incluyen también en una perspectiva de Steph acerca de cómo es el tratamiento de este tema en los medios de comunicación y la relevancia, digamos, de cómo se sitúa este problema, ¿no?
1: Exactamente. Y en esto de dialogar con otras disciplinas, que también decía Victoria Bruckner antes de que nos fuéramos a la tanda, traje otra perspectiva de las varias que aparecen en este libro que tiene que ver con la psicología. Y por eso consulté a Victoria Marichal, que ella es licenciada en psicología, diplomada en violencia basada en género y especializada en sexualidad, pareja y recuperación de abuso sexual infantil en personas adultas. Es, de hecho, una de las fundadoras del colectivo Proyecto ICOB.

0: en contextos terapéuticos o de activismo y no en los juzgados. Entonces, bueno, hablamos con ella y nos explicó a qué se debe esta demora, entre miles de comillas, en poner en palabras el abuso sufrido. La escuchamos.
1: Lo central es que el tiempo de las consecuencias traumáticas no está coincidiendo ni coincide con el tiempo jurídico. La mayoría de las personas sobrevivientes no pueden denunciar inmediatamente, y esto no tiene que ver con una falta de voluntad, sino con el hecho de que el trauma altera mecanismos neurobiológicos centrales, que son los que nos permiten recordar, organizar y narrar las experiencias que vivimos, además de las consecuencias psicosociales relacionadas con la cultura patriarcal en la que vivimos, ¿no? Que nos impiden poder poner en palabras en el momento. Entonces, este artículo que hicimos explica un poco cómo la hiperactivación de la amígdala mantiene el cuerpo en estado de alerta constante, cómo el exceso crónico de cortisol afecta el desarrollo de la corteza prefrontal, cómo eso dificulta la regulación emocional y la toma de decisiones, cómo además existen alteraciones en el hipocampo cuando hay un evento traumático que genera memoria fragmentada, disociada o con la imposibilidad de la narración. Todo esto nos muestra cómo el cuerpo muchas veces puede recordar antes de que podamos poner en palabras realmente y vivir consecuencias de eso que vivimos antes de poder poner en palabras. Es importante en todo esto entender el concepto de trauma complejo también, especialmente cuando el abuso ocurre dentro del entorno familiar. Hoy es la enorme mayoría de casos que tenemos en Uruguay y en realidad a lo largo del mundo, donde la víctima depende emocional y materialmente de la persona que agrede. En esos contextos, la disociación y el silencio funcionan como mecanismos de supervivencia. Es lo que necesita hacer esa persona que está siendo víctima de esa situación de violencia para poder sobrevivir.
0: Bueno, por eso ella dice que frente a este escenario lo que urge es construir una justicia informada en trauma y con perspectiva de género, porque eso implicaría, y acá la voy a citar, reconocer que muchas veces las víctimas no pueden hablar a tiempo, no porque no quieran, sino porque su sistema neurológico y psíquico se organizó para bloquear lo insoportable. Por eso asegura que en realidad la imprescriptibilidad sería una condición mínima para las víctimas. Escuchamos lo que decía.
1: Es necesario todo esto siempre ponerle perspectiva de género y entender que la prescripción de los delitos no es neutral, sino que está respondiendo a una lógica jurídica, patriarcal y adultocéntrica que históricamente desconfió de la palabra de las víctimas y que no contempla las condiciones reales que dificultan denunciar la violencia sexual, que son todas estas que venía nombrando antes. Por lo tanto, la imprescriptibilidad sería una condición mínima de acceso a la verdad, a la justicia y a la posibilidad de reparación. Y la propuesta de fondo, básicamente, que el sistema judicial se pueda adaptar al conocimiento actual sobre trauma y derechos humanos y no que las víctimas tengamos que adaptarnos a los tiempos legales imposibles en relación a los procesos subjetivos que tenemos que atravesar.
0: Esto último que dice me parece lo central de este debate, ¿no? Esto de que la justicia debería adaptarse a los tiempos de las víctimas y no ser las víctimas las que se tengan que adaptar a los tiempos de la justicia.
2: Claro, esto de acercar el derecho a la vida, ¿no?
0: Exactamente. Y una de las cosas novedosas que trae el libro justamente es que no solo reúne perspectivas académicas y activistas, sino que incluye, como les decía, las voces de sobrevivientes. En dos capítulos, uno que está escrito por integrantes del colectivo Proyecto ICOBE y otro en el que escribe Carolina Ferrari, que también integra ICOBE y es sobreviviente de trata y explotación sexual en la infancia. Hablamos con ella y nos parecía muy importante traer su voz, que además, ella además de ser sobreviviente, es activista por la erradicación de la violencia sexual y la trata de personas y maestra especializada en educación inicial y primera infancia. Una de las primeras preguntas que hacía cuando conversaba con ella es qué significaría para las sobrevivientes que los delitos sexuales no prescribieran. Y la escuchamos.
3: Creo que la justicia siempre estuvo en un lugar como muy ajeno, con un lenguaje incluso incomprensible, o sea que hay como una injusticia cultural, lingüística, geográfica, hasta te diría social, que viene habitando la justicia desde que se construye como un poder, y creo que habilite un espacio de puerta abierta para todos aquellos que se vayan animando a identificar y que vayan pudiendo elaborar con el tiempo, que también es un derecho a defender, y puedan acceder y decidan hacerlo, que cuando eso suceda y tengamos las herramientas para hacerlo, podamos y sepamos que eso está disponible. Pero además porque implica como una decisión política con todo lo que eso implica en un Estado, para que también aprendamos como sociedad a reparar desde todos los lugares, ¿no?

0: porque hay como una deuda pendiente en todos los constructos sociales, y para una sociedad los espacios de la justicia y lo que se romantiza desde la justicia o se cancela desde la justicia tiene un valor importante. Las víctimas siempre y las sobrevivientes de violencia sexual parece que somos las únicas víctimas de delitos que tenemos un cronómetro permanente, donde además somos todo el tiempo sobrejuzgadas, o es abrir la puerta, no solo a que la justicia está disponible y está abierta, sino que además las víctimas tienen que salir de la vereda de la culpa y que la culpa sea devuelta a los responsables y a los culpables de estos delitos.
1: Y una de las cosas que me decía Ferrari es que el tema de la violencia sexual, pese a las dimensiones atroces que tiene en este país, es un tema poco visible, y que dentro de eso, de la violencia sexual en general, la trata y la explotación sexual son problemáticas todavía más invisibilizadas. Entonces le consulté sobre las barreras específicas de las víctimas de trata y explotación sexual en el acceso a la justicia, porque las hay, y esto nos respondía.
0: La primera cuestión es que el paradigma de la persecución del delito, que obviamente nosotros asistimos a todos los convenios internacionales, es que la persecución de ese delito debe ser un objetivo del sector público, y lo es, pero desde un paradigma de la denuncia. En Uruguay, si no hay una denuncia, no se realizan procesos de investigación cuidadosa. Entonces muchas veces ni siquiera hay coincidencia entre los datos que son arrojados por la Fiscalía de Delitos Sexuales o por la organización de las organizaciones de la sociedad civil o los equipos territoriales que trabajan en la primera línea con víctimas de trata. Después, lo otro que sucede es que nunca va a haber denuncias, y en realidad las víctimas son criminalizadas siempre antes que los agresores, los explotadores o facilitadores o intermediarios del delito. Entonces hay como un paradigma donde está colocada toda la persecución del delito en torno a que exista una denuncia, y hay cada vez menos denuncias. Pero además lo que sucede es que hay en lo que asistimos a nivel moderno ahora, otros sistemas de explotación, de captación y demás, que han sido totalmente romantizados, igual que se hizo siempre con esto del intercambio, del favor, pero ahora con esto de el internet, lo web, todas las páginas y cuestión, está como también puesto en un lugar de elite. Entonces, bueno, también la organización de este delito ha ido cambiando. Me acuerdo hace 10 años empezamos a hablar de las desapariciones intermitentes, y ahora son moneda corriente con adolescentes. Eso pasa todo el tiempo en los territorios, y está sumamente invisibilizado, normalizado por las comunidades vecinales. Entonces también empezar a hablar más de los temas permite que empecemos a educar la mirada en los indicadores. Creo que la imprescindibilidad es esto: bueno, yo te voy a escuchar sin reloj, vení que esta puerta está abierta para que vos seas escuchada, sin criminalizarte, que es como un mensaje muy fuerte que se nos empieza a dar.
1: Bien, esta vez, para cerrar, más adelante yo creo que vamos a hacer una columna específica dedicada a la trata y a la explotación sexual, que merecen un capítulo aparte, porque hay muchas cosas de las que mencionaba Carolina para diseccionar. Pero ahora tengo que cerrar, y para cerrar lo que quiero hacer es un humilde llamado. Cada 2x3, viste que hago un llamado.
2: Sí, sí, está
1: bien. Esta vez quiero hacer un llamado a nuestros parlamentarios y a nuestras parlamentarias por dos cosas. Primero, para que habiliten todas las voces en el debate cuando empiece a discutirse el proyecto de ley de imprescriptibilidad de delitos sexuales contra niñas, niños y adolescentes, incluyendo las de las expertas, las de las profesionales, las de las activistas y también las de las sobrevivientes, porque hay que tener en cuenta sus palabras, ¿no? La normativa, además, no debería ser un obstáculo para acceder a la justicia, ¿no? Parece contradictorio. Tu propia ley es un obstáculo para que vos puedas denunciar. El segundo llamado que quiero hacer a parlamentarios y parlamentarios es a que escuchen las voces de quienes están alertando sobre el retroceso que implicaría la aprobación del proyecto de ley de reforma del Código del Proceso Penal, que impulsa el Poder Ejecutivo y que actualmente está estudio en la Comisión de Constitución del Senado, porque todo esto, y le sumo también, todo esto me refiero a la imprescriptibilidad, esta reforma, y le sumo las propuestas que hay para penalizar las denuncias falsas por violencia de género, tiene el mismo trasfondo, ¿no? Que es desalentar a las víctimas a que denuncien. Entonces, en esto de acercarnos a la vida, ¿no?, de las personas y de las víctimas y a sus realidades, es importante que se escuchen todas las voces y que se les preste atención a los llamados de alerta que hace la academia, el activismo y las sobrevivientes. Cierro con algo que me decía Victoria Bruckner, que me parece que está bueno para citar, ella decía que tanto el debate sobre imprescriptibilidad como esta discusión para reformar el Código del Proceso Penal, en definitiva, tienen la potencialidad de materializar cuál es la perspectiva del Estado en relación a las víctimas y si vamos a seguir en una perspectiva estatal que cuestiona a las víctimas, que cuestiona sus tiempos, que cuestiona sus formas, que está dispuesta hasta a investigar a ver si la víctima es una buena víctima o si en realidad, como también decía Carolina Ferrari, hacemos el ejercicio de devolverle la culpa a los culpables.
2: Muy bien, porque evidentemente mucho de esto tiene que ver con culpabilizar a las víctimas, ¿no? Y esto que decías del Código de Reforma Penal, del proceso penal que se quiere modificar, tiene que ver con esto, ¿no? De habilitar una investigación por parte de quien fue denunciado, ¿no? Uh-huh. Y es como ahí también la clave del retroceso que tú nos decías.
1: Sí, me parece que está bueno vincular todo, ¿no? Todo. La prescripción de los delitos sexuales, esta reforma, también lo que te decía de los proyectos que quieren penalizar las denuncias falsas por violencia de género, creo que todo forma parte de un mismo objetivo, que es eso, hacer que las víctimas no denuncien. Entonces, bueno, ante eso hay que estar atentas.
2: Hay que estar firmes. Gracias, Steph. Gracias. Nos vamos a encontrar de vuelta la semana que viene. Hacemos la pausa. Ya está Moriana Peirú para hablarnos entonces de hongos, orquídeas y de Lenine y cómo todo esto se teje en una cosa muy linda.
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0: Ya estamos abriendo la columna de Moriana Peirú con Lenine, pero antes quiero agradecer los mensajes que hemos recibido, ¿no? También en la conversación que tuvimos con Viñales más temprano, los saludan y aprueban muchas de las cosas que dicen. Hay otros aportes que ya los vamos a poder compartir en otro momento, pero muchas personas pensando en cómo se genera una nueva estructura tributaria y quiénes tienen que aportar, ¿no? Y después también un mensaje dirigido a las columnas de Steph, leerla también nos ayuda mucho, sobre todo a los varones, hetero, padres, compañeros, no replicar, repetir ni favorecer daños a niños, niñas y adolescentes y mujeres es realmente importante y nos agradece a Steph y también a mí por cómo presentamos estos temas. La verdad, muchísimas gracias porque de eso se trata, poder generar una buena escucha, un buen entendimiento a partir de estos temas tan, tan importantes, tan complejos. Así que agradecemos mucho los mensajes que vienen aquí en La Colmena.
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0: Y ahora sí, con Lenine de fondo y con este tema hermoso que se llama Paciencia, le damos paso a Moriana Peirú en esta columna donde vamos a conjugar, ella lo va a hacer, la historia de las orquídeas, los hongos y la creación artística. Bienvenida, Moriana.
2: Muchísimas gracias, un placer estar acá. Paciencia, ¿no? Si habrá que tener paciencia en este mundo. Veníamos hablando de eso recién.
0: Mucho, mucho. Y esta canción ayuda también, ¿no? Cuando uno necesita un poquito de paciencia y respirar profundo, yo creo que es una buena canción para poder enfocarse en eso, ¿no?
2: Sí, yo creo que Lenine es un gran maestro en muchas cosas más allá de la música, y ahora vamos a hablar un poquito eso. Porque bueno, hoy vamos a hablar un poco de música, pero también vamos a hablar de lo que es la fuente de inspiración de esa música, de los territorios, de los paisajes, de la contemplación. Y también en este caso estamos hablando de cultura y sostenibilidad, en esto de la contemplación, claro, de la creación, porque cuando hablamos de patrimonio casi siempre se nos va la cabeza para los edificios, el patrimonio, ¿no? Cultural, inmaterial, la música, las lenguas, etcétera, pero también tenemos un patrimonio natural, ¿no? Que nos define, nos contiene, nos da sentido en un montón de aspectos. Y esto es de lo que quiero hablar hoy, ¿no? Como de este patrimonio natural vinculado con la creación, vinculado con la necesidad de sentido y de pertenencia que tenemos, ¿no? Con paciencia también, ¿no? Con estas pausas que son necesarias, con esta capacidad de poder contemplar en este mundo tan difícil que estamos viviendo, ¿no? Donde hay poco espacio para la contemplación. En el mundo, hoy el patrimonio natural está teniendo una crisis muy importante, ¿no? Hemos pasado, sobrepasado todos los límites planetarios, ¿no? Asociados a procesos biofísicos esenciales para la estabilidad de nuestro planeta. Ya hemos pasado 7 de los 9 límites, ¿no? Claro. Esto de la sostenibilidad está como en crisis, estos equilibrios están en crisis, ¿no? Entonces, desde una perspectiva ambiental, ese patrimonio natural está asociado a la palabra sostenibilidad, decía, el equilibrio necesario para sostener la vida, y también está asociado a la palabra cultura, en el sentido del aspecto relacional que existe entre el ser humano y el paisaje o el territorio en el que está inserto.
0: Claro, de alguna manera como un nuevo contrato, también hoy que hablábamos de contrato, entre la sociedad y la naturaleza, ¿no? En el vínculo, relación, naturaleza, sociedad. Oh, está muy cuestionado.
2: La relación, ¿no? Sí, ese es el centro, ¿no? De esto. De alguna forma, esto se relaciona a las características de este intercambio, lo que decías recién, ¿no? La forma que adquiere ese diálogo, esa escucha entre el ser humano y el territorio, ¿no? Porque en definitiva, o sea, la sostenibilidad no es un límite a respetar, es una práctica de intercambio continuo entre el territorio y quienes lo habitamos, es un equilibrio, como decíamos recién, ¿no? Gilberto Jiménez, que la vez pasada lo nombrábamos, un sociólogo paraguayo que desarrolló su carrera en México, muy enfocado en temáticas que articulan territorio y cultura, dice que el territorio es el centro del análisis de la relación entre cultura e identidades y que la cultura siempre está territorializada, dice él, ¿no? No existe cultura en el vacío, ¿no? Todo lo hacemos dentro de un territorio, claro, ¿no? Es imposible salir de ahí. y Robin Wall Kimmerer, que es una botánica e investigadora estadounidense, profesora de la Universidad Estatal de Nueva York, agrega algo a esto que nos da pie a contarles esta historia que queremos acercarles hoy, vinculada con las orquídeas, Lenine, los paisajes. Y ella dice: necesitamos actos de restauración, no solo para aguas contaminadas y tierras degradadas, sino también para nuestra relación con el mundo.

0: Bueno, y esta historia que les quiero contar hoy parte justamente de la relación de un artista en el territorio y de un diálogo bien particular que entreteje a orquídeas, hongos, paisaje y creación artística. En 2024, cuando estábamos programando el 14 Festival Música de la Tierra en el Teatro Solís, dentro de esa curaduría artística dijimos, hay que traer a Lenin, ¿no?
1: Claro.
0: Ese festival se proponía hacer un festival de naturaleza en la ciudad y nos parecía que Lenin era quien representaba en gran medida eso, ¿no? Como una música vinculada con la ciudad, si se quiere, con un paisaje citadino, pero también muy comprometido con algunas causas vinculadas con la sostenibilidad. Es un activista de muchas causas ecológicas y vinculadas con la naturaleza en general en distintos lados de Brasil.
1: Él es un hombre que nació en Recife, ¿no?
0: Nació en Recife.
1: En Pernambuco.
0: Exacto, nació en Recife.
1: En el nordeste brasileño.
0: Exacto. Y bueno, y ahora vive en Río. Uh-huh. Y lo que sucedió con Lenine es que él empezó cuando tuvo hijos, nos lo contaba, decidió como que sus hijos tuvieran ese vínculo con la naturaleza, ¿no? Entonces, cuando decidimos traerlo al Teatro Solís, yo empecé a investigar, como hago siempre, con casi todos los artistas que traemos, conocemos mucho su música, pero queríamos saber más de su vida, de alguna forma, y descubro ahí esa pasión que tiene Lenine con las orquídeas, que es un coleccionista de orquídeas que hoy tiene más de 6.000 plantas de orquídeas.
1: ¡Ah, qué locura!
0: ¿No?
1: Sí, hablábamos hoy que hay alrededor de 20.000 especies, por lo tanto puede seguir juntando orquídeas.
0: Puede seguir juntando orquídeas sin problema, ¿no? Y bueno, pero entonces buceando en la vida más personal de Lenine por fuera de los escenarios, descubrí este fanatismo. Pero también descubrí que, de alguna forma, su obra se había inspirado en este fanatismo. O sea, de hecho, hay un álbum de Lenine, publicado en 2008, que se llama La Viata. Y La Viata es el nombre común de una variedad de orquídea del género Cattleya, específicamente la Cattleya labiata, considerada una de las orquídeas más emblemáticas de Brasil y la primera orquídea brasileña catalogada científicamente por botánicos europeos en el siglo XIX. Personalmente soy una gran enamorada también de las plantas y de la botánica. Y, bueno, ni que hablar de la música de Lenine, ¿no? Y crecí en contacto con el campo y la naturaleza. Y entonces esa faceta pasó para mí en ese momento de esa programación, de ese festival, a un primer plano. Ya no me importaba ni el festival,
1: claro,
0: ni el concierto de Lenine, nada. Lo único que me importaba eran las orquídeas. Y entonces se me ocurrió proponerle al manager, en este momento no lo conocía, ¿no? Hablaba a través de un manager, proponerle hacer una charla sobre orquídeas en el marco del festival. Y pensé, me va a mandar a freír espárragos, ¿no?
1: Claro.
0: Pero increíblemente dijo, sí, quiero hacerlo. Entonces, dijimos, bueno, perfecto, vamos a programarlo. Lo hicimos gratuito para la gente. La gente se inscribía, se llenó en un segundo, obviamente, ese auditorio. Y también en esta investigación descubrí que las orquídeas y los hongos tienen una relación muy importante de interdependencia, ¿no? Que unos no pueden vivir sin los otros, digamos. Entonces ahí dije, bueno, hay que llamar al experto en hongos, que es Alejandro Sequeira, y así conformamos esta mesa. Alejandro Sequeira, querido amigo, Lenine, y yo moderando ese espacio.
1: Esa conversación.
0: Exacto. Entonces, bueno, fuimos tejiendo esta charla a la que titulamos Orquídeas, Hongos y Creatividad para explorar justamente cómo todo esto se conjuga, se entreteje, se va generando, ¿no? Entonces, la historia de Lenine con las orquídeas, o más bien de Osvaldo Macedo Pimentel, porque se llama Osvaldo Lenine, él se hace llamar así cuando habla de orquídeas, de hecho. O sea, él no se llama Lenine.
1: Claro, Lenine es cuando es el músico.
0: Exacto.
1: El artista.
0: Exacto. Comenzó hace varias décadas atrás cuando, como les decía, decidió irse con su familia, conseguir un lugar en Petrópolis, en la Serra Fluminense, en la región serrana de Río de Janeiro, a unos 68 kilómetros de la capital. Se fueron con su esposa, queriendo como que sus hijos tuvieran contacto con la naturaleza, que salieran del cemento, ¿no?, de la ciudad de Río. Y él me contaba en la charla que lo primero que hizo cuando llegó a ese lugar, me dijo, sentí que tenía que mirar para arriba. Y empecé a mirar la copa de los árboles, y en la copa de los árboles detectó una planta que, según él, le cambió para siempre el ángulo de la mirada, dice él. No, nunca más pude mirar igual.
1: Claro.
0: Antes miraba al frente o para abajo y ahora siempre miro 45 grados hacia arriba, dice él, ¿no? Bueno, y así nos lo contó de primera mano en la charla que tuvimos en el Teatro Solís.
2: Yo soy un orquidólatra. Yo soy un orquidoido. Un orquidiota. A la larga que existe una fascinación por las orquídeas, mas no solamente la diversidad. La gran parte de las orquídeas habitan la copa de las árboles. Hay una disputa por claridad. Entonces son plantas aéreas. Sus raíces son aéreas. Las flores son hermafroditas. Es una evolución, ¿no? Yo creo. Y entonces fue un fascino. Y eso fue una cosa. Y la música ha dialogado mucho porque me lleva a todos los lugares. Antes de ir a los lugares, yo hago una pesquisa para saber o que ocorre, las endémicas del lugar, los orquidoides como yo que habitan cerca de los lugares. Entonces yo pego las plantas de cada lugar. Entonces todas las mis plantas, las orquídeas que tengo, tienen una carteletazinha con la especie, el bioma que ocorre, la época de la floración y el concierto que pides. Entonces son como bancos de memorias que yo tengo. Después de millares de plantas, você no sabe todo que tiene, pero la información yo tengo. Entonces cuando la floración, yo qué hizo que me dé ese tallo a yo con eso, si fuera un concierto que hice a Belén do Pará, en el norte del país, es una señora muy, muy generosa y querida me dio.
0: Lo que cuenta en este audio es que él empezó a investigar cada vez que iba a viajar por un concierto sobre las orquídeas de ese lugar donde iba a ir a tocar. Entonces se contactaba con el orquideólogo de ese lugar. Y esa persona le decía, en este lugar hay una orquídea así, de estas características, y en general le regalaban esa planta. Entonces, él vuelve a su lugar, y en su lugar lo que hace es plantar esa orquídea y le pone un cartelito que dice de qué región es, cuándo es su floración, quién es el orquidiólogo que se lo dio y cuál es el concierto que hizo.
1: Divino.
0: Entonces, cuando la orquídea florece, se acuerda de todo eso. Y dice, son como bancos de memoria.
1: Hermoso, ¿no? Hermoso.
0: Y bueno, y este entretejido de alguna forma le va dando sentido también a cada vez que él hace un concierto. Él decía eso. Para mí los conciertos tienen que ver con esa floración, ¿no?
1: Ahí vemos la foto de Lenine con Alejandro Sequeira, entonces, porque acá aparece también, como decías, este experto en hongos.
0: Exacto. Y esto, esta casualidad, ¿no?, de alguna forma de haberse encontrado con las orquídeas, también se repite en el caso de Alejandro Sequeira. Vamos a escucharlo.
3: Bueno, te diré que es casi una historia similar a la que cuenta Osvaldo, el orquidiófilo y orquidioido. Yo sé que estaba haciendo fotos de naturaleza para hacer productos editoriales de divulgación que publicaba, y saqué fotos de un honguito, que fue el primero que saqué foto con conciencia. No había sacado fotos de hongos por casualidad, pero vi uno en particular que dije, ¿qué es este ser? ¿De quién es? ¿De qué se trata? No tuve la suerte ni de Sam Gogan ni de casi nada, porque no había mucha información. Y cuando tuve información, me di cuenta que el hongo que yo le había sacado fotos era un hongo que en inglés le llamaban the deceiver, el engañoso, y que era uno de los más difíciles de clasificar. O sea que imaginen ustedes el trabajo de clasificar hongos. Me di cuenta que no solamente era un desafío, sino que era un gran camino a la frustración que uno tenía que aprender a manejar. En ese tiempo no solamente no sabía quién era ese hongo, tampoco sabía que su cuerpo estaba debajo mío y que se extendía varios metros cuadrados y que lo que yo veía era solamente la estructura de reproducción. Y que ese encuentro, ese avistamiento, era de una maravilla de la casualidad, haber estado en el lugar adecuado, en el momento adecuado, que ese hongo quisiera reproducirse, que yo estuviera ahí armado de curiosidad y con ganas de saber de él, y ahí se estableció un diálogo que terminó de alguna forma convirtiéndome en mi coloco.
0: Bueno, y ahí hay dos palabras claves, ¿no? Que son contemplación y curiosidad, ¿no? Que tanto, de alguna forma, Lenine como Ale hacen referencia a eso, ¿no? Esa cosa del detenimiento de donde estamos, de darle el tiempo a las cosas, ¿no? De poder ver el hongo, poder ver la orquídea. Y ahí, de alguna forma, también ellos hacían referencia a que eso se despierta en la niñez, ¿no? Que hay una cosa que tienen los niños, que es esa curiosidad innata, que hace que se detengan en el juego, que se detengan a levantar un tronquito a ver qué hay abajo, ¿no? Que eso, de alguna forma, lo tenemos, lo traemos con nosotros, y eso es lo que estamos perdiendo, ¿no? En este momento, más en este mundo en el que estamos. Entonces, bueno, en relación a la consulta de, bueno, ¿cómo eran en la niñez en relación a esa curiosidad y esa contemplación? Alejandro nos decía esto.
3: Yo creo que, Mori, a ver, hablamos tantas veces de esa sensibilidad que vos también tenés. Recién hablamos de las infancias. Ella tuvo infancia en un lugar que yo conocí también desde la infancia, que era Bichadero, y que yo también iba porque, bueno, mi tío era médico del lugar y me pasaba a la policlínica, en los montes, bueno, recorriendo. Y quien ha vivido en esos entornos, entorno natural, fuera de las ciudades, en la infancia, que no es cualquier momento, hablábamos de cómo queda esa impronta del asombro y de la curiosidad a lo que nos rodea. Entonces, solamente se puede uno asombrar en base a una observación de un tipo en especial, que no es solamente ver, que no es solamente fisgonear el mundo que te rodea, sino que es mirar con emoción. O sea, cuando uno mira con emoción, contempla, se genera como un diálogo de compromiso con lo que sucede alrededor tuyo. Y creo que en nuestras aventuras, en nuestras cosas de niño, jugando y demás, las fronteras se diluían, ¿no? O sea, vos eras parte del pacto, de lo que rodabas por ahí, de la corteza que tocabas, de lo que descubrías cuando levantabas un tronco. Hay una maravilla, un universo de cosas que sucede cuando uno hace cosas tan sencillas como levantar un tronco que va debajo, o trepar a un árbol y ver las cosas desde otra perspectiva. Los cambios de mirada son esencialmente revolucionarios.
0: Los cambios de mirada son esencialmente revolucionarios, decía, sí, ¿no, Alejandro? Y esto nos decía Lenin en relación a su infancia.
2: Yo tuve una cosa muy parecida también. Pero tuve también en el núcleo de la familia un quimbo de curiosidad. Y para todos nosotros, los hermanos, todos, éramos cuatro, papá y mamá, cultivaban la curiosidad.
0: La curiosidad, ¿no? Y en esto de la curiosidad, lo que fui descubriendo en este entretejido es
1: con
0: que...
1: Con tu curiosidad.
0: Con mi curiosidad, que conservo todavía de niña, por suerte, esto del tejido entre hongos y orquídeas, ¿no? Esta relación que tienen ambas, que unos no pueden vivir sin los otros, ¿no? Desde sus primeras horas de vida dependen las orquídeas de los hongos micorrícicos, uh-huh, organismos que se descomponen materia orgánica y transfieren los nutrientes necesarios para crecer en suelos pobres o desafiantes. Claro. Por eso pueden crecer en los árboles allá arriba sin tierra.
1: Exacto.
0: ¿No? Porque hay hongos que las están nutriendo, ¿no? A cambio de esto, la orquídea ofrece un ambiente propicio para el hongo.
1: Claro.
0: Esa simbiosis, invisible a siempre vista, es esencial para el desarrollo de una de las familias de plantas más diversas y fascinantes del planeta, que son las orquídeas. Y así lo explica Alejandro magistralmente en esta charla.
3: Las semillas de las orquídeas son de las semillas más diminutas y pequeñas del reino de las plantas. Tiene entre 1 y 2 filímetros de largo, imaginen ustedes. Y ese tamaño que tienen, entre otras cosas, se debe al nivel adaptativo porque no tienen sustancias nutricias toda semilla tiene un embrión dentro de la semilla que necesita alimento para germinar y crecer. Las semillas de las orquídeas no tienen alimento de reservo, o sea que no tienen el embrión como crecer y desarrollarse, a no ser que se asocie con un O. En el momento que aparecen en escena los hongos, esas semillas son ayudadas, asistidas, el hongo le da carbohidratos, le da alimento, y de esa forma la semilla puede germinar. Germina, y la gran mayoría de las orquídeas, en el momento que forman las hojas y empiezan a hacer, ahí sí, fotosíntesis, comienzan a retribuirle al hongo los carbohidratos prestados. Es una unión, una simbiosis mutualista maravillosa, pero piensen ustedes lo increíble de la coevolución, de que hongos y orquídeas, peculiaros ambos, misteriosos ambos, se necesitan uno a otro.
1: Una belleza, ¿no? Una belleza, la verdad. Esta simbiosis que nos explicaba Alejandro, todos vamos a salir a escuchar a Lenine, a comprar orquídeas y a cocinar algún hongo.
0: Exacto, a comer algún hongo o a buscar algún hongo, seguro.
1: Y mira, te quiero compartir que Claudia de Sayago acaba de mandar una fotografía con Lenine porque ella estuvo en ese conversatorio, fue hermoso, quedó este genial registro, dice, de su amabilidad y cariño.
0: Maravilloso.
1: Así que mira, ahí estamos viendo, compartiendo la foto por aquellos que no ven por streaming. Claudia, te estamos viendo, con Lenine.
0: Qué precioso. Bueno que estuviste ahí, Claudia, sí. La verdad que fue como un regalo para los que estuvimos ahí. Y bueno, para cerrar la columna, quería como cerrarla con esta como reflexión, ¿no? Creo que esta colaboración subterránea que tienen hongos y orquídeas revela algo que la naturaleza lleva millones de años practicando. La vida florece a través de conexiones ocultas y delicadas, ¿no? Tejiendo redes de apoyo mutuo que crean un equilibrio que se sostiene y que hace posible la vida. Creo que también de esta charla nos quedamos con que seas imperiosa la contemplación, ¿no? El detenimiento y mantener viva la curiosidad para aprender de esas redes. Observar cómo cooperan las orquídeas y los hongos nos desafía a mirarnos a nosotros mismos, a preguntarnos por el potencial que tenemos como seres humanos para crear, para cooperar, para florecer juntos en condiciones adversas, para encontrar equilibrios y soluciones a problemas colectivos en los ecosistemas que habitamos. Y quiero cerrar la columna con un tema del último disco de Lenine que se llama Eita.
1: Vamos a irnos con eso, ¿te parece, Ale? Entonces, para cerrar, Eita, que en realidad es como una cosa así, tipo como ahí va.
0: Claro, ¿no? Como un saludo.
1: Como un saludo, ahí va, ¿no?
0: Sí.
1: Como una cosa así, Denise Mota nos puede explicar un poco más, pero en esta canción Lenine habla del afecto, del amor que lo arregla todo de alguna manera, ¿no? Y hace que la paz gane esta disputa. ¿Quién sabe así la humanidad al fin avanza? Cierra uno de los versos de Eita. Gracias, Moriana, por acompañarnos.
0: Por favor, un placer.
1: Gracias a todos y todas por acompañarnos aquí en La Colmena.
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0: Muy bienvenidos, muy buenas tardes a Par en el Mundo de este jueves 18 de junio, que va a tener de todo hoy: música, información como siempre, conversaciones, poesía, ¿por qué no? Y creo que no lluvia, hoy no, pero vamos a ver porque estaba anunciado. Brian, mi queridísimo, ¿cómo estás?
1: Chispeó hace un rato. ¿Cómo estás, mi querida Denise Mota? Chispeó un poquito.
0: Amo, chispeó.
1: Sí, chispeó. Bien, muy bien en este primer día. ¿No sentís los beneficios del acuerdo y el memorando de entendimiento y la paz?
0: Yo que tengo está un alivio.
1: Siento
0: pero...
1: como que... ¿Qué? ¿Me liberé?
0: No, volvimos. Ahora sí podemos disfrutar el Mundial en
1: ahora
0: la tierra de la libertad. Sí. Con calma.
1: No quiero ser aguafiestas, pero después en
0: poco,
1: un ratito.
0: ¿No?
1: Eso ni hablar. No el mundial, aclaro, no estoy hablando del mundial. Aclaro que hablo de tregua, la pacificación. Hoy vamos a hablar un poco en específico de algunos detalles que hacen pensar que no estamos en una línea de pacificación que pueda durar mucho tiempo. Y además,
0: no sentís
1: vamos
0: mucha
1: a ver,
0: firmeza ahí.
1: Bueno, por lo menos algunos actores que no necesariamente firmaron el acuerdo son los que empiezan a generar, me parece, mayor ruido. Eso por un lado. Y por otro lado, bueno, hubo bombardeos en diferentes partes del mundo, con lo cual, si bien recibimos los beneficios de la pacificación anunciada por Donald Trump,
0: los efluvios de la pacificación.
1: Sí, aparentemente no son suficientes sus deseos para mantener al mundo en calma, contrario a lo que muchas veces parece pensar
0: el propio Donaldo.
1: Bueno, ya nos meteremos en esos detalles.
0: Muy bien. Saludamos a la barra de Par en el Mundo: Alejandro Correa, operador de radio; Joaquín González, operador de video; nuestro queridísimo Francisco Musso en asistencia técnica y producción; nuestro productor Gonzalo Yuria; el equipo multimedia, que está compuesto por Joaquín Fernández, Diana Di Candia, Sebastián Cerveñansky, Facundo Verdún. Saludamos también a nuestra barra querida de la audiencia que nos acompaña en el trabajo, en el auto. Brian se ríe.
1: La barra, me gustó lo de la barra.
0: Te conozco, ya te vi en los ojitos.
1: La barra, ahora le pusieron la barra bullanguera, pero es la barra quilombera.
0: No, bullanguera, quilombera no, ese es un término, es para otra conversación esto, ¿verdad? Bueno, a la barra, ¿cómo es?
1: Bullanguera,
0: que nos acompaña.
1: No te deja de alentar.
0: ¿Viste cómo está? Estás sintiendo los beneficios de la pacificación
1: del mundial. ¿Verdad? Evidentemente, sí, es como que
0: me brota el mundial. Te brota la victoria del otro día. Todavía estás disfrutando, por favor.
1: Humildad paso a paso.
0: Bueno, paso a paso. Saludamos a la barra bullanguera, entonces.
1: Y que nos escriban y nos saluden también al 099-891-888. De vuelta, mensajes, comentarios,
0: de todo.
1: Análisis, ¿por qué no? De política internacional.
0: Claro.
1: Al 099. Opiniones al 099-891-888.
0: Mira, y hacemos un pequeño bloquecito para ella, la reina, porque hoy son sus 80 años y más allá de todo lo feo que informamos acá, ella recuerda que la vida es bonita, es bonita y es bonita.
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0: Bueno, ahí la escuchamos porque María Bethânia llega a los 80 años y para hablar de ella escuchamos o que é de Gonzaguinha, probablemente una de las canciones brasileñas más conocidas en el Río de la Plata y en la versión de María Bethânia probablemente también sea la interpretación más conocida en portugués, porque en español Jorge Drexler recientemente versionó la canción de forma muy bella, con ese mismo espíritu, en Taracá, su álbum presentado hace muy poquitos meses. María Bethânia es la gran intérprete de la canción en Brasil, un país de por sí de enormes cantantes como Elis Regina, Gal Costa, Alcione, Marisa Monte y tantas otras. Bethânia es la reina de este reino, un artista que tiene en el escenario su forma más viva de existencia. Es el escenario en sí lo que Bethânia reverencia más que sus propios discos, y es a partir del escenario y del contacto con el público que ha pensado siempre su carrera. Carrera que empezó justamente en el teatro, en un espectáculo musical de fuerte carga política, el show Opinión, ya en medio de la dictadura militar recién instalada en Brasil en 1964. A lo largo de sus 60 años de carrera, Bethânia viene conjugando música, literatura, poesía, le encanta, dramaturgia, en la elección de repertorios que reflejan profundas tradiciones brasileñas y reflexiones sobre la vida, el amor y también el desamor. Hermana más chica de Caetano Veloso, también es en la voz de Bethânia que quedaron grabadas versiones definitivas de clásicos de Caetano como Reconvexo o Mel. En un documental sobre ella filmado en 2022 llamado Nadie sabe quién soy yo, Bethânia dijo: ni para arriba ni para abajo, sé exactamente mi tamaño y no es el éxito quien me lo va a decidir. Así que con eso nos vamos a las 5 noticias internacionales del día.
1: Las 5 del día.
0: Bueno, hablamos del tal MOU, el memorando de entendimiento que tiene a Brian respirando aliviado, por lo menos por las próximas, no sé, 2 horas. Vamos a
2: No alcanza.
0: Por ahora, vamos a vivir el momento, ¿verdad?
2: El momento presente.
0: El momento presente, el aquí ahora. El vicepresidente de Estados Unidos, J.D. Vance, declaró que el plazo de 60 días para alcanzar un acuerdo definitivo con Irán comenzó este jueves. Diría que el plazo de 60 días comenzó oficialmente hoy, dijo el vicepresidente. Se firmó tarde e incluso puede que técnicamente se haya firmado, ya saben, debido a la diferencia horaria. Creo que técnicamente se firmó hoy, hora de Irán, expresó Vance durante una conferencia de prensa en la Casa Blanca. El pacto provisional firmado por el presidente Donald Trump y los líderes iraníes pospuso los temas más difíciles para la siguiente fase de negociaciones sin garantía de que se resuelvan. Según informó la agencia Reuters, la mayoría de los analistas se muestran escépticos de que ambas partes puedan alcanzar un acuerdo definitivo dentro de ese plazo de 60 días estipulado en el memorando de entendimiento. Brian, vos tenés ahí mucha compañía en esa sospecha de que va a durar poco.
2: Sí, recordemos que el acuerdo firmado que fue rubricado ayer en el Palacio de Versalles con esa foto que circuló por todo el mundo por Donald Trump y que luego dijo él que se lo había enviado previamente a Netanyahu para que lo pudiera ver, porque se especulaba el martes que no lo había podido ver Israel. Exacto. Entonces estaban en desacuerdo. Él dijo, sí, se lo mandé yo más temprano para que lo pueda ver. Y además de firmar ahí al lado de Macron, mientras estaban prestos a cenar ahí en el Palacio de Versalles, Trump dijo, lo firmé, le saqué una foto y se lo mandé a los iraníes.
0: O sea,
2: sí, ese es el tipo de diplomacia que estamos manejando en este momento. Pezeshkian, el presidente iraní, también compartió en forma diferente y bastante más diplomática y seria dos posteos, uno en inglés y uno en persa, en sus redes sociales, donde compartió por un lado el acuerdo, el papel del acuerdo directamente para que pudieran verlo todos los usuarios y ciudadanos específicamente, con la rúbrica tanto de él como de Donald Trump, y donde señalaba los 14 puntos, estos famosos 14 puntos que entran en el acuerdo y con los cuales nosotros venimos hablando de algunas de las cuestiones que se involucran en esto. Y después, si querés, nos vamos a meter en por qué se especula con que va a haber problemas alrededor de esto. En principio, esos dos grandes focos de conflicto para los próximos 60 días, porque esto recordemos que es una pacificación por 60 días, que si bien no se espera en principio que después de esos 60 días retomen la guerra, sino que se dan una pausa de 60 días donde algunos elementos ya quedan saldados o por lo menos definidos, aunque tendrán que seguir conversando y ver cómo se aplican. Por ejemplo, la liberación del Estrecho de Hormuz, aunque se dan 30 días primero para sacar las minas que están ahí en el Estrecho. Y hoy se hablaba ya, vi algunas publicaciones, no solo de medios, sino también de agencias de noticias, hablando de que algunos petroleros ya circularon por el Estrecho de Hormuz. Bueno, sí, seguramente empezó a fluir los barcos por ahí por el Estrecho, pero recordemos,
0: ya bajó impresionante.
2: El petróleo ya había bajado el domingo en forma muy fuerte con la declaración del preanuncio, cuando se dijo ya está, firmé digitalmente, dijo Trump, ya estamos en un acuerdo, ya ahí había bajado drásticamente. Hoy bajó incluso por debajo de los $70. Obviamente recordemos que llegó hasta más de 140 en los peores momentos del conflicto. Ese es el gran logro que señala Donald Trump. Dice, bueno, lo principal que yo puedo decir, además de que dice que es una victoria, todos los analistas y los opositores, obviamente, pero los analistas locales en Estados Unidos, pero también a nivel internacional, señalan que no hay ningún tipo de victoria por parte de Estados Unidos. De hecho, le genera muchas críticas dentro de su propio país. Pero antes de meternos en esas críticas o en lo demás, decía, este acuerdo le da 30 días a Irán para sacar las minas del Estrecho de Hormuz y 30 días más para que normalice la circulación por allí. Luego, sin embargo, dice, uno de los temas que habrá que ver cómo se lleva adelante, serán Irán y Omán, los dos países ribereños que tienen costas sobre el Estrecho de Hormuz, quienes decidan cómo va a ser la administración del Estrecho de acá en más, pero no pueden violentar las leyes del derecho internacional, el derecho naval, cosas que hemos charlado con Magdalena Vaz el otro día. Entonces, probablemente el cobro de peajes quede descartado por un lado. También sabemos que esto, dice el propio acuerdo, están las palabras firmadas en el acuerdo, tiene que ser negociado o por lo menos acordado o aceptado también por los otros países del Golfo Pérsico. Si bien la mención es Irán y Omán van a ser los administradores, el resto de los países tienen que estar de acuerdo con la decisión que tomen estos dos países. Y en ese sentido sabemos también por notificaciones por parte de estos países, pero también de agencias internacionales, específicamente Reuters publicó una nota hoy y viene trabajando el asunto, que estos países vienen tratando de buscar rutas alternativas para la salida de su propio petróleo específicamente, para no estar condicionados a lo que ocurre eventualmente con Irán, un país al cual, por supuesto, ya hemos visto durante el conflicto, no consideran ni un aliado ni un factor de estabilización o de estabilidad en la región. Entonces, por un lado, Hormuz, 30 días más 60 para negociar. Y el segundo gran foco de conflicto, el programa nuclear, porque si bien ahí en el acuerdo se establece, no se lo lleva Putin, no se lo lleva Estados Unidos, se va a empobrecer. En Irán mismo, es decir, el uranio enriquecido que tenía hasta el 60% de Irán, van a tratar de enriquecerlo en el propio territorio iraní, y Irán puede conservar su programa nuclear siempre que se comprometió explícitamente a no desarrollar armas nucleares. Esto es lo que Trump presenta también como una victoria fuerte.
0: Pero ya se había comprometido antes.
2: Exactamente. Vos sos mucho más pilla que yo y te das cuenta que esto ya lo había prometido y había un compromiso previo. Sí. Y por último, y este foco está mencionado también explícitamente en el acuerdo, al principio se especulaba con si estaría, si no estaría, qué implicaba eso, porque recordemos que ni el Líbano, defendido explícitamente por Irán, ni Israel, defendido explícitamente o por lo menos la postura supuestamente defendida por Estados Unidos, figuran en el acuerdo en el sentido de ser firmantes de este acuerdo. Es solamente una firma de Estados Unidos e Irán. Y sin embargo, aparece mencionado hasta 3 veces el Líbano en este acuerdo, y lo que señala es, deberá garantizarse el alto al fuego inmediato en el Líbano, a lo que exigía Irán para poder llevar adelante el acuerdo, deberán irse de el Líbano las fuerzas de defensa israelíes, y deberá gobernar y deberá garantizar el Líbano, en ese sentido, y ahí es donde empezará a jugar o no Irán.

0: Lo primero que cabe decir es que hoy mismo, y esto es parte de la gran segunda noticia que tenemos hoy, y por eso yo decía, bueno, me siento aliviado por esta sensación de mirá qué pacificado que estoy, pero seguían habiendo bombardeos, es que Israel sigue atacando al Líbano. Más allá de lo que en el acuerdo hayan intentado contemplar Trump e Irán, o Estados Unidos e Irán, este jueves hubo ataques aéreos israelíes en el sur del Líbano que dejaron al menos 3 muertos, según informaron los medios estatales libaneses, y ya después de que Estados Unidos e Irán habían firmado este acuerdo previsional que exige el fin de una guerra en todos los frentes, incluyendo, por supuesto, al Líbano. La Agencia Nacional de Noticias del Líbano informó que un ataque con dron israelí impactó contra un auto cerca de la ciudad de Kfar Devnit, causando la muerte de 2 personas. Y además, al menos otra persona murió en otro ataque israelí en Sabadín, informó esta misma agencia. El organismo también relató que un ataque con dron israelí en la ciudad de Beit Yaum, en la gobernación de Nabatie, dejó 2 heridos. Más allá de
1: ahí el memorando demás, me parece que no corre.
0: Bueno, las respuestas más fuertes que he visto en relación a esta pacificación o a este acuerdo de entendimiento vienen, por un lado, hacia la impropia interna de Estados Unidos, por supuesto muy criticada la postura de Donald Trump, en dos elementos. Por un lado, todo lo que es el análisis sobre la debilidad que mostró Estados Unidos, sobre cómo presentó en principio esta guerra como una búsqueda maximalista de o un cambio de gobierno en Irán, o el desmantelamiento del programa nuclear, el desmantelamiento del programa misilístico, y por otro lado, el manejo, por supuesto, del petróleo y la situación en Medio Oriente. Todo eso no logra ningún tipo de resultado positivo, entonces hacia adentro ahí tiene muchas críticas. Y por otro lado, críticas de toda la que es la diáspora iraní o los sectores que, más desde el punto de vista democrático, pensaban que la intervención podía ser, incluso fue algo que dijo el propio Trump,
1: claro,
0: una forma de acompañar a todos esos miles de manifestantes y activistas iraníes que habían sido asesinados por el gobierno iraní en las protestas de diciembre de 2025 y enero de 2026. Es decir, una idea de, bueno, vamos a fortalecer esta oposición para que por dentro puedan combatir y ganarle al régimen.
1: Exacto.
0: Tampoco fue finalmente eso, y está recibiendo críticas por eso. Pero después, el otro gran foco de conflicto con toda esta situación es Israel, precisamente, que si bien no es firmante del acuerdo, es una parte central del mismo, porque todo el gran conflicto bélico tiene como principal actor, que además de realizar ataques y recibirlos también, es uno de los principales impulsores de este conflicto en tándem, después estará la discusión si fue que uno llevó al otro y eso es lo de menos, pero en tándem con Estados Unidos. Y la crítica hacia adentro de Israel, hacia Netanyahu y hacia las posibilidades o al logro o al no logro que tuvo en relación a esta alianza estrecha con Estados Unidos, son muy fuertes, al punto de que llevó a que por primera vez abiertamente funcionarios del gobierno israelí y funcionarios de Estados Unidos estén tensados en una disputa, por lo menos discursiva. J.D. Vance específicamente salió a responder a los ministros Ben-Gvir, Bezalel Smotrich y demás que habían efectuado declaraciones contrarias a este acuerdo, y salió a responderles y dijo, ojo, porque Netanyahu está un poco más empapado que ustedes no saben muy bien de qué va este acuerdo, y dejó además un mensaje que lo voy a leer directamente porque me parece muy llamativo, y dijo,
1: a ver,
0: mi mensaje para ellos es doble. Primero, Donald Trump es el único jefe de Estado en todo el mundo que simpatiza con Israel en este momento. Y después les dijo, si yo formara parte de su gobierno, probablemente no estaría atacando al único aliado poderoso que me queda en todo el mundo.
1: Ah, bueno.
0: Me parece que es una declaración fuerte en el sentido de que también sí. Ben-Gvir había dicho poquito tiempo antes que el acuerdo le parecía muy mal y que no iban a respetar porque no estaba contemplado su firma, porque no habían firmado, porque ellos iban a sostener el cordón de seguridad. En ese sentido, la Fuerza de Defensa de Israel, provocadoramente, me pregunto, pero me parece un poco que sí, en las últimas horas, después de todas estas declaraciones, compartió un mapa donde muestran la zona de seguridad ampliada dentro del territorio libanés que piensan continuar sosteniendo, porque es la forma, dicen ellos, y dice Netanyahu, de garantizar que Hezbollah no ataque a los ciudadanos israelíes en el norte israelí. Así que vamos a ver cómo sigue esa situación, porque me parece que es foco probable de que, o si bien el acuerdo se tense al punto tal de que de alguna manera
1: de que se vaya
0: logren
1: a romper.
0: Romperlo, o bien que va a generar una doble tensión. Por un lado, Estados Unidos va a tener que salir a cuestionar públicamente a Israel por los ataques que siga realizando en el Líbano, y por otro lado, Irán va a tener que tomar una postura. Si hasta ahora sostuvo que sí o sí había que incluir el Líbano, la liberación del Líbano, el despeje de la frontera entre Líbano e Israel de soldados israelíes, como una forma de llegar a un acuerdo, si ahora esto se sostiene y no cesa el fuego entre ambos bandos, ¿cómo hacen para justificar que igual sostengan el acuerdo y no se

0: recomience las acciones bélicas. Habrá que ver qué pasa con eso, porque me parece que puede ser el principal foco de tensión.
1: Ahí va. ¿Quién suelta la mano de quién?
0: Exactamente.
1: Bueno, vamos a Moscú, porque drones ucranianos atacaron en la madrugada del jueves varios puntos de Moscú en el mayor bombardeo aéreo de Kiev sobre la capital rusa desde el inicio de la invasión de las fuerzas del Kremlin, incendiando una importante refinería de petróleo y obligando a evacuar el aeropuerto más grande del país. El presidente ucraniano Volodymyr Zelensky describió el ataque como una respuesta al bombardeo ruso contra un histórico complejo monástico de Kiev que pasó a inicios de esta semana. No queremos esta guerra y nunca la hemos querido, eso dijo Zelensky en contacto con periodistas. Por su parte, el ministro de Asuntos Exteriores ruso anunció que lanzaría grandes ataques conjuntos contra Ucrania de forma regular en respuesta al bombardeo contra Moscú. Otro lugar que sigue ahí, bastante conflictivo, ¿no? Las bombas también vuelan por ahí y no han cesado.
0: Así es, y la verdad es que si yo decía, bueno, recibo los beneficios de la pacificación, ahí vemos otra vez que los actores, yo creo que es un eventual lugar, recordemos que en el G7 y hubo declaraciones específicamente de Donald Trump, de Zelensky y otros países demás que habían tenido conversaciones, entendimientos, donde habían mostrado ciertos acuerdos para llegar a una eventual situación que destrabara el conflicto que viene hace 4 años, que nosotros siempre, un poco jocoso, pero también no decimos está empantanado y demás. Muestra las claras que va a tener que empezar Trump si quiere garantizarse, como él dice, ser el presidente que pacificó y resolvió todos los conflictos de cara, recordemos, a las elecciones de medio término que tiene por delante, ver cómo hace para destrabar esa situación en la cual va a tener que negociar con Putin y va a tener que ver China qué quiere hacer y cómo quiere incidir en ese conflicto también. Vamos a ver cómo
1: sigue. Claro, capaz que sin meterse tan de lleno, porque noviembre ya es ahora, ¿no? Cuando son las elecciones de medio de mandato.
0: No, tiene que ver cómo él logra, no, si lo puede resolver sin participar mucho en ninguna situación que lo afecte. Y en otro lugar donde está teniendo participación, precisamente, y donde le piden que no participe más, es en tu país.
1: Sí. Trump, no duerme ese hombre, ¿eh? El presidente brasileño Luis Inácio Lula da Silva reaccionó a las declaraciones del mandatario estadounidense Donald Trump. Nosotros comentamos eso al final del programa de ayer, que Trump dijo que Brasil se estaba volviendo un país políticamente peligroso. Entonces Lula contestó sobre eso en una entrevista en Francia tras la cumbre del G7. El líder del Partido de los Trabajadores afirmó que Trump tiene derecho a tener sus preferencias políticas, pero le pidió que no interfiriera en el proceso electoral brasileño. Dijo, no se intrometa en las elecciones de Brasil, porque las elecciones de Brasil son problema de Brasil, así como las elecciones estadounidenses no son problema de Brasil. Las elecciones estadounidenses son problema de ellos, no mío. Las declaraciones de Lula se dieron después de que Trump dijera en una conferencia de prensa durante la mismísima cumbre del G7 que Brasil atraviesa una situación política compleja y comentara la condena del exdiputado Eduardo Bolsonaro. Ahí confundió, ¿no? Flavio con Eduardo, pensando que en realidad se había condenado a Flavio, que es el candidato a la presidencia, cuando en realidad es su hermano. Pero bueno, igual el apoyo a la familia Bolsonaro quedó patente.
0: Sí, no es poca cosa lo que decís de que confundió, porque es uno de los temas que marcaron, digamos, en Brasil muy fuerte, sí. Incluso el propio Lula diciendo, bueno, ahí como que se confundió un poco, casi un poquito.
1: Sí, medio burla.
0: Medio lo burlaron un poco.
1: Está
0: claro, igual él dice, está claro y está bien, les puede gustar, todo bien, pero que no se meta más en nuestra política interna porque se pudre. Y lo mismo está pasando ahora, ojo, porque esto mismo está pasando en Colombia. En un ratito nos vamos a meter a Colombia, vamos a ir.
1: A Colombia.
0: Pero esto mismo está pasando porque legisladores demócratas, especialmente en Estados Unidos, denunciaron a Trump por estar teniendo injerencia en las elecciones en Colombia. Esto, recordemos, tiene que ver con que ha manifestado, y ayer reiteró, el apoyo por Abelardo de la Espriella, el candidato de ultraderecha que va a competir el domingo en las elecciones, en la segunda vuelta, contra el candidato del Pacto Histórico, Iván Cepeda. En otro lugar donde hay unas discusiones fuertes, pero que no tiene que ver con ninguna injerencia externa, sino precisamente hacia adentro, por ahora por lo menos, tiene que ver, bueno, en su momento igual, viste que Trump y Estados Unidos salieron a decir que iban a apoyar y que iban a sostener y que no iban a permitir ningún tipo de modificación o violencia antidemocrática en Bolivia, pero recordemos que llevan casi 50 días de conflicto y los bloqueos, si bien algunos han mermado porque algunas organizaciones sociales empiezan a sentir el cansancio, por supuesto, y la falta de orientación en alguno de sus reclamos. Y quien sigue muy firme en el reclamo es la Confederación, la Central Obrera Boliviana, la COB, que emitió ahí unas declaraciones porque el Ejecutivo también le respondió fuertemente. La COB dijo precisamente que no iban a negociar ningún tipo de acuerdo o liberación de los bloqueos hasta que no liberaran a los detenidos que hay por las manifestaciones y precisamente por los otros bloqueos. Y en todo este contexto, el Ejecutivo boliviano le respondió y dijo: nosotros no vamos a cogobernar con la COB. En el contexto de esta crisis política, el ministro de Presidencia de Bolivia, José Luis Lupo, afirmó que el gobierno no aceptará un cogobierno con la Central Obrera Boliviana y ratificó que las atribuciones del Ejecutivo, como emisión de decretos, negociación con organismos internacionales y definición de políticas sobre combustibles y pensiones, corresponden exclusivamente a la administración elegida en las urnas. No se va a cogobernar con nadie. Si alguna organización como la COB pretende gobernar, de esa manera tiene que someterse a elecciones, ganarlas y presentar un plan de trabajo, expresó Lupo, de acuerdo a lo que consigna el diario paceño La Razón. También recordó Lupo que el gobierno de Rodrigo Paz Pereira fue elegido democráticamente y, por tanto, tiene la responsabilidad de emitir normas, negociar con organismos y definir todas las políticas que tienen que ver con las pensiones, los precios de carburantes y demás, que es uno de los elementos y focos de conflicto. Hay que ver, porque en las últimas horas el gobierno sigue recibiendo presiones por parte de la Asamblea Santacruceña y demás para aplicar este estado de excepción que fue aprobado en la Cámara de Diputados y Senadores, y que luego fue promulgado por el presidente, pero que dijo que todavía no lo iba a aplicar, que iba a haber, recordemos que la aplicación significaría el despeje y el uso de las Fuerzas Armadas para el despeje de los bloqueos, con lo cual todavía siguen intentando la vía o bien de la negociación, y por eso instan a que depongan los bloqueos, o bien de que el desgaste y que se vayan cansando incluso los propios manifestantes de este tipo de movimientos. Insistimos, vamos a ver hasta qué punto se tensa, hasta qué punto resisten en esa petición, y si continúan los bloqueos, con las diferentes personas que nosotros hemos hablado en Bolivia, señalan por un lado que no aparecen puntos de acuerdo y entendimiento por ahora, pero que por otro lado que tampoco es una situación donde en La Paz no puedan vivir, sino que viven con muchas restricciones, con complicaciones, pero la vida continúa.
1: Sí, habrá que ver el cansancio, cómo va incidiendo en los distintos actores, ¿no? También, porque no es lo mismo vivir en esa situación eternamente. 50 días es un montón.
0: Bueno, y hablando de un montón y de tantos días, y hablando un poco de las injerencias externas y de lo que mencionábamos antes, ¿te parece que vayamos a lo que viene?
2: ¿Qué viene?
1: Ahí va, Brian, querido. Bueno, enseguida de la tanda, acá en Pan en el Mundo, va a estar con nosotros la periodista Sofía Cortiz, que desde Bogotá nos va a dar un panorama previo de la segunda vuelta de las elecciones de Colombia de este domingo. Más adelante volverá a estar con nosotros nuestro compañero Facundo Verdún con su espacio mundialista. Ya volvemos.
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0: Volvemos a Par en el Mundo con otro cumpleañero del día. ¿Cómo queda un cumpleaños con Paul McCartney y María Bethania? Yo no sé, yo iría, Brian. ¿Qué te parece?
1: Sí, seguro que sí.
0: Buena música, seguro que
1: no,
0: hay,
1: seguro
0: ¿no?
1: que vos irías, digo. No, ¿vos sí, también? Vamos a ver, si me invitas, sí, voy, obvio, claro. Hay que ver si me invitan, ¿no?
0: Qué divino, 84 añitos y escuchamos ese temún, ¿no? Este Vivir y Dejar Morir del señor fabuloso de Liverpool. En ese clima, que no es seguramente el clima de Bogotá, recibimos a Sofía Cortiz, que está allí para darnos un panorama previo a las elecciones del domingo, en las que se va a determinar quién va a ser el sucesor de Gustavo Petro, si es el ultraderechista Belardo de la Espriella o el oficialista Iván Cepeda. Sofía, buenas tardes, ¿cómo estás?
2: Buenos días, ¿cómo les va por ahí?
1: ¿Cómo estás, Sofi? Bien, para antes de meternos en la cuestión política, porque capaz tiene incidencia, capaz no, pero ¿cómo se vivió el triunfo de Colombia ayer 3-1 en el Mundial? Me imagino que habrá tenido un impacto y la gente debe estar igual, a pesar de que se juega mucho el domingo, debe estar contenta, ¿o no?
2: Contenta. Bueno, yo voy a decir que justo me quedo en una casa donde decidieron, gente artista, no mirar el partido.
1: Mirá.
2: Pero es así, es así. No, pero se generó a raíz de todo esto del Mundial y algo estuvimos publicando esta semana en La Diaria, toda una controversia también, porque en el marco de lo electoral hubo también una apropiación, en primer lugar, por parte de la campaña de Abelardo de la Espriella. Entonces eso generó una confrontación con Iván Cepeda, que los últimos días, de todas maneras, no él, porque sería extraño que después de denunciar su uso por parte de las Espriella saliera él con la camiseta, pero sí los spots que hicieron de la campaña tomaron el ponerse la camiseta de la selección, hacer un discurso vinculado a lo futbolístico. Entonces quedó bastante empañado por todo esto. Por supuesto que la gente con la que pude hablar estaba muy contenta por el triunfo de ayer, pero también me pasó eso, de encontrarme, por ejemplo, una persona que me dijo que iba a votar por Abelardo, dijo, si hoy gana Colombia, el domingo gana Abelardo.
1: Ah, entonces, pero es que fue una especie de... una especie, claro, sí, como, sí, lo sintió.
0: Claro.
2: Claro, pero es parte de esta cosa de que está tan ligado y que eso pasa porque siempre coinciden los mundiales con las elecciones, como ambos son cada 4 años, a veces claro. No coincide exactamente en los meses, en 2022 no coincidió, pero sí en 2018, por ejemplo.
0: Y Sofía, ¿cuáles fueron las últimas actividades de campaña de los candidatos? ¿Cómo está la cosa ahí?
2: Bueno, hubo dos actos de cierre el fin de semana. Estuvo Abelardo de la Espriella en Buga, en Valle del Cauca. Allí hizo un acto con las mismas características de siempre, diría, esto que ya hemos hablado, presentándose alrededor de un montón de pantallas, él en el medio, atrás de este vidrio blindado, música, mucha música alrededor. Juntó mucha gente, eso hay que decirlo, porque objetivamente es así, la gente la reunió. También porque justamente es parte, valga la redundancia, de esta retórica y de este planteamiento de la campaña como una cosa futbolística, justamente. Yo lo escribí ayer en La Diaria, hay una cosa como de hinchada, ¿no? Uno escuchaba los cánticos antes de que empezara a hablar Abelardo de la Espriella y era: Petro, decime qué se siente tener a Petro enfrente, vamos a ganarle a Petro por Colombia, porque además la disputa más grande es con Petro, ¿no? No es con Cepeda. Y Cepeda hizo 2 actos. Uno en Bogotá, que fue quizás lo más contundente, y otro en La Soledad, en otro municipio.
1: Más allá de meternos ahora, que lo vamos a hacer en breve, en cuanto a qué se espera, más allá de las encuestas y más allá de lo que se está discutiendo y quién tiene más posibilidades, o por lo menos en las encuestas previas, qué pareciera que va a ocurrir, quiero detenerme en algo que señalaste recién, que tiene que ver con que esto es una disputa más fuerte con Petro que con Cepeda, por lo menos por parte de la Espriella, y así tratan de instalarlo. Hay hay algo que estuve leyendo y que se viene discutiendo bastante ahí adentro de Colombia, en analistas sobre todo, periodistas y personas que están más cercanas y vinculadas a la política, que tiene que ver con lo perjudicial que puede haber resultado la forma en que Petro viene actuando desde la campaña, pero sobre todo desde el primer resultado de la primera vuelta, cuando lo desconoció, cuando insistió con el fraude y demás, incluso cuando Cepeda se corrió de ese mismo mensaje, de ese discurso. ¿Cómo lo estás viendo vos en relación al rol que Petro ha tenido y los efectos que eso tiene, y si le favorece a De la Espriella esta participación, esta presencia?
2: En primer lugar, diría que es inconstitucional que Petro esté participando de la campaña. Eso para abrir esta discusión, por lo pronto. Que claro, que yo acá eso lo repito mucho, les digo, sería inadmisible en Uruguay que tuviéramos esta intervención por parte del presidente de la República. Yo en las últimas elecciones, no sé si recuerdan, pero cuando la calle Pou fue a algunos departamentos en algo que se podía leer como un respaldo a quienes estaban allí, a los líderes nacionalistas, solo eso, que no había sido algo explícito, generó toda una polémica, una crítica por parte del Frente Amplio. Entonces, acá esta cosa desembozada de Petro de estar permanentemente publicando tweets, interviniendo en la campaña, es algo que para las y los uruguayos choca bastante. Y acá está muy naturalizado y diría que quienes están atrás de la campaña de Cepeda lo respaldan, algunos con más resquemores, algunos con más críticas a Petro, pero es muy difícil ir contra su liderazgo. Eso es algo que quienes están en las filas hoy de Cepeda, principalmente lo que son es petristas, entonces claro, es complicada la crítica hacia Petro. Yo diría que quizás en un primer momento, o sea, Cepeda es el elegido de Petro y por eso es el candidato, seguramente ayudó a acumular las bases con las que ya cuenta Petro, a consolidar eso y bueno, hacer la transferencia hacia Cepeda. Pero después pasa un poco esto que comentaban ustedes. Después de la primera vuelta, cuando lo que había que hacer era salir a buscar el centro, ampliar la mirada, ir hacia otros sectores, yo creo que ahí toda esta cuestión de Petro tan exacerbada, porque además es permanentemente, ustedes ya lo conocen, uno puede entrar y es un tuit atrás de otro a lo largo del día, con algunas categorías que yo creo que lo hablaba ayer con alguien del Pacto Histórico, a veces de tan reiteradas empiezan a perder cierto valor esto de manifestar siempre, no necesariamente mencionando explícitamente a Abelardo de la Espriella, pero a su entorno, ¿no? que lo que vendría sería el genocidio, el holocausto. Realmente son categorías muy fuertes. Esto lo llevó él incluso cuando presidió el Consejo de Seguridad de la ONU hace 10 días. Uh-huh. Llevó el tema allí, hizo una conferencia de prensa posterior, planteó que Trump había roto la Constitución estadounidense interviniendo al apoyar explícitamente a Abelardo de la Espriella, pero en una cosa que seguramente tampoco era el marco ni era lo que se debía expresar en ese momento. De vuelta, capaz que esa denuncia la tendría que hacer el entorno de Cepeda, más que la disputa permanente con el presidente. Entonces yo diría, a mí me parece que en este momento es mejor que Petro no se siga involucrando tanto. Se llegó a plantear esto de, bueno, ¿será necesario que renuncie para hacer campaña? A mí me parece que la gente que tenía que atraer, de hecho, lo que sí se logró fue que Cepeda se bajara cuando el
3: Ahí se cortó, creo el contacto.
1: Se cortó el contacto con Sofía. Mientras estaba diciéndonos qué es lo que logró Cepeda. Ahora le vamos a preguntar qué fue lo que logró Cepeda para que nos pueda poner al tanto. Pero recuperar un poco lo que viene diciendo en relación a que después de la primera vuelta, claramente, sobre todo, los dos candidatos, pero sobre todo Cepeda, tenía que ir por el centro político, por la clase media, sectores que quedaron muy desencantados, que hay poca participación, pero sobre todo que quizás, aunque sea en poco número, habían votado más por Claudia López, por Fajardo y demás. Sofi, estás ahí de vuelta. Veníamos hablando de los logros que sí tuvo Cepeda y ahí quedó.
2: Sí, sí. No, igual te escuché perfecto toda esta introducción que hiciste ahora. Simplemente para cerrar lo anterior, decir que Petro, de lo que sí se bajó fue de lo de la Asamblea Nacional Constituyente. Creo que bueno, que en ese sentido hizo un favor en él también bajarse de eso. Pero después el tono de él ha sido el mismo a lo largo de la campaña. Y vos ahora dabas el pie para... Perdón, Denis, dale.
0: No, eso. Y Cepeda sí pudo moverse más hacia el centro, como decía Brian, que era
1: ayer
0: intento.
1: Ayer hubo novedades,
0: ¿no?,
1: en torno a Claudia López y demás, y su conferencia conjunta. Pero bueno, ¿qué implicancias puede llegar a tener eso? Contanos un poco a quién representa, cuántos votos tuvo.
2: Bueno, justamente, yo hoy decía, comentando acá con alguien... se demoró Claudia López en pronunciarse, porque lo hace a 4 días de las elecciones. Entonces, el intento que estaba haciendo la campaña de Cepeda desde el primer momento, que era poder atraer al vice de Paloma Valencia, que nosotros lo hablamos en su momento, a Daniel Oviedo, a Sergio Fajardo y a Claudia López, eso habían sido intentos infructuosos. Daniel Oviedo salió a respaldar a De las Piernas en cada entrevista que dio, básicamente. Lo de Fajardo tampoco se consiguió. Sí, algunas figuras de partidos menores, pero se han acercado a Cepeda. Y lo de ayer con Claudia López fue bueno, consolidarlo. Ella insistió en que es un voto independiente, que no es una adhesión a la campaña de Cepeda, pero, bueno, leyeron allí todo... Que yo decía, qué complicado, porque si algo no precisa ahora Cepeda es seguir leyendo, y sin embargo leyeron 15 minutos lo que habían...
1: Un memorando de entendimiento tuvieron.
0: Más o menos.
2: Exactamente, con lo que cada uno valoraba del otro y los acuerdos que se promovían. Pero bueno, Claudia López tuvo 1 millón de votos, es más de la diferencia que tuvieron De las Piernas y Cepeda en la primera vuelta. Pero no podemos especular con que la transferencia vaya a ser total.
0: Claro, automática.
1: No, del mismo modo que quizás no especulamos, aunque es más fácil pensarlo, que todos los votos de Paloma Valencia vayan a ir a De las Piernas.
2: No, claro, es imposible asegurarlo de esa manera. También Claudia López tuvo sus enfrentamientos en otros momentos y es una figura que, si bien se la presenta como de izquierda, cuando estuvo como alcaldesa de Bogotá durante el estallido social, hubo muchas críticas por la represión que ella convalidó en ese momento.
0: Sofía, una curiosidad que me quedé. Vos decías que De las Piernas terminó la campaña en el Valle del Cauca, que es una región de Colombia fuertemente marcada culturalmente, gastronómicamente, por la población afro. Y tengo entendido que varios colectivos están con mucho miedo de lo que se viene el domingo. ¿Hay alguna razón? ¿Por qué decide terminar en el Valle del Cauca, Espriela? ¿Se entiende?
2: Yo repasaba los resultados. Creo que es uno de los departamentos donde el pacto histórico votó bien. No tanto como Cauca, que si una mira, claro, saca 60%, un Chocó, no, 60, 70, no es el caso, yo ahora lo repasaba, creo que sacaron 53% contra 30 de Abelardo, pero supongo que es una zona de disputa, y particularmente en Buga, él hizo todo un discurso de que se presentó a la iglesia de Buga, y entonces ahí se sintió una epifanía y se dio cuenta que debía salvar a Colombia. O sea, realmente todo el discurso que hizo en torno a lo religioso en su cierre es parte de lo mismo, pero bueno, vino a involucrar todo esto, ¿no? La idea de yo estoy acompañado por Dios y eso en torno a un relato de fui a la basílica, fui a la iglesia y entonces entendí ahí, noté algo
0: mesiánico.
1: Sí, pero no... Sí, vamos a ser respetuosos con este discurso en principio. Sofi, ¿te parece? Vamos a ir una pequeña tanda y a la vuelta hablamos un poco de qué se espera, qué dicen los números, en principio los que se conozcan. Hay ponderaciones, hay diferentes encuestas. Y después sí, ¿qué podemos esperar para lo que viene después de las elecciones? Así que vamos a una tanda y ya volvemos.
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0: Volvemos a Par en el Mundo. Estamos en comunicación con Sofía Cortiz desde Bogotá. Sofía, antes del corte te preguntábamos qué dan los números, ¿no? En esa antesala de la segunda vuelta, las distintas encuestas, ¿cómo va el panorama?
2: Bueno, hay 4 encuestas que salieron hasta el momento y 3 de ellas dan ganador a Abelardo de la Espriella por bastante distancia y la de CELAD da un empate técnico marcando un poquitito por arriba a Cepeda. Yo ahora estaba revisando el ponderador de encuestas que publica siempre el medio La Silla Vacía y no toma la de CELAC porque se cerró antes, entonces sin tomar esa, las 3 primeras lo que daban era 44% Cepeda, 51% Abelardo de la Espriella. O sea, el crecimiento sería mucho mayor en el caso de la Espriella respecto a la primera vuelta que en el caso de Cepeda.
0: Claro, 7 puntos, o sea, sale totalmente del margen de error. Nosotros llegamos a comentar acá la encuesta de CELAC, que es un estanque de pensamiento vinculado a Petro. También por eso me parece que la encuesta de CELAC hay que tomarla con mucha pinza, ¿no?
1: Sí, en realidad, más allá de si está bien, está mal, si es con quién la provee y demás, hay una cuestión que no es reconocida dentro de la Cámara Nacional Electoral Colombiana y por eso no pueden presentarla en realidad dentro del territorio colombiano. Hubo discusiones en torno a eso, a si era legal o no difundir esos datos porque los había difundido la propia campaña. De CPD, que no era legal hacerlo, entonces tenía que ver con una discusión alrededor de eso. Más allá de esto, entre la gente, porque vos, más allá de la casa donde te hospedás y demás, también vas a la calle, hablas con gente, te involucras y demás. ¿Cómo están recibiendo estos números? O sea, cuando vos hablas con la gente, más allá después de si algunos tienen más temor, menos temor, que también nos vamos a meter con eso, pero en principio, ¿hay expectativa? ¿La gente está contenta por lo que pueda llegar a pasar, en el sentido de incluso el que vote a De la Espriella dice, che, qué bueno, o están como enojados con Petro y entonces están más en ese humor, digamos?
2: Creo que en general hay un clima de mucha incertidumbre. No se tiene claro qué puede terminar de pasar el domingo. O sea, las distintas personas con las que hablé realmente apoyen a quien apoyen, ven como un panorama abierto. Me temo, pero claro, es muy difícil hacer esta predicción. Yo me la jugaría a decir que va a ganar Abelardo y que va a ganar con cierta distancia. Y lo que veo es que para mucha militancia de acá, incluso de vuelta, gente que estuvo en cargos de gobierno, y eso no les parece lo más probable. Que una entiende que, obviamente, una no va a estar diciéndole esto todo el tiempo a la gente de Cepeda, ¿no? Si a una le preguntan, puedes especular con qué te parece que va a suceder. Pero un poco como lo que pasó con la primera vuelta, que de repente yo pensaba desde Montevideo, bueno, me saco el pasaje para los 2 meses porque evidentemente va a haber segunda vuelta, uh-huh. Y resulta que vine acá y la expectativa era ganar en primera. Y ahora me parece que si bien hubo muchos movimientos en la campaña de Cepeda, o sea, cambió radicalmente toda la estrategia en forma y contenido, hay una expectativa que yo no sé si se llegará a concretar en un triunfo.
0: Claro, pero Sofía, ese negacionismo, digamos, de las encuestas, porque 7 puntos es elocuente la diferencia, ¿en qué se basa? ¿En que creen que va a surgir un voto que las encuestas no están detectando o que la gente más favorable a Cepeda va a salir a votar? Capaz que cosas que no hicieron en la primera vuelta. ¿Hay alguna justificativa razonable para ese optimismo por parte de la campaña, de Cepeda o sus apoyadores?
2: Capaz que primero está bueno decir igual que en la primera vuelta las encuestas daban primero a Cepeda y terminó pasando lo contrario. Porque eso también es cierto, ¿no? Podrían errar ahora las encuestas. No con esta diferencia quizás, pero nadie esperaba que saliera segundo.
0: Bueno, Atlas Intel ya daba eso, ¿no? Llegó bastante cerca.
2: Bueno, capaz que Atlas Intel sobre el final, pero da la perspectiva de que quien iba a ganar, no en primera vuelta, pero quien iba a salir primero para pasar hacia la segunda, iba a ser Cepeda. Mm. No lo sé, quiero decir, hemos visto en distintas partes del mundo que las encuestas también han fallado. A mí me parece igual que hay un movimiento, sí, sobre todo desde las bases, en cuanto a la organización, por uh-huh. ejemplo, a mover gente que en zonas rurales es mucho más difícil, gente que se tiene que trasladar durante horas,
0: claro.
2: Y que en la primera vuelta hubo trabas en ese tipo de cuestiones. Uh-huh. Trabas, digo, de falta de organización dentro del pacto histórico para proveer determinados fondos para que eso se hiciera, determinada organización. Hubo poca cantidad de testigos en las mesas del pacto uh-huh. histórico. Entiendo que se apela a que ahora haya una mayor cantidad. Se está haciendo movilización, creo que la mayor movilización es desde las bases. Uh-huh. Yo lo que veo es eso y hay cierta molestia con la dirigencia.
1: Bien.
2: Esta campaña la están bancando la militancia. Social, estudiantil.
1: Uh-huh. Ok, podríamos convenir entonces en esa pregunta y esa respuesta y en esa lectura es, bueno, quizás la experiencia está cifrada precisamente en que las encuestas también pueden fallar. Pueden haber fallado algunas al principio y pueden volver a fallar ahora las encuestas de cara a lo que venga, más allá de que ahora estén dando la ventaja de la espriela.
0: Claro, y que van a llevar a votar gente que en primera vuelta, por lo que veo, no fue a votar. Por ejemplo, ese interior, esa Colombia profunda.
2: Y bueno, habría ahí cierta organización que podría mejorar. Y seguramente también la expectativa está en que en la medida que cambió la campaña, o sea, en la medida que todo lo que se le criticó en primera vuelta a la campaña de Cepeda, ahora está haciendo lo contrario, que pueda surtir efecto. Claro. Me refiero a estas cuestiones que hablábamos en las veces anteriores, ¿no? Como el no haber ido a entrevistas, bueno, en los últimos días, ayer estuvo en RCN, ahora hace un ratito salió en Caracol, o sea, en medios masivos, en medios que tienen mucha llegada a toda la población, entonces eso cambió radicalmente en ese sentido. Bueno, el debate no se pudo concretar porque no se llegó a acuerdos por parte de las dos campañas, entonces eso quedó en el veremos, pero diría que quedó en que no salió por responsabilidad de ambas partes, pero sí hubo un cambio en la comunicación de Cepeda.
1: En las últimas horas hubo, específicamente en Estados Unidos, un impulso por parte de legisladores demócratas de investigar el apoyo y la injerencia, así lo establecieron, la injerencia que tiene Donald Trump y el gobierno de Estados Unidos en las elecciones en Colombia y en la, específicamente en este caso, apoyando a De la Espriella. ¿Tuvo esto algún impacto ahí en Colombia? ¿Están pensando y están hablando y discutiendo sobre la injerencia o más allá de alguna denuncia, algún tuit suelto de Petro, no se menciona?
2: No, eso está muy muy sobre la mesa. O sea, la carta que firmaron estos 11 congresistas demócratas es algo que está en discusión. Obviamente, De la Espriella sigue apuntando a Estados Unidos. Él lo que ha hecho en los últimos días ha sido enviar a quien está a cargo, ¿no?, a Marco Rubio, a sus aliados, listas de supuestos responsables de compra de votos para la campaña de Cepeda, hace las denuncias con ellos. O sea, ni siquiera es la justicia estadounidense, es con estas figuras del gobierno de Trump. No presenta las denuncias ante la justicia colombiana porque dice no creer en ella. Tampoco a los medios de comunicación le ha presentado pruebas de esta supuesta compra de votos, pero entonces la alianza con Estados Unidos sigue estando ahí, con el pedido además de que a esa gente que se le pasa ese listado de nombres, se le corten las visas. Entonces, por supuesto que eso sigue muy sobre la mesa. Trump volvió a pronunciarse, o sea, después de que Petro hace este discurso en la ONU, Trump inmediatamente publica un nuevo, no tweet porque es en su red, en tu social, pero respaldando a Abelardo De la Espriella, en una cosa más complicada que la anterior, porque ya no es solo respaldándolo, sino diciendo que en caso de que gane se va a tener el total apoyo de Estados Unidos. Y Estados Unidos es el principal socio comercial de Colombia. Entonces, si hay que interpretar esto como puede perjudicarse incluso en lo comercial y en otros aspectos, el vínculo con Estados Unidos a raíz de un triunfo de Cepeda, bueno, el nivel de injerencia es mucho mayor.
0: Clarísimo, Sofía. Bueno, estaremos atentos entonces el domingo, vos muchísimo más, claramente, para un próximo contacto. Y bueno, estaremos acá esperando a ver qué sale entonces de las urnas de los colombianos. Sofía, muchísimas gracias y hasta prontito.
2: Gracias a ustedes, nos vemos pronto.
1: Muchas gracias. Y bueno, vamos a ir a una pequeña tanda, escuchamos un poco de música y ya volvemos a Par en el Mundo.
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0: aire. Aire, dijo el operador aire. Alejandro aire. Correa. Y yo entonces, dicen aire, hablo. No, me pone, no hice nada, ya me pone la música porque sí. No dije Argentina, no dije nada, loco. Y enseguida suena la música de fondo. Estaba revisando los partidos que se vienen del Mundial, porque un rato vamos a hablar con Facu Verdún, claro, y su columna mundialista. Y me entero que en las inmediaciones del estadio donde jugarán Corea del Sur y México, opa, se va a producir una protesta de ciudadanos mexicanos contra... quizás la principal empresa surcoreana, bueno, no sé, creo que con Samsung pueden discutirse, pero que es Hyundai. Wow. Sí, van a tener una protesta fuerte ahí contra la surcoreana, porque tiene es una de las principales compradoras de recursos minerales de justamente reservorios mexicanos, de Ternium específicamente, y tiene ahí una disputa muy fuerte. Entonces, recordemos que en el marco del Mundial, muchos sectores, sobre todo en México, sienten que no son bienvenidos a la propia Copa del Mundo que ellos coorganizan de alguna manera con Estados Unidos, así que está preparada una protesta. También hubo imágenes que circularon muy fuertemente, lo podemos después charlar con Facu, pero interesantes, de previo al partido de que Suecia le gana 5-1 a Túnez, donde estas madres y marchas que se producen en reclamo por hasta 130.000 desaparecidos que hay en México en general, por producto del crimen organizado, la violencia paramilitar y demás, se encontraron con una madre que portaba la foto de su hijo desaparecido, hinchas suecos que se dirigían al partido y la abrazaron, la contuvieron, y fue como un momento muy emotivo, más allá de que obviamente, además de todo el simbolismo político que tiene esto, fue una de las postales que dejó el Mundial por fuera de lo futbolístico.
1: Claro, y cuestiones que van ganando el mundo también, por eso es tan importante hacer esas cosas, o por lo menos la visibilidad que tenemos a partir del Mundial. Vamos a leer algunos mensajes, recordando a nuestra queridísima audiencia que pueden seguir escribiendo al 099-891-888 sobre el Mundial, sobre Colombia, México, Perú, lo que estén viendo, lo que quieran ver acá, temas que quieran que tratemos.
0: Si están atentos y preocupados o simplemente ansiosos por ver qué pasará en Colombia el domingo.
1: Ahí va, exactamente. Las elecciones de medio de mandato en Estados Unidos, lo que va a pasar en Perú, en Brasil, en Bolivia. Hay de todo en todos lados. Bueno, vamos a algunos mensajitos que dejó la audiencia por el cumpleaños de María Betania, dice Carmen de la
0: Paz. Si le dijeron feliz cumpleaños, se lo hacemos llegar directamente al mensaje de María Betania.
1: Claro, haremos llegar como sea. Somos el puente. Carmen de la Paz dice, buenas tardes, sin sol. Coincido con María Betania que la vida es bonita. Así es, Carmen, yo estoy muy de acuerdo con vos. Después Mónica escribe, salud a la reina María Betania. Adorada. Después, Clau de Sayago dice, Temun, gente, geniales 80 para ella y para Don Paul McCartney. Y Emily dice, ah, qué belleza, esa canción es el himno de mi vida. Gracias, María Betania, es la versión más hermosa. Estoy totalmente de acuerdo y quiero hacer acá... Me decían que no sé qué, qué tal, pero para en el mundo...
0: Que no,
1: es
0: que no, que tal.
1: Que no, que no, que tal, que bueno. Para en el mundo es inclusivo y queremos mandar un saludo también a la gata Asata, que tiene 1 año y 7 meses y que escucha Para en el mundo. Y yo recibí el video que muestra a Asata escuchándonos, Brian.
0: ¿Está el video o no?
1: No voy a poner el video porque es de la intimidad de una oyente, así que, pero mira, va el saludo a Sata y a Adriana, la dueña de Asata.
0: Adriana, yo quiero saber si Sata puede predecir resultados electorales. Asata, perdón. Si Asata puede predecir resultados electorales, como si fuera un pulpo pol, pero de la
1: es
0: política.
1: Es nuestro pulpo pol ahora,
0: Si puede predecir resultados bélicos, porque vamos a empezar a ver, el próximo video quiero que sea con la pregunta en un papelito, ¿quién va a ganar el 21 de junio en las elecciones presidenciales en Colombia?
1: Ahí va, Adriana.
0: Y entonces, no sé, nosotros no sé si le creemos a las encuestas, al ponderador de la silla vacía, si le creemos a Ceraga, Atlas Intel, Invamer, CNC. Mira, no me importa nada. Si la gata Asata dice que gana Cepeda, yo creo que gana Cepeda.
1: Yo rebanco a Asata. Y en base a eso trabajaremos.
0: Perfecto. Entonces vamos a pedirle, por favor, a Asata que nos represente y nos diga resultados electorales. No para la penca del Mundial, esa cosa menor.
1: No, esa cosa no. Porque además Asata es una oyente geopolítica. O sea, está pensando en otros temas. Asata. Así que va un saludo.
0: El saludo fue mandado. Bueno, y a todos los que nos quieran seguir mandando saludos o comentarios de sus mascotas, porque no, también lo hacen al 099-891-888. 099-891-888.
1: ¿Vamos a otro corte?
0: Sí, sí, por supuesto. Porque hoy tenemos Día Mundialista, y se nos viene.
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0: Bueno, I'm from Bosnia, take me to America. ¿Cómo estás, Facundo, mi queridísimo? Muy bienvenido a Pari en el Mundo una vez más.
1: Muchas gracias, espectacular, la verdad. Fluye, ¿eh? Me siento acá y ya empieza la risa.
2: Es que estábamos bailando.
0: Estábamos bailando buenísimo el tema.
2: ¿A quién estábamos escuchando, Facu? Para.
1: Estábamos en un trance.
2: En un trance
1: mundialista.
2: ¿A quién escuchamos?
1: Estábamos escuchando a Dubiosa Collective.

0: Dicen, quiero ver la Estatua de la Libertad, de no sé, pavadas que va mechando mientras te muestra el país de atrás y nada. Y se hacen un asado y se comen un asado mientras tanto. Si no vieron el video, lo tienen que ver después porque es
1: una joyita.
0: Una joya total.
1: Facu, hoy vos nos va a hablar sobre historias de Suiza y Bosnia y Herzegovina, selecciones que en este momento están jugando en Los Ángeles.
0: Exactamente, 20 minutos iban, la última vez que chequeé iban 0-0. Así que si seguimos 0-0. Seguimos bien, en un grupo muy parecido al de Uruguay, porque empataron todos en la primera fecha. Entonces, y Canadá estaba ahí, ¿se recuerdan que habíamos hablado? Entonces tenemos un grupo con mucha paridad. El que pise fuerte ahí se lo lleva. Pero bueno, recordamos que tenemos a una Bosnia y Herzegovina que clasificó al Mundial. Lo habíamos hablado con aquella expresión que para mí era común, pero para Brian era novedosa, que era la de viene comiendo la camiseta.
2: Pero la uso todo el tiempo ahora.
0: Ahora sí,
2: la uso mal.
3: Muy buena.
2: Porque como toda expresión que aprendés de grande y no entendés bien cómo se usa.
3: Claro, viene con como fuerza, viene con todo.
2: Claro, pero para mí la uso en momentos que no da.
0: Claro.
2: Sí, no importa, pero ya voy a aprender. No te
0: preocupes. Bueno, a poquito. Bueno, entonces Bosnia contentísima porque clasifica a su segundo mundial con este nombre. Uh-huh. Bosnia y Herzegovina recién clasificó a mundial como tal en el Brasil 2014, que no le fue muy bien. Vos te debes acordar porque compartió grupo con Nigeria y Argentina. Uh-huh. Y Irán también. Ahora les tocó debutar con...
2: Ah, y le hicimos un montón de goles, todo, sí. No dice nada, loco.
0: No, bueno, está. Pasa
2: no
0: que
2: quiero la información.
0: Voy a nombrar tantas veces Argentina hoy, y bueno, Argentina goleó, ¿ah? Lo dejo pasar. Es mortal la historia. La historia tanto como...
2: Se cambian... Está muy conectada.
0: Sí, no, es que hay muchos equipos de la zona de los Balcanes que
2: cambian los nombres y siguen...
0: Exacto, les tocó sufrir. Es terrible. Y muchos en fase de grupo, entonces está... bueno, ahora tenemos que empataron con el mini anfitrión, Canadá, en el debut. Y bueno, tenemos a Edin Seco como capitán, figura clave, pero que no jugó este primer partido. Tengo que chequear si está jugando, pero tiene 40 años, ya está en...
2: ¿Qué? ¿Joven?
0: Bueno, yo qué sé.
2: Futbolísticamente
0: ya, no, ya retirada, estaría así.
2: Bueno, Messi tiene 39, metió 3 goles.
0: Entonces. Sí, no todos son Messi.
3: Ay, no, no, pero gente, a ver...
2: me dijeron que era columna mundialista y me pongo...
3: ¿No querés ir a tomar un cafecito?
0: ¿No querés agarrar viento en la camiseta?
3: Agarrar viento en la camiseta.
2: Le pido disculpas a los oyentes y a Denise Mota. Por eso a Facu no, Facu me está provocando, me está buscando.
0: Mi mera presencia ya es provocación.
2: No, yo no tengo ni que decir nada. Claro. Me habilita.
0: No, genial. Y Suiza, por el otro lado, que también integra el grupo. Uh-huh. Y Suiza, la verdad que mucha gente tenía muchas más expectativas puestas ahí, porque bueno, contra Qatar tenía que haber ganado. Está jugando titular, sí. Mira, para todos los contras.
2: Sí, ahí va.
0: Bueno, Suiza es más regular en los mundiales, ¿no? Fue a 12 Copas del Mundo desde su debut en 1934, tuvo actuaciones destacadas. Incluso en los primeros años de historia, cuando no eran todavía Copas del Mundo, sí Juegos Olímpicos. De hecho, la primera de nuestras estrellas se la ganamos a Suiza por 3-0 en la final. Y bueno, también tiene Suiza un mote de la neutralidad. Uh-huh. Tiene ahí como cooptada, ves Suiza y ves neutralidad, ves...
3: Neutralidad, tiene... queso y chocolate.
0: Exacto. Y los relojes también,
3: y
0: ¿no?
3: Y los relojes,
0: Federer, alguna cosa más ahí, pero...
3: Es verdad.
0: Pero sí, tiene ahí. Y bueno, yo quería traer solamente un pequeño enlace entre Suiza y la FIFA, porque justamente hace muchos años ya, desde 1932, se tomó la decisión de que, ante tantos conflictos bélicos y para mantener un lugar de neutralidad, tanto la FIFA como algunas, la sede, por ejemplo, europea de las Naciones Unidas y el Comité Internacional de la Cruz Roja, tiene lugar en Suiza, ¿no? Como un lugar neutro. Bueno, más allá de eso, tenemos a un conocido Blatter, no sé si se acuerdan de Joseph Blatter,
3: ¿cómo
0: suizo.
3: No? ¿Cómo olvidarlo?
2: Célebre.
0: El octavo presidente de la FIFA, que estuvo casi 15 años, no estuvo más de 15 años, fue de 1998 a 2015, como presidente. Y él instauró esto de la sede de la FIFA moderna en Zúrich, ¿no? Dijo, acá hacemos un complejo, pero espectacular, gimnasios, sala de meditación, parques temáticos, tiene flora y fauna, no, pero flora de todo el mundo, de todos los continentes ahí. Y una cosa espectacular, tiene solo 2 pisos de altura, pero son 6 pisos en total. Hay 4 pisos subterráneos en la sede de la FIFA que queda en Suiza. Y es buenísimo porque

0: Blatter lo diseñó de esa forma, porque dice que en aquellos lugares donde las personas toman decisiones, solo debe entrar la luz indirecta, porque hay que ver la luz de quienes están tomando las decisiones allí.
1: Buah.
0: Un poeta, pero...
2: Entre el mesianismo de la esprila de hoy, de que lo bendijo la basílica de no
1: claro,
2: sé quién.
1: Que tuvo y... la iluminación.
0: Claro.
1: Y Blatter, claro, gente iluminada.
0: Un poeta bastante turbio igual, porque lo que me estás diciendo es la falta de luz también ahí. Hay cosas escondidas, ¿no? Acá las cosas se están tomando en un subsuelo. Las decisiones más importantes de la FIFA se están tomando en un subsuelo.
2: Necesitamos oscuridad.
0: Claro, que quede bien tapadito, lo más opaco, tapadito posible, opaco. Lo más opaco. Sí. Pero bueno, está. Recordemos que, bueno, Blatter tuvo la salida por la puerta de atrás de la FIFA por el FIFA Gate. Bueno, la investigación impulsada por el FBI destaparon un esquema masivo de sobornos, lavado de dinero, fraude, mucho vinculado a los derechos de televisión, del fútbol y el marketing de los torneos, y también en la aplicación de la adjudicación de sedes mundialistas, sobre todo la de Qatar y la de Rusia, mundiales que uno diría que pueden quedar manchados, otros dirían que no. ¿No? ¿No?
2: Sí, perfecto. Por supuesto.
0: Pero bueno.
2: Me está provocando.
1: Eso termina mal.
0: Que venga.
2: Y eso cuando hablaste de la primera estrella que le ganaron a Suiza en no sé qué año.
0: Yo esperé.
2: No dije nada.
1: Ahí te miró. Yo no quería decir nada, pero te miró yo a ver soy, tu cara, cómo
2: no,
1: era.
2: No, yo estoy muy a favor de que Uruguay gane muchas estrellas.
1: Y sí, mi querido. Y sí, estás acá en el centro de Montevideo, Ciudad Vieja. ¿Qué vas a decir? ¿Vas a decir otra cosa?
0: No.
2: La provocación es impresionante.
0: No, es terrible, es terrible.
2: Igual vamos a terminar bien. Pero ¿sabés quién fue el principal némesis, rival, quien se opuso a la corruptela de este personaje opaco, si los hay?
0: Contame.
2: Diego Armando Maradona.
0: Me suena. No solamente él, de Joao Belange también, que tuvo coincidencias y tuvo muchos enfrentamientos en los últimos mundiales. Pero bueno... Suiza y Bosnia-Herzegovina, el encuentro que nos trae hoy, un encuentro atípico pero con muchísima historia atrás, no entre ellos, sino historia de cada uno de los participantes. Para poner bueno, un poco más el foco ahí, entre Suiza y Bosnia-Herzegovina están cerca, muchos de los bosnios exiliados por las guerras que se dieron en los Balcanes terminaron viviendo ahí. Se estima que más de 60.000 personas originarias del territorio de Bosnia-Herzegovina están viviendo hoy en el territorio suizo. Y bueno, hay como una relación diplomática correcta desde de que se disolvió Yugoslavia y pasó a llamarse Bosnia-Herzegovina ese territorio. Sobre eso vamos a detenernos, porque Bosnia no es un país fácil de comprender si nosotros miramos, bueno, capaz que como ejemplo la historia de los países latinoamericanos que tienen, bueno, su historia similar, por así decirlo. Acá tenemos guerras a menos de 30 años, si miramos para atrás. Entonces es a 30 años. Entonces es importante como, bueno, contar que Bosnia-Herzegovina es un país con singularidades bastante complejas, una identidad que manifiesta fracturas de conflictos bélicos recientes, soluciones impuestas como medida de paz desde 1995 en adelante. Bueno, hay conflictos muy sangrientos alrededor de la guerra de los Balcanes, la guerra de Bosnia. Y ahora, desde que se oficializó el Estado, Bosnia está integrada por tantos serbios, que son serbio-bosnios, por así decirlo, porque son serbios viviendo en Bosnia-Herzegovina, que son cristianos ortodoxos, bosniacos, que son bosnios, que son la mayoría musulmanes, y croatas, que también son los vecinos del otro lado, que son bosnio-croatas, serían los que viven en Bosnia, que son católicos. Entonces, entre toda esa mixtura y esa diversidad, estamos conviviendo en el mismo territorio. Pero además hay una división administrativa. Hay dos entidades, la Federación de Bosnia-Herzegovina, que tiene una mayoría bosniaca, que son los musulmanes que hablábamos antes, la República Srpska, que tiene mayoría serbio-bosnia, o serbo-bosnia, y el distrito de Bersko, que es autónomo y se administra de forma compartida y bajo supervisión internacional. Entonces también hay como no hay una autoridad fuerte, sino que es como un poder que...
1: Claro, compartido.
0: Sí, exacto. Y supervisado también. Entonces hay algunas rispideces internas. La presidencia es tripartita, un representante serbio, uno bosniaco y uno croata, y hay un alto representante que es como ese rol internacional que supervisa el cumplimiento del acuerdo de paz del 95, que es cuando bueno se termina de dirimir ese conflicto. Pero bueno, hay influencias externas todo el tiempo.
2: Además, por el lugar en el que está ubicado, es muy fácil que haya influencias externas.
0: Sí, totalmente. Bueno, para resolver estos conflictos, tuvo una presencia importante y una acción de la OTAN también en los conflictos bélicos. También hubo un apoyo de Rusia a Serbia, porque también estuvo Serbia ahí bancando los restos de esa república socialista, también de Yugoslavia. Y en todo este entramado yo traigo historias que van a conectar el fútbol, que termina generando un sentimiento nacionalista de unión entre tanta división histórica y
2: logra unificar pese a todo.
0: Sí, no por
2: momentos capaz.
0: Exacto, y no por impulsos que vos digas tal, es una política de Estado que vamos a... No, claro. Sino más por impulsos personales y de personas que fueron referentes que terminaron llevando el fútbol incluso en momentos de guerra. Y rompiendo con esa disparidad y con esa diferencia y discriminación también, porque sí, bueno, claro. cuando el fútbol a veces también aflora los sentimientos nacionalistas de que te diferencian del otro, y bueno, en este caso están tratando de buscarle otra vuelta. Para ser un poquito más específico en esto, les voy a contar que, bueno, la diáspora bosnia ahora tomó una gran importancia. ¿Por qué? Porque hay bosnios por todos lados desde el momento que, bueno, los conflictos estallaron, que desde la disolución de Yugoslavia. Uh-huh. Entonces los hijos y los nietos de esas personas que tuvieron que exiliarse ahora están jugando al fútbol representando a Bosnia y Herzegovina, pero no están viviendo en el territorio bosnio. Uh-huh. Por ejemplo, de los 17 jugadores, una selección que tiene 17 jugadores hoy en el Mundial citados para jugar, que no están viviendo en Bosnia. Hay 4 de Alemania, 3 en Suecia, 2 en Austria, 2 en Serbia, 1 en Croacia, 1 en Suiza y 1 en Estados Unidos. Es un montón de jugadores por fuera. Pero después también tenemos historias de los que se quedaron, porque claramente cuando estallan esos conflictos hubo muchas familias que se exiliaron, otros que fueron presos políticos, otros que terminaron al tiempo escapándose también de todo ese contexto, pero otros decidieron quedarse. Más temprano hablábamos de Edin Džeko. Uh-huh. Edin Džeko en realidad viene a ser como de la... Sería
2: el
0: como
2: emblema.
0: ¿Eh?
2: Es el emblema.
0: Sí, sería un emblema, pero es posterior, ¿no? Él no nació cuando todo esto se originó. Él ya nació y esta realidad se estaba dando. Entonces, hay una historia detrás de cómo Edin Džeko se termina dedicando al fútbol. Uh-huh. ¿Ah? En el 58 nace Predrag Pasic, considerado el gran héroe del fútbol bosnio. Pasic fue un futbolista que en vez de huir de la guerra, decidió quedarse después de retirarse de una destacada carrera y usar el fútbol como una herramienta para la paz. Pasic había jugado básicamente en Europa, había jugado lo máximo en el Stuttgart de Alemania. Y tenía la posibilidad de, cuando estalló la guerra, irse para ahí con toda su familia, porque había buenos términos, se había retirado hace poco tiempo. Pero bueno, era como dejar atrás el resto de la población, por así decirlo, tu país, ¿no? Si había como una posibilidad de él incidir en eso, era quedándose, no desde afuera. Para que tengamos un poco de información de Pasic, él nació en el 58 en Sarajevo, igual que Džeko, la capital de Bosnia. Bueno, él manifiesta haber crecido en una ciudad donde convivían musulmanes, católicos, ortodoxos, judíos, de varios orígenes, croatas, serbios, bosnios, como hablábamos antes. Uh-huh. Fue citado para representar a la selección de Yugoslavia en el 82 en España, y cuando estalla la guerra de Bosnia 10 años más tarde, primero pasa la secesión de Croacia y Eslovenia un año antes también, y Bosnia define por referéndum ser independiente. Entonces esa división del nuevo país de Bosnia como independiente queda latente. Se forma como una oposición a esa unión que querían los serbios y los que quedaban de los yugoslavos. Y bueno, Pasic dice, yo me quedo. Como ese referéndum no se hace efectivo al final, Pasic dice, yo me quedo, y termina fundando una escuela. La escuela se llama Bubamara. Uh-huh. Y es una escuela de fútbol, uh-huh, en el medio de un contexto bélico. Es muy interesante porque, es como un poco contracultural, pero además un poco riesgoso, porque vos en ese momento no había educación, o sea, las escuelas estaban cerradas por la guerra, la gente está en sus casas y el tipo pone una escuela de fútbol, claro, en el medio de un terreno bélico. Hay testimonios que hablaban de que para asistir a la escuela y llevar a sus hijos ahí, o solamente ir a sus hijos, tenían que pasar por varios puestos militares, puentes, lo que sea, como decir, bueno, estoy yendo a la escuela de Pasich a jugar al fútbol nomás. Y que hubo un montón de políticos que reaccionaron frente a eso y dijeron, esto es una locura, no tiene sentido, acá estamos en cosas importantes, claro, y este tipo está con la pelotita, no tiene nada que ver, no va a solucionar nada. Bueno, el primer día que la escuela abre tiene 300 niños ahí. 300 niños de distintos lugares, de ahí de la zona, también de los Balcanes, que van ahí de todas las comunidades a Sarajevo a jugar al fútbol. Uno de esos niños es Edin Dzeko, y uno de esos niños que termina después consagrándose y siendo súper importante también en la selección de Bosnia hasta el día de hoy, es Dzeko. Y hoy, previo al Mundial, Dzeko escribió una carta a los niños bosnios donde expresa un mensaje de conciliación, de esto que hablábamos, ¿no? De ese sentimiento nacionalista que tratan de aflorar ahora con Bosnia en su segundo mundial y un poco reconociendo esto, pero también intentando superar las diferencias que en un pasado los separaron. Y la carta dice, no importa si... Esto está en bosnio claramente, es una traducción. No importa si viven en Sarajevo, Roma, San Luis, que sean musulmanes, católicos, judíos, ortodoxos, no se olviden de dónde vienen. Son bosnios y el mundo está a sus pies. Mensajito ahí de Dzeko para la gente ahí, para los niños, para que no se dejen llevar también por las diferencias que seguramente todos esos niños cargan también, ¿no? Exacto. Tanto los exiliados como los que están ahí viviendo en Bosnia. Esto es muy reciente, como decíamos. Sí. Hasta el 95 hubo guerra ahí. Yo justo nací en el 97, pero hago el paralelismo y digo, obviamente que mi familia estaría cargada de esa historia, y las familias que están viviendo hoy en Bosnia están cargadas del conflicto de forma como muy latente, ¿no?
1: Sí. Entonces, y el deber ser, ¿no? ¿A quién debo querer? ¿A quién debo odiar? Eso también.
0: Totalmente, y además de que si son exiliados, que quizás su familia se fue en el medio del conflicto y ya tienen un arraigo en Estados Unidos, Alemania, lo que sea, o mismo en Croacia, Eslovenia, Serbia, que están cerca, también esa contradicción, ¿no? Acá, imagínate si acá en Uruguay, que por suerte no tenemos conflictos, pero hay gente a la que se le reclama de que cuando se lesionan o no dan todo por la camiseta, le dicen, este es, no sé, español, o este es argentino, no sé, como que se lo sacan de arriba. Me imagino cuando hay un conflicto bélico en el medio, como una tensión mucho más, con mucha más incidencia, ¿no?
1: Familias destruidas por el conflicto, o sea, historias verticales.
0: Sí, no, totalmente. No sé si ustedes, si estamos con tiempo, tengo un par de historias más.
1: Estamos con tiempo y nos encantan tus historias.
0: Perfecto.
1: Paco.
0: Bien, bueno, podemos irnos si seguimos en los Balcanes. Dale. Y seguimos con Serbia, que este año no clasificó al Mundial. Una historia muy peculiar de cuando Serbia y Montenegro participó del Mundial 2006.
2: Sí.
0: Yo tenía el Mundial, me parecía muy, en el Mundial tenía el álbum, me parecía muy raro Serbia de Montenegro.
2: Que se llamara así.
0: Que se llamara Serbia de Montenegro, como si fuera una convención.
2: Una unión.
0: Claro.
2: Una unión de los países.
0: Que de hecho era,
2: como si fuera,
0: ¿no?
2: Argentina y Uruguay.
0: Claro, ahí va. Como que
2: Uruguay y Argentina.
0: Sí, sí, es lo mismo. Montenegro, la última república socialista que quedaba con Serbia también en los 2000, en los principios de los 2000. Eran los últimos aliados que quedaban después de los conflictos también. Sí. Y generan un Estado soberano entre 2003 y 2006, que es como un ensayo, ¿no? De resistencia también ahí. Finalmente se disuelve pacíficamente en un referéndum. La gente dice, ya, o sea, está, seguimos. Esto estuvo bien este ensayo, pero está, seguimos. Pero lo deciden en un referéndum el 3 de junio. Y el Mundial empezaba el 9 de junio. Además del álbum, que estaba impreso ya, la citación ya estaba hecha, la selección de Serbia Montenegro ya estaba compitiendo hace 3 años juntos, tenían todo su plantel, participaron como, como una selección, por más de que el Estado ya no existiera formalmente en los papeles. Eso es un poco...
2: ¿Qué habrán pensado los jugadores? Porque había obviamente serbios, había montenegrinos. ¿Qué habrán pensado en relación al referéndum? O sea, ¿nos separamos o seguimos juntos como equipo?
0: Claro. ¿Y a
2: qué habrán pensado?
0: Y además de esto, ¿por qué citaste a aquel y por qué citaste al otro? Si ahora, ¿cuántos de Serbia y cuántos de Montenegro? Y también eso, ¿no?
2: No me acuerdo quién era el DT en ese momento.
0: No, yo tampoco. Ayer estuve buscando, había muchos nombres conocidos. Estaba Nemanja Vidic, que jugó en el Manchester. Yo también lo bancaba bastante. Pero bueno, ¿cómo le fue a Serbia y Montenegro?
1: Hago una pausa para quedar con esa curiosidad.
0: Perfecto.
1: Y contestas después de la pausa. Ya venimos.
0: Buenísimo.
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0: 16 de junio de 2006. ¿Dónde estabas, Facundo?
1: 16 de junio de 2006, en cuarto de escuela. Capaz que de vacaciones de julio, no sé, porque era junio claramente, pero había que ver el mundial. No tengo recuerdos de haber visto ese mundial, porque Uruguay no clasificó.
0: Bueno, vos, Denise Mota, ¿dónde estabas el 16 de junio de 2006?
2: Yo soy pésima de esas, para esas cosas, ¿viste? Tengo que, dame un tiempo y después te contesto. Tengo que hacer cuentas.
0: Yo estaba viendo el partido, Argentina contra Serbia y Montenegro, precisamente. Último partido de la fase de grupos de ese mundial de Alemania 2006. Estaba en casa y ¿sabés quién metió su primer gol en un mundial ese partido?
1: ¿La Pulga?
0: La Pulga Lionel Andrés Messi, hace 20 años, metía su primer gol en un mundial en ese partido, con 18 años.
1: Pequeño dato, ¿te aburriste de gritar goles ese día?
0: Sí, yo no sé si me aburrí. No, uno no se aburre de gritar goles. No, estuvo divino, estuvo hermoso. Pero fue un enorme partido de la selección de Pekerman, 6-0. Recuerdo un toque, terminó impresionante y después, bueno, tuvimos la mala fortuna de encontrarnos con Alemania más adelante.
1: Es usual esa mala fortuna.
0: Es así. Sí, son cosas que pasan, son cosas que pasan.
1: Pero bueno, todo vuelve, el fútbol de revancha.
0: Sí, antes encontramos a México.
1: También.
0: Sí, pero ahí,
1: es como
0: ahí,
1: una serie de eventos. Sí.
0: Concatenados.
1: Claro, sí, sí, que suceden.
0: Muy bien.
1: Bueno, hablábamos entonces de Serbia y Montenegro participando en el Mundial Alemania 2006, que le fue muy mal. Perdió los tres partidos de fase de grupo. Contra Alemania, contra Argentina 6-0. Contra Países Bajos, Holanda 1-0. Y 2-3 ante Costa de Marfil. Se terminó la participación de Serbia y Montenegro. Ya le había pasado antes a Bosnia perder contra Argentina. Ahora le pasa a Serbia y Montenegro. Y vamos a pasar a otra de esas historias mundialistas que espero que no mencione a Argentina por ningún lado. Creo que no.
0: Por favor que no.
1: Ni una goleada, ni Argentina.
0: Ni una derrota, nada. No aparecemos, no figuramos por un rato.
1: Bueno, tenemos a Xhaka y a Shaqiri, dos jugadores suizos que se encargaron de meter los goles 2-1 en el Mundial de Rusia 2018 en el Serbia-Suiza.
0: ¿Siguen estando los dos en la selección o no?
1: Me mataste.
0: No, casi seguro que sí.
1: Shaqiri me suena. Xhaka capaz que está un poco grande, pero...
0: Bueno, puede ser. Yo lo chequeo. Vos tranquilo.
1: Dale, tranquilo. Bueno, ellos fueron los encargados de meter el 2-1 de la victoria de Suiza ante Serbia. En un partido que no tenía grandes condimentos a nivel de... en los papeles, por así decirlo. Pero, claro. ¿Qué pasa? Como hablábamos antes de jugadores que están jugando que viven en otro país y están jugando por su país... Estos son dos casos contrarios. Granit Xhaka nació en Suiza tras el exilio de su padre, que era de origen albanés-kosovar. O sea, de Albania y de Kosovo, la zona que también está en los Balcanes y también está en estos conflictos que estamos mencionando hoy. Fue preso político en Yugoslavia, el padre de Granit Xhaka. Y Xherdan Shaqiri, nacido en Kosovo, de padres albaneses, se trasladaron a Suiza cuando él tenía solo 2 años para huir de los actos bélicos que estaban sufriendo con los yugoslavos. Tanto Xhaka como Shaqiri sufrieron las consecuencias de la guerra de los Balcanes. Y bueno, ambos, cuando les tocó esa gracia que te toca a veces de meter un gol en un partido de fútbol, hermoso, hay que festejarlo de alguna forma, hicieron un festejo que implicaba una suerte de así o así, que es el águila de dos cabezas, ahí va con las manos, que está en la bandera y en el escudo de Albania, como en honor a sus raíces. Por más de que no estén jugando con su país de origen, la etnia albanesa predomina en Kosovo, y Serbia hasta el día de hoy no reconoce su independencia. Serbia mantiene a Kosovo al nivel de una región autónoma dentro de su territorio, pero hay más de 110 países que reconocen al Estado soberano.
0: Muy bien. Xhaka está siendo titular en este momento como enganche en el partido. Shaqiri se retiró en 2024, después de la Eurocopa, se retiró de la selección, pero es uno de los principales jugadores todavía. Y en Albania, ya que nos vas a Albania, justamente por el águila de dos cabezas, en este momento se da la revolución de los flamencos, donde están reemplazando en las protestas callejeras que hay en Albania por los territorios que quiere quedarse la familia Kushner-Trump para producir hoteles, con dos flamencos reemplazando el águila de dos cabezas, utilizando flamencos para simular ese mismo escudo nacional.
1: Fantástico.
0: Datos.
1: No,
0: así,
1: datos,
0: random,
1: pero hay que darlos.
0: Hay que darlos. Seguir conversando un poco.
1: No, obvio. Y sobre eso traigo yo un poco de popurrí de actualidad para charlar ahí
2: un
1: poquito.
2: Perfecto, Facu. Amamos.
1: Para contarles un poco nomás que Bosnia, en este debut contra Canadá, que salió 1-1, hubo 38.000 bosnios presentes en porque viven en Canadá. Se estima que hubo cerca de 38.000 bosnios presentes en las inmediaciones, no solo en el estadio, sino en las inmediaciones. Hicieron una suerte de banderazo, porque Canadá también estaba haciendo lo propio y bueno, fueron como ahí una suerte de reacción. Pero se armó un clima mundialista que era un poco inesperado para quienes no conocemos esa realidad de exilio y de la presencia bosnia en Canadá. Por otro lado, tenemos al 9 de Irak, que lo habíamos mencionado anteriormente, que fue el que fue retenido por más de 7 horas en su arribo a Estados Unidos. Le hizo un gol a Noruega, por más de que no alcanzó, pero bueno, es un jugador que está ahí. Lo habíamos mencionado antes y estaba bueno traer en qué andaba ahora. Y también que hubo quejas formales de los jugadores de Irán, ¿no? Que les está pasando que, como cualquier atleta de alto rendimiento, no pueden llegar a jugar los partidos el mismo día e irse, porque eso te termina pasando factura a nivel de fatiga, de presiones, de nervios, de que no dormís bien. También pasa eso, ¿no? Y hay una desventaja deportiva contra sus adversarios, porque ellos están ahí. Uruguay viaja el día antes, claro. Sí. Puse el ejemplo de Uruguay, que tiene que viajar de un país a otro, por ejemplo, pero viaja el día antes, descansa y le toca después jugar adaptado también. En este caso, Irán se tiene que adaptar completamente todas las veces, ¿no? Viajando, llegando, jugando y corriendo también, que no hace a la experiencia mundialista, no tiene precedentes, y además hay una limitante al público que los van a seguir, ¿no? FIFA otorga un porcentaje de entradas a las delegaciones para que puedan acompañarlos, tanto dirigentes como familiares, jugadores, lo que sea, lo que la federación quiera, y en este caso no está siendo efectivo. Porque entran los que juegan, ¿no? Tienen habilitada la entrada a los que juegan, y después hay un montón de cuestionamientos para los hinchas y para todo. Eso me parecía que es algo que alguna gente ahora se está poniendo un poco en agenda y eso, y lo está mencionando, pero que ya se sabía con mucha anticipación que esto iba a pasar, ¿no? Claro. No es que es un conflicto que apareció.
2: Que iba a quedar afuera de la cancha, imposible. No,
1: totalmente.
2: Totalmente.
1: Pero bueno, también ustedes estuvieron conversando hoy las distintas los distintos avances que se están haciendo en un supuesto acuerdo ahí con Trump. Uh-huh, hay muchas. Pero bueno, la gente de Par en el Mundo ya está informada, por suerte, porque los escucha seguido. Pero me parece que es importante eso también. Justo el otro día estaba leyendo en Le Monde Diplomatique, que en un editorial de Roberto López Belloso, comentaba, bueno, cuando el pitido inicial del comienzo del torneo va a haber como una suerte de tregua y tácita para el mundo y no va a pasar nada. Hay que ver si eso está pasando.
2: Lamentablemente.
0: Eso quisieran algunos igual. Claro. Eso quisieran algunos. Yo voy a, si me permiten, voy a volver a los Balcanes un segundo para hacer una recomendación literaria y aprovechar eso para contarles una historia muy simpática, que es, capaz la recuerdan, capaz no. ¿Se acuerdan cuando Luis Suárez mordió a un jugador italiano?
1: No.
0: No. Perfecto. Recuerdan que fue sancionado y recuerdan que hubo un club de Kosovo que se ofreció a llevar durante su sanción a Luis Suárez a Kosovo, precisamente, a jugar a Pristina, a jugar por solamente 30.000 euros, que era todo lo que le podían pagar para que jugara, porque como era un equipo no asociado a la liga oficializada por la FIFA, etcétera, podía jugar y seguir manteniendo su estado físico. Bueno, esto no se dio, pero dio lugar a una novela muy buena que recomiendo, se llama Suárez en Kosovo, precisamente, que parte de la idea de que hubiera pasado si Suárez efectivamente fuera a jugar a Kosovo, pero no que Luis Suárez fuera a jugar a Kosovo, sino Luis Suárez, un homónimo, pero que es kinesiólogo, y se confunden en Kosovo y lo llevan a él como si fuera una estrella de fútbol y lo hacen jugar. Este libro de Eric Badenboim, que publicó Editorial Entropía en Argentina, pero que se consigue también en Uruguay, recomiendo mucho porque es muy gracioso, muy hilarante y tiene mucho de la historia de los Balcanes, de Kosovo, de Albania, de Serbia, de Bosnia y además de Luis Suárez y de Uruguay.
2: Preciosa recomendación.
1: ¿Es contrafáctico o es basado en hechos reales?
0: Hasta la parte donde este club kosovar le ofreció a Luis Suárez ir a jugar ahí, hasta ahí es lo fáctico. Todo lo demás es hilarante.
1: Hermoso.
2: Facu, muchísimas gracias. Nos vemos el jueves que viene, cuando vamos a aprovechar para hablar de colonialismo, fútbol y demás en la previa de Curazao y Costa de Marfil. Nos vamos a un pequeño corte y ya venimos.
0: No nos vamos a ningún corte. Nos vamos a despedir, porque si no, mira, yo veo ahí a Alejandro Ferreiro desde atrás que mira como diciendo, ¿qué corte y qué volvemos? ¿Me dejan mi programa, por favor?
2: Bueno, entonces salimos saludando, como siempre.
0: Sí, con decoro.
2: Con decoro, por favor. Salude, y gratitud. Agradecemos a Alejandro Correa, que nos mantiene a raya y muy sintonizadito. Pitos, operador de radio, a Joaquín González, operador de video, a Francisco Musso en asistencia técnica y producción, a nuestro productor Gonzalo Yuri, a todo el equipo multimedia de la que es parte Facundo Verdún, y nos vamos definitivamente, dejamos ustedes en las manos de Alejandro Ferreiro
0: y se quedan con
2: las ganas.

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4 minutos pasan de las 17 horas, estamos arrancando las ganas, esperemos que estén ahí acompañándonos. Vamos a tener como siempre 2 horitas de charla, tenemos visitas, así es, y tenemos muchas cosas de las que hablar, muchas preguntas, muchos anhelos pendientes. Nos gusta arrancar así, ya desde el comienzo. Se prende el cartel con delay al aire. Nos gusta arrancar por menos delay que el cartel interno de la radio. Queremos decirles que en minutos están aquí nuestros primeros 2 invitados del día de hoy. Ayer asistí a la Embajada de México, que queda... Hacía tiempo que no iba a la Embajada de México. La última vez que había ido no quedaba acá, si habrá tiempo. Quedaba en 18 y algo, creo, si no me equivoco, hace muchísimos años que tuve que hacer un trámite para ingresar y sobre todo para volver. El espacio cultural Embajador Vicente Muñiz Arroyo queda en la propia embajada, que es 25 de mayo 512, aquí, esquina 33. Me encanta cuando tengo que ir a algún lugar y estar en una de las 2 calles en las que está la radio, porque entonces puedo ir caminando y un rato antes y hago coincidir todo. Me vine temprano al centro, fui a ver la muestra A 50 años del exilio, del asilo, perdón, A 50 años del asilo, algunos anhelos, que hace referencia al nombre de pila del artista Anhelo Hernández, cuyas obras, algunas, por supuesto, muy pocas en relación a la cantidad de obras que produjo, están a disposición de todos aquellos que quieran verlas, y les recomiendo desde ya, antes de recibir a los invitados, que vamos a hablar en torno a esta muestra con ellos, les recomiendo ya que vayan cuanto antes. Supongo, esto empezó hace poco, se inauguró el viernes 12 de junio, o sea, hace apenas unos días, supongo que quedará un tiempo más, ya lo sabremos. Pero les tiré la dirección, les tiré la data básica para que se preparen para escuchar esta entrevista y también para acercarse a la Embajada de México. Voy a frenar este, voy a alargar este, voy a mover esto y ahí estamos. Ya venimos con nuestros invitados. Carlos Palleiro, Moriana Hernández Valentini. Moriana Hernández Valentini, Carlos Palleiro. Hemos hablado bastante de Carlos Palleiro en este programa. Desde que empezó esta radio hace 2 meses y poquito, desde el 6 de abril, por lo menos hablamos 2 o 3 veces de Carlos Palleiro. Y hoy está aquí invitado por otro tema, no por los temas por los cuales lo mencionamos, pero se lo vamos a tener que contar al aire. Ya venimos.

0: Estoy conversando ya antes de salir al aire con mis invitados que me están pasando un pique enorme. No lo voy a decir, es un secreto por el momento para no distraerlos. Y aparte no quiero hacer mención de por qué me pasan ese pique, pero es un pique esotérico, como me dijo Carlos, y lo voy a practicar hoy. Mañana te aviso si me funciona, Carlos, te aseguro. Dale. Bueno, bienvenida Moriana Hernández Valentini, apellidos dos, Moriana Hernández Valentini.
1: Sí, porque Moriana tiene un padre y una madre.
0: Obviamente.
1: Entonces tiene dos apellidos.
0: Pero el caso de Carlos Palleiro es solo Carlos Palleiro, ¿viste?
2: No, yo soy Carlos Miguel Palleiro Palleiro.
0: Me muero. ¿Palleiro?
2: Sí. Pero uso el de mi madre.
0: Bueno, voy a empezar diciendo... Voy a empezar por atrás, ¿me permitís, Moriana? Porque dije al aire, bueno, antes de que ustedes estuvieran... nos mencionamos a Palleiro varias veces aquí en el programa. Primero lo mencionó Frank Cunha, diseñador, que viene haciendo una página hermosa de tapas de discos y ahí en tu obra entra, pero... A tope, hemos hablado mucho, somos dos personas que somos amigos y solemos ir, él más que yo, ir a la feria a comprar.
2: Claro.
0: Él va a comprarlo solo por las tapas, yo también por el contenido y tengo muchos discos con tapas tuyas y también lo conversamos. Estoy nombrando dos de creo tres personas, también lo conversamos hace poco con Juan Palarino, con quien también hablamos, otro diseñador, de tu obra gráfica. Una locura. Bueno, La Mano Paloma es un clásico de Carlos Palleiro. Le voy a mostrar la imagen. Así me queda en mi cara. Un clásico que todos recordamos. Y esa estética tan particular que está en toda esa serie de vinilos hermosos. Bueno, ya hablaremos contigo cuando venga la próxima exposición. Vas a volver aquí y vamos a hablar de tu obra. Hoy no sos el protagonista, Carlos Palleiro.
2: Hoy es el cumpleaños de Anhelo.
0: Hoy es el cumpleaños de Anhelo, es el cumpleaños de mi mamá también. Anhelo Hernández es quien nos convoca, tu padre, Moriana.
1: Sí.
0: Y me decías, de entrada me amenazaste con algo que tenías ahí que nunca llegué a entender qué era. Yo también te ofrecí cosas, nos tiramos cosas que no pusimos sobre la mesa y que quizás no las pongamos. Pero lo que sí es cierto es que la muestra que está en la Embajada de México, acá a la vuelta, está buenísima y recomiendo que la vayan a ver. Y hablaremos de eso tranquilamente para revisitar la obra de una persona increíble, un humanista, ¿no es cierto? Y una persona muy comprometida no solamente con el arte sino con la vida en general. ¿Hija y amigo?
2: Sí.
0: ¿Qué tienen que decir como hija y como amigo para entrar de Anhelo Hernández?
1: Hola, miércoles, esto es complicado. ¿Qué tengo que decir de mi papá?
0: Sí, podés hablar de tu papá artista.
1: Bueno, sí, empecemos
0: no,
1: por
0: no,
1: ahí,
0: no, quiero, ¿no? No quiero intimidad, solo digo, desde chica lo viste trabajar con la materia, o sea, debe haber sido, ¿no?
1: Desde que nací.
0: Claro.
1: Creo que, mira, la primera obra que tengo de Anhelo Hernández es el dibujo que hizo mi papá de mí en el sanatorio cuando nací.
0: Wow.
1: Es un dibujito de papá.
0: La foto del momento, digamos.
1: Exactamente. Sí, toda mi vida. Porque, ¿sabes lo que pasa? Anhelo empezó a estudiar, propiamente, arte a los 12 años. Y de ahí no paró hasta los 87 en que se murió.
0: Siempre estudiando.
1: La última vez que asistió a clase formalmente fue en el 2007, si no me equivoco.
0: ¿Estamos hablando cuánto antes de fallecer?
1: No, te dije un disparate, no en el 2007. Papá murió en el 2010. No.
0: Unos añitos antes nomás.
1: Sí, unos años antes. Te decía, la última vez que papá asistió a clase fue un español, el director de la calcografía madrileña, que vino a enseñar al Uruguay arte digital. Y fue a la Escuela de Bellas Artes, donde papá era docente grado 5, y allí marchó con el resto de los estudiantes a aprender arte digital. este...
0: Yo lo tuve como profesor en Bellas Artes y después lo entrevisté en Planetario, una charla que la recuerdo mucho porque me acuerdo... Uno recuerda, ¿sabes qué? Cuando hace radio, sobre todo la radio de antes que no tenía imagen y que estabas encerrado en un cubículo, recuerda mucho cómo reverbera la voz en los estudios, ¿no? Muchas veces lo que recuerdo, más allá de la emoción de cómo fue la entrevista, es ciertas reverberancias vinculadas con el tono de voz.
1: Ajá.
0: Por ejemplo, no recuerdo la voz de Marosa y Giorgio, pero recuerdo un tono, y ella, claro, tenía la voz. En el caso de Anhelo y de muchísima otra gente me pasa lo mismo. Carlos, ¿cómo es tu...? Entonces quiero ver si coincide con lo que van diciendo ustedes. ¿Cómo es tu vínculo como amigo? ¿Qué recordás así que quieras comentarnos de entrada?
2: Bueno, lo primero es que yo conocí antes a la señorita aquí.
0: Que a su papá.
2: Sí, entonces... Para mí Anhelo era el papá de Moriana. Claro, después empecé a ver qué hacía ese papá de Moriana y me di cuenta que, bueno, que era un artista plástico. Me acerqué a él y además, bueno, por razones políticas militábamos los dos en el Partido Comunista del Uruguay y, bueno, entonces empezamos a compartir y hacíamos algunas cosas juntos. Recuerdo con Anhelo en 1986 que él llegó al taller de propaganda del partido, donde está la imprenta, la calle Justicia, y empezó a explicarnos unos carteles, unos afiches que traía, y empezó a medirlos, sacó un artilugio que era el compás áureo y empezó a moverlo para acá y para allá y yo dije, eso es magia, ¿no? Y es genial. Y bueno, yo dije, bueno,
0: ¿quién no se quiere hacer amigo de un mago?
2: Sí, exacto. Y en el año 68 me compré ese artilugio a un ingeniero aquí. Ese compás todavía lo tengo y lo uso, por supuesto. Y Anhelo me enseñó muchas cositas, ¿no? Claro que él estudió, ¿no? Con el viejo Torre García, ¿no?
0: Claro, nada menos. Quiero que sepan que Carlos Palleiro es diseñador gráfico, ilustrador, carterista uruguayo, tiene una trayectoria larguísima. También se radicó en México en su momento, militante, ya lo contó. Moriana es socióloga, militante política, sindical, feminista, y también vivió en México. Ustedes tuvieron una vida en unos años muy vinculados al compromiso social. Ese compromiso lo tenía claramente Anhelo. De hecho, es muy impactante alguna de sus obras en relación a las cosas que sucedían. Las ganas de dar cuenta de dónde poner la cámara. En esta exposición, que les recomiendo que vayan a ver en la Embajada de México, hay una imagen que es la tortura de Jaime Pérez, que es muy impactante, ¿no es cierto? Es como... Es como que no sé, uno va ahí y cuando lee el título pasa algo y además, claro, está ubicada en una zona de la exposición que viene al lado, está bastante cerca de ese mural, ¿de cuántos metros? ¿7 metros?
1: 6.
0: 6 metros, muy colorido. Y está buenísima la muestra porque en relativamente pocas obras creo que da cuenta de, es imposible, de la vastedad, del abanico de apertura de intereses, técnicas, mensajes. Los dos, tú también, ¿no? Hablabas el ejemplo de él y los carteles. También hubo una idea muy de diseño en la obra de Anhelo. No solamente está lo pictórico, los grabados, las aguafuertes, un montón de técnicas, sino hay una parte ahí gráfica, ¿no? Que es muy, muy, muy potente, y no sé si en aquella época, o si había muchos artistas que además de desarrollarse en todas esas áreas más vinculadas a las artes plásticas concretas, lo gráfico, quizás en el mundo de Bellas Artes, sí, ¿no es cierto? Pero la parte de esa del diseño, lo que ahora entendemos por diseño gráfico, básicamente. ¿Qué pasaba con eso?
1: Yo me acuerdo de un cartel. El papá de los 60, que era un Artigas, una xilografía, y que fue una rareza en aquel
3: claro,
1: momento.
3: Claro, por eso te decía.
1: ¿No? Es decir, hacer una xilografía para un cartel de calle, porque era un...
3: Sí.
1: Este...
3: Porque no solamente
1: claro,
3: los carteles...
1: después llegó el flaco Palleiro y le tiró el chico lejos, ¿eh?
3: Claro.
1: Déjame
3: claro.
1: romper, déjame romper una
3: bueno,
1: lanza por Carlos.
3: Claro.
1: Porque...
3: Habría que explicar la imagen esa del chico lejos, yo la entendí.
1: Ah, bueno.
3: Pero estaría bueno explicarla,
1: sí, yo
3: ¿no?
1: casi... Bueno, está bien, explicarla.
3: Te referís a las bochas.
1: Sí, sí.
3: Claro. El chico es la bocha chiquita a la que hay que acercar las otras. Y cuando te lo tiran lejos se supone que se dificulta la tarea.
1: Este, no, yo

0: para soportar consignas o no. También había una estética del cartel, eso es lo llamativo en esa época, ¿no es cierto? Donde no estábamos tan invadidos por la cartelería, entre comillas, que nos invade ahora. Por eso era la pregunta.
1: Sí, yo creo que desde muy temprano Anhelo pensó, a ver, pensó el arte como una manera de decir, mira, un recuerdo de los últimos días de papá. Yo le dije, che, pintor, ¿no? Y él me dijo, yo no soy pintor. Pues ya casi no tenía voz. Yo no soy pintor. Oh, mirá, le digo, mirá qué descubrimiento, que sos grabador. No soy grabador. Ah, que sos escultor. Haciendo referencia a todo, a disciplinas que papá cultivó bastante, ¿no? Y para mi asombro me dijo, yo soy político. Claro. Yo me quedé pensando, ¿no? ¿Por qué una persona que, no sé, durante 70 años de su vida se dedicó al arte, no se define como artista, sino que se define como político? Entonces, bueno, ahí le pregunté. Y lo que yo entendí, vete tú a saber qué fue lo que quiso decirme, es que para él siempre el arte había sido una manera de decir. Y el decir es política, sí, ¿no? Porque...
0: Y no entender con certeza lo que dice un político tampoco es tan raro. Me parece. Carlos, ¿qué pasa con el bochín ese? Explícame un poco. ¿Qué quiso decir Mauriana con lo de
1: Bochín? No sé si él sabe por qué yo lo dije.
0: Bueno, yo creo que lo que hiciste fue alabar la obra de Carlos en la materia.
2: ¡O al Bochín!
1: Sí, sí, pero con una referencia muy concreta. Así como te referí un cartel de Anhelo, que era una xilografía sobre Artigas, para... El chico se fue lejos con Carlos, con un Lenin multicolor que Carlos
0: hizo después
1: y que fue, yo te diría que el lema gráfico de nuestra generación, porque que, aunque no lo parezca, Carlos y yo somos de la misma generación.
0: ¿Por qué no lo parece, decís?
1: Porque yo me veo mucho más joven que él.
2: Obvio.
0: La sociología te trata mejor que el arte, Carlos. Vos siempre pensás eso. Ser sociólogo, escúchame, uno se mantiene mejor.
2: Sí, sí.
1: Sí, sí. Llámale a Chi.
2: La tiene fácil.
0: ¿Hay admiración por la obra de Anhelo, sobre todo de tu parte, Carlos?
2: Totalmente. Bueno, yo lo admiraba en la época esa de la que yo hacía referencia, cuando yo empecé, digamos, yo empecé cuando tenía 20 años, ¿no? En el año 65, y empecé a ver lo que hacían y lo que hacía este, lo que hacía el otro, y después empecé a ver lo que hacían los artistas comunistas, lo que hacían el resto de los artistas de cualquier tipo de ideología, y bueno, y Anhelo era uno de mis admirados. Pero algo de lo que vos dijiste sobre la exposición esta, a mí esta exposición que la embajada mexicana me dio la encomienda de presentar la exposición, que para mí fue un honor, una distinción, pero al mismo tiempo un compromiso, es que yo estaba muy sorprendido por la exposición, ¿no? Yo una noche llegué para ver la exposición y saber de qué iba a hablar, ¿no? Más allá de todos los antecedentes y la vi y cosas y anécdotas y cosas que hicimos juntos con Anhelo, estaba toda la parte también de México que compartimos, ¿no? Entonces cuando entré a ver la exposición, lo mismo que en el discurso de apertura le dije a Mauriana, que se había equivocado.

0: equivocado, que este era otro, ¿no? Porque las cosas que había ahí eran realmente, para mí, fuera de serie, ¿no? Yo creo que sí haría a la gente muy bien con ir a verla, porque, digo, están hechas la mayor parte de ellas. Hay un autorretrato que es de la época anterior, cuando todos vivíamos felices en Uruguay, que se parece mucho, por cierto, a su hijo Arauco. Y el resto, prácticamente, creo que menos una, son todas del periodo de cuando él volvió de
1: post-México, digamos.
0: Post-México. Entonces, yo no había podido ver eso, porque yo lo único que pude ver en mis viajes, que trataba de hacerlos, de que fueran todos los años desde México acá, para Montevideo, lo único que había podido ver, que coincidimos, fue una vez en una exposición de grabados en el MUME, en el Museo de la Memoria, ¿no? Y yo estaba un poco con eso y con las cosas que habíamos visto en México. Pero esto no, esto es otra cosa, ¿no? A mí me sorprendió, yo empecé a abrir la boca de asombro y no poder cerrarla, cuando dije, pero ¿qué hace un Jesucristo acá? Un tipo que estaba como en una cruz, pero que no era una cruz, porque era un jinete, ¿no? Y claro, y después
2: Cristo andando a caballo.
0: Sí, Cristo, pero Cristo no tenía la cruz, pero más o menos. Y después empezar a mirar las cosas del, y ese en particular, ese cuadro en particular, empezar a mirar una característica extraña, ¿no? Que las narinas del caballo estaban mal hechas para mí, ¿no? Y Anhelo en eso era un experto, ¿no? Yo no sé dibujar los caballos como los hace Anhelo, ¿no? Y yo digo, che, ¿qué fue esto? Y de repente caí en la cuenta, porque me alejé un poquito, que con eso de poner cerca, muy cerca, las narinas, había hecho en el hocico del caballo, con los dientes del caballo, una calaca mexicana. Una calaca mexicana es una calavera mexicana. Sí, sí. Una calavera humana. Entonces, yo dije, ¡ay, qué maldito! ¿No? Qué cosa de seguir descubriendo cosas. No hay otro que para mí es Pancho Villa, o quién sabe, es un jinete. Y bueno, y abajo hay una cantidad de cositas ahí tiradas. Y entonces empezamos a ver, ¿y esto qué es? Y entonces había la cabeza de un león o un tigre, pero más bien un león, otra cabeza humana, y así, ¿no? Es decir, ¿cómo Anhelo jugaba? Después, en el cuadro que vos decís de la tortura a Jaime Pérez, al
1: sí,
0: lado,
1: es increíble la construcción del cuadro, ¿no?
0: No, claro.
1: Porque no quiero decir nada porque hay que verlo, porque uno dice, va, pero no quiero ver un cuadro así. No, véanlo porque está muy bien encuadrado. Y qué es lo que muestra, lo que no muestra. Yo te estoy escuchando con alegría, porque una cosa que me pasa es que siempre son narraciones. ¿Viste? Nunca es una imagen que decís, me llevo esta imagen. Son narraciones de entrada. Y si empezás a ver los detalles que tú decís, es como hay mucha info ahí metida en cada cuadro.
0: En el cuadro que está al lado del de Jaime, digamos.
1: Sí, sí, hacia la izquierda.
0: Sí, de repente hay una imagen, ¿no? Porque Anhelo jugaba mucho con los grandes, a sus grandes admirados, ¿no? Como Picasso, Cézanne,
1: Goya también, ¿no?
0: Torre García.
2: Sí,
0: Goya.
2: Hay un Goya en la.
0: Pero en este cuadro que yo te cuento, que no me acuerdo bien cómo se llamaba, vos me dijiste el cuadro que yo digo que es un constructivo de Torre García, ¿no?
2: Duelo en el Templo Mayor.
0: Ese. A la izquierda hay una señora de perfil. Es Picasso. Eso lo dijo Picasso, ¿no? Y además es el Rudolf Stein, ¿no? Que fue una modelo, mujer de él, en fin. Así anhelo, ¿no? Realmente hay que ver esta exposición. Bueno, el mural...
1: Perdón, vamos a hacer una cosa, porque vamos a hacer una pausita que tenemos que hacer, igual tenemos tiempo, y nos metemos en el mural porque si por cuadritos de 50 por 50 tenemos tanto para decir en uno de 6 metros...
2: Pero vos me vas a dejar sí, decirte deje, algo del cuadrito,
1: sí,
2: chiquito.
1: Sí, sí, decilo ahora.
2: Ese cuadro que a vos te impactó tanto de la tortura de Jaime. Entramos en la embajada en febrero del año 76. Y adentro de la embajada, papá empezó a pedirle a... Primero una compañera, después llegó otro y después otro más. O sea, coexistieron con anhelo tres personas que habían estado presas. Y durante la embajada, papá les empezó a pedir que le contaran cómo había sido la tortura y que le describieran el lugar y esto y lo otro. Entonces, a ver, lo que te quiero decir es, ese cuadro de la... ese cuadro y otros más que tiene anhelo sobre la tortura, están hechos como 10, 12 años después de cuando él empezó a documentarse, ¿no? Bueno, en México hizo una serie de grabados sobre la tortura que servían para difundir en el exterior lo que estaba pasando en el Uruguay. Pero yo te quería señalar eso porque no es... Así que un día Anhelo se levantó y dijo, voy a hacer un cuadrito sobre... ¿No? Sino que hay todo un pensamiento y toda una construcción ideológica y estética.
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1: Estamos conversando con Moriana Hernández Valentini, con Carlos Palleiro, sobre la obra y esta exposición que pueden visitar ustedes. Luego damos más datos de Anhelo Hernández.
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0: Estamos conversando con Moriana Hernández Valentini y con Carlos Palleiro Palleiro. La muestra a 50 años del asilo, algunos anhelos, va del 18 de junio, o sea, desde la semana pasada, hasta el 28 de julio. Esto es una trampa, porque hay gente dice, tengo tiempo. Es la clásica, ¿no? Mm. A todos nos pasa. Tengo 28 de julio, tranqui, tengo tiempo. Y después vuelve a enterarse el 27 de julio de la muestra. Bien, la entrada es gratuita, libre y gratuita, y de lunes a viernes de 9 de la mañana a 5 p.m. Si no viene especialmente por la muestra, si tiene que estar por la Ciudad Vieja, se larga hasta ahí y estará buenísimo. Bien, eso por un lado. Por otro, 099-891-888, si quieren participar desde charla, por supuesto son invitados. Cosas que quedaron pendientes, que teníamos que mandar la pausa. Por un lado, el comentario que va a hacer Carlos del mural ese hermoso, colorido, ¿no? Es porque la obra de Anhelo tiene mucho color, pero también tiene su época Goya, Picasso, ¿no? Bien.
1: Peor, tiene y peor su todavía. Época Torres García.
0: También, pero pará. Y lo otro que quedó pendiente es algo que tú dijiste sobre cómo 10 o 12 años antes de empezar a hacer esos cuadros ya venía investigando. Creo que eso se correlaciona con esta persona que fue un estudioso hasta sus últimos días. O sea, su mecanismo parecía ser el de que se empapaba de conocimiento, de experiencia. Mientras iba procesando eso, estaría haciendo obra de cosas que procesó antes y viceversa. No sé, supongo que hay un modus operandi, ¿no? En eso. Alguien tan estudioso, quizás siempre estuvo haciendo esas cosas, como investigando lo que iba a pintar 10 años antes, ¿no?
1: Ah, porque papá era de los artistas plásticos que creía que no alcanzaba con la inspiración.
0: Claro. Bueno, ahí aparece el político que él decía, necesitaba discurso.
1: Sí, ¿no? Teoría. Claro. Digo, fíjate que papá, cuando se murió, estaba terminando un libro sobre teoría estética. O sea, estaba produciendo teoría, no solo haciendo arte, sino produciendo teorías sobre el arte.
0: ¿Le decís papá con mucho cariño, así?
1: Sí.
0: ¿Tenés una, siempre tuviste una relación así de admiración, cariño, padre?
1: Ay, che, qué preguntas para
0: y
1: hacer.
0: Y lo que pasa es que decís papá, es re lindo, papá, no seas re lindo.
1: ¿Sabés lo que pasa? Que
0: porque aparte estás hablando de tu papá, que de alguna manera hay una evidencia de su presencia, ¿no? No sé, no todos tenemos la posibilidad de entrar a una sala donde están detalles de la vida de nuestros padres o ahí, el ADN ahí, ¿no? Cosas que él tocó, que él hizo, o sea, es muy impactante. Podrías tener un vínculo respetuoso, amoroso, pero no sé, me interesa mucho porque decís papá y me pensé recién, alguien prendió la radio y escucha porque papá.
1: Ay, qué horrible.
0: No, es re lindo, no horrible, me parece lindo.
1: No, ¿sabés lo que pasa? Que además yo tuve confesiones al aire.
0: Vamos arriba.
1: Yo tengo un problema en mi vida y es que tuve que diferenciar entre mi papá y mi padrastro. Entonces a mi papá le digo papá y a mi padrastro le decía el viejo. Porque de alguna manera los años del exilio yo tuve que hacer campaña por la libertad de mi padrastro, el ingeniero José Luis Macera.
0: Claro,
1: entonces
0: trabajaste mucho en eso.
1: Sí, los años del exilio.
0: Alguien podría decir padrastro no lo quiere tanto, pero trabajaste
1: claro,
0: mucho por
1: claro.
0: Ese padrastro.
1: No, es que además nunca lo sentí como un padrastro, ¿no? Para mí era Macera era mi viejo. Entonces, de ahí lo de papá.
0: Bien. Bueno, estuvo bien la pregunta entonces. Carlos, háblame de ese mural.
2: Yo iba a hacer una referencia.
0: Hazla.
2: Muy, muy pequeña sobre el mural, porque es un poco inabarcable, ¿no? Es un tríptico en definitiva. Uh-huh. Y tiene tantas cosas adentro, tanta
0: información.
2: No solo información, sino, digamos, si uno se pone a verlo, a ver la estructura. Yo en un momento descubrí una diagonal enorme que va de derecha arriba, abajo, izquierda, cerca, alrededor de la mitad, pero además, digamos, las mitades y todo eso son todo mentira, porque todo, como trabajaba Anhelo, yo trabajo igual también, es todo áureo, ¿no? Entonces, había un tipo así, ¿no? En diagonal, y el caballo también en diagonal. Yo dije, esto es increíble, ¿no? Una cosa de un ritmo que lo atraviesa todo, ¿no? Y después hay otras cosas, hay un par de perros, ¿no? Por el lado derecho, y hay gente, ¿no? Hay mucha gente por ahí. Y hay una calaca, otra calaca. Yo la siento un poco amexicanada. Pero al mismo tiempo, como muchas de las cosas que hacía Anhelo, es una calaca degenerada. Porque tiene pito. Entonces, ¿dónde viste una calaca con pito? No, digamos, es un poco... Porque era así, ¿no? Es decir, es un tipo que va arriba, es un jinete arriba de un... Porque todos son caballos, ¿no? Arriba un caballo y, bueno, la cara es de una calaca, no todo el resto es...
0: ¿Sabes que mientras te escucho pienso que alguien que no haya visto obras de Anhelo y está escuchando esta charla dice, pero bueno, pero está describiendo cosas que están ahí, no me las tienen que decir. No es tan fácil ver todo eso que Carlos ve. Aclaro esto para que la gente no diga, bueno, pero me está describiendo un cuadro, que yo si me pongo ahí vería todo lo que él ve. No, no es tan fácil, porque uno de los misterios de la obra de Anhelo es que si sos impaciente vas a ver un tercio de las cosas, o menos quizás.
1: Mirá, tan es así que el día de la inauguración de la exposición, un plástico me hizo ver un pedacito de ese cuadro del que está hablando Carlos y me dijo, ¿ves ese rosado al lado de un frío y no sé qué? Y me dijo, eso es de los huicholes. Los huicholes es una cultura mexicana maravillosamente colorida y fuerte. Y yo nunca había visto el rosado que este cuate
0: qué lindo.
1: Que esta persona me señaló. Y él me dijo, mirá que no lo invento yo, lo vi porque me lo dijo Anhelo. Con esto te quiero decir que si no se entrega así de una, ¿no?
0: Claro.
1: Ese cuadro además es un diálogo, ese cuadro era parte de una exposición que hizo papá en el subte municipal y estaba en diálogo con el Belloni que está arriba del subte, ¿no? Porque era un entrever. Y ese cuadro, que ahora, después, pasados los años, le llamó Fratricidio, inicialmente le había llamado El Entrevero.
2: Es un entrevero. El cuadro es un entrevero, tal cual.
1: Está discutiéndole a Belloni la imagen de que Belloni nos daba de las luchas fratricidas.
0: ¿Cuántas cosas? Después de ustedes viene Virginia Sosa, que tiene un libro hermoso y una experiencia sobre el bordado, ¿no? Uh-huh. Y estuve leyendo su libro y bueno, que ella da cuenta de lo que se puede dar cuenta de la historia del bordado, que no tiene muy claro sus orígenes como historia, no está muy registrada, una tarea muy vinculada en sus orígenes a las mujeres, y el mundo patriarcal fue dejando de lado toda esa historia. Y muchos de los bordados más antiguos que se encontraron o que resisten el tiempo tienen también esa necesidad, porque era la aguja que todo lo decía, tienen la necesidad de no solamente de decir cosas, sino de ocultar cosas. De meter mensajes cifrados, ¿no? Y mientras te escuchaba, veía estas combinaciones, ¿no? Y claro, para alguien que fue un estudioso de la historia del arte, toda la información que debía haber en esa cabecita a la hora de decir cuándo lo termino también, ¿no? Porque da la sensación que hay mucho trabajo, ida y vuelta sobre la obra y sobre la obra. La parte mexicana de la vida de todos ustedes es muy importante, ¿no? En la construcción de esa paleta también y de...
1: Papá, fíjate que papá entró en el taller Torres García cuando tenía 21 años, ¿no? Estuvo 6 años siendo alumno directo de Torres. Y bueno, Torres, si hay maestro de la pintura y en el Uruguay, Torres García, que marcó más de una generación de pintores en el Uruguay. Y no solo en cómo construir el cuadro, sino que además les impuso una paleta. Muy tierra, muy ocre, ¿no? Papá, a lo largo de la vida fue dejando esa paleta torreana tan apagada. Pero, claro, se terminó de independizar de la paleta torreana en México, donde color te golpea de una manera que no...
0: Y pensá en los bordados mexicanos, ¿no?
1: Sí.
0: En todo,
1: tenés
0: lo mexicano,
1: todo, y tenés en las calles, y tenés las paredes, y tenés las plantas. Y
0: no, asociado a los bordados por lo que estábamos hablando antes, por la obra. Sí, ya desde los chiles.
1: Paréntesis, en este momento en Guadalajara, en una ciudad de Guadalajara, México, las mujeres tejieron un techo de crochet con las banderas de los países que juegan en Guadalajara el campeonato.
0: De metros.
1: Metros y metros y metros. Eso es México.
0: Hagamos una pausa y entremos en los minutos finales de la charla con Moriana y con Carlos. Moriana Hernández, Carlos Palleiro. Quiero que sepan que nos quedan unas preguntitas más y vamos a dar todos los datos para que tengan la posibilidad de asistir a esta muestra de Anhelo Hernández. ¿Qué No sé si cargas la palabra, pero llamarse Anhelo, ¿no? Uf.
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7: La lista.
8: La mención
7: está. Sí, sí, está la mención con tu nombre y apellido. Yo lo descubrí hoy cuando venía para acá.
8: Bueno.
7: Bien. Después te lo muestro.
8: Claro que sí. Moriana Hernández, Valentini, Carlos Palleiro son nuestros invitados. Lo repito por si alguien se está poniendo en este momento en contacto con la Diaria Radio. Las obras que están expuestas acá, en la embajada, digo acá porque es a una cuadra y media, en la embajada de México. ¿De dónde son? Quiero decir, son de Anhelo, pero son patrimonio de la familia, son, se juntaron de distintos lados, se convocaron, México las tenía. ¿Cómo se hace esta muestra?
7: No, son patrimonio de la familia, porque Anhelo, cuando se estaba muriendo, le preguntamos qué quería que hiciéramos con la obra. Y nos jorobó por el resto de nuestras vidas, porque nos dijo que no quería que se separara la obra. Entonces, bueno, la tenemos toda junta. La tenemos mis hermanos y yo, ¿no?
8: ¿Sabes que estuvo Pantas Tiazarán el otro día acá, el fotógrafo? Y la charla, que fue hermosa, no dejó de ser hermosa por lo que voy a contar, pero al final le pregunto qué va a hacer de su catálogo, más de 100.000 fotos archivadas, organizadas, y empieza a decir, bueno, yo la ofrecí al Estado, y menciona, ahora no recuerdo, no quiero ahorrarle, y no me contestaron, le ofrecí, no me contestaron, y de repente empezó a levantar la temperatura, y dije a mi mujer que la corte en pedacitos, o que se vayan todos a cagar. Es un problema.
7: Mira,
8: una locura.
7: Como hija de, te digo, es un problema no solo con la obra de Anhelo, sino con la obra de decenas de pintores.
8: Pero solamente la tenés que atesorar y protegerla, tenés que cuidar, mantener. guardar.
7: Pero además, o sea, el sentido de una obra plástica no es estar guardada.
8: No, pero está bien saber que él no quería que se separara, tiene lógica también, ¿no?
7: Claro, sí, pero no quería que se separara para poder mostrarla, para bien. Que no se disgregara y poder mostrarla. Bien.
8: Y bueno, no es tan fácil mostrarla tampoco.
7: No, no es fácil mostrarla, pero coincido, el Estado tendría que hacerse cargo. Te digo, la obra de Edgardo y el Seu Ribeiro, la obra de Dumas Oroño. Te puedo hacer la lista de todos los torreanos, y está en poder de las familias.
8: Pero es un problema de futuro, porque hay otros artistas que van creciendo y que van haciendo obra increíble.
7: Bueno,
8: ¿no es cierto? O sea, que es un problema que no se va a terminar nunca.
7: El otro día, ¿sabes a quién le pregunté qué iba a pasar con su obra? A Podestá.
8: Claro.
7: Podestá tiene 90 y pico de años.
8: Una locura.
7: Y no sabe qué va a hacer. No sabe qué va a hacer con la obra. Entonces, estamos tirando la producción nacional a la basura.
8: Carlos, vos como artista, ¿qué pensás de esto? ¿Y qué pensás de tu obra?
9: Tengo ahí una disyuntiva sobre eso, porque bueno, a raíz de la muestra mía del año pasado, la retrospectiva en el Museo Nacional de Artes Visuales.
8: Varios meses. Varios meses esa retrospectiva.
9: 4 meses y medio.
8: Hermoso, hermoso.
9: Fue muy agotador todo. Pero muy contento, porque para mí fue un abrazo que me dio Uruguay cuando yo volví. Yo volví a México hace 2 años, después de estar 48 en México, ¿no? Entonces yo ahí, digamos, me sentí muy, muy, muy, muy bien y muy contento. Y bueno, la nueva directora del museo inmediatamente me planteó donar parte de la obra que se mostró, y bueno, estoy viendo qué es lo que voy a donar, por supuesto, ¿no? Y más si me lo pide el Museo Nacional de Artes Visuales, es imposible
8: decir que no.
9: Negarse, ¿no?
8: Claro.
9: Y además, bueno, estamos, cada tanto que nos vemos con Rosana, nos recordamos que tenemos que hablar de ese tema, ¿no? El tema, un poco, que ahora yo estaba escuchando lo que dijo Anhelo, de no separarla, es complicado, porque por un lado se ve. Se va a volver a ver esto muy de vez en vez, claro. como ahora está pasando con esta muestra de algunos anhelos, ¿no? Y si no, ¿cuándo se va a ver? En cambio, si está en el museo, cada tanto la van a sacar y la van a mostrar. Entonces, es todo un tema. Esto es un gran tema que, digamos, yo voy a donar, pero después hay que ver.
8: Carlos, se supone también, otra parte del asunto, se supone que, si, por ejemplo, en tu ejemplo, donas una parte de tu obra al museo, bueno, podemos tener la expectativa de que va a ser bien conservada, va a ser guardada en condiciones que la obra no deteriore.
9: No, eso doy fe, eso, me
8: yo
9: consta.
8: También, pero lo que no vaya al museo, de hecho, no quiero meterme en el tema de la familia, pero ustedes tienen que preocuparse de que esa obra no se deteriore, y es una cosa de mucho valor que hay que tener protegida en todos los sentidos, o sea, es un drama, se entiende. Sí, sí. Y por otro lado, entiendo el drama del autor que dice, che, por favor, no separen mi obra, que se muestre, o sea, es como... Estamos hablando de una de las cosas más importantes, me parece, que tiene que ver con el arte nacional, y que si le aplicamos a otros recursos naturales, pasa lo mismo, ¿eh? Es cómo valorizamos, mantenemos y dejamos para las futuras generaciones la huella de lo que pasó, que es en sí mismo el trampolín, la plataforma de despegue para los que vienen atrás.
7: Ajá. No, porque déjame decirte que anhelos también hay en artes visuales, claro, hay varios anhelos, en el Blanes hay varios anhelos, en el Palacio Legislativo hay varios anhelos, ¿no? Pero yo creo, y esto es cargo mío, no de anhelo, yo creo que el país tendría que tener una institución o varias instituciones que tuvieran como cometido el mostrar a sus artistas.
8: Sobre todo un país con una riqueza en ese sentido tan desproporcionada para la cantidad que somos, ¿no?
7: Pero fíjate, Carlos decía que su exposición en artes visuales fue como un abrazo al regreso, ¿no? Para papá fue un abrazo cuando se vino de México. La última exposición que hizo en México fue en el Museo de Bellas Artes de México, en el mero corazón de México, de la Ciudad de México, que es una sala de exposiciones muy selecta. Es más, Anhelo fue el primer artista extranjero que expuso ahí estando vivo, ¿no? Que fue un mimo que le hicieron los mexicanos. Pero México tiene Anhelo en varios museos. Con los millones que son y con la producción plástica que tiene México, tiene espacio, se hizo espacio para tener anhelos. Preocupación que el Uruguay no ha tenido.
8: Bueno, señores, tenemos que terminar esta charla. La pueden continuar ustedes si van a 25 de mayo 512, esquina 33, acá nomás, y asisten a esta muestra, a 50 años del asilo, algunos anhelos, con obras del artista plástico uruguayo Anhelo Hernández. Hemos conversado con su hija, Moriana, y con su amigo Carlos. Ha sido un placer. A Carlos lo vamos a ver en breve porque se viene una muestra de Carlos, así que... Pero bueno, hagamos cosas para volver a vernos.
7: Hagamos
8: para que
7: cosas.
8: La gente siga disfrutando y aprendiendo con toda esa vida dedicada a un pensamiento político.
9: ¿Se viene una obra, una exposición mía?
8: Sí, ¿no?
9: ¿En serio? ¿Dónde?
8: Sí. Y acá estamos presionando. Acá, en la diaria, donde sea. Nos vamos a la pausa, seguimos.
9: Gracias.
8: La dejé picando, ¿eh?
7: Te voy a decir una cosa.
9: Ya sea que te refieres.
7: Todos los días, porque yo soy
8: escucha,
7: sino... ¿cómo se dice los que ven?
8: Vidente.
7: Vidente. soy vidente y soy tridente de la diaria. Ese espacio me molesta y ese espacio me molesta tan demasiado blanco. Colgate algún payairito, anda.
8: Está el director acá de la diaria, hablen con él. Yo apruebo todo.
7: Si quieren, le vendo
8: lo que dije acá, creo que lo he comentado quizás con Julia. Acá, y cada tanto tiene que cambiar un artista uruguayo tener obra, obviamente.
7: Estoy totalmente.
8: Nos vamos a la pausa.
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0: Seguimos adelante, 7 minutos pasan de las 18 horas. Perdón que algunas personas mandaron mensajes para los invitados anteriores, se me traspapeló. Había incluso alguien mandó el video de esas tejedoras mexicanas. ¡Ping! Enganchamos los temas de esas tejedoras mexicanas a las que se refería Moriana Hernández. ¿Por qué enganchamos los temas? Porque quiero presentarles a Virginia Sosa Santos. ¿Cómo estás?
1: Muy bien.
0: ¿A vos te dicen Vicky?
1: Vicky.
0: Bien.
1: ¿Te gusta que te digan Vicky? Bueno, a esta altura ya lo asumí. Pero es como que le robo el sobrenombre a las Victorias.
0: Es
1: entonces
0: rarísimo, ¿no?
1: Me dicen después Victoria. Cuando quieren ser más formales me dicen Victoria. Pero yo, Virginia.
0: ¿Sabés que cuando recién te mencioné, porque estábamos hablando de la obra de Anhelo Hernández y en un momento desviamos, y cómo en la obra de Anhelo se escondía toda una narración, y recordé tu libro, del que también vamos a hablar, donde vos das cuenta de cómo el lenguaje de la aguja fue para las mujeres muchas veces la manera de filtrar información y de decir cosas y también decirlas de manera cifrada. Y ahí ella habló de las tejedoras mexicanas, pim, pum, pum. Mm. Y dije, no, porque ahora va a venir Virginia Sosa. Y después que lo dije, wow, pero pará. O sea, ¿por qué le dije Virginia si es Vicky? Y después dije, no, pero yo leí Virginia, está clarísimo que sos
1: sí,
0: Virginia.
1: Sí,
0: bueno, bien, confusión.
1: Doble identidad, también me dicen Vicky Nuevo Reino, ya no tengo ni apellido.
0: Vicky Nuevo Reino, porque el Nuevo Reino es... Vamos a hablar de qué es Nuevo Reino, pero te voy a presentarte
1: Dale.
0: Con tu libro, con lo que decís en tu libro. El libro de Virginia es hermoso, si bien es un libro que, de hecho, no sé si no está agotado, es un libro que salió en el 23, ¿no?
1: Sí.
0: 2023. Claro, yo puedo hablar de él recién ahora. Estoy al aire, pero es un libro hermoso con un diseño increíble que creo que es de Gabriela Introini.
1: Sí. Y una genia total.
0: Se llama El poder del bordado, técnica, práctica e historia de un lenguaje ancestral. Virginia Sosa Santos, que nació y vive en Montevideo, es profesora, artista textil y bordadora de oficio. Te formaste como diseñadora teatral y te especializaste en vestuario.
1: Exacto, soy vestuarista también.
0: Ahí hablas de la segunda piel como un lugar donde pensar el mundo también, ¿no es cierto?
1: Sí, total.
0: Quisiera hablar de todo lo que haces y voy a usar en parte el libro, que está muy bien porque nos permite organizar un poco la charla. Pero después hay toda una parte que excede al libro, que tiene que ver con Nuevo Reino, que es como una plataforma donde vos no solamente mostrás lo que haces, invitás, convocás para cursos, seminarios, lo que sea, sino que también es donde reflexionás sobre la tarea y sobre, digámosle, el bordado, por decir un titular que abarque todo lo que viene detrás. Así que empecemos, Virginia, por, aunque el libro ya tenga 2 años, por esa necesidad que tuviste de escribir esto, un poco para ordenarte, creo también, pero sobre todo, y me enteré leyendo el libro, algo que me sorprendió mucho, es la escasez de fuentes, de textos que den cuenta de, cuando hablamos del bordado, de qué exactamente estamos hablando y desde hace cuánto tiempo podemos empezar a hablar de bordado.
1: Sí.
0: ¿Qué pasó ahí? Aparte del patriarcado.
1: Bueno, listo. Eso es la base de todo, ¿no? Como las narrativas patriarcales dejaron afuera un montón de conocimientos del borde, naturalizados, feminizados, y eso hace que todo lo que hay sobre la historia o las cuestiones que ahora recién hay estudios académicos y todo, fueron dejados de lado por tener esa visión como muy, muy patriarcal, esos lentes. Pero mi necesidad de escribir ese libro tiene que ver con esto que decís de organizarme yo, mis pensamientos, y de armar una cronología de qué pasó acá. Porque cuando yo empecé a bordar me sentí muy incómoda porque no me sentí identificada con la imagen de la bordadora. No me creía una mujer victoriana en una mecedora bordando y toda esa cuestión.
0: Ni encerrada.
1: Para mucho menos. Entonces, toda esa incomodidad que me provocaba me llevó a investigar. Y entonces, cuando empecé a abrir o a desplegar así ese universo, que es muy fragmentado y tuve que ir componiéndolo desde muchos lugares y muchas fuentes distintas, cuando estaba armando el libro, tenía en mi estudio una línea de tiempo y veía una peli o algo y decía... Iba y lo ponía, medio psicópata, o medio como detectivesco, ¿no? Iba como armando las piezas. Entonces, bueno, a mí lo que me interesó fue esa incomodidad que a mí me llevó. Cuando llegué a esa incomodidad que hay atrás de esta incomodidad, que hay atrás de este arquetipo, que carga el bordado. Cuando yo digo soy bordadora, que es lo primero que trae, que es una mochila grande, empecé a desmontarlo y me encontré con una historiadora de arte, se llama Rosica Parker, y escribió un libro totémico que recién hoy se editó en español, que se llama La puntada subversiva. Y ella explica de una manera muy europea y muy, pero bueno, son los 80, no se puede ser anacrónicamente injusta, pero
0: La historia del bordado es la historia de las mujeres, dice.
1: Exacto, mirá cómo estudiaste. Y habla ahí un poco de por qué esa cuestión de género, ¿no? Que a esta altura, yo lo que digo es que es una... que fue utilizado como una tecnología de género en su momento también, que lo de tecnología de género no es de ella, pero ella explica un poco eso. Y después, nada, eso, esa fue la puerta de entrada.
0: Claro, porque digamos que en la segunda mitad del siglo XX empieza a haber una narrativa que pone sobre la mesa esto que estamos hablando. Sí. Antes, eso fue, los nombres de las mujeres fueron tachados, fue domesticado el bordado. Y claro, y uno piensa, imagina claramente que ha visto en películas y ha leído y ha visto hombres bordando, pero en realidad eso estaba más vinculado a lo industrial o al dinero, pero no a la tarea cotidiana y a lo familiar y la posibilidad de... Hay algo que vos decís en tu libro que me impactó mucho, que es cómo la industrialización, la apropiación de eso para convertirlo en un bien de consumo, le quita a las mujeres lo más importante, lo bordado, que es el significado.
1: Total.
0: ¿No?
1: La expropiación de lo simbólico.
0: Es increíble eso, sí. Porque claro, o sea, el discurso deja de ser un discurso y pasa a ser una construcción cultural con prácticas repetitivas, coordinadas, domesticadas, donde ya el discurso personal no importa tanto, o por lo menos, ni siquiera, no es que no importe, no debería aparecer.
1: Exacto, sí, por eso está esta cuestión de las revistas, que ya traen patrones y diseños.
0: Claro, no que, te estimulan a crear, te estimulan, claro, a reproducir.
1: A reproducir una domesticación, y por eso es una herramienta disciplinadora del género, ¿no? Porque en realidad, a través de esa puntada constante y la repetición, se buscaba un poco implementar esa feminidad. Que de hecho en un momento William Morris, muy conocido por el movimiento de Art and Craft, él estaba totalmente en contra de los patrones y todo, porque decía que ahora ya no tenía sentido, era solo rellenar.
0: Claro.
1: Que estaba de moda un tipo...
0: Coloré esta imagen, sería,
1: era,
0: ¿no?
1: Era eso, era el petit pois, que era como unos punto cruz que vos ibas rellenando, y decía, pero ahora nos sacaron hasta eso. Y es verdad que cuando el bordado empieza a generar más dinero, se crean los talleres, se crean los gremios, y lo primero que se hace es expulsar a las mujeres. No todas. Si era familiar, laburabas ahí adentro, pero no ganabas dinero.
0: O te podías casar con alguien, tenía una...
1: Te casaban. y pasabas a tener mano de obra gratis.
0: Te bordaban a un hombre.
1: Exacto, te cosían a alguien y ahí vos tenías prole, ¿no? Tenías hijos y esos hijos pasaban a ser mano de obra gratuita para el pattern del taller. Y eso todo se da, evidentemente, en el mismo momento que se da la transición esta de los modelos económicos del capitalismo mercantil del feudalismo al capitalismo mercantil. Y ahí es donde pasa la casa de brujas, donde, bueno, está todo ese quiebre con respecto a las libertades de la mujer, donde el bordado también sufre esa transformación hacia eso. ¿Y qué siglos ahí?
0: Te voy a decir una cosa sorpresiva.
1: Sí.
0: Fui un niño bordador.
1: Míralo a él.
0: Hoy es el cumpleaños de mi madre. Oh. Mi madre tuvo mercería.
1: Bueno.
0: Diseñó ropa, cortó. Yo era un niño que...
1: ¿Que te criaste en
0: Me crié en una mercería, cortando, forraba los botones.
1: Sí,
0: era el forrador de los botones. Y usaba la máquina de tejer esta de acá, la de coser, en fin. Y el bordado fue lo que menos me atrajo, pero ahora me doy cuenta hablando contigo, y lo estoy contando porque me explotó en la cabeza todo, que me reembolaba bordar lo que estaba dibujado.
1: Claro.
0: Yo lo que quería era escribir palabras, hacer claro. Otras cosas, y bueno, no, por ahí no era y por ahí no fui. Pero tengo una colección de hilos y agujas, o sea, que me encanta todo eso,
1: la
0: botones,
1: es muy
0: la
1: hermosa.
0: Materialidad, que es una parte de tu libro que viene más adelante. Vos llegaste, la pregunta es, ¿cómo llegaste a esto? ¿Por la parte textil, por la parte del vestuario? ¿Eras una niña que cosía botones o que se arreglaba, ¿verdad? Yo hoy me arreglé los championes, por ejemplo, si me rompieron un poquito para que no se rompan más. Como que estoy acostumbrado a tener hilo y, claro, y aguja, ¿no?
1: Bueno, en mi casa siempre había costurero porque creo que en todas las casas de mi generación, claro, de nuestra generación, sí, siempre se arreglaron. Yo tenía el mate, la media, a mí no me gustaba. Yo,
0: el dedal, el dedal, claro, siempre el había, dedal, en todas las casas había un dedal.
1: Y había una lata tipo galletitas, sin galletitas, obvio, y cosas tal. Eso
0: galletitas
1: estaba.
0: Danesas llenas
1: que,
0: de hilos.
1: Claro, llenas de hilos. Pero no, yo era más una niña que quería ser bicivoladora, BMX.
0: Perfecto.
1: Por eso no me identificaba el tema de la mujer victoriana. Y por eso también cuando mi abuela me intentó, una de mis abuelas paternas me incitó a bordar, yo no quería saber nada. Mi abuela materna fue más inteligente y me ayudó a arreglarme ropa y ahí yo tengo un amor más con esta cuestión del vestuario. Y sí fue por el vestuario que entré, con la materialidad. Me acuerdo que hacía una pasantía de ópera en el Solís, hay una italiana y nos enseñó a hacer un punto que se llama invisible, porque para la ópera viene el vestuario y vos antes, al menos cuando no se produce acá, tenés que acoplarlo a diferentes cuerpos, porque vos estás alquilando toda la producción. Entonces lo teníamos que achicar.
0: De manera invisible.
1: Y teníamos que hacer unos ruedos invisibles y ahí estaba yo con las señoras cosiendo y decía, y además había salido la noche anterior y yo decía, esto no va a salir bien y no, me senté ahí y fue un éxito. Y dije, qué bueno esto.
0: ¿Porque sos rockera también?
1: Bueno, digamos que era joven y salía mucho más que ahora. Pero
0: amenazaste, sí, amenazaste que ibas a venir con vinilos.
1: Iba a venir con vinilos, pero salí muy temprano.
0: Bien, ya te digo, bien, tranqui. Quiero decir que la parte de esa sigue
1: igual vigente. Quiero, sí, total, igual quiero decir que como vinilo iba a traer y a Juan Bauters y ya me lo, sí, habían traído.
0: Ya lo han traído.
1: Me quemaron un poco los
0: Para discos. Mí Bauters es el más traído hasta el momento.
1: Sí,
0: tres,
1: ¿no?,
0: personas, lo trajo Palarino, lo trajo... ¿Quién más lo trajo? ¿Alguien más lo trajo?
1: Inés.
0: Ana Inés Santero lo trajo también, sí, bien.
1: No, y el otro que iba a traer, a Mercedes Sosa.
0: Bien, bueno, ahí venías bien.
1: ¿Viste?
0: Está. Bueno, yo tengo a Mercedes Sosa, me lo has dicho, lo traía yo. Pero no importa, eso no importa. Mercedes Sosa, muy ligada a lo textil también. De alguna manera, con, sí, con su cercanía con la tierra y con ciertas,
1: sí,
0: culturas.
1: Con el tejido. Ella usaba mucho esa cuestión del vestuario, ¿no? El poncho,
0: claro,
1: como una reivindicación,
0: claro,
1: así,
0: claro,
1: estética, propia de su territorio, ¿no?
0: Uh-huh. Vos sos... Nos estamos yendo un poquito de la línea esta de que íbamos a seguir, pero no importa, tenemos,
1: dale,
0: que hacer una pausa. No, te preguntaba, porque claro... empiezan a surgirme preguntas del momento. ¿Vos en qué momento empezaste a bordarte cositas en tu ropa?
1: Hace como 12, 13 años que yo pintaba en la calle, era street artera. Entonces, y trabajaba en teatro, entonces era todo como muy, muy colectivo, muy en la calle, muy... Y en un momento esta necesidad de cuando cosí, dije, ay, qué interesante, empecé a hacer como pequeñas cositas cosidas y a meter un poquito más las agujas y los hilos en mi obra y ahí empecé como a probar el bordado, que todavía no estaba de moda y coincidió con que viajé a México y ahí evidentemente fui
0: ahí,
1: por pueblitos, sí, y es que la cultura textilera de México te abraza y te atraviesa más que te abraza, entonces yo iba medio antropológicamente por los pueblitos y compraba los textiles, me quedaba, tenía tiempo, estaba sola, me quedé un mes, me quedaba hablando con las mujeres. Aprendí a bordar ahí también y claro, cuando volví ya estaba como transformada, ya me había tomado y ahí fue donde empecé como a hacer sobre todo, llevarlo más a las ilustraciones, empecé a bordar.

0: Y entonces yo agarraba, veía algo y decía, ay, qué lindo, y lo bordaba. Como bien. Lo pasaba a hilo.
1: ¿Le copiabas?
0: Básicamente lo mejoraba. No. No, pero sí hacíamos un buen match. Tenemos, cuando nació nuestra hija Selva, hicimos una serie re linda que mientras ella dormía la siesta, le tocaba siempre a uno o a otro la siesta, depende de cuándo nos tocaba de cuidadores, y él ahí armaba una acuarela. Y en la próxima siesta que me tocaba a mí, yo la bordaba.
1: Ah, qué hermoso.
0: Hicimos una serie gigante que estuvo buenísima, que se llamaba Mientras dormías.
1: Qué lindo, qué lindo regalo para Selva, ¿no?
0: Bueno, quiero decir que lo vendimos porque nos ofrecieron un buen precio y nos fuimos de vacaciones.
1: Qué buen regalo para Selva, lo que compraron con,
0: el viaje,
1: con la plata.
0: Del... Claro, no, a Selva le hicimos uno que Fran dibujó y yo lo bordé. Bien. Y lo tiene en su cuarto, obviamente. Bien.
1: Perfecto. Vamos a hacer una pausa.
0: No nos juzgues.
1: No, para nada. Al contrario, el artista tiene que vivir de lo que hace, y sí.
0: Total.
1: Yo recuerdo que a mi padre le gustaban las antigüedades, ¿no? Y no teníamos plata para comprar antigüedades. No cosas viejas, antigüedades. Pero él siempre decía, no, está bien, viste, no tener antigüedades. Porque con lo que me gusta la antigüedad, se llenaría la casa de antigüedades. Y el anticuario que no sabe vender las cosas que le gustan, no, claro. No puede vivir de eso. Y,
0: total,
1: ¿no? Es como una especie de coleccionismo,
0: claro, coleccionista,
1: raro. Entonces, vos te enamorás de tu obra y a veces la tenés que vender para irte de vacaciones. Bien sencillo. Así que no solamente no juzgo, sino que ojalá
0: nos
1: yo pudiese apoyás. Hacer eso. Virginia Sosa Santos es nuestra invitada. Ya volvemos.
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9: Aparece sin querer el 45, mira. Ahora sí.
10: Somewhere over San Antonio.
9: Era un Bill Callahan arriba del caballo a toda velocidad. Ya que no trajiste, Virginia, discos, pongo yo, ¿está bien?
11: Sí, me parece perfecto. Bueno, estoy viendo.
9: Bueno,
11: podés
9: buenos
11: elegir, discos.
9: Podés elegir de lo que hay acá y después lo ponemos.
11: Bueno.
9: Estamos con Virginia Sosa Santos. ¿Cómo te presento?

0: ya te presenté, pero si ahora qué decís que sos.
1: Depende de dónde estoy.
0: Acá.
1: Acá, artista. Investigadora.
0: Artista e investigadora, bien. Investigás mucho en el mundo del bordado, en el arte textil en general. Escribiste este libro, El Poder del Bordado, que es divino, ya lo mencionamos. Lo tengo bastante marcado, sobre todo en la parte que vos llamaste teórica. Uh-huh. La primera
1: es
0: parte.
1: Más ensayística, digamos.
0: Más ensayística del libro. Pero hay algunas cosas de esa parte ensayística que nos van a guiar para la próxima charla. Bueno, el contenido del libro está, la primera parte se llama Alma, que contiene el origen por países, el correlato en América Latina también, después de pasar por China, Latinoamérica en general, la Edad Media, bla, bla, bla, bla, bla, bla. Bien, después está materia, después está ritmo, después está prácticas y color.
1: Sí, en realidad son tres, alma, materia y ritmo.
0: Ah,
1: porque está. Ritmo tiene adentro
0: prácticas y color.
1: Sí.
0: Bien.
1: En realidad lo dividí así porque tengo una visión bastante mística del bordado.
0: Bien, es que a ese punto iba. Entre las cosas que marqué y entre las que anoté, tengo aquí esto que dice bordado místico.
1: Sí.
0: Lo anoté porque vos mismo usás esas palabras para hacer una especie de salto. Casi cuántico y en tu interpretación, y me resultó muy interesante, y eso es lo que también se nota mucho en Nuevo Reino, ¿no? En tus páginas vos haces mucha referencia a esta idea que creo que en el libro, si no me equivoco, lo podría encontrar fácil, pero no perdamos tiempo, creo que vos misma decís, yo le llamo bordado místico.
1: Sí.
0: ¿No es cierto?
1: ¿Podés describir? Sí, lo utilizo, o sea, para mí lo místico pasa a ser una categoría, ¿no?
0: Bien.
1: Lo utilizo en contraposición de lo espiritual, no reniego lo espiritual, pero siento que hay cosas, igual que el bordado, que vienen cargadas de un montón de cosas que a mí no me identifican o que no las siento, ¿no? Entonces, claro, si yo digo que el bordado es una práctica sumamente espiritual, se abre la mochilita New Age y salen un montón, sí, de conceptos que no me
0: queremos.
1: Interesan. Claro. O que al menos no representan categóricamente lo que a mí me interesa. Entonces, utilicé esa categoría mística porque sí, lo que sucede en esto que hablamos del ritmo, la repetición, y imagínate una actividad que es manual, que incluye una sincronía, se produce un encuentro interno, y yo encuentro porque hay una cuestión de un encuentro con una misma, aunque sea en colectivo, bastante especial, que todas las personas que hacen algo con sus manos saben que se abre un espacio interno, que es súper reflexivo, que baja un montón las pulsaciones, o sea,
0: que tiene una velocidad específica.
1: Exactamente, que es biológica. Estamos muy poco sincronizados a tiempos biológicos. Entonces yo lo llamo místico porque creo que en lo místico sucede esta cuestión, que es que se produce algo, se revela algo. En lo místico hay un espacio para una transformación y una revelación. Y espiritual viene, ¿no?, de espíritu, que viene de respirar, que es algo, bueno, como en realidad sí lo que somos, y con esta conexión de lo humano. Pero utilizo esa categoría específicamente y la traigo también como una cuestión política de empezar a traer en los lugares, me pasa también en la academia, y eso es algún concepto que siempre traigo un poco para despojarlo de esas características New Age que lo hacen un poco segundeado, ¿no?
0: Bien.
1: Aunque no, como no es algo racional, es una categoría menor, y a mí la disputa de categorías me interesa.
0: Bien, buenísimo. Háblame un poco de la parte, iba a decir la revolución de la aguja, de la parte política de la aguja y del bordado, o sea, de la herramienta que supone, en principio me interesa a nivel personal, ¿no?, que supone tomar el control de la aguja y, digamos, expresar todo eso que vos ponés en esa categoría, y que es una manera también de, no lo digo yo, lo decís tú, pero también lo podemos ver en un montón de prácticas artísticas, es ir contra este tiempo veloz y de productividad sin productividad sin sentido íntimo.
1: Sí.
0: ¿No? Sin porque la productividad a la que te estás refiriendo es una productividad que también te cuestiona a vos y te hace reflexionar, ¿no? Como cualquier tarea artística que es tomada en profundidad, que es, digamos, dudar.
1: Sí, sí, sí. El reflexivo empieza por ahí, ¿no? Como por la duda. A mí me fascina la aguja, como tengo un fetiche con la aguja, le otorgo hasta casi un poder mágico, y porque tiene esa cualidad de entrar, de ser tan chiquita, de primero que nada, eso que traigo en el libro, que es una Es una tecnología no obsoleta, a diferencia de cualquier tecnología de las que puedo ver acá, y porque ha atravesado en la misma forma, quizás no con los mismos materiales, 50.000 años, tomá. O sea, y sigue existiendo y sigue, y la seguimos usando. Es difícil verla como una tecnología, pero lo es. Entonces, cuando yo...
0: Y es una tecnología acabada, digamos, porque le podés poner... auriculares a la aguja, pero la aguja es la aguja. Como un martillo, ya.
1: Exacto,
0: está.
1: Exacto, y a mí esas herramientas me fascinan. Siento que ahí se produce algo súper interesante que tiene que ver con las dimensiones temporales de estar haciendo algo que se hace hace 50.000 años. Entonces me parece importante per se. Y eso, te la podés guardar, y esconder y tal. Y todo eso es lo que la carga también de un sentido que fue muy importante en muchos espacios para las mujeres, como si el bordado era algo que se asignaba al género, las mujeres ya tenían ese conocimiento y en muchos momentos sirvió para expresar mucho más que un decorado, ¿no? Entonces, de hecho, yo ahora estoy terminando mi maestría en antropología y lo que yo investigo son la producción textil en la cárcel hecha por mujeres presas políticas, expresas políticas. Y porque en estos espacios es una de las cosas que más se hacía.
0: Obvio.
1: Y imagínate que algunos relatos, entrevistas que hago, dicen, yo me escondía la aguja acá, me llevaban al hospital militar, desarmaban prendas, lo utilizaban para... Y era un conocimiento que traían, evidentemente, por género. Y eso es increíble, pero se repite en tiempo y en espacio, en diferentes lugares, en diferentes momentos. Las mujeres que, por ejemplo, no sé, las sufragistas, prisioneras de guerra, en hospicios psiquiátricos, en muchas cosas.
0: Hoy es un día raro, ¿viste? Porque...
1: Sí, total.
0: Porque mi única prima, que sabes, mi madrina, que vive en Suecia, quizás hoy esté escuchando, a veces escucha, estuvo presa de muy jovencita, yo tenía 4 o 5 años, y tengo los regalos que ella me mandaba, y son todas cosas hechas así. Ahora me estoy dando cuenta de esto, ¿no? Por ejemplo, una especie de lugar donde guardar, yo guardo medias, guardaba medias de chiquito, pero era como una cajonera tejida, esa que se pone atrás de la puerta y tiene bolsillitos. Tejida con arpillera, pero no, y después muchos regalitos que eran macaquitos hechos con hilos.
1: Exacto.
0: Y con aguja, digamos, y era lo que...
1: Y fíjate que ahí lo que hay también es una dimensión temporal. La cárcel ofrece una dimensión temporal súper compleja. Y una manera de como de mitigar o de habitar esa temporalidad es otra herramienta temporal también, que es el bordado, ¿no? Yo cuando doy clases son 4 horas. Y tú me dices, 4 horas. Les digo, estamos por terminar. ¿Cómo que bordar?
0: Sí.
1: ¿No? Entonces hay algo que... Hay una relación ahí que tiene que ver con el tiempo y las personas que producen algo textil. En estos contextos también tiene que ver con el tiempo.
0: O sea que estás haciendo un máster, dijiste.
1: Una maestría en antropología acá en la Facultad de Humanidades.
0: Mirá.
1: Y ahí aparece eso que a mí me parece fascinante y que abre una dimensión que me parece muy interesante, que desde la antropología más contemporánea se toma, es bueno, también los textiles como textiles de compañía o como crear parentesco también, ¿no? Que son los conceptos de Donna Haraway y de antropólogos más contemporáneas también, como Tania, Pérez Bustos. Y esto de la dignificación del vínculo, cómo esa pieza... sirve y le sirvió a muchas mujeres para, por ejemplo, regalarle a sus sobrinas, a sus hijos. Imagínate una madre separada de sus hijos, ¿no? Está el caso de Selva Almada, que hace unos pañuelos, que bordó unos pañuelos para contarle las historias que de noche ya le contaba los cuentos. Imagínate, eso es una mamá, te llevan presa y tenía 2 hijas, una de 3 y una de 7, creo, o chiquitas. Entonces ella le borda estos cuentos que ella le contaba para que sus hijas tengan, casi como estos objetos de apego que usan, ¿no?, las niñas.
0: Sí, sí, sí, sí. La voz de la madre hablando, además.
1: Exacto.
0: ¿No?
1: Y funciona en la materialidad, funciona en lo simbólico, funciona en el pasaje del encierro a la libertad. Entonces, a mí ese campo ahí me empezó como a...
0: Es inevitable pensar, es un lugar común, pero que de cerca todo es tan interesante, ¿no?
1: Total. Hace zoom en algo y...
0: Y yo pensaba ahora mientras te escuchaba que hablaste del poder de la aguja. También es verdad que uno se la puede esconder la aguja y que puede pasar incluso en situaciones de control de contenidos.
1: Total.
0: No había como controlar el amor de mi prima hacia mí ni de lo que me quería decir.
1: Total.
0: Para el caso de Selva Almada...
1: Selva Almada,
0: la escritora, claro, por eso me quedé pensando, pensé que había otra
1: no,
0: Selva Almada.
1: Selva es con B. Baseli.
0: Bien, bien. En ese caso concreto es recordar lo que hablamos, lo que te conté.
1: Exacto.
0: ¿No? Pero también la aguja que se esconde acá, también la aguja es muy peligrosa.
1: Sí, total.
0: ¿No? O sea, la aguja es tan pequeña y tan poderosa, por eso también se usa el dedal, digamos.
1: Exacto. Y
0: nada más lindo que una colección de dedales, porque hay dedales hermosos.
1: Exacto.
0: Entonces es... ¿cómo vivís?
1: Es un arma.
0: ¿Cómo vivís? Claro, ¿cómo vivís ese lápiz y ese cuchillo a la vez?
1: Hay una bordadora contemporánea que tiene un bordado que me gusta mucho, que está en inglés, que dice todas las ganas que tenía de lastimar, aproveché y hice este bordado, ¿no? Como
0: claro.
1: Con respecto a una situación que era como en el contexto de Estados Unidos, imagínate. Creo que hay algo también, a mí los filos me gustan mucho, y hay algo ahí como en esa materialidad que atraviesa, que es pinchuda, ¿no? Como que puede lastimar, pero nunca tanto, ¿no? Como que, o sea, tiene como algo de rigurosa, porque si vos te pinchás, ¡ay!, te duele, y además te duele en cualquier parte del cuerpo, menos en el dedo donde te pinchaste. Tiene como mucho como reflejo, ¿no? Nervioso. Pero al mismo tiempo nunca te va a lastimar tanto.
0: Claro.
1: Entonces,
0: nunca va a ser gravísimo.
1: Nunca va a ser gravísimo. No estoy cortando una sierra y medio, ¿no?
0: Una moladora. No es una aguja de colchonero.
1: Bueno, la aguja de colchonero es menos peligrosa, te diré. O sea, son
0: pero
1: más
0: es larga,
1: gruesas.
0: Podría llegar al corazón, digamos.
1: Bueno, sí, contexto.
0: La otra aguja no.
1: La otra. Bueno, no sé, mi mamá cuando era chica me decía, cuidado con las agujas que te pinchás y se te van por el torrente sanguíneo. Yo decía, ¡no! Después le dijimos cuando crecimos que no.
0: Ahora entiendo
1: por qué
0: te costó tanto volver.
1: Pero eso pasa. Después hay estudios que te dicen que sí, bueno, no pasa. Pero eso, nunca tanto daño. Entonces ahí hay algo también interesante que lo vuelve como muy seductor con todo eso de, ¿no? De que sí, que no, que es peligrosa, pero no, te pinchás, pero...
0: Tenemos que hacer una pausa, pero... Y en la última parte del programa y de la charla contigo nos metemos en Nuevo Reino.
1: Vale.
0: Para si salimos un poco del libro, pero bueno, el libro está metido en Nuevo Reino y Nuevo Reino.
1: Es todo lo mismo.
0: Todo lo mismo. Pero bueno, pero todo lo mismo, pero hay otras cosas ahí.
1: Sí,
0: en las redes,
1: sí,
0: ¿no? Vos tenés una página en Instagram que aparecen otras cosas que digamos que no están en el libro, reflexiones, sí, pensamientos, propuestas, definiciones. Como para que la gente nos está escuchando, los que saben de esto y también los que no, las herramientas de este mundo son pocas y eso es lindo también, ¿no?
1: Total.
0: Eso es muy poderoso, que necesitamos agujas. Hay distintos tipos de agujas, más largas,
1: pero
0: curvas,
1: más o menos.
0: El hilvanador lo podríamos... incluso no usar.
1: El enhebrador,
0: perdón.
1: Sí,
0: lo podríamos
1: sí,
0: usar. Es hermoso.
1: Depende
0: el objeto.
1: De la vista.
0: Y después tenés hilos.
1: Tijera.
0: Y bastidores, digamos, que podríamos
1: te diré
0: considerar.
1: Que el bastidor a veces. Podés
0: evitarlo
1: podés
0: también.
1: Podés evitarlo.
0: Y tijera.
1: Tijera.
0: Y el dedal, sí.
1: Yo no uso.
0: Bien, pero hay que tener uno de ala ahí. Porque
1: sí, yo tengo una colección, pero no los puedo usar.
0: Bien. Es incómodo.
1: Es muy incómodo.
0: Perfecto. En eso hay un poder también, que sean tan poquitas cosas, porque es accesible.
1: Absolutamente.
0: Cualquiera podría.
1: Exactamente. Está ahí, en que quieras. Y mucha gente se encuentra con el bordado desde la costura, con lo
0: claro,
1: que tenés en tu costurero doméstico.
0: Claro, claro.
1: Y cosiendo con hilos de coser, o sea, digo, y bordando con hilos de coser. No se necesita.
0: Sí, a veces vas a reparar algo y terminás bordando un dibujito sin querer, al querer cerrar una herida de la tela.
1: Es que yo siempre digo como que el bordado es una epífita, ¿viste? O sea, es algo que se coloca sobre una superficie. Entonces, lo que le hace es darle un significado a algo que no lo tenía. Pero per se, así es lo mismo que coser, digamos. Si bien tiene, ¿no? Lo que el bordado lo caracteriza es la intención de hacer algo, decorar, decir. Pero es una intervención. Es más que la técnica, podría ser, es muy similar a la costura.
0: Bien. Están llegando mensajes que están pegados en el tiempo y que podrían ser perfectamente para esta nota o para la otra, porque hay un punto ahí en común. Me voy a concentrar en los de ahora. Dice, la verdadera, qué mujer, Vicky, ha creado y militado un mundo propio y de todas, con una sensibilidad profesional que admiro. Además, los proyectos que lleva adelante despiertan el feminismo en las personas que la siguen. Les mando un beso desde Solís, Mía Ferrato.
1: Oh,
0: una amiga.
1: Una amigaza.
0: Una cra también, una artista increíble.
1: Increíble, admiración mutua.
0: Acá viene un mensaje que no tiene firma, dice, gran invitada, no da puntada sin hilo.
1: ¿no? Es que da para tanto, da para tanto.
0: A ver, a este mensaje está buenísimo. Me dice, Magna Carta de Cornelia Parker me resulta irresistible. Y agrega, queremos ver tus bordados, Alejandro.
1: Bueno, totalmente.
0: Bueno, ¿No?
1: Es
0: que no tengo, era una cosa que era de niño, ¿viste?
1: Claro.
0: Después, puedo mostrarte las costuras que hice para arreglar cosas.
1: Pero tenés, por ejemplo, ajuar o algo que sea de tu mamá o de tu familia.
0: Sí, tengo todas las cosas hechas por mi madre, sí.
1: Bueno, ¿viste?
0: Repasadores que dice el lunes. Tengo un repasador por cada día. Sí. Que te da, no sé qué usarlo, pero en un momento dije, mira, voy a usar. Muchos los usé y los estoy haciendo huasca y otros los tengo guardados.
1: Bueno, yo opino que hay que guardar uno
0: y usar otro. Estoy totalmente de acuerdo. Sí, había mucho carpetismo en aquella época, ¿no?
1: La carpetita
0: que iba arriba de los muebles para que lo que hoy compras 3x10, ¿viste? Y para poner los vasos. Está todo hecho, tengo todo eso, te lo voy a mostrar un día.
1: Bien,
0: nos vamos a la pausa y volvemos con... Tengo que mirar porque
1: Virginia
0: lo dije y me mató.
1: Virginia Sosa Santos.
0: Con Vicky Sosa Santos, pero es Virginia. Ya venimos.
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0: 18:47, chillan las bestias que en breve están tocando hoy con entradas agotadas y con batero nuevo. Y estamos charlando minutos finales con Virginia Sosa Santos. Y hablemos de Nuevo Reino, que es como, es una plataforma, ¿te parece?
1: Sí, para mí yo digo que es una plataforma de difusión como del bordado y el textil.
0: Bien, ¿qué haces ahí?
1: Bueno, sobre
0: ¿cómo,
1: todo...
0: ¿Para cómo se accede? Para decirlo ya a la gente que
1: puede. www.nuevoreino.uy y en Instagram es nuevo.reino.
0: Bien, porque hay dos cosas. Está la página de Instagram, pero también tenés una web, digamos.
1: Sí, ¿no? Sí. Bien. Y en la web tengo un blog que también está en Substack, pero bueno, ta, viendo qué modalidad me gusta más para...
0: Está, pero digamos que hay cosas aparte que no se repiten. O sea, hay cosas que están en un lado y no están en el otro. O sea,
1: sí,
0: que
1: soy
0: ese
1: así.
0: Ese es un tema que la gente diga, está, entro en una y resuelvo. No. Sí, pero tenés,
1: sí, pero no. Depende
0: dos.
1: Que... Porque ponele, hay cosas que yo no puedo desarrollar en un reel la profundidad que quiero para algo. Entonces, a veces comparto algo, como un bocadito de algo, y ya en el blog me despacho.
0: Perfecto.
1: Más amplio, te comparto la bibliografía, no sé cómo.
0: Bien, en Nuevo Reino también es una plataforma en la que anuncias cursos y cosas
1: también,
0: que haces, y en la que invitas a la gente a participar.
1: Exacto.
0: La parte esa de cosas. Profesora, ¿te gusta también?
1: Me encanta. Mis hijos son docentes también, así que tengo un poco como la fibra ahí. Me fascina porque soy una persona muy curiosa y para mí enseñar es aprender. Ay, siempre.
0: Sí. Y si
1: es
0: no estás,
1: increíble.
0: Si no estás en un problema.
1: Si no estás en un problema, estás en una relación de desequilibrio.
0: Sí.
1: Y ahí, cada vez que abro espacios...
0: De hecho, si los alumnos no te enseñan nada, hay que echarlos.
1: Un poco sí. Un poco como que perdés el interés vos y el alumno. O sea,
0: sí.
1: Como, y porque además siempre, eso, cuando abro espacios siempre viene gente que está con los mismos intereses. Entonces resonamos un montón y eso hace que traigan cosas que yo no conocía, como que se amplíe mucho más. Y ahora, últimamente, si bien hago prácticos muy pocos y solo presenciales, a través de la plataforma lo que hago es tratar de hacer un poco más circular el tema de que, bueno, yo investigo y eso que investigo voy haciendo cursos teóricos sobre esas cosas que voy investigando y así voy haciendo un poco como más sustentable la vida muy difícil de investigar, escribir y...
0: Tener una hija.
1: Y tener, criar, ser artista, monotributista, etc.
0: Bien. Pero estás contenta con lo que has elegido porque es lo tuyo.
1: Mega.
0: ¿Cuándo empezaste a darte cuenta que esto era el lugar en el que te ibas a quedar instalada un tiempo?
1: En la crisis esa que le llaman el puerperio,
0: sí.
1: Que estaba con el alma muerta, estaba como horrible. Laburaba en un teatro que me encantaba, colaboraba con mis amigos, yo había estudiado eso, estaba bueno, pero yo sentía que necesitaba otra cosa. Y tal, era muy difícil porque eso, estaba criando una niña muy chiquita e implicaba salir de un lugar seguro, de un sueldo seguro, todo, de la seguridad a lo que yo quería hacer para estar, recuperar la vital, ¿no? Como la vitalidad. Y nada, y en un momento creo que en esa cuestión de decir, ta, no puedo más. O sea, como las prioridades a mí se me ordenaron mucho a partir de eso, como que se vuelven muy vitales y me lancé y atrás de eso pila de gente también apoyando, ¿no? La pareja, mi familia y ahí fue que dije, yo acá me quiero quedar un rato.
0: ¿Sabés que ayer creo que fue, o quizás fue hoy de mañana, vi que estabas, o que ayer se cerraba una posibilidad de anotarse en algún tipo de curso?
1: Sí,
0: o algo,
1: lo
0: que
1: único
0: sea.
1: Que voy a dar este año, porque...
0: Lo único que vas a dar se cerró ayer.
1: Cerró ayer.
0: Viste qué timing que tenemos, ¿no?
1: No, es increíble.
0: Bien, pero la gente que no puede hacer ese curso puede lamentarse entrando a la página.
1: Es una clase que está dividida en dos y después queda abierto el espacio un año, porque es difícil que yo ponga un horario y que a todo el mundo, porque es para gente de todo el mundo, le quede bien. No, el día ese que eligió Vicky le quede bien a todos.
0: ¿Tenés alumnos en otras partes del mundo?
1: Sí, muchos. En España, en Colombia, México, sobre todo.
0: ¿Perú?
1: Y ahora, en Perú. Ahora, si vieras, hay como 80 y son eso, de todos lados. Acá es muy chico el mercado. Entonces, por suerte, esa de las redes facilita de que yo conecte con otras personas, que también, además, yo siempre digo que se arma como un cuerpo multisituado, porque gente con más o menos mismos intereses, todo. Y bueno, y ahí en los cursos pasa.
0: Tejés comunidad.
1: Tejo comunidad. Absolutamente. Y bueno, eso, son dos clases. Si alguien se quiere sumar, hoy... Denle, se pueden sumar y ven esta clase grabada y el miércoles que viene. Pero lleva todo también, primero tengo que anunciar esto, lo otro, y después cuando ya me pongo en la clase no puedo estar haciendo...
0: Está bueno que, dado que vas a seguir haciendo esto, igual está bueno eso. Que digas, ¿De qué es la clase? O sea, bueno, ¿cuál es el título de la clase?
1: Se llama Hilos del Invisible y es un curso teórico donde voy haciendo un recorrido histórico sobre la parte como más invisible, sutil, simbólica del textil en general, con un eje en el bordado. Entonces empiezo como muy de atrás, desde el primer gesto primordial, que fue el de unir las fibras, ¿no? Claro. Y cómo eso está en un espacio conectado con el territorio, con el tempo, con el tiempo, con los ciclos, cómo al principio está metido en un sistema que es más ritual. Entonces claro. Eso tiene una significación y cómo a través del tiempo, como el bordado es una cuestión, el textil que es social, se va llenando, impregnando de todos los hechos sociales. Entonces voy como recorriendo, pero desde una mirada que si bien es política, es bastante más hacia este lugar como más sagrado de alguna manera. Y ahí voy haciendo como este recorrido. Para mí un poco el textil es una excusa para hablar de muchas cosas sociales y antropológicas que me interesan, porque puedo hacer esas lecturas a partir de ese... de esa materialidad.
0: Bien, digamos que cuando decís lo último que voy a hacer en el año, te referís a este tipo de talleres o clases que das. ¿Después tenés algo presencial en tu vida?
1: Sí, doy talleres presenciales de iniciación al bordado, que suelo darlos el segundo sábado de cada mes. Me pasa que tengo que entregar mi tesis en marzo y soy una persona en situación de tesis, entonces necesito como... enfocarme ahí como en dos proyectos grandes que tengo y ta. Eso lleva, como viste, somos esta persona que hacemos todo, entonces todo lleva su comunicación. Sí, y yo soy una persona que le mete a eso porque me gusta también todo eso otro. También estudié comunicación, entonces hay una parte ahí que se...
0: Sí, sí, sos tu empresa.
1: Soy, exacto. Claro. Entonces tengo que ordenar los tiempos también para que dentro de lo que es la vida, el sostenimiento de la vida y los intereses se vaya...
0: ¿Esa es la excusa por la que no trajiste vinilos?
1: Esa es la excusa por la cual no traje vinilos.
0: Entonces estás,
1: ¿no?
0: Estás
1: está bien.
0: Absolutamente
1: eximida.
0: Bueno, te agradezco muchísimo. Hay más cosas para charlar. Podríamos mostrar más cosas tuyas a la gente que nos vio.
1: Claro, tal, mi parte de obra.
0: Tu parte de obra, artista. Pero bueno, dejamos hay cosas de abiertas misterio, para un próximo encuentro en el futuro, sin duda. Vamos a, ¿sabes que nosotros terminamos siempre con un tema? Uh-huh. Y elegí un tema de Perú.
1: Me
0: porque
1: gusta.
0: Estamos hablando de un país también muy textil,
1: ¿no? Absolutamente.
0: Quizás la gente que nos escucha no los conocen, son los orientales de Paramonga, así se llama. Es cumbia, que es lo que más le gusta a Guille y a Maxeiras, que viene ahora en breve.
1: ¿Puedo tirar una chiquita de Perú? El único bordado precolombino de toda Latinoamérica, incluido Centroamérica, todo, es en Perú. No hay bordado antes de la colonia, registro arqueológico ni nada, solo en Perú, que son los paracas. Así que mirá cómo se conecta todo. Es increíble.
0: No tengo nada más que agregar. Solo decirles gracias, Vicky. Gracias a todos y quédense con las ganas.

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0: Un minuto pasan de las 7 de la tarde. Bienvenidas, bienvenidos. Somos Informativo de Cierre. Estamos, por supuesto, en la Diaria Radio. Hay algunos que nos estarán escuchando a través de la 90.9. Está complicada. A ver, abrime el plano.
1: Estoy luchando con los auriculares.
0: Para los que están por YouTube.
1: Están como lo más ajustados que se puede y me quedan grandes.
0: Hay un...
1: Pero bueno, problemas técnicos. Agarré los peores, parece.
0: Sí, mirá que hoy tenemos un invitado y le vamos a pedir que se ponga auriculares porque queremos hacerlo escuchar.
1: En la tanda los cambio entonces.
0: En la tanda los cambiamos. Sí. Bueno, buenas noches, Sofía. Vamos
1: buenas a noches.
0: Yo estaba saludando, bueno, saludo para todo el equipo, Alejandro. Frank hoy está ubicado en una posición distinta a la que está habitualmente. Joaquín, que no lo veo, pero estaba recién por acá. Está Lucas hoy. Volvió Lucas Silva. Volvió un día. Y estaba pensando recién, hubo una época en que hacíamos el programa Alejandro, Joaquín y yo, solos en el mundo. No estaba ni Fran ni Sofía. ¿Cómo hacíamos?
1: Una semana.
0: ¿No?
1: Fue, te están diciendo, no llores. Fue
0: no,
1: una semana.
0: Vos viniste a la semana, Sofía vino como al mes, ¿no?
1: Yo vine bastante después, sí.
0: Ah, como al
1: no
0: mes.
1: No se habían dado cuenta lo que pasa.
0: Pero bueno, me estaba tratando de acordar cómo eran esos tiempos y no lo olvidé. Me parece que siempre fue así, así que bueno.
1: Eso es positivo.
0: Eso es positivo, es que no estamos añorando lo que ya pasó. Bueno, yo estaba saludando a la gente que está a través de la 90.9 en el departamento de Colonia, la gente que nos escucha en Montevideo a través de la 97.9 y la gente de Maldonado a través de la 102.5. También a los que nos siguen, por supuesto, por la transmisión de YouTube, nos dan like. Al vivo, así el contenido le llega a más gente y nos pueden escuchar también, si en alguna ocasión lo necesitan o capaz que hay alguien por esa vía, a través de TuneIn o de la página web de La Diaria, ladiaria.com.uy. Ahí tienen un botoncito que dice radio, escuchar, algo por el estilo.
1: También bueno. Nos pueden escribir.
0: Nos pueden escribir, pero yo el teléfono no me lo sé todavía.
1: 099.
0: Pese a que estamos hace meses acá.
1: 099-891-888. Es bastante fácil, la verdad. Pero bueno,
0: bien.
1: No pasa nada, te perdonamos.
0: Nos pueden mandar su mensaje, los que están en la transmisión de YouTube. Volvió el cold brew de Ferreiro. Esto que ven ustedes así oscuro, no es otra bebida que
1: no es
0: café
1: ninguna bebida espirituosa.
0: Exactamente, que nos va a acompañar durante el programa de hoy. Tenemos muchas noticias, como les comentaba, hoy tenemos una entrevista y vamos a seguir con el tema de ayer. Hoy le vamos a dar continuidad al tema de la guía electrónica de transporte que, como ya sabemos, ya lo hemos relatado, causó todo ese movimiento de transportistas autoconvocados que se concentraron en diferentes puntos del país. Hoy el Parlamento estuvo movidísimo con este tema. La Comisión de Transporte del Senado recibió a la ministra Echeverri. Ayer habían recibido a algunos de los autoconvocados, digo algunos porque son varios grupos, no todos tienen los mismos reclamos, ya lo hemos contado. También hoy recibieron a gente de la SUCTRA, el sindicato de los trabajadores. El sindicato de los trabajadores está a favor de la guía y hoy, como lo habíamos prometido ayer, viene Juan José Olaizola, que es el presidente de la Comisión de Transporte de la Cámara de Representantes, de la Cámara Baja. Ayer tuvimos al vicepresidente, a Pablo Intamusu. Pueden ir a escuchar o ver su nota si les interesa algo más sobre el tema. Hay muchos contenidos en La Diaria sobre este tema. Y bueno, hoy tenemos la contrapartida, la visión de la oposición, sobre todo también a partir de todo lo que sucedió en el día de hoy en el Parlamento. Si bien Olaizola es de la Cámara de Representantes, puede participar como oyente en la Comisión del Senado. Vamos a ver si estuvo, si no, ya en La Diaria está colgado un resumen de las actas de lo sucedido ayer con, ya lo vamos a comentar en las noticias, varios testimonios de algunos de los grupos de autoconvocados y está en la conferencia de prensa que dio a la salida de la comisión la ministra de Transporte y Obras Públicas, Lucía Echeverri, que de motus propio ella pidió ser recibida por la comisión entonces del Senado. A las 19:06, vamos a hacer algo que no hacemos hace mucho.
1: ¿En
0: y
1: serio?
0: Que yo ya lo estaba extrañando. Vamos a dar el estado del tiempo.
1: Dale.
0: Lluvia, por ejemplo, me marca en estos momentos, lluvia y tormenta, me marca en estos momentos la zona de Colonia. Hay 10 grados de temperatura, cubierto, precipitaciones y tormentas. Si hay alguien que nos esté escuchando por ahí, nos quiere mandar un mensaje y confirmar o desmentir lo que publica Inumed, nos los puede decir. Mañana continuaría la lluvia por la mañana, cubierto a nuboso, precipitaciones aisladas, y mejoraría más o menos al arribar la tarde, cerca de mediodía, nubes y sol, mínima de 3 grados, máxima de 14 para la zona donde nos están escuchando a través de la 90.9.
1: Los que nos escuchan desde la 97.9, acá en el área metropolitana, no está lloviendo en este momento, hay 12.8 grados y 66% de humedad. Estamos bastante bien, sin embargo, también dan lluvia. Viste que se nota, nota, ¿no? Pelo, ¿no? Sí, no está tan mal como otras veces. Mañana viernes sí dan lluvia. La mínima será de 7, la máxima de 14, pero igual para la tardecita noche ya va a volver a salir el sol.
0: Y si nos vamos a Maldonado, allí recordamos, somos la 102.5, hay 13 grados de temperatura en estos momentos, está nuboso y cubierto, y mañana sí, mañana también amanece con lluvia, o sea que lluvia para todo el sur del país. Y si miro, por si hay alguien viéndonos o escuchándonos por otras vías en el litoral, hay nubes con lluvia en toda la zona litoraleña del país. Mañana vamos a tener...
1: No lavar la ropa mañana.
0: No, mañana no. Mañana vamos a tener en la zona de Maldonado, donde somos 102.5, 9 grados de mínima, 12 de máxima. Así cerramos el pronóstico del Instituto Nacional de Meteorología y vamos a empezar a compartir noticias.
1: Ahora
0: ¿estamos
1: sí.
0: de acuerdo?
1: Vamos.
2: Titulares.

0: No voy a repetir el chiste que hiciste sobre el jefe, ¿no? Al aire.
1: No lo hice yo. Llegó un mensaje al WhatsApp.
0: Ah, llegó un mensaje. No lo hice yo. Qué atrevida.
1: No, jamás.
0: Qué atrevida. Volvió Lucas, por eso llueve, dice Juan Pablo. Bueno.
1: Yo solo leo a los oyentes.
0: Cuidado con los mensajes sobre Lucas. Nos metemos entonces en la información, lo comentábamos recién. La ministra de Transporte, Lucía Echeverri, estuvo en el Senado de la República en el día de hoy. Anunció que la guía de carga, la que estamos comentando tanto y que va a ser tema de nuestra entrevista de hoy, tendrá incentivos y no sanciones en su implementación.
1: La ministra de Transporte y Obras Públicas, Lucía Echeverri, compareció este jueves ante la Comisión de Transporte del Senado y aseguró que la futura implementación de la guía electrónica de carga será gradual y contemplará mecanismos de incentivo y no de penalización. Según informó La Diaria, la jerarca insistió en que la herramienta no es un impuesto, no tiene costo y continúa en etapa de diseño y ajustes.
0: Todavía está en debate el tema del costo, según lo que piensan algunos transportistas, pero volvamos a lo que decía Echeverri. La ministra sostuvo que el objetivo es mejorar la trazabilidad de la carga y despejar dudas que han generado desinformación y temor en el sector. Además, señaló que la discusión dejó en evidencia problemas estructurales del transporte de carga, como las formas de remuneración, las condiciones laborales y los vínculos entre los distintos actores privados.
1: Por su parte, los camioneros autoconvocados reiteraron sus cuestionamientos al sistema y reclaman una respuesta lo más pronto posible. Entre las principales críticas señalaron el tiempo que demanda completar la guía, los problemas de conectividad en algunas zonas del país y las posibles multas previstas en la normativa vigente. Los transportistas advirtieron que mantienen un paro parcial y se declararon en asamblea permanente mientras esperan definiciones del gobierno.
0: Si se quedan entonces a la entrevista con Juan José Olaizola, vamos a tener la visión de la oposición en cuanto a este asunto. Seguimos en el Parlamento, pero bajamos una cámara, nos vamos a la Cámara de Diputados. Dio sanción definitiva al acuerdo de libre comercio entre el Mercosur y EFTA.
1: A diferencia del Senado, que lo aprobó por unanimidad, en la Cámara Baja fue rechazado por las diputadas de Identidad Soberana, Nicole Salle y María Rosa Benítez, que es suplente de Gustavo Salle.
0: El acuerdo permitirá el intercambio del Mercosur con Suiza, Noruega, Islandia y Liechtenstein, que no integra la Unión Europea. La población de estos cuatro países es de casi 14 millones de personas, pero en conjunto acumulan un Producto Interno Bruto de 4,3 billones de dólares.
1: El tratado abarca diversas disciplinas, además del comercio, como inversiones, propiedad intelectual, contratación pública, defensa de la competencia, reglas de origen, defensa comercial, medidas sanitarias y fitosanitarias, obstáculos técnicos al comercio, solución de controversias y un capítulo específico sobre comercio y desarrollo sostenible.
0: Y esta mañana estuvo en Panorama Informativo, aquí en la Diaria Radio, el presidente de la Confederación de Sindicatos Industriales, Danilo Dárdano, y se refirió a los impactos negativos que entienden que puede tener el acuerdo del Mercosur y la Unión Europea y también el ingreso de Uruguay al acuerdo transpacífico. Lo escuchamos.
2: Competitividad, compra pública, desarrollo de proveedores nacionales y después de irnos al transpacífico que borra todo eso, sería un error muy importante. Y nosotros le decimos fuerte y claro. Estamos en contra de que el país se adhiera al Transpacífico. Esa es la postura nuestra hasta este momento. Ya estamos en el acuerdo con la Unión Europea. Bueno, ¿cómo aprovechamos esto? Es una oportunidad histórica si ponemos la voluntad política primero y segundo los recursos, ¿no? Porque si no, en realidad, esto consolida la primarización de la economía y va a continuar dejando gente en el camino. ¿Cuáles? Trabajadoras y trabajadores industriales. Y no es lo mismo tener un trabajo industrial por las condiciones de trabajo y por los salarios que en algunos otros sectores. Y autocríticamente no nos preparamos para el acuerdo con la Unión Europea. Porque por más que demoró 25 años, ¿cuál es la preparación? Yo preguntaría. Ninguna, o casi nula. Por tanto, estamos atrasados. Hay que discutir urgentemente cómo nos preparamos. Porque esto va a ir bajando paulatinamente los aranceles, pero si no nos preparamos, nos barren a todos.
0: Y vamos a declaraciones de la ministra de Salud, Cristina Lustenberg. Dijo que el ministerio tiene la mejor disposición a analizar el proyecto de Bordaberry para filmar operaciones.
1: Lustenberg aseguró que su cartera está con la mejor disposición de evaluar el proyecto presentado por el senador colorado Pedro Bordaberry para instalar de manera obligatoria cámaras en los bloques quirúrgicos para filmar los procedimientos, grabación a la que podría accederse si él o la paciente lo autorizan o por exigencia de la justicia penal.
0: Además, informó que en el procedimiento quirúrgico que finalmente culminó con el fallecimiento de la pediatra Soledad Barrera había cámaras de videovigilancia en el área del bloc, pero después se borró la grabación, aunque dijo que no saben por qué.
1: El senador Frente Amplista, Daniel Borbonet, coincidió en que el planteo de Bordaberry es de recibo. Es un tema que no va a ser sencillo, hay que discutir mucho, pero bienvenida sea la discusión. Indudablemente para muchos tendrá que ver la parte jurídica y también la aceptación voluntaria, primero de las instituciones, después de los profesionales y de los pacientes. Creo que es un camino a recorrer, valoró.
0: Y a las 19:13, dos noticias del panorama judicial. La Suprema Corte de Justicia inició un sumario a la jueza que tuvo el caso de Jonathan Correa.
1: Una delegación de la Suprema Corte de Justicia concurrió este martes a la Comisión Especial de Población y Desarrollo para brindar información sobre el accionar de la justicia en el caso de Jonathan Correa, un adolescente de 15 años que fue asesinado por su padre a principios de marzo, luego de que existieran varias denuncias previas que no fueron debidamente investigadas.
0: La presidenta de la Suprema Corte, Doris Morales, informó en rueda de prensa que se dispuso un sumario a la jueza de familia especializada de cuarto turno, Rosana Refranschini, luego de que concluyera la investigación administrativa.
1: Morales dijo que se hizo una investigación administrativa y de acuerdo a lo que surgió, se decidió iniciar un sumario a la jueza, lo cual no significa que estemos prejuzgando que hubo deficiencia o mala actuación.
0: La defensa de Charles Carrera cuestionó la acusación fiscal y planteó la prescripción de parte de los delitos.
1: La defensa del ex senador frenteamplista Charles Carrera respondió a la acusación presentada por la fiscal Sandra Fleitas, quien solicitó una condena de 4 años de penitenciaría por los delitos de fraude y utilización indebida de investigación privilegiada en una causa vinculada a su gestión como director general de Secretaría del Ministerio del Interior entre 2010 y 2017. Según informó La Diaria, los abogados Juan Manuel González Rossi y Lucía Fernández sostienen que parte de los delitos ya prescribieron y propusieron la declaración de 70 testigos y la incorporación de 40 documentos en el juicio oral.
0: El escrito señala que todos los hechos anteriores al 11 de junio de 2015 están prescriptos, ya que los delitos imputados tienen un plazo de prescripción de 10 años. Además, la defensa rechaza que Carrera haya tenido potestad para ordenar la asistencia médica de Víctor Hernández en el hospital policial y sostiene que la decisión fue tomada por el entonces ministro del Interior, Eduardo Bonomi, tras una investigación interna y diversos pedidos realizados por organizaciones sociales y referentes políticos del departamento de Rocha.
1: Respecto a la entrega de tickets de alimentación, la defensa argumenta que se trató de una medida excepcional para atender la situación económica de Hernández y que los fondos provenían de sobrantes destinados a canastas de fin de año. También sostiene que estas acciones buscaban reparar un daño que el propio Estado entendía que podía derivar en una futura condena y afirma que la internación de Hernández no generó un perjuicio económico, ya que el gasto se trasladó a un organismo estatal a otro.
0: Francisco Bustillo, el exministro de Relaciones Exteriores, vuelve a hacer noticia. ¿Por qué? Porque la Cancillería le inició un sumario con separación de cargo y retención de la mitad de su sueldo.
1: El Ministerio de Relaciones Exteriores inició un sumario administrativo contra el ex canciller Francisco Bustillo con separación del cargo y retención del 50% de su salario como funcionario de carrera. Según informó El País, la decisión fue adoptada por el canciller Mario Lubetkin luego de que Bustillo se negara en reiteradas ocasiones a declarar en una investigación interna vinculada al caso del pasaporte otorgado al narcotraficante Sebastián Marcet.
0: La investigación comenzó a partir de un pedido del fiscal Alejandro Machado para reunir documentación relacionada con el trámite del pasaporte entregado a Marcet en Dubái y esclarecer la presunta destrucción de documentos oficiales dentro de Cancillería. Ante la negativa de Bustillo a comparecer ante el Departamento Jurídico, Lubetkin resolvió avanzar con el sumario y aplicar las sanciones administrativas correspondientes.
1: Bustillo, que fue canciller entre julio de 2020 y noviembre de 2023, actualmente se desempeña en Pase en comisión como asesor del diputado nacionalista Juan José Olaizola. Dejó el cargo tras la declaración en fiscalía de la ex vicecanciller Carolina H., quien sostuvo que el gobierno intentó ocultar mensajes vinculados al caso Marcet.
0: Que es una casualidad que Olaizola nos visita justo hoy. Y bueno, quizás le preguntemos qué sabe del tema, aunque no es el centro de nuestra entrevista. Vamos a noticias relacionadas al presidente de la República, Yamandú Orsi, inaugurará la cosecha citrícola nacional en Paysandú el próximo martes.
1: El presidente presidente Yamandú Orsi participará el martes 23 de junio en la inauguración de la cosecha citrícola nacional, que este año se realizará en Pueblo Gallinal, en Paysandú, luego de 2 ediciones consecutivas en Salto. Según informa La Diaria, la actividad tendrá lugar en predios de la empresa Azucitrus y marcará el inicio formal de una zafra que constituye uno de los principales motores económicos del litoral norte.
0: La jornada va a comenzar a las 13 horas con el tradicional corte de cinta y continuará con una instancia de intercambio entre autoridades, productores y representantes de organizaciones vinculadas al sector. La citricultura genera alrededor de 14.000 puestos de trabajo directos y unos 20.000 indirectos, según señaló el nuevo presidente de la Unión de Productores y Exportadores Frutícolas del Uruguay, Carlos Fraschini.
1: El sector llega a esta nueva zafra con expectativas positivas por el desempeño de las exportaciones hacia Estados Unidos y la posible apertura del mercado mexicano, que mantiene preocupación por el aumento de los costos de producción y la pérdida de competitividad. Además, durante la actividad se lanzará una campaña de prevención contra el HLB, considerada la enfermedad más destructiva para los cítricos a nivel mundial.
0: Hacemos la primera pausa. Después de la misma, a las 19 horas y 19 minutos, volvemos, rematamos el informativo y ya está nuestro invitado aquí en los estudios de La Diaria Radio, así que en unos minutos vamos a estar hablando de la guía.
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0: 22 minutos pasan ahora de las 7 de este día jueves 18, mañana día feriado para mucha gente, para nosotros no.
1: Laborable.
0: Exactamente, nosotros vamos a estar acá a las 7 de la tarde. Lo único que no, nos hace no venir es el Mundial. Fútbol. Hoy obviamos que se está disputando un Mundial, hoy los partidos no eran como tan interesantes, por lo menos no hubo nada que me llamara, no sufrí, ayer sufrí un poco que no pude ver nada en la tarde, pero hoy no tanto, ni siquiera me acuerdo muy bien cuáles fueron los partidos.
1: No, yo mucho menos.
0: Así que, bueno, si alguien está interesado en la información, no la vamos a dar en este momento.
1: No la vamos a dar, pero en algún momento la van a dar, así que quédense sintonizados.
0: Vamos a tener que dar algunas noticias policiales, algunas son bastante lamentables, pero vamos a arrancar por una que nos llega de nuestro corresponsal del departamento de Salto, que tiene que ver con el jefe de policía del departamento, que aseguró que no hay estructuras del primer comando de la capital ni del comando Vermelio operando en el departamento del litoral.
1: El jefe de policía de Salto, Ernesto Cosio, afirmó que hasta el momento no se ha comprobado la presencia de estructuras estables del primer comando de la capital ni del comando Vermelio operando en el departamento. Según informó la diaria, aunque existen actividades vinculadas al narcotráfico y algunas modalidades similares a las utilizadas por esas organizaciones, las investigaciones muestran estructuras locales de menor escala y complejidad.
0: Las declaraciones se producen, recordemos, luego de que Estados Unidos catalogara a ambas organizaciones brasileñas como organizaciones terroristas extranjeras. Una decisión que volvió a poner el foco sobre la expansión regional del crimen organizado y la vulnerabilidad de los departamentos fronterizos uruguayos. Cosio señaló que la policía mantiene un monitoreo permanente junto a la Dirección Nacional de Investigaciones y otros organismos de seguridad.
1: El jerarca reconoció que existen zonas del departamento donde se concentran delitos asociados al narcotráfico, como hurtos y rapiñas vinculados al consumo de drogas. También advirtió que si bien la policía actúa sobre las bocas de venta, muchas veces estas vuelven a funcionar. Además, destacó el trabajo coordinado con Migración, Aduanas y Prefectura para prevenir el ingreso de personas vinculadas a organizaciones criminales o redes de trata.
0: Y vamos a otra noticia. Una persona privada de libertad murió tras ser apuñalada en el Excomcar.
1: El Instituto Nacional de Rehabilitación informó que un hombre murió este miércoles tras ser apuñalado en el módulo 4 de la unidad 4 de Santiago Vázquez, Excomcar, durante el horario de convivencia. La policía identificó al presunto autor del homicidio, que fue apartado del sector y permanece a disposición de las actuaciones correspondientes. El caso está siendo investigado por la fiscal de homicidios del cuarto turno, Silvia Nau.
0: El informe anual del área de estadística y criminología aplicada del Ministerio del Interior informó que en 2025 se registraron 16 homicidios en unidades gestionadas por el INR, lo que implica una tasa de un homicidio cada 1,000 privados de libertad. Y vamos con esta lamentable noticia. Policía mató a un adolescente de 16 años durante un allanamiento en El Borro.
1: Un adolescente de 16 años murió este jueves durante un allanamiento policial realizado en el barrio Borro. Según informó la diaria, el Ministerio del Interior señaló que al ingresar a una vivienda, el joven apuntó a los efectivos con un arma de fuego y que ante esa situación un policía efectuó disparos con su arma de reglamento.
0: El operativo se realizó en el marco de una investigación por disparos de armas que lleva adelante la fiscal de flagrancia de 12º turno, Mirna Busich. El adolescente fue trasladado por los propios funcionarios a la policlínica Capitán Tula, donde posteriormente se constató su fallecimiento. Además, la policía incautó una Glock 19 con numeración limitada y cargador extendido, otras dos armas dentro de la vivienda y 5 cargadores y droga. 2 personas fueron detenidas.
1: El padre del adolescente cuestionó la actuación policial en declaraciones a Telenoche. Aseguró que su hijo salió corriendo porque se asustó y sostuvo que, aunque portaba un arma, debido a amenazas previas, no levantó el arma ni nada. Lo mataron como a un perro, afirmó, y denunció que recibió más de 5 disparos. La investigación continúa para determinar las circunstancias en las que ocurrió el hecho.
0: Ahora sí, a las 19:26 hacemos la última pausa y a la vuelta vamos a dialogar entonces con el legislador del Partido Nacional, Juan José Olaizola, presidente además de la Comisión de Transporte de la Cámara Baja. Vamos a hablar de la guía digital para el transporte de carga como excusa para hablar de todo el conflicto que se generó alrededor y todos los problemas que quedaron al desnudo

0: relacionadas al transporte de carga, así que quédense, que en un par de minutos ya volvemos.
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0: 19:30, le damos la bienvenida a Juan José Olaizola, representante nacional, integrante del Partido Nacional, ex viceministro de Transporte, además, así que estos temas de alguna manera fueron parte de su agenda diaria y a los cuales tendrá su expertise, por supuesto. Además, es el presidente de la Comisión de Transporte de la Cámara Baja, de la Cámara de Representantes. Si bien todas estas cosas que nosotros estábamos comentando en el día de hoy se vivieron en la Cámara de Senadores, en la Comisión de Transporte de la Cámara de Senadores, obviamente es una temática que permea, ¿no?, hacia la Cámara Baja y a la comisión que Juan José integra. Juan José, gracias por venir.
1: Gracias a ustedes, un gusto.
0: Bueno, ¿cómo venís siguiendo este tema en general, ¿no? Hoy yo escuchaba, entre otras cosas, a la ministra decir que esta guía, que fue, por lo menos dentro de las cosas que yo escuché, era la primera vez, y ahí apelo a tu experiencia en la anterior gestión, que en realidad la guía existe hace 25 años, que quizás es un tema de que no se aplicó o que se ha tenido que aggiornar. ¿Qué podés decir al respecto, ¿no?
1: Exacto. Este instrumento surge en la época del gobierno del presidente Jorge Valle, año 2001, creo, si no me equivoco, sí, 2001, como un instrumento legal. Después la reglamentación se hace en la época del presidente Mujica, en el gobierno del presidente Mujica en 2013. Y después ha tenido distintas instancias en lo que tiene que ver con su implementación efectiva. La más conocida seguramente es el famoso SICTRAC, que se intentó hacer en el último tramo del gobierno del presidente Vázquez, que era un sistema por el cual se preveía colocar en cada camión una especie de caja electrónica de origen chino, de costo $500 cada equipo de esos por camión, y que además generó una serie de cuestionamientos fuertes en amplios sectores del transporte. Nosotros en ese momento integrábamos también como legisladores la Comisión de Transporte y dijimos que nos oponíamos a la implementación de ese sistema por varias causas. Y cuando llegamos al gobierno cumplimos con lo que habíamos dicho y el SICTRAC, que venía en proceso de implementación, se detuvo, no llegó a implementarse y se empezó a trabajar en un sistema alternativo al SICTRAC, que tenía varios problemas importantes. Yo a veces escucho ahora a algunos transportistas hablar de los costos. Que
0: tenía una... el nombre medio impronunciable también.
1: ¿El SICTRAC? Sí.
0: No,
1: el SIGEFLOT. El SIGEFLOT. Ahí está.
0: No me podía acordar.
1: Cuando se habla de los costos, yo recuerdo, nadie se acuerda que costaba $500 por camión. Imagínate si ahora se fuera a implementar un sistema que costara $500 por camión. Bueno, eso se ahorró en la época del gobierno del Partido Nacional y con la decisión del Ministerio de Transporte de no llevarlo adelante. Que además tenía varios temas complicados, porque ¿cuál es el fondo del tema? La realidad del transporte de carga, no hay una realidad de transporte de carga, hay muchas realidades. No es lo mismo el transporte de hacienda que el transporte internacional, no es lo mismo el camionero que va al puerto que el transporte de leña, no es lo mismo el fletero que el transporte de granos. Son realidades distintas, tienen distintas día a día. Y entonces, cuando vos creas un sistema muy rígido, muchas veces generás problemas para alguno de esos sectores. Capaz que a algunos ni les cambia el día a día porque ya lo tienen, de hecho, y hay otros sectores que les generas problemas. Entonces ocurre eso. Nosotros estamos a favor, y lo dijimos en el momento que fuimos gobierno, y no hemos cambiado de tesitura, de que existe una trazabilidad de la carga. Eso es importante, y es muy importante para el Ministerio de Transporte, porque el Ministerio que tiene que mantener la red vial en condiciones, es muy importante tener la información de por dónde van las cargas, por dónde aumentan, por dónde disminuyen. Eso es muy importante. Esa información es muy importante que el Ministerio la tenga, que el país la tenga. Cuando por este tipo de guía o de instrumento se pretenden regular otras cosas, ahí es donde empiezan los problemas.
0: ¿Qué es lo que decís que se pretende regular?
1: Por ejemplo, los temas laborales.
0: Bueno, los temas laborales, de alguna manera, fueron como una consecuencia secundaria que saltó frente a diferentes reclamos, ya lo hemos comentado varias veces, ¿no? Los unió la guía a uh-huh. muchos de estos camioneros y transportistas autoconvocados, pero los reclamos atrás de la guía fueron diversos. Tenés que hasta dividirlo por regiones. Los de Nueva Palmira dicen una cosa, los de La Valleja dicen otra.
1: Porque son distintas realidades. Y nosotros siempre dijimos, cuando estábamos en el Ministerio también, que los temas laborales están en la órbita del Ministerio de Trabajo. no es el Ministerio de Transporte que tiene que estar en eso. El Ministerio de Transporte es tema de transporte. Los temas laborales son del Ministerio de Trabajo. Cuando los mezclás empiezan los líos.
0: ¿Pero quién los mezcló?
1: Bueno,
0: los,
1: si vos en esto,
0: los transportistas.
1: Si vos en esto metés la regulación de las horas de trabajo, todo eso, ahí empiezan los problemas. Eso tiene que ser reglamentado.
0: O sea que tendría que haber una guía del Ministerio de Trabajo.
1: El Ministerio de Trabajo tiene todos los instrumentos para reglamentar cualquier área de actividad en materia laboral, y es el cometido, no es el del Ministerio de Transporte. El Ministerio de Transporte tiene que regular el transporte, tiene que regular cómo, por dónde, por qué ruta se llevan las cargas, esa es la actividad del Ministerio de Transporte.
0: Que esta guía también tiende a regular esos aspectos, como
1: tiene,
0: decís,
1: y tiene,
0: todo
1: claro,
0: lo que tiene que ver con la trazabilidad.
1: El transporte de carga, exactamente, y saber qué cargas circulan por qué rutas, de dónde va, origen, destino. Todo eso, eso tiene que
0: ver. O sea
1: que
0: vos no estás en contra de la guía, sino quizás como las intergremiales que están a favor, o el Sutra que está a favor, estás a favor de una guía con modificaciones tal cual como está planteada.
1: Yo creo que tiene que haber una trazabilidad de la carga, a mí me parece natural eso y me parece positivo. Lo que hay que tener en cuenta también, por ejemplo, que vos no podés, porque no todas las empresas tienen la misma cantidad de empleados, no tienen la posibilidad de generar una infraestructura para hacerlo. Vos, por ejemplo, si vas a llenar la guía de carga, como se pide, deberías poner la matrícula del camión o el padrón y generarte la información del camión automáticamente, que ya está cargada en el sistema. No podés, por ejemplo, pedir que en cada carga tengas que estar poniendo todos los datos del camión, porque de repente una empresa que hace 3-4 viajes por día, de acuerdo a las distintas realidades que tiene el transporte de carga, vos no le podés pedir que el camionero, de repente una empresa que tiene 2 camiones, que esté haciendo 4 o 5 guías por día, con todos esos datos, simplificásela. Tampoco estamos de acuerdo en que una multa sean 50 UR, casi 100.000 pesos. Porque no se completó la guía, porque no se hizo. Me parece que tiene que haber multas, pero que tiene que haber multas razonables también, de acuerdo a lo que es la realidad de transporte de carga. Yo creo que en esto se han juntado varios factores. El costo alto del gasoil que hoy tiene el transporte de carga y los combustibles en general que tenemos los uruguayos es un tema. Después, cierto hastío que hay por la cantidad de cargas que tiene la actividad productiva y el transporte también, que yo creo que también vino una especie de o sea, hay un poco de eso también en los reclamos que hemos visto.
0: O sea, pero el problema sería, en todo caso, a nivel de pensando en costos, el problema sería la posibilidad de que te multen, porque la guía, al principio se hablaba de 12 unidades reajustables, 80 pesos, unidades indexadas, perdón,
1: unidades,
0: ¿no?
1: Unidades
0: indexadas, 80 pesos más o menos lo que se calculaba la guía. Después se dijo que no iba a tener costo. La ministra dice que no, pero algunos de los autoconvocados continúan diciendo que sí, que está en el documento que ellos recibieron. Pero entonces el problema económico no es la guía en sí, sino la multa por no llenarla o llenarla mal.
1: Hay varios problemas. Y lo que yo
0: pero ahí apuntando al económico.
1: Eso me parece excesiva, es una multa excesiva, claramente excesiva. No me parece, me parece demasiado. Porque aparte de repente ponele, te pasa que por H o por B no cerraste la guía. La guía no quedó, la hiciste, no la cerraste. No la finalizaste, quedó abierta y te genera una multa. Entonces, ese tipo de cosas, nosotros pedimos junto al diputado Mauricio Viera, hace 15 días, al ministerio que se abriera una instancia de diálogo, que por suerte se abrió. Porque me parecía que los plazos de implementación de la guía venían más rápido de las instancias de generar un consenso con los transportistas para poder implementarla. El ministerio accedió a eso y abrió un periodo de un compás de espera para seguir conversando, y yo creo que hay que afinar estas cosas. Creo que hay que afinarlas entre el ministerio y los transportistas para que se genere un instrumento que sea útil, pero que no sea una nueva carga para el transporte, en este caso, como sector de actividad del país.
0: Ya que nombraste que el Ministerio se abrió al diálogo, también se abrió al diálogo el presidente de la República, recibió a un grupo de autoconvocados en Suárez y Reyes. Te pido una valoración política de la actitud del gobierno, entonces, en cuanto a este tema, desde el lado de un legislador de la oposición.
1: ¿En el sentido que el presidente los recibió?
0: Sí, que el presidente los recibió y que la ministra, por ejemplo, de motus propio pidió ser recibida por la comisión y ya ha recibido también algunos autoconvocados.
1: Eso yo creo que el Uruguay es así, ¿verdad? Yo creo que el Uruguay es así. Acá es un país donde hay diálogo habitual y está bueno que así sea, ¿no? Eso me parece importante. Eso creo que espero que no se pierda, porque ese es nuestro país. O sea, el Parlamento está acostumbrado a recibir. Nosotros cuando estábamos en el Ministerio recibíamos a todo el mundo que nos pedía una entrevista. Y bueno, y en casos en que, como este tema de los autoconvocados generó, y el sector transporte es muy importante para cualquier país, en Uruguay ni que hablar, generó ya una cierta atención pública, bueno, que los reciba el presidente me parece que, que es una buena señal para que este grupo traslade sus inquietudes y que también se puedan acusar recibo, ¿no?
0: Juan José, voy a hacer algo técnico.
1: Sí, me arrimo, perdón. Ahora sí.
0: Más el micrófono.
1: Ahora sí.
0: Es radio y streaming, radio. ¿Verdad?
1: Perfecto.
0: ¿Te reuniste, en tu caso particular, te reuniste con autoconvocados? ¿Recibiste? ¿Te pidieron alguna reunión?
1: No.
0: ¿Fuiste, como otros legisladores de tu partido, alguno de los piquetes o de las zonas de concentración?
1: No, he tenido contacto con algunos que los conozco hace años. Porque a muchos transportistas los conozco desde la época que era diputado, del primer periodo, en 2015-2020, así que he tenido contacto con ellos, pero no he tenido reuniones. He tenido contacto, sí, he hablado con ellos, con algunos de ellos, sí, e incluso me han hecho llegar mensajes y eso, de algunos temas puntuales, pero no me he reunido, he hablado con ellos.
0: Bien, vos sabés que acá, en la diaria, en los diferentes programas, se trató el tema de varias maneras. No sé, estuvo Federico Hoffman, que viene de Un Solo Uruguay, pero habló Tulio Rodríguez también, que es uno de los que ha tomado como más repercusión mediática. Y acá en la diaria dijo, deslizó la frase que era algo así como: hago lo que quiero porque es mi camión y pago mis impuestos. ¿Qué pensás de eso, ¿no? De esa frase en sí y bueno, de esa actitud, digamos, de alguna manera, y si es te parece representativa de un grupo de personas, ¿no? ¿Y qué significa eso?
1: Eso es una pregunta para los analistas, me parece, no para un legislador. Yo qué sé, él tiene derecho a expresarse de la forma que quiera y decir lo que piensa. A mí me parece bien, en Uruguay hay libertad de expresión y cada uno puede expresarse de la manera que quiera.
0: No, ahí está, dijiste hay libertad de expresión.
1: Sí.
0: Algunos autoconvocados lo ven como que se está, de alguna manera, se está atentando contra su libertad. Más allá de los temas de las multas, de lo engorroso que podría llegar a ser o no el proceso, sino que de alguna manera se están implementando más sistemas de vigilancia, ¿no? Por ejemplo, Tulio Rodríguez decía que si él quería ir a ser mandados en el camión, podía ser perfectamente mandados en el camión porque el camión era de él. O sea, hacia allí. ¿Hay un tema, te parece también que hay un tema que tiene que ver con la libertad de las personas?
1: A ver, que haya una... Me parece que... Vamos a no mezclar las cosas, ¿no? Que haya una trazabilidad de la carga a mí me parece bien. No me parece... Yo no vi en ningún lado que se vaya a coartar la libertad de circular con un camión. Creo que no, eso no lo vi en ningún lado. No sé si ustedes lo vieron en algún lado. Yo no lo vi en ningún lado. Lo que se está pidiendo es que se haga una guía de carga para cuando los hechos, en los momentos que el camión circula cargado, se sepa qué lleva, de dónde sale, a dónde va, cuál fue el viaje, por qué ruta fue. Es eso el tema. Me parece que otro tipo de temas, yo no he sentido, por lo menos, que haya otro tipo de...
0: No, los propios autoconvocados, algunos de ellos, como este caso que te citaba, lo sienten de alguna manera... de alguna manera están yendo contra las libertades individuales, ¿no? Hay alguna cuestión media ideológica ahí, quizás, no sé cómo la ves.
1: Te reitero, es una pregunta para un analista. Cada uno puede expresarse de la forma que sea. Tú me decís, ¿qué sienten ellos? Bueno, es para ellos la pregunta de qué sienten. Yo te digo el análisis que puedo hacer de la implementación de un sistema de trazabilidad de la carga. ¿Cuál ha sido la postura nuestra frente a distintos intentos de establecer este tipo de sistemas y qué estamos pensando del sistema que hay en la actualidad? Después cada uno tiene la libertad de expresarse como quiere, decir lo que siente, y obviamente que es distinta a la realidad que puede tener un transportista que tiene un camión que se sube todos los días o que tiene empleados que salen en un camión, que la nuestra. Es decir, él está trasladando una impresión personal y tiene todo el derecho a trasladarla, ¿no?
0: ¿Cómo ves la actitud negociadora de la intergremial a favor de la guía, la actitud de la intergremial del transporte, ¿no? La actitud del SUTCRA, el sindicato de los trabajadores del transporte, también a favor de la guía, en el caso de los trabajadores del transporte, pensando sí en esas cuestiones que vos decís que tienen que estar afuera de la guía, que son las laborales, ¿no? Pero para ellos son importantes. ¿Cómo ves? ¿Cuál es tu mirada ahí?
1: No, bueno, la intergremial está hace años que está a favor de la guía. Estuvieron en la Comisión de Transporte de Diputados la semana pasada, estuvimos charlando con ellos. No vinieron por este tema, pero surgió el tema y estuvimos charlando. Ellos están a favor, en principio, de la implementación de la guía, pero como te digo, hay distintas visiones en el sistema, en el transporte de carga, porque hay distintas realidades, hay múltiples realidades. Entonces, una es la visión de la intergremial, que agrupa a determinadas gremiales de transporte, y otra es la visión de estos otros sectores, que bueno, que tiene una visión distinta y que la han expresado de esta forma, movilizándose, generando contacto con la prensa, con la autoridad de gobierno. Yo creo que a mí no me sorprende esto, te digo, porque lo vivo de hace años. Son tan distintas las realidades de transporte que es natural que haya visiones muy distintas también.
0: Federico Hoffman, que fue entrevistado aquí en la mañana de La Diaria, hablaba, y a ver si vos lo ves así también, hablaba de como que hay como tres bloques. Uno es el de los institucionalizados, la intergremial, el Subtra, ¿no? Gremios representativos. Otro, hay un grupo de transportistas que son subcontratados por los primeros, por la intergremial, y después están los transportistas, que la mayoría de estos están dentro de estos autoconvocados, que son los transportistas que trabajan ya en una situación, digamos, más desprotegida, no con contratos fijos de repente, sino que trabajan más en época de cosecha, que van a las chacras a sacar la soja, que tienen que pelear más el trabajo día a día, y ahí quizás están las inequidades más grandes. ¿Lo ves así en tu experiencia durante el ministerio? ¿También lo separás como lo separaba Hoffman de esa manera?
1: No sé si haría esas tres clasificaciones. Creo que hay múltiples realidades. No sé cómo la ve él, pero yo veo distintas realidades. También en los autoconvocados hay gremiales que están vinculadas a los autoconvocados. Así que a veces son distintas visiones, ya te digo, que obedecen a distintas realidades. También en determinadas zonas geográficas del país, de repente este grupo tiene más llegado o más adherentes que en otras. Y además son realidades totalmente distintas, ya te digo, no tiene nada que ver de repente el transporte internacional, que está muy regulado y que compite con empresas de otros países y que son tomadores de precios y que tienen que tener cuidado justamente para por esa competencia tan, tan fuerte que tienen de empresas grandes de países vecinos, con de repente un transportista que trabaja en una chacra en zonas limítrofes del país, o el que va a cargar leña y de repente va y llueve y no puede entrar a la chacra y tiene que esperar varias horas. Y son realidades distintas, el que va al puerto, son realidades totalmente distintas, ¿verdad? Hacienda, por ejemplo, está muy regulado, el transporte de Hacienda está muy regulado, incluso muchos de los costos están asociados a una eventual suba del flete. Es decir, han avanzado mucho en ese tema. Es un transporte que está muy regulado y que, por ejemplo, una medida de este tipo no le cambia, porque ellos ya están muy regulados hace años. Por eso te digo, son muy distintas las realidades, y cualquier medida de esta la tenés que tomar en cuenta para avanzar en las distintas realidades tan distintas del transporte.
0: ¿Te preocupaba cuando estabas en la subsecretaría el narcotráfico que se podía colar arriba de camiones de carga? ¿Era un foco de atención, digamos?
1: Yo creo que a todo el Uruguay le debe preocupar, ¿no? El Ministerio del Interior, primero que nadie. Por eso son tan preocupantes las declaraciones del ministro Negro cuando asumió, que dijo que estaba perdida la lucha contra el narcotráfico, ¿no? Yo creo que esa es una actitud de brazos caídos muy, muy jorobada, no hay más para un ministro del Interior. Pero bueno, sin duda que hay que tener en cuenta eso. El puerto de Montevideo ha tenido en los últimos años distintos episodios de ese tipo, de salida de que han salido por acá cargamentos de droga en contenedores, mezclado con las cargas. Por suerte, muchos de ellos se han detectado. Pero bueno, es un tema que está presente, que todos sabemos que está presente y que hay que combatirlo. Y que hay que combatirlo con decisión y que hay que combatirlo con medidas concretas, ¿verdad? Y con actitud. Yo creo que la policía tenga respaldo necesario y que el ministro sea el primero que lo respalda. Y que haya una política adecuada, que no se espere un año para hacer un plan de seguridad, como pasó con la gestión de este ministro, me parece que son señales que no ayudan justamente a combatir ese tipo de flagelo.
0: Una guía electrónica prolija es una buena señal para combatir la posibilidad, esa posibilidad de transportar y llegar a los puertos en camiones que traen diferentes cargas, drogas, ¿no?
1: Yo creo que la guía electrónica es un elemento que ayuda. Naturalmente nadie va a poner "yo llevo droga", ¿no?, en una guía, pero ayuda por lo menos para saber las cargas, de qué tipo, de dónde vienen, a dónde van. Hay una a nivel de las autoridades que combaten este tipo de flagelos, también hay inteligencia, ¿verdad?, y se sabe más o menos cuáles pueden ser las cargas más permeables a poder ser mezcladas con este tipo de sustancia. ¿Y qué cargas ya tienen muchísimo menos riesgo por de dónde salen o por yo qué sé, por ejemplo, lo dice, esto no lo digo yo, lo dice la gente que sabe, pero una carga que sale de un frigorífico conocido, que sale de ahí y va derecho al puerto y no para a ningún lado. Y bueno, es una carga que tiene menos riesgo que de repente otro tipo de carga que se cargan con menos control o en lugares, o pueden pasar por otros lugares, o tienen distintas paradas, y pueden llegar a ser más permeables para este tipo de actividades, ¿verdad? Son distintas, y obviamente que la aduana y el Ministerio del Interior, los organismos que son fiscalizadores y que persiguen este tipo de actividades, tienen claro cuáles son los sectores de más riesgo que otros, ¿verdad?
0: Venís de en estos días, en estas últimas horas, de votar en el Parlamento el acuerdo Mercosur-EFTA, que salió, sí, prácticamente, salió en el Senado por unanimidad, y ahora recién comentábamos que en diputados, salvo un par de votos, los de identidad soberana, fue votado por todos los legisladores. Y ayer justamente la subsecretaria de Relaciones Exteriores, aquí Valeria Zucasi, sin referirse a cómo tenía que ser la guía, porque decía que eso no es un tema que le compete a su ministerio, decía que cuanto más acuerdos de comercio estemos negociando, más controles vamos a tener que tener, más controles vamos a tener que hacer. ¿Cómo pensás que le puede caer esta cuestión casi cultural a los camioneros y a este grupo de camioneros autoconvocados, ¿no?
1: ¿En qué sentido? ¿Cómo decís?
0: Y claro, a medida que el Uruguay pueda ir cerrando más acuerdos comerciales con diferentes sectores, ya sea la Unión Europea o el EFTA, el que se votó, más controles vamos a tener que tener. O sea, ahora estamos discutiendo una guía, pero quizás lleguen más controles aún.
1: Pero a mí no me parece mal, no me parece mal que haya la trazabilidad de la carga. Yo no usaría la palabra control, la trazabilidad de la carga. A mí no me parece mal eso, a mí me parece positivo. Desde el arranque de la entrevista te lo digo y lo he dicho siempre, me parece positivo. Y obviamente que al firmar tratados hay cláusulas que pueden llevar a ese tipo de controles. Eso me parece bien, a mí me parece bien, porque aparte de Uruguay me parece que tiene, en eso tiene que ser muy transparente. Es decir, muy transparente. Eso yo estoy de acuerdo con eso, me parece positivo. Lo que hay que tener cuidado es que por tener una trazabilidad de la carga o por tener saber el origen destino de las cargas, que es importante para el ministerio y para el país, no termine con que un tipo le erró al dedo y paga 100.000 pesos a un tipo que trabaja, que es un laburante. Eso me parece que hay que tener cuidado, así, en cómo lo instrumentás, ¿me entendés? No en la guía, no en la trazabilidad de la carga, sino en cómo lo instrumentás.
0: Quiero ir a un último aspecto del tema, al tema quizás más político. Te voy a pedir, Juan José, si te pones los auriculares. Hoy a la salida de la comisión del Senado, habló la senadora que participó además en esta comisión de transporte del Senado, recibiendo a la ministra Echeverry, recibiendo ayer a autoconvocado, recibiendo a gente del Sutra, la senadora del MPP, Betiana Díaz, y sobre el aspecto político del tema, a ver, Francisco, si la podemos escuchar, decía lo siguiente.
2: Sí, se partidizó, diría yo. Se partidizó, político es, porque en realidad es muy casual que hayan invitado únicamente a los senadores de la oposición cuando recibieron aquí a los autoconvocados. Nosotros entendemos que eso quedó saldado en el día de ayer, incluso quienes fueron más beligerantes en sus declaraciones con respecto a las medidas de gobierno terminaron agradeciendo la disposición de todos los partidos y así lo manifestamos. Entendemos, vuelvo a decir, que esto tiene un gran componente de un problema entre privados a la hora de cómo se genera la cadena de pagos, cómo se cumple o no con las tarifas que están establecidas por el ministerio, y eso genera una serie de dificultades que afecta a la rentabilidad mucho más que la discusión sobre el precio de combustible o los salarios.
0: Ahí hay varios temas, pero el primero, en base a lo que decía la senadora Díaz, y que ella refería a la semana pasada, cuando a instancias de tu correligionario Rodrigo Goñi, el presidente de la Cámara de Diputados, y junto a un grupo de senadores del Partido Nacional y el senador, además, del Partido Colorado, Tabaré Viera, se recibió a un grupo de autoconvocados y nos invitó a legisladores del oficialismo. Al menos eso es lo que argumentaron ellos o declararon ellos. Incluso ayer estuvo Pablo Intamuso acá, el vicepresidente, colega tuyo en esa comisión. Para vos, se partidizó, se politizó el tema. ¿Cuál es tu lectura?
1: No, tengo entendido que en ese caso lo que hubo fue que ellos solicitaron ser recibidos a los dos presidentes de las cámaras y Rodrigo Goñi accedió. tengo entendido también que fue después de la manifestación y fueron fuera de hora, no me acuerdo, fue ya en la nochecita que estuvieron en el Palacio y fueron recibidos con algunos legisladores, pero hubo algunos legisladores del Frente Amplio que cuestionaron eso, que Rogoñi no hubiera invitado a todos los partidos, pero me parece que fue medio informal porque ya te digo, ese día creo que fue el mismo día que pidieron ser recibidos después de la manifestación y surgió y los recibió, pero tengo entendido que no los recibió la vicepresidenta del Senado, que es del Frente Amplio. Tengo entendido que no, que fue solo el presidente de la Cámara que los terminó recibiendo. Pero me parece que no es un tema de fondo, porque en definitiva, todos los que somos legisladores y queremos hablar con cualquier movimiento, lo podemos hacer en Uruguay, todos conseguimos el teléfono del otro. O sea, en eso me parece que se quiso hacer sobre todo una puesta en escena e intentar mostrar como algo partidizado cuando no lo es. Creo que acá hay un reclamo que ha surgido de sectores de transporte, que tienen razón en muchos de los aspectos, de repente en otros podemos tener matices, pero bueno, pueden hablar con lo que sea, después lo recibió el presidente, y el presidente no hizo cuestión a que habían tenido una reunión aparentemente partidizada unos días antes, se los recibió, los escuchó, o sea, me parece que me parece que son dardos de política pequeña y no tema de fondo. Me parece que lo acá lo importante es el tema de fondo.
0: Juan José, cerramos este tema porque además se nos acabó el tiempo, pero no te quiero dejar ir porque hoy comentábamos la noticia que la dábamos en el informativo. Tiene que ver con Bustillo, que es asesor tuyo, según entiendo, en el Parlamento, asesor en temas internacionales. Incluso hay una nota del País hoy que cita que te asesoró bastante en todo el acuerdo Unión Europea-Mercosur y sobre este sumario que le ha iniciado el Ministerio de Relaciones Exteriores. No te voy a pedir una opinión sobre el sumario en sí, pero saber qué sabes y si eso afecta esa tarea que realiza Bustillo en comisión para vos, ¿no?
1: En absoluto. Mira, te voy a decir lo que pienso del tema. El ex canciller Bustillo no fue a declarar en el sumario, asesorado por el abogado de que es el doctor Del Piazzo, porque considera que no se le puede poner un sumario a un jerarca político. No corresponde hacer un sumario a un jerarca político. O sea, él en su momento respondió en tanto cargo político y no embajador de carrera con la renuncia al cargo de canciller, que fue lo que pasó. Él tomó la decisión de renunciar y renunció y asumió la responsabilidad política. El doctor Del Piazzo está absolutamente convencido, y convengamos que es una autoridad en la materia, ¿no?, del derecho administrativo y del derecho público, que no se le puede hacer un sumario a un jerarca político. Y que en ese caso, por eso, no tiene que ir a declarar al sumario. Y la verdad que la decisión que tomó el canciller Lubetkin, a mí me parece ya a esta altura una persecución política. De quitarle 50% de sueldo porque no fue a declarar. Porque además esta posición él la ha expresado en las comparecencias que ha tenido ante la justicia contencioso administrativo. Tiene esa posición, no fue por no ir a declarar, fue porque considera que no es de recibo que se le haga un sumario a un jerarca político.
0: Asesorado por Del Piazzo, entonces.
1: Asesorado por el doctor Carlos Del Piazzo. Pero además, el tema de fondo que buscan en teoría averiguar, que fue la famosa reunión del expediente.
0: Es un pedido del fiscal, que el fiscal Machado, ahora ya el fiscal Machado ya no está más, ¿no? Pero es un pedido que el fiscal le hizo al ministerio, ¿no?
1: Es un sumario administrativo, sí, pero, del ministerio.
0: Claro, y pero después, nace a través de un pedido del fiscal.
1: Pero además,
0: de investigación.
1: Pero además, el supuesto hecho generador, que es la reunión famosa esa
0: con
1: que
0: H.
1: hubo, no sé cuánto.
0: Donde le recomienda a H perder el teléfono.
1: No. Es una reunión donde se habló de un expediente, no sé qué, en la torre ejecutiva, no sé qué. Él no estaba, se estaba yendo a Nueva Zelanda. No participó de esa reunión. Lo ha aclarado en la nota en El País, en una nota que yo creo que en Canal 12 también. No participó y se estaba yendo del país a Nueva Zelanda cumpliendo funciones como canciller. O sea que no tiene ningún sentido este tema.
0: Es el expediente que lleva a Carlos Mata a presidencia, donde se da esa reunión, donde estaba el asesor en comunicación de la calle Lafluf, estaba Carolina H. y estaba Guillermo Maciel, y se le recomienda a Carolina H. destruir el documento.
1: ¿No? No tengo presente lo que pasó en la reunión, porque aparte yo...
0: Bueno, fueron hechos públicos. Dijo,
1: bueno, pero lo que le quiero decir es lo siguiente. Él no participó en la reunión y además se estaba yendo del país. No participó y se estaba yendo del país. Y además la opinión que le da el doctor Del Piazzo, fundada por una persona que es una autoridad en esta materia en Uruguay, le dice que no corresponde que sea un sumario a un jerarca político. El jerarca político responde con responsabilidad política porque la responsabilidad que a él se le pretende atribuir no es en tanto funcionario del Servicio Exterior, que es hasta el día de hoy, sino como canciller de la República, que es un cargo político de designación directa de la presidencia. Entonces, son cosas distintas, y él asumió su responsabilidad política en carácter de canciller y no corresponde a hacer un sumario. Es la posición muy fundada que tiene el doctor Ripiaso, y que Bustillo, que lo eligió como abogado, responde y comparte esa posición, y por eso es que no fue a declarar.
0: ¿No va a afectar entonces la tarea que presta contigo como asesor?
1: En absoluto.
0: Bien, Juan Carlos, Olaizola, muchas gracias.
1: Juan José.
0: Juan José, perdón. Te bauticé.
1: Me bautizaste.
0: Te bauticé. Muchas gracias por estos minutos. Hablamos en cualquier
1: momento. Un gusto.
0: Nos vamos, gente. Mañana a las 7 vuelve Informativo de Cierre. Día feriado, pero nosotros vamos a estar acá.

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0: 5 minutos pasan de las 20 horas. Buenas noches, bienvenidas, buenas noches, bienvenidos. Esto es La Música Me Llueve. Buenas noches también al señor Alejandro Correa, detrás de las perillas está puesta al aire, que ustedes sintonizan por la 97.9, si están por Montevideo, por Canelones, por Florida, por San José, por la 102.5 si andan en el departamento de Maldonado, por la 90.9 si andan por Colonia. Y de paso ya también les cuento el número telefónico para comunicarse con nosotros por WhatsApp, que es el 099-891-888. Buenas noches, bienvenido también el señor Joaquín Correa, detrás del Switch Master de esta puesta al aire, que ustedes pueden sintonizar. Si quieren seguir el streaming de la diaria, de la radio de la diaria, pueden hacerlo ingresando al YouTube justamente de esta publicación. Anda por ahí también Francisco Musso, la asistencia general de producción, y Julia Peraza, buenas noches, bienvenida aquí en la mesa para darle continuidad de alguna manera a lo que dejamos latente en el día de ayer, que era repasar un poco la primera parte de la discografía de esta banda de Kings, fundada por los hermanos Ray y Dave Davis, allá por el año 1963.
1: 62, exactamente. Sí, era más sobre todo concentrarme en las letras y en cierto periodo de ellos, que es como la segunda mitad de los 60, porque también al principio de los 60 tuvieron otros discos. Y bueno, fue cuando metieron ese éxito que fue You Really Got Me, que como decía, llevó como a inspiración, ¿no?, para un montón de rockeros, para un montón de música que se hizo después, sobre todo vinculada con el garage, con el punk, con el hard rock. Y bueno, lo que contaba ayer un poco era esa cuestión del disco Arthur, que es un disco que se basa como en una persona común, digamos, en una familia común, y cómo habla, digamos, de cómo el poder político influye en esa vida. Y bueno, contaba, por ejemplo, mismo la canción Shangri-La, es un tema que habla de alguien que ahorró toda su vida, que trabajó toda su vida, y al final lo que puede obtener, digamos, en su etapa ya de jubilación, es casi nada, ¿no? O es muy
0: lo
1: poco.
0: Lo básico.
1: Claro, y no se siente conforme con su vida, pero a la vez no lo quiere admitir, digamos. Y lo que está bueno en la canción es que también te lo transmite en lo musical. Al principio es como muy tranquila y habla de Shangri-La, como el paraíso en la tierra, y después se va como poniendo peor y te va como explicando cosas no tan lindas de la vida que estás llevando, digamos. Y me quedó para repasar un disco más, que es de 1970, que es Lola vs. Powerman. Y bueno, quería repasarlo un poco porque siento que sigue una línea o cierta evolución con estos otros discos que repasé. Así que bueno, quería un poco escuchar primero Powerman y bueno, y ahí les cuento un poco más sobre ese disco en particular.
0: Vamos con Powerman.

0: Suena Powerman, entonces, de fondo, parte de este disco, de este Lola, ¿no?
1: Lola versus Powerman.
0: Lola versus Powerman.
1: Sí, bueno, tiene Lola, que es como un tema que fue también un hitazo, ¿no? Que ahí como que volvieron a estar un poco, ¿no? Amigados con el público, y después al poco tiempo ya estaban pudiendo girar de nuevo por Estados Unidos. Pero me quería concentrar más en otras canciones que sigan como esta línea, ¿no? De crítica social o de hablar de la clase trabajadora o de hablar del hombre común, llamémosle así. Y en este caso, en este disco, se centraron sobre todo en la industria discográfica, ¿no? Criticando como el poder que tenían, bueno, ciertos managers, ciertos ejecutivos de las discográficas, que lo mismo, estaban como yendo bastante a contracorriente, ¿no? Era la época del Swing in London, ¿no? Todo era como súper positivo, después la guerra, etcétera, y ellos estaban como, bueno, criticando a su propio sello de alguna manera o a la propia industria de la que formaban parte. Y en esta canción Powerman hablan justamente de un, también un ejecutivo, ¿no? Y de cómo él tiene los derechos de sus canciones, ¿no? Sin pisar un escenario, ¿no? Pero tiene más poder porque tiene dinero, y habla un poco de esa asociación muy propia del mundo capitalista, obviamente, de que la persona que tiene el dinero es el que tiene más poder. Y en general, me parece que Ray Davies, ¿no? Que este letrista que bueno, que me parece que abordó muchos temas que siguen vigentes, llamémosle, es como muy desconfiado, ¿no? Si te pones a ver cómo fue en el disco Village Green o cómo fue Arthur, se ve que tenía como esa desconfianza en general las figuras de poder, ¿no? Pero fueran aristócratas, fueran empresarios, fueran políticos, como esa desconfianza está en toda su obra, digamos, ¿no?
0: Me imagino que también estaría viendo un poco la ventaja del resto de las agrupaciones que habían surgido casi que en simultáneo con ellos y que habían tomado obviamente ventaja porque habían logrado un posicionamiento anticipado, no sé, pero claro. Pero que me imagino que lo veían eso también, ¿no? Y no sé cuánto jugaría de celos artísticos en todo eso, pero por supuesto que también habría una rencilla con los productores discográficos que sí sentirían que le daban más oportunidades a otros.
1: Claro, exacto. Bueno, ellos hablaban también en entrevistas posteriores de cómo incluso los Who los nombraban como referencia. Lennon también habló súper bien de ellos, pero como que no terminaron de meterse en ese mundo por esta cuestión de quedar vetados en Estados Unidos. Y ellos sí, en alguna entrevista hablan un poco de esa cosa de que hubo una mala decisión de los managers, no sé qué, como que fueron varias cosas, pero que hablan un poco también de esa industria discográfica, cómo los perjudicó en algo que, bueno, que era súper importante para ellos. Pero igual después siguieron su carrera y siguieron siendo muy contracorriente. O sea, después en los 70, que vos decís, bueno, ahora que están volviendo, con Lola metieron un hit, no sé qué, y se ponen a hacer cosas medio teatrales, unas óperas, cosas rarísimas, ¿no? Toda la discografía de ellos es muy extensa y es súper rara, ¿no? Es como que tienen como periodos muy distintos, llamémosle, ¿no? Y están hasta 1996, ¿no?
0: Trabajan como esa cosa del music hall, ¿no?
1: Sí.
0: Mucho lo hacían, además.
1: Sí, sí, sí. Totalmente.
0: Para mí era una cosa a favor también, ¿no? O sea, porque no era solamente un concierto de rock, no era solamente un espectáculo musical, sino que lo que pretendían iba siempre un poco más allá también.
1: Exacto. Y es como eso, muy inglesa, ¿no? En ese sentido es una banda muy inglesa. Y bueno, en este disco, ¿no? Y en Powerman sobre todo, hablan de, bueno, de estas figuras de poder, ¿no? De este nuevo villano que ya no es el imperio como era antes, ¿no? El imperio victoriano, sino, bueno, quienes concentran el dinero en esa industria a los que ellos pertenecen, ¿no? Quienes toman las decisiones y pasan por arriba de ellos, ¿no?
0: Claro.
1: Y bueno, y un poco eso se ve en otras canciones, ¿no? Tiene otra que se llama Top of the Pops, que también es como que hablan de, bueno, que tocan el programa y como ahora todos son sus amigos y como tienen varias canciones siempre marcando esa cuestión como irónica, ¿no? O esa ambigüedad en que nunca sabes si se están riendo de sí mismos, si no, si están criticando o en realidad están muy a favor y son muy apasionados. Nunca lo terminas de entender y creo que es la gracia un poco de sus letras, ¿no? Y creo que también toda esa cuestión es lo que los hace súper vigentes, ¿no? Porque eso, critican cosas que siguen pasando hoy, ¿no? Estaban en 1960, 70 en Inglaterra y sin embargo escuchamos hoy sus canciones y hay muchas cosas de las que nombran que siguen vigentes, como bueno, el tema de las jubilaciones, el tema de que no te alcance para fin de mes, el tema de aparentar que tenés más dinero del que no tenés, ¿no?
0: Sí, la dificultad del universo obrero.
1: Exacto.
0: Sigue siendo lo mismo.
1: Exacto, se sigue manteniendo y entonces bueno, un poco también es eso, ¿no? Algo que tiene a favor de Kings, pero a la vez que habla también de cómo no cambiaron ciertas cosas, ¿no? Porque creo que ellos también hablaban del comportamiento humano en general, de ciertos comportamientos humanos que se siguen repitiendo, que son universales y por eso todavía nos siguen llegando sus canciones, ¿no? Uh-huh. Entonces, bueno, como que quería enfatizar un poco eso, de eso, de cómo hablan del hombre común, de cómo hablan del trabajador y nada, que se siguen pudiendo escuchar de esta manera, siguen tan vigentes por todas esas letras súper críticas y súper satíricas que hoy también, ¿no? Como que el sarcasmo, la ironía es algo que se utiliza muchísimo, ¿no? Y que también ahí se puede como trazar un vínculo, digamos.
0: Sí, claro, han sido referencia a múltiples aspectos, ¿no? Ese puede ser uno en específico, ¿no? Como hilar la ironía desde los textos de una canción rockera o pop, ¿no?
1: Sí.
0: Es una banda que siguió en actividad hasta el 96, decíamos,
1: hasta el 96,
0: ¿no? Luego sí. Tuvieron algún gesto, algún intento, ¿no? Recuerdo en un momento que Ray había caído de sorpresa en un concierto de Dave, el hermano. Y luego, de hecho, Ray fue el que tiró la posibilidad de, cuando estaban revisitando todo el repertorio de los 60 años, esbozó la idea de que podían llegar a trabajar nuevas canciones, que podrían volver a tocar, cosa que no ha sucedido y que no sucederá tampoco. Ya son octogenarios.
1: Exacto, sí, tienen.
0: Es muy difícil pensarlos, proyectarlos, ¿no?
1: Exacto, 79 años, Ray tiene un poquito más, 82, 83 tendrá. Así que sí, no es muy viable. Igual Dave, como que hasta hace poco, por lo menos seguía tocando, seguía girando, pero sí seguía como con esa distancia de su hermano, ¿no? Porque no solo es su compañero de banda, sino que es parte de su familia. Pero sí, bueno, sí. Quería como centrarme sobre todo en eso, ¿no? Cerrando un poco el recorrido que hice, en esa cuestión de que siguen vigentes y que sus temas se mantienen también porque están hablando de cómo ciertas estructuras de poder afectan a la gente común, digamos, ¿no? Cómo uno vive en un mundo tratando de encajar en algo que en donde los demás son los que toman las decisiones, ¿no? Y bueno, me parece que es un planteo súper interesante y además musicalmente me encantan, ¿no? De más está decirlo, pero bueno, quería abordar este aspecto para bueno, no ir a lo de siempre del riff y no sé qué, porque bueno, creo que ya está muy explorado. Uh-huh. Y para cerrar la columna quería pasar una canción de Dave, porque bueno, yo soy una gran defensora de Dave en la banda, que se llama Strangers, que es una canción como una balada y también muestra como un lado superhumano de ellos, pero no tanto de crítica política, como para mostrar este otro costado más sensible también que tenían, ¿no? Es una canción que está dedicada a un amigo de Dave que falleció por una sobredosis, ¿no? Eran como amigos del secundario, llamémosle. Y bueno, me parece una canción bellísima y bueno, quería cerrar con esa simplemente para que conozcan otros aspectos de los Kings, una canción que igual fue bastante conocida en su momento.
0: Nos vamos con eso, cerramos la columna entonces con esa canción que se llama
1: Strangers.

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Se viene fin de semana, se vienen algunas opciones de espectáculos, de conciertos que tendrán lugar los próximos días. Nos vamos a centrar por sobre todo en el día de mañana, adelantando algunas opciones. Y la cumbiaracha en la sala Teatro Movie es claramente una de ellas. Están llegando a esta sala con una propuesta que combina música, movimiento, puesta visual, obviamente. Es la primera orquesta integrada por mujeres y disidencia de Montevideo que se ha convertido en una referencia de la música bailable uruguaya. Tienen repertorio propio, pero también hacen un montón de versiones de Gilda, de la Delio Valdés, de Lila Downs, de Damas Gratis. Bueno, tras recorrer varios escenarios del país y también algunos por fuera de nuestras fronteras, llegan a este concierto, entonces, como les decía, en la sala Teatro del Movie. Esto va a ser mañana a las 20:30 horas. Las localidades van entre los 6.50 y los 950 pesos. Si tienen que retirarlas en la propia boletería de la sala o entrando en movie.com.uy.

0: Bueno, y otro de los espectáculos que va a haber mañana son los 15 años de la Orquesta Juvenil Nacional del Sodre y los 10 años del Coro Nacional de Niños del Sodre, y va a ser en el Auditorio Nacional de Adela Reta. Así que bueno, les invitamos, si les gusta más este estilo un poco más clásico, llamémosle, es una propuesta para ir mañana a las 20 horas. Las entradas están entre 170 pesos y 700 por Ticantel. Y bueno, va a ser como esta celebración de sus cumpleaños, llamémosle. Va a estar dirigida por Ariel Britos, la gala en general. Y bueno, el programa va a reunir obras atravesadas por ideas de transformación, esperanza y encuentro. Van a incluir El Hombre Armado, Una Misa para la Paz, Adiemus y Danza de la Lluvia, que es la que estamos escuchando, de Jenkins. Y bueno, es una oportunidad, digamos, para ver dos como agrupaciones que también tienen una cuestión muy formativa, importante en el país. Así que bueno, lo recomendamos.
1: Qué linda opción, ¿no? Dos grandes elencos, además, a un costo muy accesible también.
0: Exacto.
1: Y conocer un espacio también. Bueno, recomendado está.

0: Cristian Totti Iglesias, el cantante, el guitarrista de Los Jóvenes Pordioseros, se va a estar presentando también el día de mañana en formato acústico. O sea, no viene toda la banda, no vienen Los Pordioseros, sino que viene solamente el Totti Iglesias para tocar allí en el Blues Bar. Una fecha para recorrer de cerca canciones que marcaron historia de una de las bandas más reconocidas del rock barrial argento, ¿no? Esa sería como la categoría, rock barrial argento, ahí Los Jóvenes Pordioseros. Y bueno, Cristian Totti Iglesias, que es como el frontman, el cantante, el guitarrista, compositor de buena parte de estos textos de esta banda medio rota argentina, ¿no?
1: Sí, bastante rota.
0: Los he visto en vivo en alguna oportunidad en el marco de algún festival y dan como esa... viene esa impronta, ¿no? Son como Los Intoxicados, pero más garalleros todavía.
1: Y muy rolingas, ¿no?
0: Muy rolingas, sí, claro, totalmente, muy rolingas. Sí, sí. Entonces, viernes 19, 20 horas, esto es en el Blues Bar.
1: Bueno, y esta opción es para la gente que está en Maldonado, que es donde tenemos una repetidora, porque van a actuar Lito Vitale y Hila Lizarazu en Pueblo Naracán, en Punta del Este.
0: Y mucha gente que va a estar viajando, ¿no? Porque mañana es feriado, recordemos, 19 de junio, mucha gente va a tener esa opción también de ir a recorrer el Este, y es un tremendo concierto para ir a ver, en un lugar hermoso además.
1: Exacto, dos figuras fundamentales de la música argentina, y va a ser un concierto bastante íntimo, así que bueno, les invitamos a acercarse también viernes 19 de junio, 21 horas, y las entradas están en Red Tickets.
0: Creo que la última vez que estuvieron juntos por acá habían estado versionando a Charly García, ¿no?
1: Ella tiene, sí, versiones.
0: Eso, que son pareja además. Hilda es una de las cantantes más lindas de toda la escena musical argentina. Lito Vitale es un cra. Así que bueno, tremenda recomendación. Siempre.

0: Y seguimos con la zona de Maldonado, porque acá hay una de las propuestas que justamente viene del departamento Fernandino. Son proyectos musicales que se van a estar reuniendo una noche dedicada al rap, al hip hop. Eso es lo que va a atravesarles. Pero también tiene cruces con la rumba flamenca o con el funk. Coleguillas Crew es como se llama esta propuesta que está llegando desde Maldonado. Ellos están como más bien radicados en su mayoría, el núcleo grueso, en la zona de Punta Negra, de Piriápolis. Hay otros que viven en Maldonado, o sea que están viajando a Montevideo para juntarse con ABR y CHN, este dúo hip hop uruguayo que integran los MC Álvaro Silva, que es ABR, que estuvo por aquí conversando con nosotros, sí. Y Joel Mori, que es CHN, junto con DJ RC, que van a compartir escenario en Inmigrantes con una propuesta marcada, como les decía, por la mezcla de estilos y la energía en vivo. Verlos en vivo es realmente movilizador, porque tiene una propuesta muy, muy dinámica. Lo van a encontrar cuando vayan a Inmigrantes. Entonces mañana, viernes 19 a las 23 horas en Inmigrante, Coleguillas Crew, ABR, CHN y DJRC.
1: ¿Cuántas palabras?

0: Bueno, y ahora lo que estamos escuchando es Cumbia Club, porque el Club de la Cumbia va a volver a la sala del museo. Bueno, son nombres para una celebración que es uno de los fenómenos más convocantes que ha habido, ¿no?, en la música popular en el último tiempo acá en Uruguay, ¿no? Siempre que van se llenan. La gente que ha ido, yo no he ido, pero conozco gente que fue y me contó que es como una locura, súper divertido, que todo el mundo la pasa súper bien.
1: Estuvieron en el Sol el otro día, la previa del partido Uruguay, que habían convocado un montón de liceos de distintas zonas de la capital, y ellos hicieron la apertura artística musical.
0: Ah, buenísimo.
1: Sí.
0: Y bueno, van a estar mañana viernes, pero también van a estar el sábado, así que adelantamos un poco del fin de semana, a las 20 horas, las entradas se consiguen por Red Tickets, y bueno, es como algo de un género que capaz que no abordamos tanto, pero bueno, es una propuesta distinta.
1: Está hecha entonces la invitación de las distintas propuestas musicales, vamos a ir a una pausa, enseguida volvemos con la columna de Nacho Martínez, vamos a darle continuidad a lo que dejamos la semana pasada planteado, también un montón de repertorio musical que aborda el universo futbolístico, que no habla estrictamente del Mundial, pero hay canciones dedicadas a jugadores de la selección local, canciones dedicadas a jugadores de otras selecciones, canciones que se sumergen entonces en este universo de la pelotita. Hacemos pausa y ya venimos.
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0: Suena Santa Maradona, suena Mano Negra, esta banda tremenda que estuvimos recorriendo cuando citábamos aquel, en aquel programa, la cantidad de espectáculos que tuvieron lugar allí en AFE en el año 1992. Sí. Vinieron en un cargo, en el cargo 92, justamente, que traía un montón de proyectos artísticos, entre ellos el de Mano Negra. Y dos años más tarde es que componen esta canción, que no era parte del repertorio de aquel viaje, porque es del año 94, si no estoy equivocado, esta Santa Maradona.
1: Antes que esto, antes que nada, el buenas saludo noches. Formal, ¿cómo andan todos?
0: Me parece muy bien recurrir a las formalidades.
1: Es del año 1994, como bien decías, del disco Casa Babilón, que fue el último disco que sacó Mano Negra, después se separó, que salió en mayo del 94, un mes antes del Mundial de Estados Unidos 94.
0: Ahí va.
1: Dedicado a Maradona, que bueno, todo lo que pasó en ese Mundial lo recuerdan, que se lo llevó la enfermera al final, que dio positivo en efedrina y me cortaron las piernas, y etcétera, etcétera, parte de la mitología del fútbol y maradoniana. Y elegí esta canción porque en la columna anterior hicimos canciones de fútbol en general, pero ninguna dedicada a futbolistas particulares. Estaba, por ejemplo, que hablamos mucho con Mauricio Ubal al fondo de la red, que estaba inspirada en dos jugadores, pero no nombraba ninguno.
0: No mencionaba.
1: Entonces acá vamos a dedicar toda esta columna a jugadores con nombre y apellido. Entonces arrancamos con Santa Maradona, que se da un caso curioso que en Argentina, te diría que el 95% de las canciones dedicadas al fútbol son dedicadas a Maradona. No es como pasa acá, que hay para la selección uruguaya, ¿no?
0: En unos años va a cambiar y le van a dedicar un repertorio a Messi, seguro. Sí, debe haber algo ya.
1: Va a aparecer.
0: Quizá no ha editado, pero
1: Seguramente, pero bueno. Con lo comparado con todas las que hay acá, la celeste, ¿no? No hay una a la albiceleste, digamos, más allá de la canción. Esta creo que es de La Mosca.
0: Uh-huh.
1: La que hizo Muchachos, Nos Volvimos a Entusiasmar.
0: Verdad.
1: Bla, bla. Bueno, esta Santa Maradona de Mano Negra, que es una canción muy particular, pues la clásica mezcla, el clásico menjunje, collage que hacía Mano Negra, ¿no?
0: De, el tuco.
1: Exactamente. Arranca con un riff medio metalero, después se vuelve ska, no sé ahora cómo la estamos escuchando. Ay,
0: ¿no
1: tiene,
0: disfruta usted Mano Negra, no?
1: Bueno, tengo mis días. O sea, no me escucho un disco completo de Mano Negra, seguro, pero sé reconocer algunas canciones que están bien. No creo que haya, o sea, como yo nací en el 87 y no viví esto del cargo, ¿no? Uh-huh. Que para muchos músicos acá fue revolucionario, no lo puedo comprender en ese sentido, ¿no? Entonces, ¿vos fuiste, por ejemplo?
0: No fui en ese, no. Ya andaba a la vuelta, pero no fui. Vi los espectáculos de la ciudad, eso sí los vi.
1: Claro.
0: El de Cuflé, por ejemplo. Pero lo que tenía los conciertos de Mano Negra o de Manu Chao incluso es una inyección así de adrenalina y energía tremenda, ¿no?
1: Sí, viste, Gabriel Peveroni tiene un blog que, sí, que es La Culpa la tuvo Manu Chao, ¿no? Que ahí, bueno, ya.
0: Y bueno, porque despertó un montón de proyectos con trompeta, ¿no?
1: Exactamente. Y siguiendo con Manu Chao, que ya que estamos, mira, me lo anoté el nombre, porque Manu Chao en realidad se llama José Manuel Tomás Arturo Chao Ortega, nacido en París, hijo de un escritor y periodista español, Ramón Chao. Evidentemente estaba bastante obsesionado con Maradona, porque ya en su carrera solista, en 2007, cuando Maradona ya hacía años que estaba retirado, en su disco La Radiolina, sacó la canción La Vida Tómbola, que es muy distinta a esta, porque esta lo que tiene, esta canción Santa Maradona es como un mantra, ¿no? Dice frases que parecen inconexas, así. Es como, de hecho, en muchas transmisiones de fútbol y en programas la usan, porque aparte tiene esa cosa del ritmo que va fútbol, fútbol, fútbol.
0: Es muy tribunera, además, ¿no? Tiene
1: exactamente,
0: eso, ¿no?
1: Tiene esa cosa de la cancha. Sí. En cambio, La Vida Tómbola es más una canción estricta, con su estructura, y que habla más de la vida de Maradona que del Maradona futbolista.
0: Está incluida la banda sonora de la película de Custurica.
1: Exactamente. Y si mal no recuerdo, es ahí que aparece Maradona escuchando cómo Manu Chao la toca ahí en la calle.
0: La película es muy mala, pero esa escena está buena.
1: Escuchamos.

0: Es interesante porque está poniendo como en esa situación hipotética, ¿no? Si yo fuera Maradona haría tal cosa. Sí. Y Maradona terminó haciendo casi que la totalidad de lo que él dice.
1: Básicamente le invocó a todo porque...
0: Sí. Antes o después Maradona confrontó, Maradona habló. Sí. O sea, si había alguien
1: decirle
0: que no se
1: callaba. A la FIFA que era el gran ladrón, se lo dijo. Capaz que no en el canal exacto en el que dijo, pero...
0: Exacto, claro.
1: Se lo dijo totalmente. Pero ya que mencionábamos lo de canciones a Messi, hay una curiosidad que en el año, mira lo que te digo, año 1982, la banda Virus, cuando en ese momento Maradona tenía 21 o 22 años y pasaba de Boca a Barcelona, o sea, no era Maradona campeón del mundo de 86, la banda Virus sacó la canción Me fascina la parrilla, que dice, qué maravilla, me fascina la Argentina con la parrilla, yo me puedo copar. En esta zona lo tenemos a Maradona y Mina Mona para ir a bailar. O sea, ya lo mencionaban a Maradona como algo...
0: No, le tengo, ¿qué canción es esa de los Virus?
1: De Virus, Me fascina la parrilla, de año 82.
0: Mirá, no la tengo en el radar.
1: Bueno, capaz que la próxima que podemos seguir con esto la podemos traer a...
0: No lo hacía tampoco a Fede Maura como vinculado al universo futbolístico.
1: Está, y después, y ya que estamos por homenajear al Indio, en noticias de ayer, ya en el año 88, que dice, se desgració el campeón del hiperfútbol, primero en el ranking, obviamente estaba hablando de Maradona, pero sin nombrarlo...
0: De los traspieses.
1: Claro, como que responde.
0: Bien.
1: Obviamente de Maradona hay canciones en el rock, Calamaro tiene una canción, está la de los Piojos, que Maradú, pa. Pero me interesaba traer cosas que sean
0: con
1: un poco...
0: Con cierto tono despectivo, ¿no? La estamos dejando afuera con argumento, digamos.
1: Bueno, digamos que es una canción un poco piojera.
0: Ahí va.
1: Después me gustaba escuchar, porque es otro estilo y no es tan... Porque es muy fácil la arenga, ¿no? A veces es como es lo más fácil. Y derecho a... Capitán Pelusa, de los Cafres.

0: Tonito Naif.
1: Tiene claro, sí, no tiene
0: está hablando del Pelusa, pero claro, el Guricito que jugaba en el Baldío.
1: Claro, no la veo para cantar en la cancha esta. No,
0: no. No.
1: La verdad que no.
0: Te deben cachetear.
1: Claro, porque La Mano de Dios, que es probablemente la más famosa de Rodrigo, claro. Esa copa todo, claro. La cantás, la bailás, haces de todo. Pero esto como más tranquilo.
0: Tiene actitud esa.
1: Más chill, sí. Claro. Por eso me gustaba traer que hay otras formas.
0: Que no te debe atender ni el jefe de la barra. Acá te mandaron. Al último peón.
1: No, y que si no prestas atención a la letra, no te das cuenta que está hablando de Maradona. Totalmente. Como que está lo mismo. Y ahora me interesaba traer esta que quizás es más desconocida todavía, pero en el estilo que está tocada para lo que es Argentina es bastante raro. Es un músico que falleció en 2009, argentino, Jorge Alorza, que hizo una milonga candombeada, se le podría decir, que se llama Para Verte Gambetear, de la banda que tenía, que es La Guardia Hereje. Y la escuchamos porque lo que relata y cómo lo relata es bastante sentido y va más al contexto de Maradona.

0: Interesante canción.
1: Viste, habla un poco de contexto, de cómo era.
0: Sí, de los inicios, pero va de alguna manera llegando a la conquista, ¿no? Va como con cierta épica,
1: claro,
0: ¿no? En ese tono melancólico, candombero.
1: Y la música podría ser perfectamente hecha acá, ¿no?
0: Sí.
1: Por eso, es algo bastante extraño para lo que es el homenaje a Maradona promedio de la música argentina. Creo que, va, creo no, lo vi en un video de YouTube donde a Maradona le preguntaban por esta canción y hablaba muy bien de esta canción, evidentemente. Le llevó. Pero ahora.
0: Chiro, Jorge Alorza.
1: Ahora, para que no nos acusen o me acusen a mí, que soy el que trajo todas estas canciones de argentinófilo o de maradoniano, vamos a hablar de todas las canciones que hay para jugadores uruguayos. Pero curiosamente, la primera que traje para un uruguayo está compuesta por un argentino. Estamos hablando de la canción de Ignacio Copani para Enzo Francescoli, que tiene una curiosidad, que es que suena como una canción de melódico internacional. Entonces está a medio camino. Yo nunca supe si es una genialidad o una aterrajada. La escuchamos.

0: hizo, pues de gloria me hizo inmensamente rico.
1: Bueno. Totalmente, melódico internacional 100%. Para quienes no estaban viendo la transmisión por streaming, quiero describirles medianamente la tapa. Es un disco conceptualmente dedicado a repertorio para River.
2: Sí.
1: Y se llama Rivertidísimo.
2: Año 97.
1: Y tiene una diagramación horrible, o sea, sí. Es la cara de Copani.
2: Está hecho en PowerPoint, man.
1: Ahí va. Y de una cabezota enorme, nos sale como un humo y un montón de escuditos de River Plate.
2: Sí, sí.
1: Esto revisado en perspectiva del tiempo es tremendo.
2: También cabe aclarar que estaba embebido por el éxito de River, porque en el año 96 ganó la Libertadores, entonces esto sale en 97.
1: Ahí va.
2: Entonces con Francescoli y aquella Libertadores.
1: Cargo, algo atado con alambre.
2: No sé, pero bueno, esta es una canción bastante peculiar. Y ya que hablamos de Francescoli y de Maradona, en el año 2000, el Canario Luna.
1: Perdón, igual sí. quiero desgranar algún verso, ¿no? Que me anoté por acá. Bueno. Sangre azul tendrá este noble caballero, pero es blanca y colorada su armadura.
2: Sí.
1: Algunos versos están bien, ¿no?
2: No, sí, sí. Tiene toda la imaginería
1: medieval.
2: De medieval, los caballeros, medieval. El príncipe, todo eso.
1: Perdón, perdón que le
2: digo. No, también. En el año 2000, el Canario Luna graba una canción que fue compuesta por Aníbal Bueno y Carlos Soto, que se llama Entre el Príncipe y el Rey, que uno. Si lo lee así, diría el rey es Pelé, no. Se refiere al príncipe por Francescoli y el rey por Maradona.

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0: ¿Viste? ¿Qué institución? ¿El Canario?
1: Tiene por un lado, está bien dividido Enzo, Diego, ¿no? Cada sí, característica. Claro.
0: Lo va atendiendo de a poco. Vuelve a estar la sangre azul acá en este
1: exacto,
0: caso.
1: Exacto, sí. Pero quizás no. La más famosa de las que cantó Canario Luna, que fue compuesta por Ramón Rivadavia y Roberto Blanco, es El Negro Jefe, de año 95, obviamente dedicada a Odulio Varela, que murió un año después.
2: 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También para ese pimpollo que está siempre a su lado, que es Doña Cata. Para usted va esto, patrón.

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1: Después, bueno, es otra canción que está reivindicando, ¿no? Ese trajín, ese recorrido que hizo hasta llegar a, claro, a instituciones deportivas, ¿no? Los distintos trabajos que tuvo previos.
2: Sí, en la mayoría de las canciones sobre jugadores de fútbol se marca eso, ¿no? Como ahí el camino del héroe, ¿no?
1: La hazaña empieza antes.
2: Claro, está todo eso. Difícil que haya, debe haber, capaz, pero no una
1: sobre
2: canción
1: todo en esa
2: que
1: época
2: diga.
1: Porque emergían muchos de la pobreza, ¿no? Muchos llegaban, claro, de los cinturones, de los suburbios.
2: Aparte, como canción no tenía mucho sentido. Bueno, nació en cuna de oro, después jugó al fútbol, que no.
1: Claro.
2: No funcionaría, me parece a mí, ¿no? Yo de componer canciones no sé mucho. Pero el anterior trajimos a Jaime Ross, ¿no? Probablemente el músico más asociado al fútbol por varias cosas. De hecho, la etapa más futbolera, me parece a mí, debe ser medio campo, ¿no?
1: Total. Ya con múltiples referencias.
2: La etapa, el título, nombre, todo. Entonces ya está. Y en el año 95 fue, en el disco El Puente, es que Jaime Ross graba y saca la canción Al Pepe Sacía.
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0: La letra es de Enrique Strázulas, y que es el que habla al principio, y la música de Jaime y de Strázulas, y la voz que escuchamos al principio es de Pinocho Rutín.
1: Ahí va. Strázulas, que es quien dedica versos a otro Pepe, ¿no? A Pepe Corvina.
0: Claro, por eso esta es una canción bastante particular de Jaime, porque comparte la
1: coautoría,
0: la coautoría, la voz de Pinocho Rutín al principio.

amigos. Y uno dice, Jaime Ross, ¿cuál es el otro músico popular después de Jaime Ross? Rubén Rada. Obviamente Rubén Rada, hincha de Peñarol, en el año 2007 para el disco Bailongo, compuso el candombe Joya y Spencer.

0: Un candombe afroperuano, dice acá.
1: Bueno, ahí ya.
0: Porque claro, está haciendo referencia a Joya y claro, a Spencer, sí. Que uno era peruano y el otro era ecuatoriano.
1: Pero viste que estábamos escuchando muchas canciones murgueras, ¿no?
0: Sí.
1: Acá corre un poco el tema y bueno, va. Igual sigue siendo. Es que para mí no puedes hacer una canción sobre algo tan popular como el fútbol con un género que no sea popular, ¿no?
0: Totalmente.
1: No me imagino con. Una sinfonía.
0: Ya, la milonga ya me sonaba raro incluso. Sobre todo una milonga ralenteada, ¿no? Se me hizo una milonga apretada, más serranera todavía, pero.
1: No me imagino algo académico, no sé, sinfonía para Luis Suárez. Y no sé, no pega. Capaz que la hacen, pero me lo imagino como algo muy raro. Siguiendo con Peñarol, en el año 2002, los Ocho de Momo grabaron Profesor de la Alegría, obviamente dedicada a Pablo Javier Bengoechea.
2: Pablo es ese, el que lleva, ¿qué digo? El que nació con el 10 en la espalda. El profe, el de corazón rayado. Pero no rayado de locura, sino de amor por sus colores. El profe comenzó a escribir esta, su historia cuando...

0: Tenemos gran fanáticos de Bengochea acá.
1: Sí, ¿no? Empiezan a emerger, ¿no? Las distinciones. Fanático de Bengochea, más no los ocho momos a punto.
0: Sí, sí, bueno, qué fea esa acotación, la verdad, bueno. Siguiendo con el fútbol y las canciones dedicadas a jugadores uruguayos, acabamos con algo muy particular para ir cerrando, pues ya estamos, nos van a venir a buscar la policía. Es algo bastante raro que uruguayo le diga una canción a un brasilero.
1: Quiero acotar que la pidieron la semana pasada, o sea que sí, de alguna manera hay una escucha atenta.
0: Sí, estamos hablando de Cita Rosa, que cualquier excusa sirve para escucharlo. En el Melodía Larga 2, que fue el último disco que editó en vida Cita Rosa, de material de estudio, que era en el año 86 o 87, depende de cuál versión es, porque hay una edición argentina, eso es muy, es todo un tema de saber exactamente cuándo se editó un disco en este país, pero bueno. La canción Garrincha, que fue compuesta por el poeta uruguayo Manuel Picón, y obviamente la grabó Cita Rosa y la hizo suya, y tiene como dos paisajes bien marcados. Primero el Cita Rosa, jugador de fútbol, crack, el de la gambeta, que te da vuelta como una media, y después todo lo que pasó con su vida, ¿no? Problemas con el alcohol, murió joven, a los 49 años, escuchamos.

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